0: Árbitro, viene Kering, centro al área y la pelota que va cortando oportunamente la defensa estadounidense.
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0: Radeljic tiene la pelota, ahora Kering para Radeljic, toca Bosnia en su campo, va saliendo el arquero Basil.
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0: Veo un bostezo importante. A esta hora ya son las 21:02. Va tocando la pelota al conjunto estadounidense con Serginho que va retrocediendo. Ahora recupera la pelota Estados Unidos en la mitad de la cancha. Serginho sobre la punta derecha, se va Dez, avanza Dez, se va Dez, se quiere meter al área, va Dez muy solo, están 3 contra 1, no pueden sacarle la pelota a Dez, solito estaba. Esto está candente en el arranque, Mario. 3 de Bosnia contra 1 de Estados Unidos y no le pudieron sacar el balón.
3: Y esa es la consigna, ¿no? De acumular tanta gente en defensa, 5, y ahí se daba justamente el duelo, ¿no? Tenía espacios, pero apenas tenía la posibilidad del ataque. Serginho Dest iba, se tropieza, ¿cierto?, con el balón por momentos, pero tenía el panorama como para buscar el remate o el pase junto con Balogun. Le cierran en la defensa y, por supuesto, va a ser el gran desafío para Estados Unidos abrir esta línea de 5 que va a estar bien replegada atrás.
0: Toca la pelota de izquierda a derecha, toca la pelota Freeman le va pasando Serginho nuevamente para Freeman, la pelota en la mitad de la cancha, va a Estados Unidos, el balón en su terreno.
1: Tan rápido como Joshua Dorsen hacía ese.
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0: Está mandando más atrás para Tyler Adams. Adams que hace el cambio con Tim Ring. Tim Ring le va pasando la pelota. Anthony Robinson se va metiendo. Pulisic viene. Pulisic está remate. Y se desvía ese balón, córner. Pulisic que intentaba, pero se desvía, córner. Tiro libre de esquina para USA sobre la punta izquierda.
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0: Pulisic solito, Pulisic, dos hombres que encima. A Pulisic del estadounidense, maneja la pelota tranquilamente, va retrocediendo con Tillman. Tillman que hace el cambio, mete centro al área y corta oportunamente Radeljic para el conjunto bosnio.
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0: Ahí lo tenemos a Tyler Adams con la pelota en la mitad de la cancha, va pasando. No podía McKenny conectar con su compañero, pero queda nuevamente la pelota a Estados Unidos. Los primeros minutos de este compromiso, comenta Pina Mario Molina, será una presentación de
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3: El dominio del balón, cuando lo veíamos ahí al Weston McKennie, al mediocampista de la Juventus, intentar penetrar, pero teniendo un córner más. El equipo que ya tuvo 2 apariciones, ¿no? La de Serginho Dest, que intentó rematar al arco, pero se encontró con la defensa, y la aparición del Capitán América, el 10, el mejor que tiene el equipo, Christian Pulisic, que también intentó rematar al arco. De momento, será el gran desafío de Estados Unidos.
0: Córner, tiro libre de esquina para Estados Unidos sobre la punta izquierda.
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0: A un costado de su centro, al área viene y va contando oportunamente Katic para el conjunto bosnio. Le va quedando nuevamente la pelota a Tyler Adams. Pausa. Futbolista sentido, Bosnia en su terreno. Marcamos el tiempo de juego.
1: Ñandu Tirro con Popi, el tiempo de juego 5 minutos. Primera etapa, el marcador Hyundai y el futuro comienza ahora. Indica Nico.
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0: Guillo Vicentido en el área de Bosnia, futbolista caído, que el partido sigue empatado 0-0.

0: El conjunto bosnio le va quedando ahora Bosnia en la mitad de la cancha, muy solo. El futbolista va retrocediendo con Kerin. Kerin se desvía por un costado. Habrá lateral, sí señor, para Estados Unidos. Lateral, mejor dicho, para Bosnia. Finalmente, saque lateral para Bosnia.
1: Tenemos acción en estos momentos en el fútbol de Ecuador. Fecha 16 en Liga Pro. Liga Universitaria de Quito le ganó 3-0 a Orense. Participación del paraguayo Rodney Redes, que marcó el segundo para la Liga de Quito, que le ganó 3-0 a Orense. Arrancó el día de hoy la acción en el fútbol de Ecuador.
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0: Estados Unidos en su terreno con Tim Ring. Tim Ring que hace el cambio de izquierda a derecha para Freeman. Freeman que adelanta la pelota en la mitad de la cancha. Cae falta. Cae falta. Falta, sí señor, sobre Tillman. Tiro libre para Estados Unidos. Rápidamente ya juegan los estadounidenses.
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0: Robinson para Pulisic. Pulisic que va retrocediendo con Richards. Richards que toca la pelota. Ahí está con Tim Rin ahora. Va metiéndose de a poco al área. El conjunto estadounidense, todos los bosnios en su campo, en su terreno. Hace el cambio ahora para Freeman. Sobre la punta derecha para Serginho. Tiene Serginho de hecho, va tocando. Adelanta, pero corta oportunamente Radeljic para el conjunto de Bosnia.
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0: No llegaba a Serginho, Mario.
1: Exacto, pero está sonando que fue totalmente intrascendente, que fue impreciso, que lo buscaba al extremo derecho, que estuvo lejos de conectar con el balón. De momento se van dando imprecisiones, pero también se va dando algo que quizás se podía prever, que hay pocos espacios, que con la Sinach y también Dedic se están incorporando a esa línea de tres, son cinco en el fondo, realmente con mediocampistas que también bajan. Realmente va a ser complicado abrir el marcador para Estados Unidos, que tiene el balón y no los espacios.
0: Y va Tillman ahora, Tillman sobre la derecha, qué lindo pase, está Tillman, viene Tillman en el área y no puede llegar, y no hubo falta, se le acabó el terreno y cubrió muy bien el número 4, Muaremovic. Estamos viendo qué bien en la cobertura el futbolista de Bosnia, Mario.
1: Exacto, fíjate que Tillman la mandó para adelante y se confió de su velocidad, quería buscar la línea de fondo, pero mucho oficio para Muaremovic, que estuvo ahí bien oportuno y bien preciso en el cruce.
0: Ataca Bonia, viene, está el primero, viene, vino, está, remató, y el arquero estadounidense. Persiste el peligro para el conjunto bosnio, se va metiendo con la pelota Kerin, viene Kerin, corner, se desvía la pelota, habrá corner sobre la punta izquierda para Bosnia.
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0: Va advirtiendo el árbitro. Quiere el primero Bosnia. Estamos sobre 10 minutos de la primera etapa. El partido que continúa empatado 0-0. Va Kerin con la pelota, centro al área. ¡Ah! ¡El arquero Fritz! ¡El arquero Fritz! ¡Casi un gol olímpico, Mario!
1: ¡Qué tremendo golazo, ¿no? El gol de la fecha, el gol del campeonato. Y ni hablar, el gol histórico para Bosnia y Herzegovina. Un centro que al final se cerró de manera muy peligrosa. Una comba venenosa que buscaba el ángulo izquierdo de Matt Fritz, que estuvo atento, que la sacó y que tuvo definitivamente que sacar todos los recursos técnicos para sacarla afuera, la más clara del momento en este partido.
5: Ñandu, Tirro, Campopi, el tiempo de juego ahora 11 minutos, primera etapa, el marcador Hyundai, el futuro comienza ahora, indica Nico.

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1: 0-0 para Estados Unidos, 0 para Bosnia. Partido de los 16avos, rumbo a los octavos de final de la Copa del Mundo 2026. Va tocando Estados Unidos la pelota en su campo. Richard con Tinrin. Tinrin que hace el cambio para Robinson. Robinson que adelanta la pelota, pero Balog no puede porque desvía corta oportunamente el número 4 Maremovic del conjunto bosnio. Habrá lateral para Estados Unidos.
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1: Pierde, pero no llegaba Anthony Robinson. Le va quedando la pelota nuevamente a Estados Unidos. Retrocede Richard con el arquero Matriz.
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1: El sábado, a propósito de la Albirroja, juega Paraguay ante Francia, 18 horas en Filadelfia. Estuvimos con los compañeros Ángel Herián, con Wilson González, desde el entrenamiento de la Albirroja, y una conversación que salió al aire, mi querido Mario,
4: Exacto, el famoso... No, sí, es que digo lo que voy a decir. Pero igual hay que tantear, Nico, ¿qué vamos a hacer? Es así la vida. Uno puede rebotar las veces que sea, pero en algún momento se tiene que dar. Cuando como le pegas de 40 metros al arco, y de tantas veces que probas, bueno, en algún momento se puede dar el golazo, ¿por qué no? Ahí está el querido Ángel, le banco, Ángel.
1: La colega que tenía programa. Pero bueno.
4: Qué responsable es la colega,
1: Es así, no, claro. ¡Falta! Infracción sobre Serginho Dell sobre la punta derecha, muy cerca del área de Bosnia. Tiro libre para Estados Unidos.
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1: Las banderas, el color, autoriza al árbitro, viene Tillman, centro al área. Y va cortando oportunamente la defensa de Bosnia, pero persigue el peligro, va quedando la pelota nuevamente para Tillman que hace el cambio, ahora viene Robinson sobre la derecha, centro al área, está y no pudo rematar de primera, vale, Mario.
4: Ahora, buena sucesión de toques, primero entre Serginho Dest, el propio Tillman, y Tillman de vuelta con McKennie para el lateral izquierdo que aparece a la derecha, Robinson. El remate, por supuesto, pifiado, mal, por parte de Balogun, que le pega totalmente, a ver, desde muy abajo, le da justamente, quiso el remate seco, pero terminó pifiando, errando por lejos el arco.
2: Ñandutí, Rocampop, y el tiempo de juego, 15 minutos, primera etapa, el marcador Hyundai, y el futuro comienza ahora, indica Nico.
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1: Que el marcador todavía no se ha movido en este estadio en Santa Clara, California, que Estados Unidos y Bosnia siguen empatando 0-0.
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1: Nicola Vasilj, ahí vemos 65% del control del balón para Estados Unidos, 24 para Bosnia, 11 en disputa, Mario.
4: Y fíjate, te agrego a los datos que bien mencionaste, dos remates al arco frontales y los más peligrosos de Bosnia, aquel remate de Demirovic, previa gran intervención, gran pase de Edin Seko, que la baja con una jerarquía impresionante, y luego el gol olímpico que intentó, que estuvo cerca, Kerim Alajbegovic, justamente, un remate que iba directamente justamente a convertirse en el gol de este campeonato, pero bueno, ahí estuvo Matt Fries.
2: El reloj biológico, Nico. 10 a Volkswagen, testigo de la pasión.
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1: Para Estados Unidos, sobre la punta derecha, avisó Balogun, Mario.
4: Exacto, y el equipo que lo busca Balogun, porque saben que es muy incisivo, que saben que apenas tiene la chance le va a pegar al arco y tiene un fácil gatillo el centro delantero que tiene el equipo del Mónaco. Aquí intentó hacerse con el espacio, pero evidentemente esa línea de tres va a estar férrea y muy complicada de penetrar.
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2: Sponsor oficial del fútbol paraguayo, tan rápido como Joshua Derksen hacia el rooming de Claro. 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
1: 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La pelota, Freeman, viene de McKenny, viene, centra al área, cabezazo, el cabezazo de Anthony Robinson, que se pierde por línea final, por encima del travesaño. Pero qué pelota que metieron para McKenny. Centra al área y Anthony Robinson, Mario. Que esa pelota va por encima del travesaño con el cabezazo, pero antes el desvío del arquero.
4: Exacto, hasta casi sin querer, porque fíjate, era el rechace del portero y le toma hasta casi de sorpresa a un Anthony, es Anthony Robinson justamente, porque era el lateral derecho el que arrancaba la jugada. Un pelotazo largo para Weston McKennie, que gana línea de fondo, el centro atrás como pedía la jugada, la intervención del portero bosnio y la garra de sorpresa, no puede dar de lleno con el cabezazo. Una gran llegada que tuvo Estados Unidos, pero lejos del gol.
6: Los partidos confirmados por los octavos de final de la Copa Mundial de la FIFA el día sábado con dos duelos. Canadá-Marruecos 2 de la tarde, 6 de la tarde es Paraguay contra Francia. El domingo, Brasil-Noruega 5 de la tarde y 9 de la noche en México contra Inglaterra. Bélgica espera el ganador de Estados Unidos contra Bosnia.
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1: Partido que sigue empatado sin goles, por las dudas ya calienta el arquero suplente de Bosnia, Mario.
4: Exacto, en un momento inusitado, claro, pasa que recibió un golpe en la cabeza también Vasilij, que ahí está siendo atendido, el mismo no se lo ve por lo menos inconsciente ni nada de aquello que uno pueda decir, tienen que sacarlo, la atención primaria y toda la cuestión, se está reponiendo solo, se reincorpora el portero bosnio, así que de momento no tendremos al menos cambios, esos son los visos que podemos en este momento apreciar.
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1: Agarra tu casa humedad.
7: No, suele pasar. ¿Sabes qué? ¿Cómo es el tema? Agarra la humedad y cuando empieza a salir el sol, empieza a brotar el agua de las paredes, del piso.
1: Lloras, dicen.
7: Sí, exactamente. Dice, queda todo mojado, o sea, al final. Pero después se seca, obviamente. Sí, pero ocurre.
1: Yo odio la humedad y más cuando es intensa.
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1: Freeman toca la pelota en la mitad de la cancha para los Estados Unidos. Estamos acá en la Roca, en Ñanduti, transmitiendo fútbol. Toca Tyler Adams, ¿qué le va pasando a Serginho? Retrocede con Freeman, marcamos el tiempo de juego.
2: Ñanduti, Rotampop y el tiempo de juego, 20 minutos. Primera etapa, el marcador Hyundai, el futuro comienza ahora, indica Nico.
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1: McKenny toca la pelota para Tyler Adams para Richards para Tim Ring, que adelanta la pelota al área, vino, está el primero, se desvía, cae, falta. Falta, dice el árbitro, o finalmente córner.
8: Mario.
4: Es córner de momento, pero yo coincido con tu apreciación. Para mí fue falta, ¿eh? Lo empuja justamente Tillman. Al defensor era el 4, justamente Muaremovic, que cubría muy bien ese balón, que recibía el empujón, intentando, por supuesto, el volante ofensivo que tiene el Bayer Leverkusen con de hacerse con ese balón, y ahora gana un córner por el costado izquierdo.
1: Córner, se ve para Tillman para levantar la pelota al área. Autoriza el árbitro Rafael Klaus. Vamos, viene la pelota, centra al área. Segundo palo. Y va desviando el arquero lateral para los Estados Unidos.
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1: Pero corta. Oportunamente estamos hablando de Tyler Adams. Por un costado habrá lateral para Bosnia sobre la punta izquierda.
4: Qué crack. Pjanic. Miralem Pjanic, quien fuera muchos años mediocampista de la Roma, la Juventus, tuvo su paso por el Barcelona y obviamente es una leyenda del fútbol bosnio, el gran mediocampista. Claro, bajo de estatura, pero tremendo fútbol, gigantesca la estatura de fútbol.
1: Observando en uno de los palcos, qué nivel, ¿eh?
4: Así es, disfrutando de este partido donde su equipo estuvo ya cerca del gol, ¿eh? Dos chances clarísimas las que tuvo, y hasta el momento Estados Unidos tiene más la pelota, pero las opciones las tuvo, la más clara las tuvo, por supuesto, Bosnia.
1: Freeman pasa a la mitad de la cancha, va recuperando Balogun, está Balogun, toca la pelota para Anthony Robinson sobre la izquierda. Ahora Robinson mete para Pulisic al área, viene, está el primero de Estados Unidos, se pierde por línea final, no llega Pulisic. Habrá saque de meta para Bosnia. No pudo llegar Pulisic, Mario.
4: Claro, las pelotas lo buscan finalmente a él. Sucesión de buenos toques desde la derecha para la izquierda, donde termina cayendo el 10 del equipo. El líder futbolístico no pudo hacerse con el control, intentó driblar, intentó el espacio, se le pierde el balón y hasta el momento las ideas no afloran en el equipo yankee, que obviamente está siendo, no digo superado, pero sí está realmente con muchas complicaciones en el trámite, porque no encuentra espacios y la línea defensiva de 5 defensores es realmente impenetrable hasta el momento.
1: Sí, señor, minuto 22, pausa de hidratación. Lucho, Iván.
6: Información de último momento en el fútbol argentino, información de César Merlo. Néstor Raúl Gorosito, el Pipo, es el nuevo director técnico de San Lorenzo, contrato de un año. Será el próximo entrenador de nuestro compatriota Orlando Gil.
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6: Estará recibiéndolo a Croacia de Luka Modric.
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6: Ya mostraron ser un equipo que hay que tomar en serio. Vencieron a Alemania. No hay partido fácil en la Copa del Mundo e intentaremos ganar, respondió el delantero Kylian Mbappé sobre la selección paraguaya de fútbol.
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6: El día domingo con dos partidos también, a partir de las 5 de la tarde Brasil estará siendo de local frente a Noruega, mientras que Inglaterra estará visitándolo a México 9 de la noche, esperando obviamente el resultado Bélgica de este partido. Bélgica el día lunes 9 de la noche estará esperando el ganador de Estados Unidos contra Bosnia.
1: Se reanuda el fútbol, saque de meta para Bosnia.
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1: En su terreno ahora, la pelota sobre la punta derecha, los dos de Estados Unidos que le enciman, estamos hablando del número 8, Chichovic, cae, falta, Anthony Robinson comete falta sobre Chichovic. Mario, ¿falta? A ver, estamos viendo la reiteración, ¿te pareció o no falta?
4: Sí, el famoso choque, ¿no? Pierna con pierna, me pareció primero rodilla con rodilla. Viendo aquí la reiteración, esa situación, ¿no? Tal acción no pasó. Y ahí estaba el lateral izquierdo, ¿no? Que por momentos le cuesta mucho la marca. Y Chichovic, que se suma por momentos a esa línea defensiva muy cercana, intenta manejar la salida. Y aquí, para mí, tuvo la falta, pero la famosa faltita, de las pocas que se cobran acá, y lo digo irónicamente, aquí en el fútbol paraguayo.
1: Exactamente, tiene Anthony Robinson, que va retrocediendo con Tim Rin en el campo estadounidense. Está la pelota, ahora toca Tyler Adams, que le pasa a Freeman, Freeman que va retrocediendo nuevamente con Tyler Adams, Adams para Tim Rin, pide la pelota Pulisic, ahí está, corta, finalmente antes de que llegue esa pelota al área, Chichovic, le va quedando nuevamente a Tim Rin la pelota en la mitad de la cancha, maneja Estados Unidos
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1: McKennie, McKennie que hace el cambio de derecha a izquierda, se va metiendo a Anthony Robinson, está Robinson, quiere meter la pelota a la área, va Robinson, se desvía oportunamente ese balón, o finalmente habrá saque de arco de tan mal que le pegó Robinson.
4: Sí, finalmente saque de arco, porque realmente driblaba, se hacía con el espacio, buscaba el centro, pero da la impresión de que se le termina la cancha al lateral izquierdo, que es muy ofensivo, que es cierto, le cuesta la marca, pero que siempre es un elemento que se suma más al ataque, a la tromba de ese sector izquierdo del equipo Yankee.
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1: Yo solo pido una cosa en este partido, mi querido Mario.
4: ¿Qué, mi querido Nico Sosa?
1: Que se definan los 90 minutos.
4: Por favor.
1: No me importa quién gane, pero que se definan los 90.
4: Exactamente. Amén. Es la palabra.
1: Igual voy a gritar los dos goles. Se va metiendo Balogun. Avanza el conjunto estadounidense. Viene Balogun. Balogun sobre la punta izquierda. Se va metiendo al área Balogun. ¡Qué lindo! ¡Está cae! No. ¡Reclama penal! ¡Reclama penal Balogun! ¿Qué pasó aquí, Mario?
4: No, buscó impresionar Balogun. Que primero parecía la bicicleta. No se definía justamente el delantero. Del Mónaco recibía el pase por parte del 10. ¿Cómo clarifica todo cuando aparece Christian Pulisic? Izquierda para el medio. Buscaba la diagonal, empieza a hacer los firuletes correspondientes para hacerse con el espacio, y el lateral derecho del Benfica, Dedic, que no cae en el juego, que no cae justamente en el amague, y no, muy leve, viendo la reiteración, sí le toca, pero es súper leve, esto no es penal, para nada.
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4: Diga que van a revisar esto.
1: No, pero para mí no es penal.
4: No, es cierto, le toca, recoge y aparte, no sé, un rocecito fue. Esto no se puede cobrar penal nunca. Ahora, si es una zancadilla, no digo. Por ejemplo, que deje bien ahí para que tropiece y caiga el delantero. Ahí no digo nada, me callo. Claro que es penal, pero esta no puede ser jamás.
1: No, iba a ser muy rebuscado, bro. Ya autorizó nuevamente el árbitro, la pelota está en juego. Y se va metiendo Estados Unidos, pero corta oportunamente el futbolista bosnio que cae y recibe la falta de McKennie. Falta, tiro libre para Bosnia en su terreno. Marcamos el tiempo de juego.
2: Ñandu Tirro Campo vio el tiempo de juego, 30 minutos. Primera etapa, el marcador Hyundai. Y el futuro comienza ahora, indica Nico.
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1: Que continúa sin goles el compromiso. 0 para Estados Unidos, 0 para Bosnia. Cristian Rivarola en la puesta al aire junto a Hugo Salinas, Dani Duarte. Trabaja el mejor equipo deportivo del país. Copa Mundial de la FIFA 2026.
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1: Qué mal, perdió la pelota Bosnia. Está Balogun para el primero, remató. ¡Gol! ¡Gol! Se anula. Se anula. Se anula, se anula, se anula. Balogun definía, se anula el gol, Mario. ¿Qué pasó? Explícame.
4: Esta la quiero volver a ver. Ahí justamente salía en falso, quizás el único error que tuvo en defensa. Y viendo, y sí, el pie izquierdo, che. Calza 45 el muchacho, Balogun. Ahí está, que tenía el pie derecho adelantado en relación al último defensor, que me parece que era justamente Radelich. El último defensor, el 21, el que conforma la línea de 3. Luego recibía el pase. Buen pase, por cierto, de Weston McKennie, el enganche con la derecha, la gran definición de zurda, pero por el pie derecho que estaba adelantado, termina invalidada la acción.
1: Y para contra, para Estados Unidos, quiere ahora sí el primero, viene Anthony Robinson sobre la punta izquierda, mete centro, la da Robinson para Balogun, pero va cortando oportunamente Muaremovic para el conjunto bosnio.
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1: Gracias, mi querido Lucho. Va tocando Tim Rim la pelota en su terreno. Estados Unidos ahora pasa a la mitad de la cancha. Anthony Robinson. Robinson que le pasa a Adams. Adam para Prigman sobre la punta derecha ahora. Quiere subir Estados Unidos. Va tocando con Serginho Edes. Serginho Edes le va tocando a McKennie. McKennie que devuelve a Serginho. Quiere filtrar la pelota. No puede, porque va cortando oportunamente Bosnia y va a la contra para el conjunto bosnio. Bien, está, cae, falta, sí señor, infracción en la mitad de la cancha, falta de Mirovic que se metía con la pelota, cae, falta, infracción, tiro libre para Bosnia.
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1: Vemos el bar semiautomático, Mario.
4: Todo el cuerpo al final, pero daba la impresión de que era ese su pie izquierdo el que estaba tremendamente adelantado, pero bueno, siempre es lo que decimos, ¿no? ¿Qué ventaja puede sacar de eso? Pero ahí está, actuando el VAR semiautomático y la gran chance que tuvo Estados Unidos para mandarla a guardar, gran definición, a pesar de que fue anulada, gran definición de Balogun.
1: Se prepara Nicola Balsic para meter la pelota al área, viene centro a la derecha, pero va cortando oportunamente Tim Rim para Estados Unidos, saca un costado lateral, saque de manos para Bosnia sobre la punta derecha.
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1: Sí, señor, lo veíamos hace rato al presidente de la FIFA, Infantino.
4: Gianni Infantino, sí, señor.
1: Mucha gente se pregunta cómo se traslada de un estadio a otro.
4: Exacto, todos tienen helipuerto, querido Nico, y cómo uno puede trasladarse de un lugar a otro. Bueno, tenés plata, puedes hacer lo que quieras,
1: pero definitivamente. Pero en hace unos días,
4: sí,
1: le enfocaban al minuto de juego en un partido y en otro partido que se estaba jugando en el mismo horario, tiempo, le enfocaban a los 11. Y ahí como...
4: Sí, ahí cómo se explica, che, Porque mirá que está pendiente el platillo volador que jamás llegó. Entonces yo no sé si es por ahí.
1: Claro.
4: Tiene que ver eso con la presencia multitudinaria, o como por lo menos en dos lugares, de Gianni Infantino, Que claramente problema para llegar a fin de mes no tiene, Nico.
1: Y no, pero...
7: Imagen grabada, Nico. No hay otra explicación.
1: ¿Verdad?
7: Porque nadie salió a hablar al respecto sobre eso.
1: Totalmente. Porque es imposible estar en dos lugares en el mismo tiempo.
7: Y antes ya era íntima.
1: Bueno, a nosotros nos pasa también, pero hacemos programas grabados, ¿no?
4: Cualquier cosa es IA, Nico.
1: Avanza, Bosnia, viene. Anoche, por ejemplo, yo estaba relatando el partido y estaba también en Yatuti TV, pero era un programa grabado.
4: Ah, claro. Bueno, pero por lo menos lo explicas.
1: Claro.
4: Una explicación razonable.
1: Acá no.
4: Pero
1: sé.
4: Acá no se explica. Razonablemente al menos no se explica.
7: Quieren hacer creer que sí estaba en vivo, pues ahí el presidente. Ese no es el tema.
1: Sí, pero bueno. Está bien, la FIFA.
8: con el evento que está organizando. Hasta ahora va todo muy bien, Hay que decir que marcha muy bien la Copa Mundial 2026, Mario.
10: Rompiendo récords de asistencias, ¿no? Que era un poco la duda que quedaba si es que realmente era Estados Unidos la sede principal. ¿Qué es la sede principal? Porque es así. Es cierto que en Canadá y México también se juega, pero todos los focos, todos los flashes apuntaban a Estados Unidos y rompiendo récords en asistencia y hasta el momento grandes partidos en este nuevo formato de los 48 equipos.
8: Exactamente, viene, se va metiendo ahora sobre la punta derecha Sergiño, muy solo Sergiño, va retrocediendo con McKennie que quiere meterse al área, centro, corta oportunamente la defensa de Bosnia, le va quedando la pelota a Freeman que le va retrocediendo con Team Rim. Nosotros marcamos el tiempo de juego.
2: Ñandu Tirro Campopi, el tiempo de juego ahora 36 minutos, primera etapa del marcador Hyundai y el futuro comienza ahora, indica Nico.
8: Viene la pelota, se le queda a Robinson sobre la punta izquierda, centro al área, a cualquier lado. Reclaman un penal, Balogun reclama un penal, Mario.
10: Realmente te digo, no vi el penal, sinceramente, si es lo que... porque hubo sujeción tanto de Balogun como del defensor también, Katic, el 18, se estaban tomando en ese centro por la izquierda, que lo tenía primero a Robinson, centro con la derecha, y sí se agarran, pero es de ambos. Pero para mí es más que se tira justamente el delantero Balogun, mucho más allá de que ese abrazo lo haya tumbado al suelo. A mí particularmente no me cierra esto, no puede ser penal.
8: No, y ya va a autorizar el árbitro. Está haciendo el conteo. Saca Vasil, Nicola Vasil para Bosnia.
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8: La verdad que me preocupa este partido, sí, Mario.
10: Confía, Nico.
8: Aguantame porque viene Balogun. Viene metiendo la pelota. Muy débil su centro al ras del piso y corta oportunamente la defensa de Bosnia. Le va quedando nuevamente Estados Unidos. Cae falta. Falta comete Tyler Adams.
10: Cortando la contra justamente del equipo. Era el 14, Iván Sunchik, quien ya se hacía con el control de ese balón. Seguramente uno estimaba que podía ir directamente para adelante buscándolo a Demirovic o algún otro ofensivo por ese sector, pero ahí estaba Adams trancando justamente la salida.
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8: Error, pero no pudo. Había un error en la salida de Estados Unidos, pero no llegó Djovic. Le metía un pique, yo creo que ganaba ese balón.
10: Sí, claro que sí. Aparte no se esperaba que se hubiese dado ese blef, ese blooper por parte de Robinson, que le cuesta mucho defender. Esto ya lo repito por tercera vez en ofensiva. Es un hombre más que se suma al ataque, pero aquí el pase para atrás le salió sin querer y no estuvo atento Djovic para aprovechar esa chance.
8: Metiendo con la pelota Anthony Robinson sobre la punta izquierda, que llegue el primero antes de que se acabe la primera etapa. Ahí lo vemos a Tillman, viene Tillman en el área, Tillman que hace un taco para Pulis y viene centro, está y no estaba nadie de los Estados Unidos para cerrar. Saca la defensa a un costado, Mario, cruzó todo el área esa pelota.
10: Ahora ese golpe de taco de espaldas al arco por parte de Tillman, cambió la historia, abrió esa defensa que era impenetrable. Circulaba por ese sector el 10, Christian Pulisic, que gana línea de fondo por el medio, cerré la mía de la posibilidad. Balogun, que esperaba en el punto del penal y un poco más adelante, el centro fue fuerte, fue malo, y desaprovecha la gran chance que tuvo Estados Unidos de llegar al primer gol.
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8: 39 minutos de juego, cerca de llegar a los 40, se va para un costado la pelota. Qué mal entregan los estadounidenses. Taque de manos para Bosnia en su terreno sobre la punta izquierda.
2: Ñandu Tirro Campopi, el tiempo de juego, horas y 40. Primera etapa, el marcador Hyundai y el futuro comienza ahora. Indica.

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1: Sin goles por ahora. Estados Unidos, Bosnia. Sin goles. Te quieren meter estos equipos, estas selecciones, a los octavos de final de la Copa del Mundo. Toca Estados Unidos. Freeman va pasando para Chris Richards. Richards para Timrin.
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4: Va pisando, pero pisa el balón y no al rival. Y aquí se da la falta justamente, pero era la famosa faltita, en serio. Esto no se puede cobrar, apenas le rozó. Pero el tiro libre esquina para Estados Unidos, que tiene la chance del juego aéreo y de aprovechar, de tratar de llegar al primero de este partido.
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1: Me llama la atención.
4: Ahí no, Nico.
1: Autoriza al árbitro, viene siendo de Tilman Balogun. A cualquier lado. No, me llamaba la atención porque, bueno, vemos en las graderías.
4: Claro, habiendo tantas
1: criaturas, pero esta medio que no sé si.
4: Alguna que otra rosca de tornillo hace falta ahí.
1: Claro, pero, porque. Bueno, ¿cómo
4: un pequeño
1: una
4: ajuste, ¿verdad? Porque, antes, claro, habiendo tantos adornos, tantas cuestiones que puede ponerse encima y justo una criatura o una muñeca ahí, no.
1: La muñeca que antes pedía mi hermana por los Reyes, MVB.
4: La MVB, ahí está.
1: Y parecía.
4: Pero
1: eso.
4: Hasta está vigente la MVB.
1: ¿En serio?
4: Y la mía pidió también, sí.
1: Ah, bien.
4: Saladito está. Sí. Y galpamos, ¿qué vamos a hacer?
1: Está bien. Papá responsable.
4: Como siempre, por supuesto.
1: Hay otro que no, ¿verdad? Pero bueno.
4: Seguramente le faltó infancia a la señorita. Por eso nomás le llevó la muñeca.
1: Y se ve que sí. Le quiso llevar a su muñeca a un partido.
4: Exacto. Ahí está. La MVB.
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1: Bueno, este partido que sigue empatado sin goles, se va metiendo con la Sinach, va tocando la pelota, con la Sinach tiene, recupera Bosnia, con Kerin, tiene Kerin sobre la punta izquierda, va retrocediendo con su arquero, ahora con Basil, saca Bosnia.
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1: Va tocando Sunjic, Iván Sunjic. Tiene Sunjic la pelota para Bosnia. Impresionante, Mario Molinas.
4: Tu bosnio, qué pucha, la rompe.
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1: ¡Al balón! ¡Ahora sí vale! ¡Ahora sí vale! ¡Gol de Estados Unidos! ¡Balogun! ¡Ahora sí! ¡Anulame esta! Le hizo línea. ¡Balogun adelanta! ¡Ah! los Estados Unidos. Tenemos gol en el partido. ¡Qué definición de Balogun! ¡Qué pasa por debajo de Vasic! Del arquero y qué error de la defensa. ¡Qué error de Maremovic! ¡Qué gol de Balogun! Para que explote Estados Unidos. Para que la selección anfitriona se adelante en el marcador y siga soñando con avanzar. Con este resultado se mete a los octavos. Balogun, Balogun, qué definición de Balogun. Estados Unidos le gana a Bosnia por 1-0.
3: Mario Molinas.
4: Y el equipo estrellado que al final se hace con el premio tuvo desde el inicio de este partido esa tarea bastante titánica de buscar abrir espacios en una línea de 5 cerrada donde no había la oportunidad de poder ingresar, penetrar, muchas imprecisiones, pero aquí arrancando con Tillman primero, filtrando el pase, buscándolo siempre al punta de lanza, al peligroso, al audaz y por supuesto siempre presente en todas las acciones de ofensiva. Balogun dentro del área, es cierto, recibe el pase producto de un error, el único error que tuvo Bosnia, y así es el fútbol, es la única que se equivocaron en el fondo. Ahí estaba Maremovic, que termina siendo el asistente para un atento, porque recibe, trastrabilla un poco con el balón, se acomoda y por supuesto le pega mordido, no le pega cómodo, pero le pega con mucha soberbia para mandar al gol, para conectar la redonda con la red y por supuesto sobre el final de este primer tiempo. Golpea primero el equipo estrellado, golpea primero Estados Unidos, que ya gana 1-0.
1: El gol de los Estados Unidos se produjo.
2: 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Primera etapa, Nico.
0: Es el gol 234 de la Copa Mundial de la FIFA. El tercer gol de Folarin Balogun en esta competición. La gran jugada.
1: Tenemos goles, se ha abrido el marcador, tomamos un cafecito, gana Estados Unidos por 1-0 Bosnia.
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2: Claro,
1: está un futbolista sentido de los Estados Unidos en su campo, ya me va a confirmar Mario de quién se trata, pero está siendo atendido, estamos hablando de...
2: Me parece que es...
1: Tyler Adams,
2: el 4, justamente, el volante central, que recibió un golpe, está siendo atendido en este momento, sobre el final del primer tiempo, uno estima, a ver, son unos minutos más los que quedan, pero seguramente se le van a agregar en relación a esta atención médica sobre el final de este primer tiempo. Se está respondiendo el futbolista, así que aparentemente no pasa nada, y esto va a continuar.
1: Sí, señor, va a continuar el fútbol. Enloquece el hincha de Estados Unidos. Escuche el sonido ambiente. Y el árbitro que le pide,
2: claro,
1: a Tyler Adams que se vaya un minuto fuera, ¿no?
2: Exacto, que salga como fue justamente atendido, pero le señala justamente Pulisic que en este caso recibió un golpe en la cabeza, por lo tanto tiene esa preferencia, o al menos de que tenga que continuar en el campo de juego. Pero ahí está saliendo al costado Tyler Adams, y este partido que seguramente va a tener unos minutos más en este primer tiempo.
1: Sí, señor, 5 dice, ¿no? Y seguramente 3 más, porque estuvo largo Tiempo ahí en el piso. Adams, se reanuda el fútbol.
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1: Chung-Hik toca la pelota para Muaremovic. Tiene nuevamente el futbolista de Bosnia que mete esa pelota a la punta derecha ahora, a ver si llega, si llega, sí señor, sobre la punta derecha, se quiere meter al área ahora para matar, pero corta oportunamente la defensa estadounidense. Dedic quería meterse, Dedic iba a la contra para Estados Unidos, quiere el segundo Estados Unidos, pero corta oportunamente Katic, se va por un costado, habrá lateral para USA sobre la punta izquierda.
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1: Anthony Robinson, que rápidamente hace ese lateral, lo va tocando la pelota ahora en la mitad de la cancha. Ya se reincorporó Tyler Adams. Va nuevamente con la pelota sobre la punta izquierda. Pulisic cae, falta. Cayó Pulisic, falta. Sí, señor.
4: Reclama el agarrón de Dedic, que era justamente el lateral derecho que lo tenía el número 7. Sí, los tira de la camiseta. Y obviamente el 10 cae justamente al costado izquierdo y ya va aflorando el fútbol de Estados Unidos. A partir del gol, obviamente va a empezar otro partido para Estados Unidos, que ahora sí tendrá el arco de frente y una estima que ahora sí tendrá que salir desde su arco, desde esa línea defensiva tan férrea y tan poblada, el equipo bosnio.
1: Quiere el segundo sobre la punta izquierda. Se ven ahí los celulares filmando. Va a meter la pelota Tillman. O Robinson, Tillman finalmente. No, Robinson viene centro al área. Lo va cruzando toda el área. Se va la pelota, no dice el árbitro. Se queda. Va saliendo Bosnia en su campo. Pero qué mala salida porque va Freeman. Tiene Freeman la pelota. Ahí está Estados Unidos. Quiere el segundo. Qué lindo pase para Pulisic. Va Pulisic, muy solo Pulisic. Demuestra a su compañero. No corta. Oportunamente Radeljic para el conjunto bosnio. Le va quedando nuevamente a Tinrin. Tinrin para Robinson. Persiste el peligro para el conjunto estadounidense. Qué lindo. Ahí está Robinson. Se va metiendo Robinson. Al área está Robinson. Está Pulisic para definir. Pulisic no pudo definir. Pulisic, pero persiste el peligro. Le va quedando nuevamente la pelota. Ya está Serginho. Centro al área. Está Balogun. Balogun. Balogun se pierde frente al arco. El segundo de Estados Unidos, Mario.
4: De no creer, arrancando a la izquierda la jugada ahí con Pulisic, con otro taco de Tillman. Robinson, después se da Weston McKennie el centro con el 2, con Serginho Dest, que está jugando de 8, que es el extremo derecho, la baja con muchísima dificultad y aparece por supuesto el siempre peligroso Balogun, que se lanza de derecha, le pega pifiado, parecía que era gol, se estrella contra el travesaño. Increíblemente Estados Unidos se pierde del segundo gol.
1: Y señor, se pierde el segundo gol Estados Unidos, cerca del final, tiene que acabarse la primera etapa. Está ganando Estados Unidos por 1-0. Sí señor, con gol de Balogun. Qué definición de Balogun, que reclamaba aquí Balogun, pero no pasa nada. Ya pasamos.
4: Pasamos un poquito los 7 minutos, ¿eh?
5: Ya son 8.
1: Sí, ya son 8. Y bueno, y tenés más de lo que adicionó el árbitro.
4: Exacto, no sé si tardaron los 3 minutos realmente en la atención médica, pero ahí está el árbitro entonces, Rafael Claus, extendiendo este primer tiempo.
1: Y acá no deberían de mostrar otra vez la readición.
4: Por ejemplo, claro, deberían. Pero al final de cuentas es una prerrogativa, es algo que el árbitro por su cuenta lo puede hacer según su criterio. Por ejemplo, si extendió 5 y adicionó 5, perdón, y se juegan 6 y un poco más, fíjate que finalmente no es motivo para protesta, por ejemplo.
1: Claro. Son
4: termina
1: 4.
4: Cuando dice chau. Y eso puede pasar por después. Ah, mira, aquí justamente el rodillazo accidental,
1: pero, no, pero le pisó cuenta, también la mano. Bien.
4: No, pero el rodillazo primero es fuerte, fíjate. Aquí se da la caída. No, no, fue en la jugada anterior, el 19, el que recibe justamente el rodillazo zurdo de Adams, el volante central que tiene el equipo de Estados Unidos.
1: Y con la rodilla también a la cabeza del futbolista de Bosnia.
4: Sí.
1: Se calienta el fútbol, ¿eh? Le desafía ahí el 19. Pero va saliendo, ¿eh?
4: Sí, sí, sí. Directamente, claro, traducido al guaraní.
1: En bosnio, claro.
4: En bosnio, ¿cómo le habrá dicho?
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1: Va a terminar la primera etapa, pelota para Bosnia. O para Estados Unidos, finalmente.
4: No, para Estados Unidos, ¿eh? Y este que casi la sacó.
1: Fue por un costado, sí.
4: Weston McKennie que la quiso sacar afuera bien. Y el compañero justamente lateral derecho, Freeman, que la salva de la línea.
1: Final. Final de la primera etapa. Pitazo final de los primeros. No sé cuántos minutos se jugaron.
4: Casi 50.
1: 55, gracias Lucho. Final de la primera etapa con gol de Balogun. Estados Unidos le está ganando a Bosnia por 1-0 y por ahora clasifica a los octavos.
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final de los primeros 45 minutos en estos momentos en San Francisco, California, en Santa Clara. Allí los Estados Unidos le están ganando por la cuenta de 1-0 a Bosnia con este resultado parcial. Hay que decir que los Estados Unidos acceden a la siguiente fase de la Copa Mundial de la FIFA con el gol de Balogun. El tercer gol de Balogun en esta competición, reiterando que ya le marcó un doblete a la selección paraguaya de fútbol. Hoy vuelve a marcar y suma 3 goles en la Copa Mundial de la FIFA. Con este resultado, hay que decir que los Estados Unidos estarán enfrentando al conjunto de Bélgica en la próxima fase de la Copa Mundial de la FIFA en los octavos de final, el día lunes a partir de las 9 de la noche. Estados Unidos contra Bélgica, con este resultado parcial, estarán chocando en octavos de final. Reiterando que a primera hora Inglaterra le ganó por la cuenta de 2-1 a la República Democrática del Congo. Inglaterra clasificada a la siguiente fase de la Copa Mundial de la FIFA con doblete de Harry Kane. Victoria de Bélgica 3-2 también frente a la selección de Senegal. 3-2 el resultado final, pero 2-0 le estaba ganando Senegal a la selección de Bélgica justamente hasta el minuto 51. Al minuto 86 descontaba Romero Lukaku y luego se lo terminaba dando vuelta el conjunto de Bélgica, que va a jugar octavos de final de la Copa del Mundo 2026 también. Misma situación para Estados Unidos, que en estos momentos está accediendo a la siguiente fase con este resultado parcial por el 1-0 frente a la selección de Bosnia. Y mañana vamos a tener 2 partidos. 4 de la tarde, España estará siendo de local frente a Austria y Croacia estará visitándolo a Portugal a partir de las 8 de la noche. El día de ayer Noruega eliminó a Costa de Marfil, le ganó por la cuenta de 2-1, 3-0 le ganó Francia a Suecia y 2-0 se impuso México frente a la selección ecuatoriana de fútbol, que lo terminó cesando a Sebastián Becachese. Sebastián Becachese ya no es el director técnico de la selección ecuatoriana de fútbol. Hoy arrancó nuevamente el fútbol en Ecuador. Hay que hablar que la Liga Universitaria de Quito le ganó 3-0 a Lorense por la fecha número 16 de la Liga Pro en Ecuador. Participación del paraguayo Rodney Reyes, que marcó el segundo para el conjunto blanco, participación y gol del compatriota Rodney Redes. Seguimos hablando un poquito de la Copa Mundial de la FIFA, porque el día viernes vamos a tener 4 partidos a la medianoche. Sí, Suiza estará siendo de local frente a Argelia a 12 a.m. este compromiso, el primero del día viernes, reiterando que a partir de las 3 de la tarde Egipto estará visitándolo a Australia, a las 7 de la tarde Argentina estará siendo de local frente a Cabo Verde y 10 y media de la noche Ghana estará visitando a la selección colombiana de fútbol. Va a estar jugando Argentina a primera hora y a segunda hora lo va a estar haciendo la selección justamente colombiana de fútbol. Va a jugar Messi a las 7 de la tarde justamente frente a la selección de Bosnia y James Rodríguez lo hará frente a Ghana a partir de las 10:30.

Hay que reiterar que mañana el mejor equipo deportivo estará realizando el partido entre Portugal y Croacia. Sí, a 20 horas estará arrancando oficialmente este partido. La cobertura va a arrancar a partir de las 19 horas en los relatos de Nico Sosa, en los comentarios de Mario Molinas. Justamente estará trabajando el mejor equipo deportivo del país en este partido. Lo único que vamos a hacer el día de mañana, el día viernes, también vamos a estar realizando el partido de la selección argentina de fútbol. Sí, la última campeona estará jugando justamente también su respectivo compromiso por la Copa Mundial de la FIFA. En los relatos de Wilson González, en los comentarios de Fabio Martín y justamente la coordinación de Nico Sosa y en la voz comercial de Edgar González, el mejor equipo deportivo del país estará realizando el partido de la selección argentina de fútbol, y a segunda ahora sí, la selección colombiana de fútbol estará justamente haciendo de local frente a Ghana. 10:30 de la noche en Kansas este partido, en los relatos de Ángel Elian, en los comentarios de Mario Molinas, en la coordinación justamente de Iván Bogado y en la voz comercial Luis Paredes, de los partidos del mejor equipo deportivo del país. El día sábado arranca una jornada más para nosotros, para el mejor equipo deportivo del país. Estaremos realizando la cobertura del partido de la selección nacional. Sí, Paraguay estará siendo de local frente a Francia a partir de las 18 horas. Arranca la cobertura a partir de las 11 de la mañana con todo el mejor equipo deportivo del país. En los relatos de Bruno Pon, en los comentarios de Federico Ares y Carlín Correa, en los móviles de Wilson González y de Natalia Sosa Joven, ya en el seguimiento al bus de Ángel Elian, en la Casa Luis Roja estará Néstor Beltrán y en el Panteón de los Suárez, quien les habla estará también, estaremos presentes justamente para la cobertura de la selección nacional que estará haciendo de local frente a Francia a partir de las 6 de la tarde. El día domingo con dos partidos, a partir de las 5 de la tarde Brasil estará siendo de local frente a Noruega, 9 de la noche México estará siendo de local frente a Inglaterra, y con estos partidos estará finalizando la jornada dominical, esperando obviamente por la confirmación de los partidos del día lunes. Tenemos un equipo confirmado, ya clasificó Bélgica, espera por el ganador de los Estados Unidos y de Bosnia. Mañana vamos a saber justamente si va a pasar Portugal o va a pasar Croacia. El ganador de estos dos estará enfrentando a la ganadora de España, Austria, el día lunes a partir de las 4 de la tarde.

a hablar un poquito también de la tabla de goleadores del Mundial 2026. Kylian Mbappé, el francés, es el máximo anotador de la Copa del Mundo 2026 con 6 goles. Comparte el podio con Messi. Messi que tiene un partido pendiente, sí, el día de viernes contra la selección de Bosnia a partir de las 7 de la tarde. Messi de marcar se quedará nuevamente como líder de goles en la Copa Mundial de la FIFA. 6 goles para Kylian Mbappé, 6 goles para Messi de Argentina, 5 goles para Haaland, el animal de Noruega, 5 goles para Harry Kane y 4 goles para Ousmane Dembélé y 4 goles para Vinicius Junior, los máximos anotadores de la Copa del Mundo 2026. Los máximos goleadores, vamos a hablar un poquito también de los máximos asistidores, los que más dieron justamente asistencias en esta Copa del Mundo 2026. Michel Olise, el francés con 5 asistencias, es el jugador con más asistencias en lo que va de la Copa del Mundo 2026. 5 asistencias para Olise, justamente para Bruno Guimarães, 4 asistencias en la segunda colocación, 3 asistencias para Alexander Isak, el jugador de Suecia, 3 asistencias también para Odegaard, el jugador de Noruega, y 3 asistencias para Florian Wirtz, el jugador de la selección alemana de fútbol.

vamos a hablar un poquito también de la división intermedia. Tenemos acción en el fútbol paraguayo, de a poco va volviendo la actividad en el fútbol paraguayo. En la división intermedia tenemos acción también en la Copa Paraguay, reiterando que el 24 termina la Copa Mundial de la FIFA y rápidamente ese día viernes se estará arrancando lo que es el torneo clausura temporada 2026, el segundo semestre, justamente con todo el trabajo del mejor equipo deportivo del país. En la división intermedia, el día de hoy tuvimos un solo compromiso, el Deportivo Santaní le ganó 2-0 a Guaireña. Justamente el conjunto de Guaireña estuvo haciendo de local en el estadio Parques del Guairá. Ayer 2-1 le ganó Benjamín Acebala, Independiente de Campo Grande y Resistencia le ganó 1-0 Encarnación, esto por la fecha 12 de la división intermedia temporada 2026. Reiterando que el día viernes vamos a tener también actividad en la división intermedia. Se juega la Copa del Mundo, pero también se está jugando la división intermedia. Impresionante, Paraguay estará siendo de local a las 2:30 de la tarde frente a Tacuarí y el 3 de noviembre estará visitándolo a Fernando de la Mora a partir de las 5 de la tarde. La tabla de colocaciones está de la siguiente manera. En la división intermedia, Benjamín Acebal con 26 puntos. En la primera colocación, en la segunda posición, aparece el general Caballero de Juan León Mallorquín con 24 puntos. 24 puntos para el 12 de junio de Villa Ayes y justamente 20 puntos para el Deportivo Capiatá. Están peleando palmo a palmo Benjamín Acebal, General Caballero y el 12 de junio. En la primera posición, en la tabla de posiciones de la división intermedia, 26 para Benjamín Acebal, 24 para General Caballero, 24 para el 12 de junio y 20 puntos para el Deportivo Capiatá, 20 puntos para Sol de América también, que están tratando de ocupar cupos importantes para acceder a la siguiente fase, fase del fútbol paraguayo, sí, a la primera división del fútbol paraguayo, porque el ganador de esta división intermedia estará accediendo a la máxima categoría del fútbol paraguayo.

0: US, England, Germany, France, South Africa, España, México, Japón.
1: Y si hablamos de la división intermedia, vamos a hablar un poquito también de la Copa Paraguay. Sí, la primera fase se sigue disputando también, mientras obviamente tenemos actividad de la Copa Mundial de la FIFA 2026. Reiterando que el día de hoy Cristóbal Colón de J. Augusto Saldívar le ganó 6-1 al 3 de febrero de la Chacarita. A 3-3 empataron el Deportivo Obrero y el Deportivo Ñepitibó. Justamente terminó pasando.

0: Con el gol de Balogun, y vamos saludando lentamente también a las personas en el WhatsApp de la Rock and Pop. En estos momentos 150 personas, para Alberto, para Gina, para Hermini, para todas las personas que van haciendo su reporte de sintonía. Cuando pasaron 7 minutos de las 22 y le vamos a hacer la posta para escuchar el comentario intermedio del señor Mario Molina, presentado por
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2: Así es, y Estados Unidos al final consigue el resultado positivo en esta primera fracción. La tarea titánica que era abrir esa línea de 5, y es cierto, uno puede decir línea de 3 y el lateral volante que tiene el Atalanta de Bérgamo, Kolasinac, que es un hombre que se suma bien en ofensiva, pero que estuvo muy pendiente de la tarea defensiva. En el caso de Amar Dedic, que es el lateral justamente del Benfica, también lo mismo. Tiene muchas aptitudes para ir para el frente, pero finalmente fue, también se sumó a esa línea de 5. Muy pocos espacios hubo. Y Estados Unidos estuvo en la consigna, ¿no?, de intentar abrir espacios. Se daba aquella primera aproximación, pelotazo que recibía dentro del área, sector derecho. Sergiño Dest, que intentaba hacerse con el espacio. Y entre Radeljic, también el propio Katic, le cerraban los espacios, le cerraban los huecos. Se sumaba también, por supuesto, en defensa Djigovic. Así que, en definitiva, muy pocos espacios. Ahí intentó el remate, salió desviado y, por supuesto, un córner en ese momento. Estados Unidos, el sector izquierdo, también intentaba activar con un Christian Pulisic, que por momentos estuvo muy bien contenido por ese sector. De hecho, lo tenía justamente a Dedic, al mencionado Dedic, por el sector derecho. La circulaban sin problemas y la tenencia era 100%, claro, a ver, 60 y tantos, era el porcentaje oficial, pero el 100% del juego, de la tenencia y todo lo que iba pasando en el trámite era para Estados Unidos, pero obviamente la tarea del equipo bosnio era de cerrar espacios, de cortar las sociedades, de que Robinson y Pulisic no se junten. De que, y les decía al inicio, es cierto que Weston McKennie era alguien más cercano, en teoría, en los papeles previos a Balogun, pero se lanzaba bastante a la derecha. Tiene esa tendencia al volante ofensivo que tiene el equipo de Juventus y la selección justamente de Estados Unidos. Sergiño Dest también se sumaba ahí en esa constante compañía del sector izquierdo. No hubo caso, al menos en los primeros 20, 25 minutos que se da la pausa de hidratación. Se da justamente aquel gol anulado primero de Balogun, que estuvo siempre, algo que sí se le tiene que premiar a él o que se le tiene que reconocer, es que siempre está en prácticamente todas las jugadas de ataque. Conste que tuvo un par en la que definió mal, hubo una que terminó muy mal, una acción, sucesión de buenos toques, pase de Weston McKennie, él le pega pifiado, mordido, errando el arco increíblemente. Bosnia tuvo sus dos chances en ese primer dominio casi hegemónico por parte de Estados Unidos. El pelotazo largo que la baja muy bien Edin Seco a Demirovic, o Demirovic, mejor dicho, que remata a quemarropa. Luego aquel remate también de Kerim en ese intento de gol olímpico, hasta que finalmente llega, ¿no?, el premio para Balogun. En el único error defensivo, le queda ahí dentro del área, se trastrabilla, se acomoda, le pega al arco. Finalmente, ya con los 45 minutos y un poco más disputándose, y por supuesto llega el premio. Aquí Bosnia va a tener que ir a buscar, va a dejar espacios. Y Estados Unidos, obviamente, empieza otro partido. Se sacó la carga de abrir el marcador, y esto va a arrancar en unos instantes. Ya están los futbolistas en el terreno de juego. Repito, uno imagina que Estados Unidos va a tener aún más el control del trámite, va a tener más espacios, y las sociedades por los costados y Christian Pulisic, por supuesto, van a estar buscando el arco rival. Así que ya arranca el segundo tiempo.
1: Arrancará el segundo tiempo. Comentario intermedio de Mario Molina, que lo presentó.
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1: Autoriza el árbitro. Se movió el balón. En marcha la etapa complementaria. Estados Unidos le gana 1-0 a Bosnia.
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1: Sin cambios para esta segunda etapa. Tanto Estados Unidos como Bosnia A los 45 anotó Balogun el gol que le está dando la victoria y clasificación por ahora a los Estados Unidos. Va tocando la pelota el conjunto bosnio en su campo. Se desvía, habrá saque lateral sobre la punta izquierda para el conjunto de Bosnia.
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1: Bueno, y después de la pausa.

0: A Mario, vemos cómo la gente va retornando nuevamente hasta su lugar después de un hot dog, seguramente.
1: Sí, pasa que tienen tantas opciones ahí, Nico. Es un shopping, es un centro comercial ahí. Entrando desde las gradas para adentro, realmente un monumento ese estadio ahí en Santa Clara, California.
0: ¿Será que hay asaditos también por ahí? No creo.
1: Y
0: ¿no?
1: Le llaman de otra forma, seguro. Está todo inventado ya, Nico. Yo creo que le cambian los nombres nomás. Seguro que algo parecido al asadito tiene que haber. ¿Verdad? Yo estoy seguro. Sí, claro que sí.
0: Seguro que sí.
1: Y le ponen ahí, seguro, alguna que otra verdurita, pero la carne ahí por el palito, seguro.
0: Exactamente. ¿Cuánto estará? Hay que ver. Falta. Cae Pulisic. Sí, señor. Infracción. Tiro libre. Rápidamente se juega. Balogun. Cae Balogun. Ley de ventaja para el conjunto de Bosnia, porque recuperaba la pelota y también caía el futbolista, pero ahora recupera Estados Unidos. Estamos en este segundo tiempo. Está clasificando por ahora Estados Unidos. Va tocando la pelota Tillman. Viene Tillman sobre la punta izquierda. Se desvía. Ese balón se va, ahora revienta. Estamos hablando de Anthony Robinson.
1: Así es, le reclamó ahí su técnico justamente en ese rechazo. Finalmente impacta el balón contra el técnico Pochettino y Pochettino levanta los brazos, le dice: ¿qué te pasa?
0: Exactamente, viene Pulisic, que está el segundo de Estados Unidos. Cayó balón en el área, reclama un penal, pero para mí no hubo nada.
1: No, para nada. Apenas sintió el contacto Balogun, se lanza, pero Balogun, te dije, en el entretiempo y también en parte del primer tiempo está siempre. El equipo lo busca mucho, ahí estaba Christian Pulisic a la izquierda haciéndose con el espacio. El centro, claro, no le llegaba a Balogun, pero apenas el primer contacto con el defensor y se deja caer el atacante del Mónaco de Francia.
0: Y se desvió esa pelota, ahora corner. Tiro libre de esquina para Estados Unidos sobre la punta derecha.
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0: Anthony Robinson, que mete la pelota al área, viene cabezazo de Richards, el arquero que desvía, queda nuevamente la pelota para Estados Unidos. Ahí está Tim Rim, pero llega primeramente Nicola Basil, el arquero de Bosnia. Habrá saque de meta.
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0: Intenta también Bosnia, pero no puede. Le va quedando nuevamente la pelota a USA con Tillman. Va retrocediendo para Tyler Adams. Va recuperando la pelota a Estados Unidos, ahora con Chris Richards. Chris Richards mira con quién tocar. Va pasando la Tillman, le estirando la camiseta. No pasa nada, sigue la jugada. Ahí está, a cualquier lado, porque va cortando oportunamente Tetic para el conjunto de Bosnia. Sin goles, el partido estaba antes del cierre del primer tiempo. Ahora lo está ganando Estados Unidos por 1-0.
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0: Bueno, no sé qué pasó porque el árbitro paraliza el partido ahora, Mario.
1: Creo que, no sé si es para pedir atención para el bosnio, para el capitán Edin Seco, que va saliendo lentamente. No sé si se dio alguna otra situación, pero ahí está el capitán bosnio que va saliendo. Ya entregó el brazalete, porque él tenía el brazalete de capitán. Sí, le entrega al número 5 a Kolasinac, el lateral volante que tiene el equipo italiano de Atalanta de Bergamo.
0: Bien, se viene el 26 y el 20, si mal no vi. Ya nos va a confirmar Iván también los cambios. Sí,
3: impresionante lo que tuvimos el día de hoy en la conferencia de prensa de Sebastián de Sabre, el técnico de la República Democrática del Congo. En plena conferencia de prensa se enteró el fallecimiento de su señor padre. Le decía al jefe de prensa de Congo: anunciamos que el entrenador ha perdido a su padre, nuestras sinceras condolencias. Se levanta sorprendido el técnico de la República Democrática del Congo y abandonó la conferencia, Nico.
0: Bueno, qué pena, ¿no? Enterarte en plena conferencia de prensa el fallecimiento de tu padre.
4: No era el momento ni el lugar de avisar.
0: No, tampoco. Mal.
1: No, qué falta.
0: Acto cero ahí, ¿eh?
1: Que sí, no, una falta total de timing y falta de respeto ni hablar por parte del jefe de prensa ahí justamente. Eso lo hubiese hecho en privado en todo caso. Cuando terminaba todo, claro, totalmente. Era para decirlo en privado y no en público. Pero ahí está, justamente, qué terrible, ¿no? La pérdida irreparable e irreemplazable de los padres, en este caso el padre del técnico del Congo, que hizo historia en su primera participación en mundiales.
2: Miando tierra con Bobby, el tiempo de juego ahora 6 minutos, segunda etapa al marcador Hyundai y el futuro comienza ahora, indica Nico.
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0: Que lo gana Estados Unidos por 1-0 con gol de Balogun. Se realizaron los cambios. Los que se fueron, el Inseco, Djidjovic, Iván Sunjic, mejor dicho, los que ingresaron. A ver, vamos a ir.
1: Sí.
0: Camiseta 20.
1: Austin Trusty.
0: ¿Eh?
1: El 6. Ah, no, ese es el 6 de Estados Unidos.
0: A ver, voy con el 20. Esmir en Bosnia.
1: Exacto.
0: El 20, Esmir. Luego ingresó el 6, Tahirovic.
1: Ahí está, sí. Sí, porque el que mencioné recién es el defensor de Estados Unidos, suplente. Luego el otro es el 26.
0: El 26.
1: 26, 26.
0: Ermin, 26. Ermin. Vamos a solucionar de esa manera, mi querido Mario Molinas.
1: Exactamente, no hay que complicarse, hay que ser prácticos en esta vida, querido Nico.
0: Totalmente, practicismo puro, diría un conocido relator. Y el que ingresó en Estados Unidos, no hubo cambio, ¿no?
1: No, bueno, no, ninguno.
0: Perfecto. Va tocando la pelota, USA, a propósito quiere el segundo, sobre la punta izquierda se va metiendo Balogun, pero corta oportunamente Muaremovic por un costado lateral para el conjunto estadounidense. Se prepara Pulisic.
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0: Imbrin que toca la pelota, se va metiendo ahora Tillman, viene Tillman viene, filtra para Balogun, no llega Balogun, se pierde por línea final ese balón, abraza que de meta intentaba Tillman para Balogun, pero esto no llega, Mario.
1: Exacto, fíjate que Estados Unidos ahora tiene más espacios y Tillman, que ya tuvo un golpe de taco en el primer tiempo y un par de apariciones, pase en profundidad, de hecho para el propio Balogun en el primer tiempo, en ese único gol del partido, aquí también esa conexión, esos socios, claramente lo buscan rápidamente al atacante del Mónaco, este que no llegó a tiempo, pero Estados Unidos va aproximando peligro y está cada vez más cerca del segundo.
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0: Vemos a los entrenadores haciendo, por supuesto, las indicaciones correspondientes. Saque de mano para Estados Unidos. Rápidamente lo hace Freeman. Freeman que va retrocediendo ahora con Chris Richards. Richards que le va pasando a Tim Ring. Tiene Tim Ring. Le toca ahora Anthony Robinson. Robinson que va retrocediendo nuevamente con su arquero. Va saliendo Estados Unidos en su campo.
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0: Hay lugares y lugares, pero si el técnico no sabía de esto, el jefe de prensa hizo mal.
1: O, de hecho, capaz, lo que yo creo que él suponía que ya estaba enterado el entrenador, pero no, como pero si sea, estaba... igual como sea, ese tipo de noticias se tienen que dar así, mano a mano,
0: pero
1: en
0: si,
1: privado.
0: Si estaba enterado el técnico, ni siquiera iba a ir a la conferencia. Y
1: para empezar, no, por eso, yo te decía nomás, creo que va por ahí. Yo igual pienso totalmente parecido a lo que mencionás, querido Nico, no era el momento, no era el lugar, y era justamente para hacerlo en privado, semejante noticia, imagínate, de las más tristes que uno puede recibir en la vida.
0: Sí, señor, va al remate de Kachik, se va por encima del travesaño, intentaba Bosnia, nosotros marcamos el tiempo de juego.
2: Ñandutirro con Bobby, el tiempo de juego, 10 minutos, segunda etapa, el marcador Hyundai, y el futuro comienza ahora, indica.

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1: Que lo sigue ganando Estados Unidos por 1-0 Bosnia. Se está metiendo a los octavos de final de la Copa Mundial de la FIFA 2026. Lateral para el conjunto de Bosnia. 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
6: Ahí está, el saludo para Sergio.
5: Sí, señor. Vaya el saludo para el baby, el papu. Sí, señor.
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5: Te va metiendo Estados Unidos, viene McKenny sobre la punta izquierda. Y se desvía oportunamente en la defensa del conjunto de Bosnia. Y van el Papu Bogado en la zona de coordinación. Nos va recuperando la pelota de Dick. Sí, señor, toca el conjunto bosnio. Quedó con Kerin. Ahora con Maremovic. Maremovic que hace el toque. El de derecha a izquierda. Maneja Bosnia la pelota en su campo.
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6: ¿O 30?
8: Del 30.
6: 30.
8: 30.
6: 30 exactamente. Día Internacional de la Amistad.
5: ¿Verdad que sí?
6: Y me viene la imagen de Mauro Icardi. Se merece un asado de la gran jugada, Nico.
5: Se merece, sí, señor. Echa, pues, Lucho. Vos no echaste nada
6: y
5: todavía.
6: Y vamos a colaborar no, ahí con Abraham. Yo estoy esperando el de Abraham y después...
5: Yo no voy a hablar de...
6: Bueno. Tu amigo, ¿eh? Hacete cargo.
8: Conte que ya le ofrecí, él me negó, y había sido porque no quería lo echar.
5: Cuando uno es sinvergüenza. Así de sencilla la cosa.
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6: Una semana de decreto presidencial. Tiramos la casa por el mínimo.
5: No va a haber decreto presidencial porque el día siguiente es domingo.
6: No, pero después toda la semana, ¿cómo hacemos con los festejos? Toda la semana va a ser el festejo, Nico, no va a ser un día nomás. No, ni claro. Dos, ni tres, toda la semana.
5: Y si llega a quedar fuera Paraguay, lo mismo. Los perros van a chupar.
6: Por lo menos ese fin de, exactamente, para ahogar las penas.
5: Sí.
6: Que se preparen las bodegas.
5: Ataca Bonnie hasta el empate. Iba cortando oportunamente Tim Rin para el conjunto estadounidense. Pero avisaba, iba a la contra. Iba a la contra de Estados Unidos. Qué rápido, iba a la contra. Acá está pidiendo Pulisic. Pulisic pide esa pelota. Avanza, está el segundo. No podía Serginho. Corta oportunamente la defensa de Bonnie, Mario.
6: Exacto, y tiene más espacio, usted decía. Y ahí estaba el ataque primero por el sector izquierdo con la Sinach. Perdía ese balón. Se mandaba al ataque en la contra, muy peligrosa por parte de Serginho Dest, que intentaba la conexión con el 10, con Christian Pulisic. Imprecisión en el pase impidió que le llegue al Capitán América ese balón y puedan conectar con el segundo gol. Repito, Estados Unidos tiene espacios y va a tener la chance de llegar al segundo.
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5: A Bosnia, es así, mi querido Lucho.
8: Sí, claro. Cuando ataca el reloj biológico es complicadito.
5: Va Pulisic, tiene Pulisic, le va pasando Anthony Robinson. Anthony Robinson, que le va pasando a Tyler Adams. Adams, que le pasaba a Balogun, pierde Balogun, va recuperando Bosnia y quiere la contra, pero corta. Oportunamente Anthony Robinson pedía en una mano los de Bosnia, pero no pasa nada, dice el árbitro. Rafael Kraus, iba saliendo el conjunto estadounidense. Serginho va retrocediendo ahora en su campo, maneja, usa.
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1: que sigue la victoria con gol de Balogun, que ahora está sentido. Estados Unidos le está ganando a Bosnia por 1-0 y con esto está clasificando a los octavos. Falta, Mario, ¿qué pasó aquí?
6: Exacto, fíjate, iban a la disputa el 4, Muaremovic, el defensor de Bosnia, y también por supuesto el 20, estaba Balogun, que en la disputa del balón le termina pisando el tobillo, lo dobla totalmente, lo arrastra, y realmente signos de muchísimo dolor para el alto defensor, para el férreo defensor que recibe este piso, Tony. Vamos a ver en qué termina, se dobló de una manera muy peligrosa, Nico, esperando por supuesto que no sea de mucha gravedad y que solamente haya sido en todo caso una torcedura, pero ahí está siendo atendido. Yo no sé si esta jugada se llega a revisar, da a pensar de hecho que si al local le expulsarían de esta forma, no creo, pero cuanto menos revisable este tremendo pisotón que recibió el defensor, el 4, Muaremovic, defensor de Bosnia.
0: Noticias en el fútbol argentino: Edinson Cavani rescindió su contrato con Boca y dejó de ser futbolista del Genese. Disputó 81 partidos, solamente completó 27 de ellos y marcó 28 goles. En el fútbol argentino, Edinson Cavani ya no es futbolista de Boca.
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1: Y señor, posible roja. Chequeo, Mario.
6: Exacto, y posible roja, y es justamente Balogun, ¿no?, que termina pisándole de manera muy peligrosa, se tuerce, se dobla de una manera fea, realmente en la reiteración se ve Muaremovic, y luego con signos de mucho dolor, muchísimo dolor, y al final se revisa, la imagen habla por sí sola, Yo creo que aquí no hay mucho debate entre el VAR y entre Rafael Claus. Juan Soto está en el VAR, así que la derecha para Juan Soto, que rápidamente pudo ver esta acción y ya directamente lo llama a Rafael Claus, así que la decisión está en manos del brasileño.
1: La decisión del chequeo VAR. Vamos a escuchar seguramente la explicación que tiene que dar. Sigue revisando, Mario.
6: Sí, señor. La red car, que es justamente la única frase que entendemos nosotros, lo que no manejamos en inglés, pero sí. Viendo nada más la reiteración, paso a paso, ¿no? El pisotón le da de lleno, se dobla de más y lo arrastra Rafael Claus, el brasileño, y Juan Soto está en el VAR en esta jornada.
1: Está todavía revisando, ahora se va. Sonido ambiente, porque tiene que dar la explicación el árbitro. Posible tarjeta roja, escuchemos.
4: After review, the number 20 United States committee serious foul. The final decision is red card.
1: Expulsado Balogun, tarjeta roja para Balogun. Estados Unidos se queda con 10, Mario.
6: Y estaba haciendo un gran partido el atacante del Mónaco, que estaba presente en todas las acciones de ofensiva. En el primer tiempo erró un montón, pero porque lo buscó en todo momento, autor del gol. Aquí en el segundo tiempo fue en la disputa, justamente en ese duelo que tenía ante Muaremovic, y bueno, ese pisotón que habla solo, ¿no?, que habla a las claras. Un pisotón que le da de lleno, que lo tuerce, que lo dobla de más, ese tobillo derecho que ha de estar muy sentido, por supuesto, lo arrastra por si fuera poco, y ahí está saliendo, y tenemos que decir con mucha justicia, totalmente la derecha para Rafael Claus y para Juan Soto en el VAR, que deciden finalmente la expulsión del atacante de Estados Unidos.
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1: Único expulsado en la cancha tras chequeo VAR, pero realmente...
6: No había mucho que objetar ahí, no había mucho que analizar. Era simplemente mirar una o dos reiteraciones y era la roja, la red car, como lo había dicho Rafael Claus.
1: Y viene ahora Bosnia sobre la punta izquierda. Muy solo estaba el futbolista y va saliendo el conjunto estadounidense. Recupera ahora. Marcamos el tiempo de juego.
9: Ñandu Tirro con Bobby, el tiempo de juego 20 minutos. Segunda etapa, el marcador Hyundai y el futuro comienza ahora. Indica Nico.
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5: Avanza, viene de Mirovi, remata de derecha. ¡Ay, el arquero! El arquero Matt Prince se queda con la pelota. Avisa Bosnia, sigue ganando Estados Unidos 1-0, Mario.
6: Exacto, y Demirovic que recibe ese balón, apenas lo ve llegar a su sector dentro del área, acomoda el cuerpo, ni siquiera la para, directamente le pega al arco, es cierto, va muy mal direccionado en el sentido de que va al medio, bien ubicado Matt Prince y ya recibe el primer aviso el equipo estadounidense.
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5: Se fue expulsado Balogun, al 10 Estados Unidos, viene, ahora toca, retrocede, estamos hablando de Kering que va pasando nuevamente la pelota, ahí está, vino, centro, con la Sinan no puede, va retrocediendo nuevamente, toca el conjunto de Bosnia, pasando la mitad de la cancha, va tocando con Maremovic, viene ahí Maremovic, toca, nuevamente estamos en este segundo tiempo, a través de la roca boteñándote, Ermin va Ermin, 26 para Ermin, mira con quién tocar, le pasa a su compañero Katic, va Katic nuevamente, recuperando la pelota, Tajirovic, tiene Tajirovic, hace el cambio, hace a la izquierda, va pidiendo la pelota, Kerin viene, centro al área, está y corta oportunamente la defensa de Estados Unidos, pero ahora quedando la pelota nuevamente para el conjunto Bonio, centro, remata a las manos del arquero Esmir, que probaba Mario Molinas.
6: No la sacaron nunca, cabezazo previo por parte de Richards, el defensor de Estados Unidos, la sacaron al medio, le terminó quedando al atacante al 20, a Esmir, que gira, le pega al arco y otra vez estaba bien posicionado y atento a la jugada, Matt Fries.
5: Le va metiendo Pulisic, sobre la punta derecha, Pulisic muy solo, va pasando ahora con Serginho, retrocede, toca nuevamente la pelota a Estados Unidos, quiere el segundo de partido para sentenciar, para que se vaya, por supuesto, confirmando su clasificación a los octavos. Por ahora no está nada decidido, va tocando la pelota a Estados Unidos, viene, va perdiendo Freeman, recupera Freeman, está Freeman, ahora sí perdió el balón Freeman, reclama una falta, pero no pasa nada porque va saliendo Bosnia.
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5: Falta de número 7, estamos hablando de Amar Delic, Mario.
6: Exacto, fíjate que descansa el equipo estadounidense en los pies de futbolistas como Robinson, que se van para adelante, intentó la gambeta, la tiró para adelante y recibe por supuesto la zancadilla por parte del lateral del Benfica, Delic, Amar, que por supuesto hace la falta y es el preciso momento de la hidratación y por supuesto veremos cómo Estados Unidos asimila estos últimos minutos, hasta el momento al menos en estos primeros instantes no se nota que tiene uno menos, el equipo de Bosnia tendrá que atacar, como no lo hizo con su libreto inicial y en este segundo tiempo tendrá que buscar la épica.
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0: 5 goles para Harry Kane, 4 goles para Dembélé de Francia y 4 goles para Vinicius Junior de Brasil.
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0: El día de mañana vamos a tener dos partidos por los 16avos de final de la Copa Mundial de la FIFA. 4 de la tarde, España, Austria. Y 8 de la noche, Portugal de Cristiano Ronaldo contra Croacia de Luka Modric.
2: Ñandu Tirro Campoví, el tiempo de juego 25 minutos. Segunda etapa, el marcador Hyunda y el futuro comienza ahora. Indica Nico.
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5: Así mismo, mi querido Mario, está ganando Estados Unidos por 1-0 sobre Bosnia. Pausa de hidratación. ¿Cuántos grados de temperatura en California? En Santa Clara, California, mi querido Iván, me va a confirmar.
10: 20 grados.
5: 20 grados.
10: Sí, agradable.
5: Pero parece que hace más calor, ¿verdad?
10: No, pero sol intenso. Era lo que decían los compañeros también cuando estaban en California, de que no hace un calor intenso, pero el sol sí es intenso. Sí, ese sol que pica, no que quema. Acá sí quema, Nico. Acá sí tenemos los 35, 36, 40 y así. Para nosotros es taquito este 20, por favor.
5: Pero ahora, ¿dónde están? Ahí en Filadelfia.
10: Ahí están más.
5: 36 grados hacía bien el entrenamiento de la Birroja.
10: Sí, pero jugando de local entonces. Porque sí, ese calor sentimos acá, ¿no? Ya sé, obviamente, pero te digo, estamos más, más consustanciados con ese clima.
5: Había una pelota ahí, ¿eh? Se disfrazó de el hombre pelota.
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10: Y hay que pilotar la nave, querido Nico, ¿eh?
5: Me hace acordar a alguien.
10: Silvio Petirossi, decíamos en la época del colegio. Hay que pilotear, hay que hacer, ¿qué vamos a hacer?
5: Totalmente.
10: Hay que salvar, hay que improvisar.
5: Esta es la fiesta que se viene en las gradas, porque veíamos ahí a un hombre pelota, después veíamos...
10: Pensé que era Gasparín.
5: A la chica esta con su muñeca, con su MVB estadounidense.
10: Era la MVB, no la... no Anabel.
5: No.
10: Anabel sí mete miedo, che.
5: Sí.
10: Sí, sí, sí. Pero ahí está, pero estaba medio...
5: Que no te agarre Anabel de madrugada, ¿eh?
10: No. Y si me agarra, no sé qué hago, che.
5: Y si te agarra Anabel o te destroza.
10: No.
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5: Movic va adelantando, muere Movic sobre la punta derecha, se va metiendo el contragolpe, estamos hablando ahora del futbolista Esmir, viene Esmir, avanza Esmir, está Esmir, muy solo Esmir, se desvía. Corner, sí señor, gana un corner, Bosnia, se prepara Mir para levantar la pelota.
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5: Autoriza al árbitro, jugada cortita, toca ahora, viene el centro, se va quedando la pelota de Dick, remata de Dick, se desvía por el camino, va recuperando la pelota el conjunto de Bosnia, lo toca Ermin le va pasando ahora a su compañero Esmir que retrocede nuevamente con Ermin que va tocando, está dominando la pelota, ahora Bosnia hace el centro al área, no pasa nada, porque Matt Pritz se queda con el balón, no llegaba hasta Girovic para meter ese cabezazo para conectar, Mario.
10: Y tiene el dominio territorial, tiene el hombre de más, pero ¿cómo le cuesta? ¿Qué antinatural le resulta este contexto de que tiene que ser Bosnia el que ataque? Ataca con mucha gente, pero no lo hacen con mucho oficio, con mucha suficiencia, como sí lo hace Estados Unidos, a pesar de estar con uno menos.
5: Y quiere la contra el conjunto estadounidense, McKenney, que va retrocediendo hasta la mitad de la cancha. Va tocando Tim Rim le va pasando a Robinson, Anthony Robinson, toca Anthony Robinson, adelanta, qué buena jugada, qué buena pelota, muy solo está Serginho, ahora Pulisic, tienes Pulisic, va tocando para McKenney, pero no llega McKenney porque se pierde esa pelota por línea final, y ahora saque de meta para Nicola Basile, saque de meta para Bosnia, cuando vemos al presidente de la FIFA con todas las autoridades del fútbol.
10: Exactamente, en ese palco de honor de la FIFA, observando el partido atentamente. No sé si la señorita que estaba atrás era Alex Morgan, la estrella justamente del balompié femenino en Estados Unidos. Alex Morgan, vamos a confirmar eso, pero ahí estaba justamente bien nutrida esa zona de las gradas, más precisamente el palco.
2: Ñandutirro Campobi, el tiempo de juego 30 minutos, segunda etapa, el marcador Hyundai y el futuro comienza ahora, indica Nico.
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5: cambios en el conjunto de Bosnia. Camiseta 15, Amar Memik ingresó, se fue el 18, Kacik, y el otro que ingresó, camiseta 23, Tabakovic, se retiró con la SINAC. Los cambios en Bosnia.
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5: Está con 10 Estados Unidos, pero de igual manera está ganando el compromiso. Va tocando la pelota Bosnia. Camiseta 21, en lo que es el público. Ahí se mete Bosnia, quiere el empate. Sobre la derecha, Memik, que metía ese centro al área. No puede, va quedándose la pelota. Kerim remata, Kerim se le vía por el camino en Freeman, por un costado probaba Kerim, Mario, para Bosnia.
6: Kerim, que intentaba espabilar al equipo porque no pasa nada con lo colectivo, intentó el enganche, de hecho lo hizo, apenas se perfiló para su zurda, le pega al arco y pega en Richards, hasta el momento, por supuesto, defendiendo con mucha gente el equipo Yankee.
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5: Va tocando nuevamente la pelota el conjunto de Bosnia. Viene ahí, está intentando Ermin, pierde de Ermin porque va recuperando Estados Unidos y va a la contra. Y va a la contra del conjunto estadounidense. Se va Pulisic, muy solo Pulisic, cae falta. Sí, señor, Ermin comete la falta sobre Pulisic. Se va a ganar la tarjeta amarilla, ¿o qué va a hacer el árbitro? Ah, no, le pasa un silbato, ¿era o qué era?
6: No sé si era silbato, si era, no sé, una cinta negra ahí justamente. Pero hablando un poquito del 10, ¿cómo descansa el equipo de Estados Unidos en los pies cuando el balón le queda al 10 del equipo? Que ahí virlaba, dejaba dos en el camino, le hacían la falta. Por supuesto, esto aprovecha el equipo Yankee para poder justamente hacer pasar los minutos, para que las ideas en el equipo bosnio no afloren, que pasen los minutos y claramente Estados Unidos alguna va a tener y tiene muchas chances de tener activo justamente a su 10, a Christian Pulisic.
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8: Una patita.
5: Sí, una patita. Tenés razón, mi querido Lucho. Avanza Estados Unidos, se va metiendo, centro, está, segundo, Pulisic, gol. ¡Gol! Banderín arriba. Banderín arriba, Pulisic, anota, se anula, banderín arriba, Mario.
6: Ahora, para destacar cómo Estados Unidos ataca, arrancaba Tillman, otra vez el golpe de taco, la tenía justamente Weston McKennie, conecta, y sí, estaba adelantado, che, ¿eh? Por muy poco, claro, el cuerpo entero, uno puede decir, recibe el pase con la zurda por parte de Tyler Adams, que atropellaba el área, y él dentro del área, ya en ubicación de 9 estaba Christian Pulisic, conecta con el balón, el portero no pudo hacer nada, conectando en ese momento con la red, pero estaba claramente adelantado el 10 del equipo, la figura justamente del equipo estadounidense.
5: Reclamaba una falta la gente de Bosnia, pero no cobra el árbitro. Se enloquece la banca de Bosnia. El técnico con una pilcha que está enloquecido, Mario.
6: Bárbares, exactamente, que está por entrar a la cancha, ¿eh? Ahí está, estaba justamente a ver zapateando, haciendo un poquito algunos ademanes, y se sigue discutiendo con el árbitro principal, Rafael Klaus, en ese ida y vuelta que se está dando, y le señala una acción, justamente le dice allá, le dice, pero le dice así con un ímpetu. Primero agarró la pelota y no dejó jugar, y el equipo está necesitando justamente atacar. Ahí está Bárbares, justamente con su ataque de furia en este momento.
5: Amarilla para el técnico, va reventando la pelota, Maremovic, se recupera nuevamente el conjunto de Estados Unidos, ahora con Anthony Robinson. Se mete Robinson, había una falta, el árbitro cobra, sí señor, sobre Serginho. Falta, peligroso tiro libre para Estados Unidos.
10: Exacto, le agarraban de la camiseta a Sergio Dest, al diestro al, de la camiseta número 2, que iba directamente acomodándose con el balón. Uno cree, uno estimaba, le podía pegar al arco, y sí, lo abrazan, lo suelta sobre el final, pero un tiro libre que puede ser muy peligroso, muy cercano, y uno cree que es Christian Pulisic el que se va a hacer cargo de esta situación.
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5: El longa que entras, diría.
2: Epa. Epa, epa, epa. Por acá se viene el segundo, Nico. 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
5: Peligroso tiro libre para Estados Unidos. Se hablan los compañeros. Va a venir la pelota. Estamos sobre 81 minutos de juego. Quiere el segundo Estados Unidos. Lo veo ahí a Tillman. Lo veo a Anthony Robinson. Se va preparando también Tyler Adams. ¿Quién va a pegar esa pelota? Va a autorizar el árbitro, reclama que la barrera se está adelantando.
10: Sí.
5: Tyler Adams reclama que la barrera se adelanta, Mario.
10: Exacto, y esto hace que los minutos sigan pasando y esto beneficia a Estados Unidos. El perfil es para el diestro y uno cree que es finalmente Tillman, que dio muestras de mucho talento, el que le va a pegar.
5: Autoriza el árbitro, va a venir el centro o va a venir el remate directamente al arco o se viene la jugada preparada. Autoriza el árbitro, o va a rematar Tillman, lo hace Robinson. Tillman Robinson autoriza al árbitro, va Tillman.

0: Estados Unidos. Dilman, qué golazo te mandaste, por Dios. Qué remate de derecha de ese tiro libre. Nada que hacer, nada que hacer, Basil. Esa pelota que se mete al arco, al fondo del arco, para que Estados Unidos diga: me voy a los octavos, me voy a la siguiente fase. Con un remate tremendo de Tillman de tiro libre, Estados Unidos está sellando su pase a los octavos de final de la Copa. Tillman y un verdadero golazo. Estados Unidos gana Bosnia por 2-0.
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0: Mario Molinas
2: y otra de las estrellas del equipo estrellado, Malik Tillman, apareciendo primero con muchas acciones de talento, tacos, pases en profundidad. Él había colaborado con la jugada previa en el gol sobre el final del primer tiempo de Balogun, y aquí la falta, y justamente el aplauso para la viveza de un Serginho Dest, que gana la falta, que se deja caer un tiro libre cercano al área, muy pocos metros de esa línea de cal, y por supuesto la mirada firme, la mirada de concentración 100% del mediocampista ofensivo que tiene el Bayer Leverkusen. Tenía bien claro el objetivo, el remate fue fuerte, no fue muy esquinado, pasa la barrera, el primer objetivo pasó. Luego, por supuesto, cuando iba a conectar con el gol, tuvo la colaboración, es cierto, de Basil, que es cierto, llega a tocar el balón, que no lo hizo con mucha firmeza, aún así se mete ese balón inflando la red, el segundo gol, más que merecido para Estados Unidos, que ya gana 2-0.
0: El segundo de Estados Unidos.
3: El gol McDonald's se produjo a los 37 minutos. Segundo y Capanico.
4: Es el gol 235 de la Copa Mundial de la FIFA. El primer gol de Tillman en esta competición.
0: Y Estados Unidos, la anfitriona, se está metiendo octavos. Clasifica con este resultado, con la victoria. Estados Unidos está ganando. Habrá saque lateral para USA. Se prepara Alex Freeman para jugar.
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2: Que tiene el equipo Yankee, que dominó siempre las acciones y que daba la impresión de que acelerando, pisando fuerte el acelerador, podía conseguir el segundo, y así lo consiguió, una victoria tranquila, y uno cree a estas alturas ya totalmente liquidado el pleito.
8: Nianduti, Rock and Pop, y el tiempo de juego 40 minutos, segunda etapa, el marcador Hyundai y el futuro comienza ahora, indica Nico.
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0: Que lo gana Estados Unidos por 2-0, con un golazo de Tillman para poner el segundo de tiro libre. 2-2-2 para Estados Unidos, 0 para Bosnia.
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2: Apenas siente el manotazo ahí en la zona de la espalda, se deja caer, se lanza. Ah, mirá, era justamente el 10. No pasó nada, por favor. Demirovic le dijo: levantate, hermano. Pero le pone la mano, apenas le pone la mano, ni siquiera lo empuja. Y por supuesto se deja caer. Y el show ahí sobre el final de Matt Frisch para hacer pasar estos últimos minutos de este partido.
10: Parece que le puso una granada en la cabeza.
2: Sí,
10: vale,
2: exactamente.
10: Juguemos, por favor. un flow vivir mundial como vos querés. 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
13: Berhalter a la cancha, se retira Serginho Dets, camiseta 14 para Berhalter. Otro cambio, ingresa el 9, Ricardo Pepi, se va Christian Pulisic.
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16: Mario Molina.
17: No.
16: Está ganando por 2-0 USA, clasificando. Ya me va a contar con quién le podría o quién sería el rival o quién será el rival de los Estados Unidos. Iván Bogado.
18: El día lunes 6 de julio, 9 de la noche, Estados Unidos frente Bélgica. Bélgica, Estados Unidos, en los octavos de final de la Copa Mundial de la FIFA.
16: Qué lindo partido, Bélgica USA.
19: Sí, exactamente, y Bélgica después de la gran remontada del día de hoy obviamente va a llegar con toda la, no solamente con todas las ganas, obviamente, por tratarse de los octavos de final, sino que con la moral muy elevada de una generación que uno cree que ya se está yendo, pero quiere dar el último gran golpe, la última gran generación, la generación dorada del fútbol belga.
16: Claro, Bélgica. Decía, y hoy recordábamos con Pulpo, los belgicanos, dijo
19: los
16: una
19: belgicanos,
16: bailarina.
19: Los belgicanos, ahí está.
16: Con Tinelli.
19: Sí, señor. Grandes materiales salieron de ahí, querido Nico.
16: Pero vos te gusta la belga, ¿verdad?
19: ¿La belga?
16: El equipo belga, digo.
19: El de ahora no tanto.
16: Ah, muy bien.
19: 2014-2018, su prime, la rompieron. Justamente. ¿O qué más a vos te gusta de
16: No, él? No, no, digo, hoy...
19: Pregunto nomás.
16: No, hoy dieron vuelta a un partido.
19: Ya
16: realmente...
19: que me preguntás, yo te pregunto y así nos entrevistamos mutuamente, querido Nico.
16: Está bien, por supuesto. No. Avanza Bosnia, quiere el descuento sobre la línea, va sacando la defensa estadounidense sin lucho.
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16: ¿Cómo estamos en YouTube, mi querido Iván Bogado?
18: Y la gente que va haciendo su reporte de sintonía en el YouTube de la Rock and Pop, liderando en estos momentos el mejor equipo deportivo del país. 55 deditos gordos, 150 personas en estos momentos que se van prendiendo a la transmisión.
16: Bien, perfecto. 150 personas mirando, escuchando esta cobertura del fútbol. Está ganando USA. Se está metiendo a los octavos de la Copa Mundial de la FIFA. Ataca el conjunto de Bosnia. Estamos viendo con el 20 Esmir, que va retrocediendo ahora con su arquero Nicola Basil.
14: Ñandu Tirro Campopi, el tiempo de juego cumplido, 45 minutos. Segunda etapa, el marcador Hyundai y el futuro comienza ahora, indica Nico.
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16: Ñandu Tí. Rafael Klaus adiciona 10 minutos, Mario.
19: No era para tanto, ¿eh? No hubo tantos cortes en este partido. A ver, aquella atención médica que tuvo Adams, que fue en el primer tiempo, y en el segundo no hubo muchas situaciones, ¿eh? Aquel pisotón y la revisión VAR, la expulsión de Balogun. Quiero encontrar algún momento, estimo que ya 5 sí o sí estaba. Nico, y más los 5, por supuesto, que entendió Klaus en este partido, que claro, para mí ya está definido esto, ¿eh?
16: Claro, como 10 minutos, sí, Lucho.
20: Yo controlé la expulsión de Balogun y 5 minutos perdió ahí. A los 3 de la hidratación ya son 8, y esos otros 2 hay que ver de dónde sacó.
16: ¿De dónde sacaste los cambios? No sé, pero bueno. Avanza Bosnia, pero no puede porque va cortando oportunamente la defensa de los Estados Unidos, que está clasificando, va a jugar contra Bélgica en los octavos de final de la Copa Mundial de la FIFA el sábado. Estamos con Paraguay, estamos con la albirroja. Ante Francia va a ser difícil, pero no imposible. Si pudimos contra Alemania, ¿por qué no contra Francia, Mario? Hay que soñar.
19: Claro, tenemos permitido soñar. Y ahí se daba justamente la llegada también del remate de Kerim, el único que intenta también en el equipo bosnio. Y te digo, Nico, tenemos la oportunidad de soñar. Siempre digo, o lo voy a seguir repitiendo, nos queda cómodos los partidos en los cuales no tenemos la obligación de salir a buscar, cuando no somos favoritos, cuando nos dan por perdido. Esos son los mejores escenarios, el ideal, el combustible para los paraguayos.
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16: Ricardo Pepi ahora con McKenny, va McKenny, hace el cambio sobre la punta derecha, quiere liquidarlo, de hecho que ya está liquidado, pero quiere meter sí, un golcito más. Estados Unidos, uno más para las estadísticas, uno más para las apuestas. Avanza el conjunto estadounidense con Tyler Adams, va tocando, se va metiendo McKenny, hace el adelanto McKenny, recupera McKenny, qué lindo está McKenny, comete falta. Falta para Bonnie en su terreno, McKenny hace la falta, vemos a las niñas que festejan, vemos al público estadounidense que está metiéndose a los octavos, ahí está la señora con su lente, el que estaba a su lado era...
19: Estaba medio, no tan definido.
16: Un señor, medio señor, si le mira con un ojo.
19: Híbrido, si querés decirlo, Nico, no hay problema.
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16: Gracias, mi querido Lucho. Sí. Atentamente escuchando la locución comercial. Sí, es ir a McDonald's. Sí, realmente.
19: Sí, sí, totalmente. Un cuarto de libra, así, bien, bien contundente.
16: Se va metiendo Ricardo Pepi para Estados Unidos. Toca Pepi. Lo va pasando la Tyler Adams. Recupera Pepi, baja nuevamente para Adams, va tocando con Anthony Robinson, tiene Robinson, va tocando nuevamente para Pepi, avanza Pepi, va tocando para Tillman, Tillman de un verdadero golazo, va Tillman, muy solo Tillman sobre la punta izquierda, Tillman, va Tillman, va Tillman, se cae Tillman, falta. Falta, sí señor, sobre Tillman. Sobre la punta izquierda, muy cerca del área, tiro libre para USA, falta Mario.
19: Ahí está Tillman que se está luciendo, siendo claramente la figura del partido. Les decía que él participó en la jugada previa que terminó en el gol de Balogun. En este segundo tiempo se encargó del tiro libre ejecutado y por supuesto el gol, el segundo. Y aquí constantemente el equipo lo busca, al ya no estar el 10 del equipo Christian Pulisic, el equipo descansa en los pies del 17, Malik Tillman, el volante ofensivo que tiene el Bayer Leverkusen del fútbol alemán.
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16: Se fue McKenny, ingresó Reina en el conjunto estadounidense, se está yendo el partido. 10 agregó el árbitro, ya se jugaron 5, marcamos el tiempo de juego.
17: Ñandutirro con Bobby, el tiempo de juego, 50 minutos, segunda etapa, el marcador Hyundai y el futuro comienza ahora, indica Nico.
1: Un
16: besito para mi gordito que está ganando Estados Unidos por 2-0 Bonia. Se está clasificando a los octavos para mi querido Brutis. Sí, señor. Gana USA por 2-0.
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16: Después me sacan un clipeo ahí.
19: Sí, pero ya dijiste, Nico.
16: Sí,
19: tu gordito. Claro,
16: mi gordito, Cristian. Nunca va a encontrar otro compañero de trabajo como yo, Cristian Rivarola.
19: Decina, Nico.
16: Y viene Estados Unidos, pero va saliendo el arquero Basil para sacar por un costado. Se está yendo el partido, Mario.
19: Y fíjate que Estados Unidos, repito, nunca se sintió el hombre de menos que tiene el equipo estadounidense. En todo momento, el control del juego, en algún momento quizás iba con cierto ímpetu, buscando con mucha gente el gol del descuento. El equipo bosnio lo tenían justamente a Kerim como principal bandera. Ya no está, por supuesto, Edin Džeko, el capitán, pero en todo momento el control del juego estaba, por supuesto, Malik Tillman, que condujo al equipo hasta la victoria. El propio Weston McKennie, que también bastante recibió las pelotas y comandó los ataques, las contras. En todo momento parecía que Estados Unidos podía llegar a un gol más. Llegó el tiro libre, y ahora en estos últimos minutos que se están disputando, da la impresión de que Estados Unidos tiene tiempo, tiene una bala más para poder conectar con el gol.
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16: Menik, que acaba de ingresar, o que ingresó, mejor dicho, en este segundo tiempo. Ermin remata, Ermin. Y la pelota que pasó cerca. El arco de Matt Fritz, señor. Avisa Bosnia sobre el final, Mario.
19: Y Emir, que finalmente llega tarde al partido. Esto era hace varios minutos atrás, antes del segundo de Estados Unidos. El remate al ras, fuerte, bien esquinado. No pasó lejos. Estuvo cerquita de conectar con el descuento sobre el final. Pero repito, Estados Unidos lo está ganando con mucha suficiencia.
16: Mañana nos encontramos nuevamente acá, ¿verdad? Este equipo, este mismo equipo.
19: Mañana, pasado y pasado.
16: Con Portugal.
18: Croacia.
16: ¿Y eso por qué?
20: Increíblemente yo no. Me sorprendió, le dije a Abraham, pero bueno, gracias.
16: Va tocando la pelota, hagamos el cambio, por favor, mi querido Abraham. Se viene el remate, no. Ermin, se pierde por línea final. Habrá saque de meta para Estados Unidos. Estamos cerca del final, estamos a un minuto. Estados Unidos se está metiendo en los octavos, va a jugar contra Bélgica.
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16: Competencia. Decías, ¿cuándo va a jugar contra Bélgica, Iván?
18: Día lunes, 6 de julio, 9 de la noche. Estados Unidos estará haciendo de local frente a Bélgica.
16: Ahí nos vemos seguramente 9 de la noche de ese lunes. Tim Rink protesta, que no pasó nada, dice, pero hubo una falta.
19: Sí.
16: O reclama una falta Tim Rink, ¿qué pasó?
19: Claro, reclama la falta justamente de Demirovic, pero claro, él va a hacer lo mismo. Buscó, o mejor dicho, lo esperó al 10 del equipo bosnio, recibe la falta, entre comillas, la faltita, pero se deja caer el capitán Yankee. Tim Rink, que en este caso protestaba para hacer pasar los últimos minutos.
16: Segundo, último segundo, se va al partido, va sacando Matre. Por un costado se va la pelota. Tiene que ser final. Tiempo cumplido. Está metiéndose a los octavos de final. Estados Unidos, final. Final, final, final del compromiso. Final del partido. La anfitriona clasifica los octavos de final de la Copa Mundial de la FIFA 2026. Con 2-0 de Bosnia. Estados Unidos ha logrado la clasificación. Balogun al minuto 45 y Tillman a los 82 para la victoria y clasificación de Estados Unidos. Avanza y va a jugar contra Bélgica. Estados Unidos acaba de ganarle por 2-0 a Bosnia.
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16: Comentario final de Mario Molinas, comentario presentado por
19: 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El control del juego lo tuvo desde el inicio hasta el fin, cuando estaban 11-11 y también 10-11. Recordemos, fue expulsado Balogun en el inicio casi del segundo tiempo, minuto 18-19 aprox.

0: que estuvo muy cerca de conectar con un golazo. Estados Unidos no afloraban las ideas, no habían espacios, no terminaba de marcar diferencias, al menos siempre me refiero a los primeros 20-25 minutos. Pulisic, luego apenas empezó a aflorar el fútbol, luego de la pausa de hidratación, las ideas empezaron a surgir, las conexiones, el propio Weston McKennie, que se recostó por el costado derecho, fue un gran socio para Freeman y para el propio Sergiño Dest, que también estaba por ese costado. Pelotazos desde ese sector que lo buscaban a Balogun. Finalmente Balogun llega. Premio al esfuerzo, premio a la constancia, muchas llegadas. No aproximaciones, sino que ya iban siendo llegadas en profundidad por parte del equipo estadounidense. La conexión de Tillman, el error en la defensa por parte del equipo bosnio. Le llega finalmente el balón dentro del área al propio Balogun, este lo transforma en gol, en un remate que no fue cruzado, que no fue muy esquinado, pero que sí fue un remate que, si bien fue mordido, incómodo, pero fue certero. Estuvo más que presente el atacante del Mónaco. En el segundo tiempo, sí, ya habían espacios, el equipo bosnio fue a buscar el partido, no tenía quizás muchos elementos en ofensiva. Kolasinac no subió mucho por el costado izquierdo, por el derecho Dedic no hizo lo propio. Expulsión en el minuto 18, lo decía, 18-19 aproximadamente, y aún así en ningún momento se notó la superioridad de Bosnia, que no tenía los elementos, que no tenía la jerarquía para hacerse con este rival, con este partido. Luego afloró la figura de un Tillman, que era el que se hacía cargo del fútbol, que la llevaba para adelante, que intentaba las conexiones con el propio Sergiño Dest, y cuando aún estaba en campo de juego el propio Christian Pulisic, hasta que finalmente llega el tiro libre. Gran intervención, gran ejecución, no fue muy esquinado, pero tuvo, es cierto, el mérito de haber pasado la barrera de manera limpia ese remate. El arquero, es cierto, estuvo flojo en su intervención en esa mano derecha, va directamente al gol y en ese momento terminó el partido. Ya los minutos finales que se jugaron fue de mero trámite, un par de remates cruzados sobre el final por parte de Smir, que ingresó en el segundo tiempo para Bosnia, pero Bosnia en todo momento se vio insuficiente, se vio superado. Y un equipo de Estados Unidos que es cosa seria, ¿eh? Es cierto, quizás hoy no se enfrentó ante un rival de elite o que uno pueda decir de primera línea, pero Estados Unidos es muy regular, su localía pesa. Repito, para mí esta es la mejor generación de estadounidenses, una base muy importante, y ahí uno tiene que mencionarlo rápidamente. Ya decíamos lo de Tillman, ya lo decíamos a Christian Pulisic, ya decíamos también Weston McKennie, el propio Balogun, Robinson, el propio Friedman a la derecha, muchos elementos para un equipo estadounidense que sí, va a ser un rival difícil para cualquiera, para la selección más pintada, y ahí está Bélgica, en un encuentro donde yo les digo, fuerzas parejas. No es para nada favorita la selección belga, y Estados Unidos, que tiene sus elementos para poder dejarla tranquilamente afuera y seguir avanzando en su mundial a los cuartos de final como mínimo, porque sí, al menos si me juego con una opinión, este es un equipo que mínimo se merece cuartos de final en este mundial. Así que sí, vamos cerrando la tarea, un gran encuentro que lo ganó con mucha suficiencia, con holgura, 2-0, avanzando a los octavos de final el equipo de Mauricio Pochettino, el equipo de Estados Unidos.
1: Bien, así pasaba el comentario final de Mario Molinas en esta victoria de los Estados Unidos por la cuenta de 2-0 frente a Bosnia, victoria que lo indica que a Estados Unidos en la siguiente fase de la Copa Mundial de la FIFA el día lunes 9:00 p.m. estará siendo de local frente a Bélgica. Bélgica el día de hoy clasificó también Estados Unidos, justamente tras ganarle 2-0 a la selección de Bosnia. Balogun y Tillman al minuto 45 y el minuto 82, justamente para la victoria de los Estados Unidos de América frente a Bosnia. Mañana 4:00 p.m. España estará siendo de local frente a Austria, y Portugal estará siendo de local frente a Croacia. 8:00 p.m. mañana, cobertura del mejor equipo deportivo del país. En los relatos de Nico Sosa, en los comentarios de Mario Molina para Portugal-Croacia, Cristiano Ronaldo contra Luka Modric. Es todo, hasta la próxima.

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Los productores agropecuarios realizan día a día las labores más importantes del país para nutrirnos con los frutos que da la tierra. Y lo hacen con pasión y respeto. Conscientes de la responsabilidad de alimentar a la gente de todo el país, para que en las mesas jamás falten los alimentos para todos. Ellos trabajan de sol a sol, con esfuerzo, sudor y sacrificio, pese a las adversidades que se presentan a veces. Y aunque no los vemos, están allí, en el campo, trabajando para vos, para mí, para todos. Apoyemos a conciencia el trabajo del campo, alentando su productividad, porque al final será beneficioso para todo el Paraguay. Tengamos presente que alguna vez en nuestras vidas podemos necesitar de algún profesional, maestros, doctores, abogados o arquitectos. Sin embargo, del trabajo agropecuario en el campo necesitamos para alimentarnos todos los días del año.

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1: Queridos hermanos espirituales, tengan todos ustedes muy, pero muy buenos días. Ante todo, agradeciendo a nuestro divino Padre Celestial, Sacrosanto, para que bendiga cada uno de vuestros hogares y siempre haya la paz, la felicidad, el amor, la dicha, el contentamiento, la gloria, la pureza, que siempre haya cosas lindas en vuestro camino. Queridos hermanos, hablando de cosas buenas, hablando de camino, muchas veces las personas que más trabajan, parece mentira, pero es los que andan cada día peor, al revés. ¿Por qué puede ser que el que menos hace tiene todo? Y el que trabaja tanto, le falta todo, no tiene nada. Conozco y sé de gente que desde que amanece, como me dijo un señor en estos días que me visitó, un señor, un colono, me dijo: profesor, yo me levanto a las 2 de la mañana. Así me dijo, yo me levanto a trabajar a las 2 de la mañana. Y trabajo todo el día y me acuesto a las 2 de la mañana otra vez. O sea, me decía que él no dormía todo el día trabajando. Se levantaba a trabajar y todo el día, toda la tarde, toda la noche. Y recién se iba a su casa a dormir a las 2 de la mañana otra vez. O sea, casi ni dormía. Y él me contó su historia y les voy a contar en parte porque voy a tardar 2 horas en hablar sobre él. Pero lo más pequeño es que este señor tenía su pareja, su señora, que ya por supuesto se fue al Brasil, no soportó quedarse acá, porque todo era persecución. Este señor tenía un hermano que no era hermano, vamos a decir, de padre y madre. Era un criado que su papá había criado. Y bueno, se criaron desde chicos, eran hermanos, por supuesto, ¿verdad? Pero no eran de sangre, pero eran hermanos criados por el mismo padre y la misma madre. Bueno, él se vino a vivir acá al Paraguay, vino de Brasil, ya vino casado con su esposa. Allá habían vendido una tierra, porque a la tierra allá antes costaba mucho más que acá. Con 2 hectáreas que él vendió allá, le alcanzó para comprarse acá 50 hectáreas en esa época. Estamos hablando hace 50 años atrás. Entonces él vino jovencito, recién casado con su esposa y vino acá. Y les iba bien, trabajó, compró maquinaria, tractor y así tenía su... Comenzó a sembrar soja, fue uno de los primeros sembradores de soja acá en Paraguay. Cuando en eso todo era monte. Él me mostró hasta fotos en blanco y negro donde todo era... Parecía una selva y él ahí trabajando, limpiando, iba agrandando cada día más su tierra hasta que su hermano vino. Y bueno, como buen hermano, le ayudó, le dio un pedazo de tierra. Entonces, ¿qué pasa? Que este hermano era borracho, tomaba, y la tierra que le dio, su hermano la vendió. Y él estaba decepcionado porque le dio para que trabaje y cómo iba a vender. Y bueno, dijo, me voy a Brasil otra vez, se fue. Pasaron 2, 3 años, volvió a venir otra vez, supuestamente que había cambiado y él había comprado más tierra otra vez y volvió a darle otras 20 hectáreas más. Queridos hermanos, ¿para qué le dio? Todos los días era su martirio. El tipo venía borracho, atropellaba, insultaba, le quería pegar, le quería matar. En una oportunidad su esposa estaba sola en la casa. El hermano bandido vino, la violó a su propia cuñada, a su propia esposa, hicieron una denuncia, el tipo se desapareció, se escondió y luego mandaba mensajes amenazando que iba a matarlo, que iba a matarlo, que quería plata, que si no le daban, que lo iba a matar a todos. El tipo era un loco, un enfermo mental. Después, por otra causa, fue preso, lo llevaron preso como cerca de 15 años por un delito que cometió, que fue a matar a otro señor, y luego salió después y volvió a molestar a ellos. Ellos habían decidido irse, cambiar de lugar. En eso, cuando ya estaban por vender una propiedad, no se sabe ni de dónde fue que sucedió que el dueño que iba a comprar la tierra, le dijo, ¿sabes qué? Yo no quiero problemas, no quiero comprarte nada, no te compro, porque tu hermano me amenazó de muerte. Me dijo que si yo compro la tierra me va a matar. ¿Cómo se había enterado que iba a vender la tierra? De alguna manera, seguramente. Pero así el señor no pudo vender. Su esposa, después de casi cerca de 30 años de casados, se mandó a mudar porque no aguantó. Ahora el señor, siendo hombre que no podía vender su tierra, finalmente su hermano, en un accidente con una pelea entre borrachos, hubo otro que le quitó la vida. Recién hace apenas un año que él se libró de este maldito hermano, mala sangre, rencoroso, envidioso, malvado, perverso. Ahora él ya no tiene fuerza para trabajar como antes. También ha vendido algo de su tierra porque ya no tenía ni para comer, le fue mal, se malogró su máquina, nunca pudo tener hijos, quedó solo. Ahora él está triste, sufriendo por culpa de una persona mala, perversa. En este caso nunca hubo payé, ni macumba, ni que se le hizo, ni por qué, ni que se le puso macumba, nada, nada. Solamente tuvo la mala suerte de haber tenido entre su propia familia a una persona perversa, una persona mala, que por ese odio que tenía en su corazón, vaya a saber de dónde generó ese odio, porque él siempre fue bueno con su hermano, le ayudó en todo sentido, pero siempre tenía esa mala sangre. Queridos hermanos, si eso sucede a veces entre personas que no tienen cosas artificiales, ¿qué pasará si usted tiene la mala suerte de tener un enemigo que le gusta ir a los curanderos, que le gusta hacer payé, macumba, que le gusta hacer brujerías? Hay gente que trabaja toda la vida y nunca le sobra nada. Cuando ya está teniendo un ahorrito para comprar un tractor, 2 tractores, aparece la mala suerte y su plata lo tiene que gastar para curarle a su esposa, para hacer un remedio, para gastar en cosas que ya no regresan otra vez a su bolsillo. Le cuesta ahorrar, pero para gastar se gasta en un minuto. Hay gente que tiene 30, 40 millones que hace una ventita y después pasa una semana, no tiene nada. ¿Dónde se fue la plata? No sé en qué se gastó, no sé, se fue todo como agua. 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A veces hay personas que vienen sin avisar y a veces hay mucha gente, entonces o bien no puede consultar o tiene que esperar largas horas y eso se puede evitar si usted marca turno, entonces usted viene y así haya gente, usted pasa primero, porque ya usted ha marcado un turno y de esta manera usted en 10 minutos ya está saliendo otra vez del consultorio. Muy bien, queridos hermanos, vamos a una breve pausa y luego volvemos con la segunda parte del programa.
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1: Bien, queridos hermanos, queridas hermanas, le damos a todos ustedes la bienvenida en esta segunda parte del programa. 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Bien, acá dice el mensaje: hola, profesor, mi nombre es HD. Vivo aquí en el centro de esta ciudad. Tengo un copetín donde vendo cocido, empanadas, donde vendo chipas. Y gracias a Dios, no me quejo, me va bien. Tengo dos hijos que ya están casados, ya son grandes también. Yo soy abuela. Tengo 60 años y también tengo dos casas que me dejó mi marido y que yo alquilo y gracias a Dios no me falta plata para vivir. Mi problema, profesor, es lo siguiente. Hace ya 5 años conocí a un señor un poco menor que yo. Él era sobrino de mi marido. Mi marido le ayudaba a él cuando él era más joven y hasta le hizo estudiar, pero a él nunca le gustó el estudio y un tiempo se fue a vivir a Buenos Aires y después volvió hace ya 5 años y desde que volvió, no sé qué me pasó, profesor, yo me enamoré y al principio estábamos bien. Él, aunque nunca vivió en mi casa porque mis hijos son muy celosos y ellos no saben de nuestra relación, pero como él estaba conmigo, a veces ellos venían, lo encontraban y como era un, vamos a decir, sobrino de mi marido, ellos lo ven como primo y lo quieren y nunca se enteraron de que yo me entiendo con él. Profesor, ahora él ha cambiado mucho, ya no es como antes. Él siempre me pide plata. Al principio no era mucho, 100 mil, 200 mil máximo. Y ahora me pide 500, 1 millón, 700, 800. Y yo, como no puedo estar sin él, yo le mando plata y él viene. Pero últimamente, profesor, yo le mando y me miente, dice que va a venir y no viene. Otras veces me dice que necesita porque tiene que pagar urgente una cuenta. Yo le pago y a otra vez no viene. Y la última vez me dijo de que no quiere saber nada conmigo. Si yo quiero seguir con él, tengo que darle 2 millones cada vez que él viene. Profesor, eso es una locura. Yo hasta he pensado darle ese 2 millones, pero yo sé que va a venir un ratito y luego se va a ir y no va a volver más. Yo me fui a una señora que es médica y ella me ayudó un tiempo. Él estaba bien conmigo, pero después se volvió a desaparecer y nuevamente cambió. Y yo le reclamé a la señora qué fue lo que pasó, por qué se volvió a ir. Y me dijo de que otra chica había desatado mi trabajo y que ella tenía que hacer un trabajo más fuerte. Y también me cobra caro la médica. Entonces, profesor, yo no sé qué hacer. Yo me estoy quedando sin recursos. La vez pasada tuve que vender mi heladera, que me costó 7 millones por 1.5 millones para darle esa plata a él. Y así estoy perdiendo mis cosas. Y hasta he pensado vender una de mis casas. No la vendo porque el inquilino no quiere salir. Dice que tengo que respetar el contrato. Y él hizo un contrato por 2 años. Y yo quiero vender esa casa para poder salir adelante. Atentamente, iniciales LAC. Querida hermana espiritual, no hay peor ciego que el que no quiere ver. Ya tú no eres una mujer enamorada, eres una mujer tonta, una mujer, vamos a decir, no sé cómo explicar un calificativo, una mujer que por tu calentura, por tu pasión, te metes con un hombre que jamás te quiso. Él nunca te quiso, nunca, nunca, nunca. Él cuando apareció, él pilló que tú te gustabas de él. Además, él... tú le llevas a él casi 30 años. Él es menor que tus hijos, inclusive, mucho menor. Tú dices, un señor, pero, claro, es un señor, pero cuando lo conociste, o sea, cuando te involucraste con él, él tenía 25, ahora él tiene 30, todavía no es, y usted tiene 60, el doble. Usted puede ser hasta la abuela de él. Ese hombre nunca, nunca se va a enamorar porque usted es joven, porque es bella, es solamente por la plata. Entonces, la prueba más evidente es que él ya tenía pensado sacarte plata, y como ve que tú trabajas bien, que tú tienes tu clientecito, que tú vendes cada día, él siempre viene a verte, siempre en tu caja hay 300, 400 mil, así por día, que tú vendes y vendes. Entonces, él ya ahora solamente quiere plata. Y como sabe que tú estás enamorada de él, entonces... él te chantajea. Ahora, tú has hecho varios amarres por él, y eso justamente cuando uno hace amarres de esa clase se desatan solitos, a veces sin que nadie haga nada para desatar. Mi consejo, hermana espiritual, es que te olvides de ese hombre. Eres todavía una mujer que puede rehacer su vida con cualquier hombre bueno, trabajador, que te ayude, y no que usted esté dando plata para a cambio de sexo. Olvídese de eso. Cualquier cosa, llámame al finalizar mi programa y yo te voy a ayudar. Sé que usted es una buena mujer, solamente que su corazón le está traicionando. Te deseo mucha suerte y que Dios te bendiga. Y así, queridos hermanos, llegamos entonces al final del programa por el día de hoy. 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resolver tu problema, por difícil que sea, ya sea en trabajos, en el amor, en el negocio, en los campos, animales, tierra, chakras, sea lo que sea, querido hermano, estoy aquí para ayudarte, para devolverte la felicidad, la suerte. 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Entonces, te esperamos, querido hermano, querida hermana espiritual. Bien, ahora sí llegamos al final del programa por el día de hoy. Nos despedimos. Que Dios bendiga vuestros hogares y será hasta mañana, Dios mediante. Que Dios les bendiga.
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2: Y mañana, el sábado, ni qué decir.
3: Sí, el sábado.
2: El sábado para Palma va a estar potente. Sí. Así es probable que estemos así, realmente.
3: Hay que estar, no, pero hay que estar. Yo me imagino lo que podría ser en el caso de que se consiga un resultado positivo. Uh-huh. Ese domingo va a ser para.
2: Estaba ahí escuchando que algunos periodistas decían, ¿estamos o no preparados para un festejo de esa categoría?
3: No, de hecho que...
2: Porque la última vez nos tomó de sorpresa prácticamente.
3: De hecho que toda vez que no sea lo que ocurrió en México, después de la última victoria contra Ecuador que tuvieron ellos, así que rompieron toda la ciudad, todo bien. ¿Sabes qué? Pues, me gustó mucho el festejo de la otra vez, en el sentido que abríamos nosotros en Noticias y estaban ahí los muchachos sentados en la costanera, en las veredas, inclusive todo, pero no hubo violencia, no hubo.
2: Sí,
3: así,
2: hubo violencia, por ejemplo, Villa Hayes. O más, no, 20.000 personas.
3: Ah, sí, cierto, sí. Del otro lado, cierto, cierto.
2: Totalmente. Además, una persona que terminó también atropellada porque empezó a hacer un festejo ahí en medio de la ruta.
3: Pero vamos a usar el término. Pero eso es por puro. ¿Sí? No era lugar.
2: No, y por eso estamos no preparados.
3: Exactamente. Ah. Bueno, 13.4, la última actualización de meteorología para Asunción y los alrededores. Obviamente el cielo está cubierto, ¿verdad? 11.5 la sensación, 11.5 la sensación, o sea, mucho más bajo de lo que es la temperatura, 2 grados menos. La humedad está 95%, viento es sur-suroeste de 22 kilómetros por hora. Entonces, para que tengan en cuenta. Y atiende lo que es el movimiento en España y San Martín. Mucho movimiento, Jessy, en esa zona. Mirá por lo que es la gente que supongo que viene de Luque, por ejemplo.
2: Uh-huh. Es sobre Eusebio Yala también cae. Se notaba bastante, ¿sí?, el movimiento, muchas personas transitando. Yo creo que la gente también, cuando ve así el tiempo inestable, que no marca así una lluvia muy intensa, se anima a sacar sus vehículos.
3: Exacto.
2: Pero ahora, cuando tenemos ya aviso, de hecho, hoy a la madrugada tuvimos aviso meteorológico, sí, para Asunción.
3: Sí, ahora quedó fuera Asunción, sí, pero en ciertos lugares continúa esto. Para tener en cuenta, entonces, en el transcurso de esta mañana, dice luego que estaríamos llegando de 14 a 13 grados, pero ya estamos en 13 grados, sí, ¿verdad?, en este momento.
2: La térmica es mucho más baja.
3: Exacto. Dice fresco, cielo mayormente nublado, vientos moderados del sur, y no son tan moderados porque 22 kilómetros por hora por ahora. Lluvias dispersas luego mejorando, entonces lo que dice para el transcurso de la mañana y por la tarde.
2: Y para la tarde va a bajar aún más porque llegaríamos a los 12 grados. Uh-huh. Fresco, cielo mayormente nublado, vientos leves a moderados del sur. Ahora mismo, por ejemplo, el viento está muy fuerte. 22 kilómetros por hora, ya se siente la diferencia, y en lugares abiertos, tipo la costanera de Asunción, se percibe aún más esa temperatura fría y cerca del río, así que
3: totalmente
2: da para abrigarse, da para tomar los recaudos suficientes, para sacar el tapado también, ya amerita, creo yo.
3: Claro que sí. Y gran diferencia, normalmente suele estar más bajo allá, pero en lo que es la capital del Alto Paraná, cielo cubierto en Ciudad del Este en este momento, 19 la temperatura.
2: Mira qué grande la diferencia.
3: Misma sensación térmica en esa zona del país, 93% de la humedad, viento sur-suroeste de 11 kilómetros por hora, entonces en Ciudad del Este ahora mismo, y por supuesto ahí van a continuar también las precipitaciones.

0: Eso entonces para arrancar el fin de semana, mientras que el día esperado, sábado 4, una mínima de 7 grados, una máxima de 19, por lo menos la máxima va a estar un poco más arriba, sí. Teniendo en cuenta el partido, tiene un horario bastante benigno, las 18 horas, entonces frío a fresco, cielo parcialmente nublado, vientos del sureste, luego variables. Entonces lo que se espera en un sábado que, según lo que estamos viendo, va a ser de carácter nublado. Por lo que se puede ver.
1: Y para el domingo 5, un leve ascenso de la temperatura en cuanto a la mínima y la máxima también. 13 grados al arranque, 22 grados la máxima, pero mejor dicho, fresco a cálido. Aquí la palabra frío desaparece.
0: Y aparece nuevamente la palabra cálido.
1: Es así, cielo parcialmente nublado, anublado, vientos variables. No se esperan precipitaciones para ese día.
0: Así como están las cosas, entonces, donde sí se esperan precipitaciones en el arranque de la próxima semana. Lunes 6. Rápidamente llegamos al sexto día de este mes. Entonces, 12 de mínima, 16 de máxima, fresco, cielo mayormente nublado, vientos variables, luego del sur, lluvias dispersas otra vez. Entonces, para arrancar la próxima semana, lo que se espera dentro de lo que es esta semana. Y antes de pasar a lo siguiente, tenemos que dar un poco el detalle del aviso meteorológico. Celdas de tormentas se desarrollan sobre el área de cobertura con probabilidad de ocasionar fenómenos de tiempo severo de manera muy puntual durante la madrugada y primeras horas de la mañana de hoy jueves 2. Zona de cobertura centro, este y sureste de la región oriental, departamentos afectados sur y oeste de San Pedro, también cordillera, Guairaca, Guazú, Casapá, centro y este de Itapúa, norte y este de Paraguarí, centro y sur de Alto Paraná, sur y este de Central. O sea, acá
1: ya podría alcanzarnos.
0: Se puede alcanzar.
1: Ahora está, creo, lloviendo bastante fuerte, ¿verdad?
0: Lluvia fuerte otra vez, ¿sí? Aquí en la ciudad de Yala, IRI 6, Boquerón. Entonces, para que tengamos en cuenta, se siente otra vez la lluvia bastante fuerte en esta zona de la radio. O sea, la zona de la Secretaría Nacional de Deportes, lluvia fuerte otra vez para que la gente pueda tener en cuenta.
1: La región occidental totalmente despejada.
0: Sí, occidental, absolutamente nada aparentemente. O sea, de precipitaciones. Aparentemente, por lo que vemos ahí en el gráfico, hay nubes, pero no precipitaciones.
1: Sí, eso no, es lo que no, se puede notar. Se esperan lluvias por lo menos para esta primera parte de la jornada.
0: Sí, señora, así mismo es. Miramos el otro recorrido, empecemos por los matutinos, miremos cuáles son las tapas, las informaciones destacadas de esta jornada. Entonces empezamos en casa, www.nanduti.com.py, que tiene estas informaciones. Novicom no da señales y Conatel se lava las manos sin rastros de infraestructura 5G. Persisten las dudas sobre el despliegue de la red 5G en Novicom. En la sede declarada ante Conatel como centro de operaciones, no se observan antenas, radiobases ni personal, mientras que la línea de atención al cliente permanece fuera de servicio. Pese a ello, Conatel defiende la adjudicación y asegura que en el lugar hay una antena en Novicom. Sin embargo, Teisa, propietaria del predio, aclaró que la firma adjudicada es uno de sus clientes, pero desconoce la instalación de infraestructura.
1: Y por otra parte, la justicia no destraba condena de exdiputado. Chicanas impiden ejecución. El fiscal Luis Piñanes cuestionó las chicanas de la defensa del exdiputado Miguel Cuevas y la falta de conformación de la sala penal para permitir la ejecución de la condena de 5 años.
0: Por otro lado, estado financiero endeble, Copaco, situación sigue crítica y bajo observación. Copaco sigue estando en una situación crítica, pero se tomaron una serie de medidas de emergencia para recuperar la sostenibilidad, informó Oscar Stark, miembro del directorio.
1: Y con respecto a este informe que se dio anoche en el Congreso Nacional por parte del presidente de la República, Peña alaba su labor económica. El presidente de la República, Santiago Peña, en su informe anual al Congreso Nacional, ensalzó su política social y económica. El 2026 encuentra al Paraguay en el mejor momento económico de toda su historia, aseguró el mandatario.
0: Lamentablemente eso no se ve reflejado, no se siente.
1: Y hay que consultarle a la gente a ver si eso, como decir, se refleja o no en el bolsillo.
0: Seguimos entonces en la siguiente etapa, que es la parte de judiciales de Ñandutí. Tobillera electrónica para intendenta de Quiquío.

0: Patricia Corbalán. El juez Osmar Legal revocó la libertad ambulatoria de la intendenta que quedó Patricia Corbalán y otros cuatro procesados, entre ellos Blanca Álvarez, madre del diputado Esteban Samaniego. La resolución dispuso el arresto domiciliario con tobillera electrónica ante la constante presentación de recursos que evitan la realización de la audiencia preliminar en la causa por el presunto desvío de fondos municipales.
1: Corte Suprema de Justicia, Supersala de Santa Cruz. Los ministros Víctor Ríos y Eugenio Jiménez protagonizaron un fuerte intercambio durante la sesión de la Corte Suprema a raíz del uso del término Supersala Constitucional. La discusión surgió en medio del análisis de un pedido de informe sobre fallos de indemnización contra el Estado.
0: Por otro lado, crimen organizado, acusada de integrar el EPP, irá a juicio. El juzgado especializado en crimen organizado elevó a juicio oral la causa contra Lourdes Bernarda Ramírez, acusada de integrar el EPP y de participar en el secuestro del suboficial Edelio Morínigo en el año 2014. La procesada continuará con la prisión preventiva mientras avanza el proceso judicial. Es lo que encontramos entonces en la tapa de judiciales de Ñandutí. Y vamos a la parte deportiva de la Rock and Pop. Hasta Courtois lo felicitó. Thibaut Courtois, el arquero del Real Madrid y de la selección de Bélgica, felicitó a Orlando Gil tras su gran actuación frente a Alemania. El mensaje más importante fue el suyo. Le escribió por mensaje privado en Instagram para saludarlo y felicitarlo, reveló Melissa Ábalos, esposa de Gil, en diálogo con La Gran Jugada. Entonces, es lo que encontramos en la parte deportiva de la Rock and Pop.
1: Amo el protagonismo que está teniendo la esposa de Gil.
0: No, espectacular. Ella
1: se está plantando y le defendió desde el primer momento. Cuando todo el mundo le cañaba a su marido, ella salió ahí a dar el pecho.
0: Y sí, y también salió a dar el pecho cuando le criticaron por no arreglarse demasiado.
1: Sí, y la gente es muy desubicada. Muy desubicada.
0: Para mí, súper bien.
1: Si no te vas como botinera, perdón el término.
0: Sí, para mí ella está súper bien. Encima se va con su bebé, ella está...
1: Es una madre de familia.
0: Yo veo que se va cómoda.
1: Claro, así, ¿y cómo tenés que irte a la cancha realmente?
0: Exactamente.
1: Para el pico está con tacos, con escote, así como están acostumbradas nuestras modelitos.
0: Exactamente. Bueno. Vamos ahora hasta ABC Color en esta mañana que dice, según Peña, el país vive en su mejor momento. Informa al Congreso con omisiones y casi nula autocrítica. Presidente Santiago Peña habló de estabilidad política, crecimiento económico, reducción de pobreza y transformaciones. Otra vez se lanzó contra la prensa. Justificó informe a ANR y defendió su frase resurgir de un gigante. Olvidó déficit fiscal, se jactó de obras y obvió deuda de 340 millones de dólares con contratistas. Informe dejó en evidencia falencias sanitarias históricas en materia de salud. En el área de educación omitió hablar del caso de los títulos falsos. Diputado opositor Raúl Benítez adelantó que fueron al Congreso a escuchar mentiras. Y otros legisladores consideran que su discurso es volaterapia.
1: Y esta fotografía acá ya es del entrenamiento, ¿verdad? Que se estuvo dando ayer, el entrenamiento de la Albirroja, la Muralla Viva, Olleja.
0: Olleja, claro.
1: Sí, literalmente se volvió una muralla para evitar el gol de Alemania.
0: Sí, y ahí vamos a ver justamente cómo Barcola, Olise, Dembélé y Mbappé van a estar jugando contra Canales. Ahí está justamente, Canal le va a poner el pecho ahí en el...
1: Ahora, ya trozando en algo así.
0: Exactamente, sí. No tenés que dejar nomás que la pelota llegue a ninguno de ellos. Exactamente.
1: Misión casi imposible, pero bueno.
0: Ay, como decías, ayer fue el segundo entrenamiento de la selección paraguaya en Filadelfia. No, Chaco. Donde este sábado enfrentará a la poderosa Francia de Kylian Mbappé y Ousmane Dembélé, dos de los goleadores de la Copa del Mundo 2026 en el partido de los octavos de final. El técnico albirrojo, Gustavo Alfaro, perfila un equipo base y la duda sigue siendo Omar Alderete, que según escuché podría inclusive a dos semanas podría estar afuera, así como están las cosas. Pero con seguridad van a estar los de la foto, que son Almirón, Gustavo Gómez, Alonso, Cubas, Ábalos y Cáceres. El técnico francés Didier Deschamps quiere más de su equipo.
1: O sea que yo tengo mis cuestionamientos hacia Ábalos.
0: ¿En serio?
1: Sí, ojalá que nos calle también la boca a todos, claro, y haga una actuación excelente.
0: Me gusta porque se le cuestiona y ellos responden.
1: Sí.
0: Pero parece que Pita va a jugar. A
1: ver, ¿vos sabés que yo confío mucho en Pita?
0: Sí. Hay que saber qué dice el analista Renato.
1: Sí, vos sabés que había sido Franja Roja, tiene su analista deportivo.
0: Claro.
1: Sí. El mimado le dice.
0: Mirá un poco vos. Sí. Vos sabés que esta otra información que dice: caen las recaudaciones y se elevan importaciones, consecuencia de la pérdida de valor del dólar.
1: Y también FMI alerta sobre el aumento en el crédito de consumo, preocupa incremento del endeudamiento ciudadano. Esto es la página 10.
0: Por otro lado, por chicanerías, aplican arresto domiciliario a esposa y madre del legislador blindado por Honor Colorado.
1: Un posible pacto azulgrana para el Recutú en la Contraloría, pese a 49 aspirantes.
0: Y para ir completando, entonces, lo último que encontramos en la tapa ABC, dice: prometedora es la agenda internacional de festivales durante julio. Entonces, están de parabienes los que quieren escuchar música. Por sobre todas las cosas.
1: Qué lindo, en serio.
0: Eso entonces es la tapa de ABC en esta mañana, la que seguimos avanzando hasta lo siguiente, que es última hora, que dice: Senado confirma leales al cartismo en GEM y Consejo. Oficialismo vuelve a copar órganos extrapoderes a pesar de escandalosos. Designados, el senador nombró a Pedro Díaz Verón, de la ANR, como representante ante el jurado de enjuiciamiento, y a Edgar López, libero cartista, ante el Consejo de la Magistratura. Opositores lamentaron falta de pluralidad y recordaron que cartismo sostuvo a Hernán Rivas en jurado pese a denuncias.
1: En busca del plan maestro, estratega, el director técnico de la Albirroja, Gustavo Alfaro, presentaría algunas variantes en su esquema inicial en el partido contra Francia este sábado a las 18 horas por los octavos de final de la Copa del Mundo 2026. Seguramente ese viernes o sábado ya es donde se va a conocer esto.
0: Los jugadores en la práctica del viernes ya van a saber cuál es el equipo. Yo creo que el equipo lo harán jugar a partir del segundo turno. Yo creo que van a empezar a dar ya el onceno, Dani Maciel, probablemente en ese horario. Por otro lado, desafío a la oposición. Peña admite deficiencias en salud y alardea de sus programas sociales.
1: Por falta de quórum, Junta Municipal traba envío de balance de Luis Bello a la Contraloría.
0: Esto que es bastante grave. IPS, Fuentes Veraz y equipos de 20 millones de dólares guardados aún funcionan. Se entregaron en 2022. Es lo que encontramos entonces en la etapa de última hora en esta mañana, que seguimos nuestro recorrido hasta el último de los diarios, que es La Nación. Balance de Peña: PIB récord, menos pobreza y desempleo. Presidente presentó su tercer informe de gestión al Congreso. Reconoció que las áreas en las que insistirá en los próximos meses es la de salud, ya que pese a la inversión realizada, sigue siendo un campo a mejorar, y exigió a sus ministros que hagan más. Páginas 2 y 3, el desarrollo de esta información.
1: Tras cese al fuego en Medio Oriente, Petropar baja el precio del diésel. El presidente Santiago Peña anunció ayer la baja en el precio del diésel de Petropar. Se trata de la primera reducción desde el repunte generado por los conflictos en Oriente Medio.
0: El diésel por ahora bajó a 7.990 guaraníes por litro. Seguimos trabajando para acompañar a las familias paraguayas, señaló entonces el presidente de la República, Santiago Peña. Y por otro lado, Caminera comienza control y multa a autos con habilitación vencida. La policía caminera anunció que iniciará el control a habilitaciones de vehículos en las rutas tras vencimiento del plazo de renovación de los documentos. Las policías municipales también están habilitadas para realizar este tipo de controles dentro de sus respectivas ciudades. Es lo que encontramos en la página 16 de este diario.
1: Destacan régimen de inflación y cambio flexible en Paraguay.
0: Por otro lado, Albirroja: Diego Gómez volvería ante Francia afuera al derete.
1: Visita, Katz pide leyes más fuertes contra el crimen organizado. Esto en la página 4. Bueno, así estábamos realizando el desarrollo por los principales titulares de las portadas nacionales. Actualmente la temperatura, a ver si hubo alguna variación, cae 13 grados. Continúa siendo la térmica más baja.
0: 11.5.
1: 11.5, sí. Se siente bastante, 22 kilómetros por hora el viento. Pero, así que abríguense, porque parece que se siente aún más, cae con esta garúa que hay en el ambiente.
0: Y ahora que, por lo que escucho, es medio lluvia.
1: Lluvia y tema, sí, hay que cuidarse. salgan con sus paraguas, bien abrigaditos, porque es muy posible en esta temporada engriparse. Parece que somos más susceptibles a eso. Sí. Una tendencia, claro que sí. Bueno, tenemos que cumplir con la primera pausa. Ya pasaron 26 minutos de las 5 de la mañana. Ya volvemos enseguida con más de Ñanduti Noticias.

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0: 5:32 de esta mañana, vamos al desarrollo de la información. El secretario general del Sindicato de los Trabajadores de las Telecomunicaciones, Alejandro Villamayor, afirmó que Copaco logró ponerse al día con el pago de salarios tras atravesar casi 93 días de atraso.
1: Hoy estamos levemente recuperando de la situación que veníamos arrastrando de casi 93 días de atraso de salario. Hoy estamos prácticamente al día, que es algo que venimos mejorando gracias a los trabajadores y realmente de otras implementaciones que venimos tomando conjuntamente con esta presidenta actual que tenemos, Carlos.
2: Bueno, pero el problema de Copaco, uno de los problemas es el tema de cumplimiento de salario, ¿verdad? Pero el futuro de Copaco, ¿cuál es el futuro de Copaco en estas condiciones? Ni para pagar salario tiene, ¿y cómo vas a proyectar Copaco? ¿Hay posibilidad? ¿Cómo ven ustedes que son funcionarios y están en el ambiente?
1: Efectivamente, nosotros innecesariamente necesitamos el acompañamiento del gobierno nacional que efectivamente pueda ir dando realmente luz verde a Copaco, una empresa paraguaya, en cuestiones de las inversiones. Como bien dijiste vos, si no tenemos nosotros el apoyo del gobierno y si no podemos competir también con las demás operadoras de igual a igual, es muy difícil para nosotros poder sostener esta situación, Carlos. Es la pura realidad y la sinceridad.
3: Y por otra parte, Oscar Stark, miembro del directorio de Copaco, comentó que institucionalmente el encargado de la parte política en el MITIC es Gustavo Villate.
4: Él realmente, institucionalmente, el encargado de la política de tecnología, la información y comunicaciones es el MITIC, ¿verdad? O sea, eso institucional es así, el ministro Villate es el encargado de la política de tecnología, la información y comunicaciones y por ende de las instituciones que tienen esas funciones, ¿verdad? O en el caso de Conatel, Copaco y otras instituciones. Y por otro lado, el Consejo de Empresas Públicas es el que está por encima de Copaco, y el Consejo de Empresas Públicas está integrado por el ministro de Economía, el ministro de Industria y Comercio, la ministra de Obras Públicas y el procurador general de la República, que es el que representa las acciones del Estado. O sea, eso es institucional, ¿verdad? Lo de Villate no es una cuestión coyuntural o ad hoc, sino que él tiene como responsabilidad las políticas de telecomunicaciones en el país. Copaco, básicamente un esfuerzo grande es para ordenarse todo lo que pueda, tratar de cortar los gastos, tratar de que esto sea sostenible financieramente para que en algún momento haya interés real de un socio estratégico que pueda poner el capital, y no solamente el capital, ¿verdad? Porque también se necesita una nueva forma de trabajar, ¿verdad? O sea, Copaco no se salva sola de esta situación, necesita apoyo de probablemente un inversionista extranjero y también necesita esa capacidad de know-how, digamos, para administrar de otra manera Copaco. La Copaco tiene más de 200 oficinas en todo el país, muchas de ellas recaudan 3 millones de guaraníes al año, ¿verdad? Y tienen 3 empleados que, o sea, la recaudación no cubre ni siquiera el salario de un solo empleado. Eso requiere una inversión grande en una reestructuración general de Copaco para que Copaco sea sostenible, y eso es posible. O sea, Copaco tiene un potencial enorme y eso está demostrado por el interés que hay de algunas empresas en asociarse con Copaco.
0: Por otro lado, Walter Kobilaski deja Cruzada Nacional, como se había adelantado Doña Andutí justamente. El senador hizo oficial su decisión de independizarse del partido Cruzada Nacional.
5: La decisión de independizarnos de Cruzada Nacional, total y absolutamente, sentimos independientes. Hemos tenido una trayectoria con Cruzada Nacional y es el momento ya de tomar este punto y avanzar de otra manera. Mi interés total y es que el protagonismo lleve gente joven, el futuro de todo lo que es la idea de Cruzada, y ya veremos cómo se va a interpretar y se va a denominar. Entonces yo lo que quiero aprovechar, aquí está el doctor.
6: Senador, antes de escuchar, ¿diferencias irreconciliables entonces con el líder de Cruzada Nacional, Pablo Cubas?
5: Las diferencias, vamos, yo lo que quiero es de aquí para adelante.
6: Sí.
5: El agua pasada no mueve molino. Vamos de aquí para adelante. Quiero aquí tenemos un buen referente, así quiero que sean todos los referentes de aquí para adelante en lo que yo vaya a tener que...
6: ¿Usted se aparta entonces de la bancada de Cruzada aquí en el Senado también?
5: Total y absolutamente. Pero vamos a dejarle la palabra al doctor.
7: Ya le comunicó esto a su colega Yolanda.
5: Sí, ya le comunicó.
6: ¿Qué le dijo la senadora Paredes?
5: No es lo de... Todavía no hemos tenido esa conversación tú a tú.
6: Pero ella ya está informada, sí, enterada de su decisión.
3: Y anoche se realizó el informe de gestión en el Congreso Nacional por parte del presidente de la República, Santiago Peña. En parte de este fragmento de lo expuesto, él mencionó el aporte que se ha hecho a la educación con respecto al programa Hambre Cero.
8: Hoy puedo afirmar con alegría que erradicamos el hambre en nuestras escuelas, que este programa vino para quedarse y que será uno de nuestros principales legados de este gobierno. Pero Hambre Cero va mucho más allá que un plato de comidas. Es también dignidad laboral para las más de 22.000 trabajadores en forma directa, en su mayoría mujeres, y otros miles de empleos indirectos, y es también desarrollo local. Porque al menos el 10% de los alimentos proviene de la agricultura familiar y a partir de este año 10% de las MIPYMES. En lo que va al programa se han emitido facturas por un equivalente a 90 millones de dólares, lo cual evidencia el alto impacto que tiene Hambre Cero en la microeconomía. Es además ahorro para miles de familias que hoy saben que sus hijos se están alimentando adecuadamente. Por eso le pido al pueblo paraguayo que nos ayude a seguir siendo guardianes de este programa para que cada niño reciba lo que se merece, porque con lo que es de los niños no se juega. Hoy, en representación de los miles de paraguayos que trabajan por este importante programa, invitamos a Gregoria. Gregoria tiene dos hijos pequeños y produce hortalizas variadas en su campo. Además, se organizaron en su comunidad con otros agricultores para progresar proveyendo a Hambre Cero. Gracias a esto pudieron mejorar sus herramientas, tienen un sistema de riego y hasta compraron un camioncito para producir más y progresar. De esto se trata Hambre Cero, de todo un país que progresa. Gracias a Gregoria por ser parte de este importante programa para el presente y el futuro del país.
0: Y siguiendo con el informe del presidente Santiago Peña, también se refirió sobre la situación del Instituto de Previsión Social.
8: En el IPS, este segundo tiempo nos encuentra con nuevo liderazgo que está realizando cambios importantes para garantizar que cada guaraní aportado por los asegurados se utilice correctamente y se traduzca en servicios concretos y de calidad. Somos conscientes de que falta mucho para que el asegurado esté plenamente conforme, pero ya tomamos medidas y en ese camino seguiremos trabajando sin pausas.

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1: 13 grados 4 la temperatura de este momento en Asunción y los alrededores, el cielo permanece cubierto, la sensación térmica es de 11.5, la máxima prevista para esta jornada es de 15 grados y atención que permanece la posibilidad de lluvias dispersas, luego mejorando.
2: Y para el viernes 3 se espera una mínima de 7 grados, una máxima de 14, frío a fresco, cielo nublado.
1: Ya en pleno fin de semana, el sábado 4, una mínima de 7, una máxima de 18, frío a fresco, cielo parcialmente nublado, vientos del sureste, luego variables.
2: Y para el domingo, 12 grados la mínima, 22 la máxima, fresco a cálido, cielo parcialmente nublado.
1: Y ya arrancando la próxima semana, lunes 6, una mínima de 12, máxima de 16, fresco, cielo mayormente nublado, vientos del sur y lluvias dispersas.
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1: El dólar americano arranca esta jornada en la compra 5.940 y a la venta 6.200.
2: El real cotiza a la compra 1.120 guaraníes, a la venta 1.220.
1: El peso argentino por su parte 3 guaraníes a la compra y 6 a la venta.
2: El euro a la baja 7.000 guaraníes a la compra, a la venta 7.500.
1: El peso chileno 5 guaraníes a la compra y 10 guaraníes a la venta.
2: El peso uruguayo permanece estable a la compra 130 guaraníes, a la venta 230.
1: Y el peso colombiano 1,5 guaraníes a la compra y 3,5 a la venta.
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1: Correcto, Jessy, nos estamos yendo nosotros entonces en esta jornada que reiteramos, la pista está mojada, el ambiente está frío, así que a tomar todos los recaudos.
2: Cuídense mucho y nosotros nos reencontramos nuevamente mañana.
1: Chau, chau.
2: Hasta mañana.

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0: Es la hora 5:57 minutos.
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Muy buenos días, audiencia de la 102.5 FM Itapúa. Estamos iniciando una nueva edición de Marcando la Mañana correspondiente al día de hoy, jueves 2 de julio del año 2026. Qué placer inmenso poder saludarles. Gracias al Señor nuestro Dios por este nuevo día, por esta nueva jornada que nos regala y nos permite estar en

por todas las cosas lindas que nos da y también por las difíciles, porque Él nos enseña a superarlas. Gracias, Señor. Gracias por la salud, gracias por la vida. Que tu bendición llegue hoy a cada uno de los hogares. Y muy en especial te pedimos, Señor, por aquellos hogares, por aquellas familias, por aquellas personas que hoy más necesitan. Que esa luz de Cristo ilumine y disipe todas las tinieblas. Que esa luz de Cristo le dé la fortaleza necesaria para luchar y superar todos los embates de la vida. Que esa luz de Cristo nos permita a todos ser constructores de una nueva y mejor sociedad, con decencia, con respeto, con tolerancia, por sobre todas las cosas, con honestidad. Es posible. Cristo es el camino, la luz y la vida. Confía en Él, nunca falla. Señor, te pedimos protección y bendición para que los enfermos puedan recuperar su salud quebrantada. Gracias a Dios.

En el país, buenos días, alegría, buen día la vida, buen día el amor, que tengan un hermoso y encendido día jueves, jueves del TVT, jueves del recuerdo, y haga frío, haga calor, aunque sople un viento helado, penetrante, amenazante, firmes estamos los laburantes.

Bueno, claro que el mundo no se puede detener, las noticias tampoco, y atención que aquí ya estamos en la edición número 11.500. Llegó el día, 11.500 programas de Marcando la Mañana. ¡Qué espectacular! Muchas gracias de corazón a todos. Muchas gracias, porque nos permiten todas las mañanas llegar a sus hogares, compartir con ustedes con alegría, con tristeza, con esperanza, con ilusiones, de cualquier forma, ¿verdad? Pero sé que siempre nos están recibiendo y hacen que Marcando la Mañana esté cada vez más fuerte, rompiendo récord, haciendo historia. Gracias a ustedes, ¿verdad? De corazón, 11.500 programas de Marcando la Mañana, casi 73.000 horas de estar en el éter hace 37 años sin parar, en el nuevo tiempo de la comunicación. Y pasaron tantas cosas en 37 años, pero aquí estamos, gracias a Dios, firme, con alegría, compartiendo con ustedes la edición de Marcando la Mañana. Gracias, Señor, por la fortaleza, por la protección, la bendición, y gracias de corazón a cada uno de los que hacen posible, a todos los compañeros que siempre, día a día, pongan la camiseta, ponen su esfuerzo, su sacrificio también, para que esto pueda salir al éter y cumplir con la audiencia. Si cumplimos, feliz nos sentimos. Si no, haremos el esfuerzo para poder cumplir, para hacer realidad también el sueño de usted. Pero lo más importante siempre, no se olviden, ¿verdad? Tratamos de que la noticia sea la noticia exacta, la correcta, la sincera, la justa, para que ustedes tengan... para que ustedes tengan la herramienta necesaria y poder conducirse en la vida, en un tiempo nuevo, en un tiempo de democracia, en donde cada uno tenemos que ser protagonista, en donde cada uno tenemos que tener nuestros sueños, nuestros ideales, nuestros pensamientos, y que el otro sepa respetar, y así construir la sociedad justa que tiene, que corresponde. Eso es lo que queremos. Bueno, así arrancamos esta edición 11.500. Vamos a ver qué tenemos más adelante después, ¿verdad? Sí, ya preparamos nuestro matecito mañanero con yerba mate, pajarito, orgullo nacional, la mejor yerba del país. Hola, David Espinosa, buen día. ¿Todo bien, va? Espectacular. ¿Qué ha pagado hoy por los 11.500? ¿Eh? Bueno, me dijo tu hermano Hugo, dice que ayer le llevaste regalo por su cumpleaños. 6:17 minutos en nuestro país. Está bien sospechoso el tiempo. Hay una alerta para gran parte. Sopla un vientito raro, 14 grados.

0: La actual temperatura en nuestra ciudad en Buenos Aires, Asunción, está con 16 grados. Buenos Aires, 2 grados de temperatura, 1 de térmica, y hay en gran parte de la Argentina un frío helado, viento helado y penetrantes. Sí, hay helada, hay lugares de 5 grados bajo cero, 10, 12 grados bajo cero. Es mucho, mucho frío en la República Argentina. El presidente de la República de nuestro país ayer brindó su tradicional y anual informe al Congreso y al país de su gestión en el año parlamentario vencido, como es habitual, el 1 de julio, en el inicio oficial de sesiones del Parlamento Nacional, que cada 1 de julio, el presidente brinda su informe. Un informe que quedó mío, es legado a un segundo, tercero o cuarto plano. Hay mucha gente que ni sabía que el presidente estaba hablando, ¿verdad? Porque el Mundial se llevó toda la atención de la gente. Entonces, lo de del informe presidencial quedó medio relegado, ¿verdad? Vamos a ir compartiendo después alguna de las partes de lo que destacó Santiago Peña de su gestión. Habló mucho de la imagen internacional, de la puesta en escena de Paraguay como un país de atracciones, los logros económicos y, bueno, el tema de la salud, la educación, hambre cero. Bueno, vamos a ir compartiendo algunas partecitas después de todo lo que dejó. Y lo del Mundial, ¿verdad? Cada vez está más cerca el partido frente a Francia, que va a ser el próximo sábado a las 18 horas. Y a pesar de que los analistas internacionales dan como un trámite para Francia, Paraguay está ahí, agazapadito, está pensando, sumando 11 contra 11, ¿sí? 11 contra 11. Ellos tienen jugadores con dos piernas, nosotros tenemos jugadores con dos piernas. Ellos tienen jugadores con dos brazos, nosotros tenemos dos brazos. Ellos tienen jugadores con dos ojos, nosotros tenemos dos ojos. O sea, igual, Algunos de ellos son más morochos que los nuestros, ¿verdad? Pero vamos a tostarle, ¿no? Algunos sí, sí hay que chocar morochos. Además, la morocha y canguí sobre la hora. Y ayer los morochos de África se quedaron sobre la hora, los dos partidos. Congo le estaba ganando a Inglaterra 1-0 y parecía que ya estaba la victoria y sobre la hora Harry Kane cambió y ganó 2-1 Inglaterra. Senegal le tenía ya al borde del nocaut, le soplaba y Bélgica se caía al nocaut. 88 minutos, 2-0 ganaba Senegal y le empataron. O sea, le faltó viveza crío, sudamericana, inteligencia sudamericana a Senegal para poder ganar el partido. Le empataron, alargue, perdió un penal ahí mío, Pepe Lente le cobró sobre la hora, ganó Bélgica 3-2. Mientras que Estados Unidos ganó 2-0 su compromiso frente a Bosnia y Herzegovina y avanzó también. Solo el equipo que ayer avanzaba, Inglaterra, apenas. Bélgica, apenas. ¿Verdad? Estados Unidos, bien. Con 2-0 pasó. Bueno, hoy hay tres partidos. Mañana termina los 16avos de final y él comienza el día sábado y ya nosotros estamos en escena nuevamente. Después vamos a ir hablando de lo que se viene para Paraguay, ¿verdad? Frente a Francia, 18 horas. El San Juan del Centro se va a cumplir el sábado. Y anuncian pantallas gigantes y demás cosas para el centro regio, para el San Juanazo del centro del próximo sábado. Porque justo a las 18 horas, el horario principal de San Juanazo va a ser el partido de Paraguay, ¿verdad? Entonces, eso va a estar ahí. 6 de la mañana. 22 minutos, Alexis, ¿cómo te va? Muy buen día.
1: Buen día, señor Alberto. El saludo cordial a los compañeros de la audiencia. Muy buenos días. Cuatro pantallas, a ver, dijo el doctor Lichi.
0: Cuatro
1: Sí,
0: pantallas.
1: señor. Ayer anunció en sus redes sociales con un material y cuatro pantallas.
0: Pero hay una cuatro pantallas, se arecó. ¿Cómo te dice la música?
1: Arecó, cuatro pantallas.
0: Tengo.
1: Otro y nada.
0: Otro y nada.
1: Otro.
0: ¿Hay pantallas?
1: No, otras cosas. Bueno. Pero ya anunciado, cuatro pantallas.
0: Cuatro pantallas.
1: Y cuatro cuadras son, Alberto, ¿verdad?
0: Y sí, pues.
1: Uno por cuadra.
0: Yo creo que uno habría que poner ahí en la plaza, ¿verdad?
1: Sí.
0: Otro ahí en Mariscal Estigarribia y Romero Pereira, en la esquina de la seccional. Es un lugar estratégico. Otro Bakunovich.
1: Frente al escenario.
0: Estrella. Y otro allá 25 de mayo. Cuatro. 25 de mayo y Estigarribia.
1: Bien distribuido.
0: Sí.
1: Y sonido de Bañamechú. Mucho. No, buen sonido.
0: Buen sonido.
1: Sí, señor.
0: Tarde. Y ahí ya la gente se va a ir, se va a acercar. Va a sí. Si ganamos, ya ande está el pata. ¿Eh?
1: Showmete.
0: Y no sé.
1: Vamos a ver, caravana a pie.
0: No sé que jugamos a alguien súper poderoso, pero.
1: Muy difícil.
0: Ya sé que es muy difícil, pero ya te digo, 11 contra 11.
1: Sí.
0: Acá vamos coño y andé ya dejó ahí. Y vamos coño y ya
1: dejó ahí. Somos todos iguales.
0: Todos iguales que somos.
1: Sí, señor.
0: Sí. Quizás ellos tengan algunos morochitos, nosotros no tenemos morochos, ¿verdad?
1: Trigueñito lo haga ya de cuadro.
0: Pero el morocho mío parece medio frágil,
1: bro. Sí, escuché ayer que bárbaro Senegal. Se le fue el partido. En dos minutos.
0: Pablito Caballero, nuevo técnico de Encarnación.
1: Sí, señor, presentado.
0: Lo adelantó ayer. Marcando la mañana ayer.
1: Sí, señor. El lunes debuta.
0: Escuché que va a poner todo el esfuerzo, dice. Me gustó una frase que dijo ahí. Buscala, pues, pues. Me voy a nutrir de la inteligencia del presidente Joel, dijo.
1: El presidente Joel.
0: Y ahí ya estamos salvados, entonces. 6:24 minutos. ¿Qué dicen las cajas? ¿Por qué te quedaste?
1: No, me quedo callado. No voy a decir
0: ¿qué
1: nada.
0: ¿Qué es lo que te pusiste a analizar?
1: No voy a decir nada. Voy a ser tipo, no voy a más hablar de Encarnación. Te voy a seguir la corriente, no voy a más hablar. Porque hay cosas que hay que cambiar. Y si vas a cambiar algo, tiene que ser de raíz.
0: ¿En serio? No a la mitad. Buscando la gracia.
1: Sí, no.
0: Hacia el final está.
1: Escuché.
0: Yo miré y después he visto la cara de David y movía la cara. Sí,
1: no,
0: cierto.
1: No quiero.
0: David decía así, cierto, cierto. Así es.
1: Oye, que ahí me voy a entrar.
0: Así tienen que ser. Pues votar no leí a los periodistas deportivos, todos movían su cabeza. Decían, sí, así, cierto, cierto.
1: ¿No se dieron cuenta?
0: Esa es la fórmula ideal, decían. Bueno,
1: pues 6. Yo voy a apuntar, vengo a giro 360, o yo. Apuntar, llegué de mismo lado. Cambio, señores.
0: No, espero que vamos a hacerle suerte.
1: Claro, totalmente. Que remonte, güey.
0: Horrible
1: la campaña que está teniendo el equipo.
0: No. Yo no quiero que Encarnación vuelva.
1: No, que se mantenga.
0: ¿Va a haber cambios, dijo?
1: Sí, va a haber cambios. Decía él que si ganamos todos los partidos, vamos a pelear todavía el ascenso, pero vamos a ser realistas, señores. Acabamos de pelear la permanencia de lo que resta
0: sí,
1: la temporada.
0: Sí, eso sí. Permanencia, y si tenemos suerte, nos salvamos.
1: Sí.
0: Si nos salvamos, felicidades para él porque va a ser su logro.
1: Le salvó el equipo.
0: Le salvó al equipo. Porque ya el equipo está, ya tocó fondo ya. Sí. Ya no hay más a dónde irse.
1: Y una o dos fechas más, ya está en zona de descenso directo del promedio.
0: Así es. Bueno, 6:26. Vamos preparando nuestro matecito mañanero.
1: Sí, señor, como siempre, con yerba mate de pajarito, orgullo nacional, la mejor yerba del país. Ayer le hice caso, señor, tecito de jengibre, miel. Hoy estamos.
0: ¿Te escucho sí, mejor hoy?
1: Mucho mejor ya, señor. Sí, señor.
0: ¿Sigue? Mira, tengo acá ya David Espinosa de preparó un matecito con. Con jengibre, con. Sí, ¿no?
1: Ya rapaitea la base yo. Sí, muy rico
0: el está señor. Hecho ya para. Y no, hay otras cosas, mucha humedad.
1: Sí, mucha humedad, señor, sí.
0: No para los mundiales, las emociones, todo lo que hay.
1: Sí.
0: Pero bueno, se combate.
1: Claro.
0: ¿Ven y entregan ya algo, sube?
1: No,
0: Vos te entregás y está liquidado el tema. Entonces, ¿qué dicen las cámaras de Binader Computación esta hora?
1: Sí, señor, estamos viendo la Avenida República del Paraguay despacito, se va movilizando la gente, van apareciendo los vehículos en este sector. 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Bien iluminada a esta hora la Avenida República del Paraguay, la Avenida Francia, la Avenida Caballero, movimiento de vehículos por ahora tranquilo, pero enseguida 6:30, 6:40, ya comienza a intensificarse el movimiento vehicular en esta zona de nuestra ciudad. 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
0: Bueno, ya está llegando una Anselmo ahí a Chely, sí. 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
1: Sí, señor. Y... no, se van a candado, Dina.
0: No, hay caso, no. De Caturía, mañana se te llevaría.
1: No, no.
0: No, hay... sigue si hay llovina, sigue. Sí, sí. ¿Cuántos? Todo. Como 2 meses que no sale eso.
1: Impresionante. Sí, todo mayo, junio y ahora.
0: Estamos todos con colores de cucarachito, ya me todo blanquito estamos todos.
1: Me han desayupado.
0: Sí, sí, así vamos a terminar, rubio para el verano.
1: ¿Verdad que sí?
0: ¿Eh?
1: Sí, así vamos a terminar.
0: Parece que sí.
1: Parece, no sale el sol.
0: No sale, no hay caso.
1: Necesitamos tostarnos un chiquitito.
0: Bueno, ahí ya, en 2 minutos más ya. Sí, señor. Va a estar arriba Chely, ¿verdad? Mientras que nuestro amigo Adeli ya se está preparando para ir rumbo al Beato.
1: Sí, señor, rumbo al Beato, después ya rumbo al taller en ADECAR, servicios de electricidad y electrónica automotriz, taller ADECAR, calle República Argentina, a 7 cuadras de la ruta sexta, barrio Arroyo Porá, teléfono 0985-143392, taller ADECAR.
0: Bueno, vamos preparando, calentando motores también. Hoy es jueves ya, ¿eh?
1: Sí, jueves.
0: Jueves 2 de julio, 6:29 minutos. Qué frío está haciendo en Buenos Aires.
1: Sí, impresionante.
0: Qué frío hace toda la Argentina. Buen día, Ani. Buen día, buen día. Buen día, Ramón. Buen día, equipo. Ahí está preparando ya. Buen día, Jerez Lucía. Vamos que Ivo, fuerza arriba. Arriba que Paraguay. Fuerza que. Vamos que. Vamos a preparar una estrategia mundialista. Ale Calito, arriba. Fuerza, Dieguito. Fuerza que. Todo el mundo arriba, Luján, Gaby, todo mi equipo. Fuerza que arriba. Fuerza, nos chicos. Preparamos todo.
1: Vamos, vamos,
0: nos
1: chicos.
0: Nos preparamos todo para ir al colegio hoy, más que nunca haciendo fuerza. Se vienen las vacaciones de invierno ya.
1: De invierno, sí.
0: ¿Cuándo comienza?
1: Ahí nomás estamos, a ver, le digo la fecha.
0: ¿La otra semana?
1: Sí, las vacaciones de invierno que van a darse desde el 13 hasta el 24.
0: Y sí, y esta la que viene la última
1: la
0: semana.
1: La última semana y el lunes 13 ya comienza.
0: Sí, ya comienza la vacación.
1: Sí, señor.
0: Fuerza, arriba que, vamos que los estudiantes.
1: Sí, hasta el viernes 24 de julio las vacaciones.
0: Bueno, vamos, vamos que Ani, ahí comenzamos. Vamos subiendo al colectivo. Fuerza que, sí, buen día Gele, buen día Ivo. Arriba Paraguay. Estudiante, ¿verdad? Vamos llamando lista, Lexi.
1: Bueno, vamos a tomar lista, colectivo número 1. Atención, chicos, vamos que. Fuerza, fuerza, fuerza. Ailén Ortiz, Álvaro Ríos, Álvaro Salas, Alan Arrúa, Amílcar Maldonado, Ariel Villaverde, Aurora Sequeira, Benjamín Gustavo Talavera, Benjamín Madrigal, Belén Ortiz, Briana González, César Garay, Giovanni Balbuena, Daniel Garay. Campeón Dina allá arriba, ahí está
0: el paraguayo. Paraguayo.
1: Sí, señor. Emma León, Emma Valentina Aranda, Selene Aranda, Emily Mairana, Eitan David Maldonado, Fiorella León, Florencia Fernández, Giovanni Miller, Elena Salas, Iván Velázquez, Jeremías Espínola, Jeremías Santa Cruz, Joshua Santa Cruz, Joan Cantero, Kiera Rúa, Leandro Campos, Liam Troche, Lucas Espínola, Luana Jazmín Villalba, Mateo Barrios, Mateo Klecops, Maximiliano Osorio, Milena Ríos, Mónica Milagros, Montserrat Cantero, Carlina Gabriela y Ferchu Portillo, señor.
0: Y a Carlina, dale que con la abuela, y vamos que, dale, sí. Ferchu. Completamos.
1: Completamos los uno.
0: Completamos primer colectivo. Fuerza, vamos que despacito, Ani nomás, que hay mucha humedad.
1: Cuidado, cuidado.
0: Ya sé también.
1: Despacito nomás.
0: Yo tampoco, mis rodillas ahí. Con esta humedad también. Ay, Neymar será.
1: Está bien, el sensor se activa.
0: Sí. Dale, vamos, fuerza, vamos, segundo colectivo.
1: Segundo colectivo, Nayara Yelena Costa, Nicole Valentina Cuevas, Piero Portillo, Johan Portillo, Richard David Jiménez Vado, Santiago Javier Britos, Santiago Madrigal, Axel Paiva, Tiago Vareiro, Tobías Martín Velázquez, Valentina Cuevas, Valentina Stephanie, Julia Stephanie, Alma Fiorella Viera, Zoe Valentina Benítez, Aranza Cabrera.
0: ¡Ale, que avanza! ¡Vamos que!
1: Araceli Silva, Julieta Melina Palacios, Jocelyn Cayo, Zaira Cayo, Iker Romero,
0: Zaira, vamos, fuerza que.
1: Ebolet Domínguez, Gonzalo López, Teo López, Diego Rey Aquino.
0: Ale que Teo, ale
1: sí,
0: que.
1: Vamos, Génesis Muñoz, Gabriela Pacheco, Josías Pacheco, Pablo Génesis,
0: es una modelo,
1: sí. Sí, impresionante. Vamos.
0: Fuerza que, vamos que arriba que.
1: Alexander Martínez, Mateo Martínez, Valeria Sichik, Amelia Woutrich, Jacqueline Woutrich.
0: Amelia Valeria Socorro de Filemoa. Dale, vamos que.
1: Luana Palacios.
0: Otra, mi
1: sí, señor.
0: Dale, Luana, vamos que.
1: Saúl Rodríguez, Daniela Urbina, Faustino Cubas, Luján Cubas, Sofía Flores, Almudena, sí, Almudena Isabela Cinca.
0: Almudena, ¿y con quién sabe Almudena?
1: Paul, con Paul y con nadie, ahí le estará acompañando.
0: Bueno, ahí están las tres ya. Bueno, sí, saludos a ese equipo cañón que viene de Capitán Miranda. Almudena, vamos manejando el equipo ahí.
1: Sí, señor.
0: Bueno, 6:33, 33 minutos, vamos. Tercer colectivo.
1: Tercer colectivo, Camila Alcalde.
0: Dale que Camila ordena que sí. Hay un colectivo.
1: Lugo Almorel.
0: Hija de comisario.
1: Exacto.
0: No, que hija de comisario lleva todo. Tranquila,
1: tranquilo.
0: Ordenando más de
1: ingenio. No, tranquilo no. Despacito.
0: Ah, yo soy hija de comisario, me dijo, sí. Llevo todo lo que hay.
1: Te la mandaje.
0: Tranquila, no es así.
1: Te la mandaje.
0: No.
1: Luan Morel, Agustín Pereira, Sofía Pereira, Mauricio Sarkis, Fabricio Zarza, Mateo Tischler, Pablo Maidana, Emanuel Sidman, Emilio Sidman, Alejandro Sidman, Heidi Jaruta.
0: Ale que Heidi, vamos que ayer le saludamos a Heidi.
1: Ayer le saludamos, sí.
0: Sí, ale que.
1: Mía Armoa, Zaira Martínez, Luana Martínez, Hanna Lopatiuk, Santiago Cardoso, Ailén Cardoso, Martín González, Gadiel Martínez, Federico Miranda, Michael Cabral, May Oda.
0: Ah, mi campeonísima, vamos que May, sí. Fuerza que.
1: Los Paiva, Araceli, Gabriela, Johan, Tobías, Giovanni, Mauricio, y Paiva.
0: Todo mi equipo cañón ahí.
1: Ahí están todos. Olivia Alvarenga, Ariana Alvarenga, Luz Valentina López.
0: Y ya, ella va a ir la zona. Dale, Luz, vamos que.
1: Oye, el coronel.
0: Hoy está el coronel.
1: Hoy está el coronel, sí, señor. Maxi Valiente, Samira Valiente, Mateo Yamí López, Clara Silvero, Marité Vega, Enzo y Santi Cáceres, Emma y Matías Irala. Ahí está Emma.
0: Dale, pinta, fuerza que.
1: Fíjate
0: que no vayas a abrigarte.
1: No, bien abrigado.
0: Bien abrigado. No hace más frío al mediodía por ahí.
1: Sí, sí, sí. Abríguense bien. Fabricio Mendoza Masi.
0: Alguien, ah, Fabricio, vamos sí, que.
1: Le manda saludos a su abuelo, dice.
0: A ver qué.
1: Rodrigo Yanisqui, ahí está Rodri, Rumba San Roque. Sí, señor, Santino Pedroso, Siena San Paro Santos, Azul Aramí Villalba.
0: Sí, tu abuelo ahí.
1: Ahí está, sí, señor. Enzo González, Ale Forcado, Araceli, Micaela y Brian Rodríguez, Max Paul Vázquez Reiners.
0: Ay, Dios, los artistas.
1: Los artistas, Eric Santiago Vázquez Reiners. Está Eric, Max y Eric. Ya están rumbo a la escuela. Dylan Cáceres. Alan de Jesús
0: Desde Star. El Monto Puro.
1: Alan de Jesús Star. Octavio Hiliero Campos. Leonardo Hiliero Campos. Y Maximiliano Hiliero Campos. Yeruti Rodríguez.
0: Y a Yeruti, ella sí. Volando bajo.
1: Volando bajo rumbo al centro. Y por último, Martina María Echeverri, también al centro
0: Martina
1: regional.
0: Martina María, parece una cantante.
1: Actriz
0: novela, lenta. Martina María, excelente. Dale, fuerza equipo, vamos que. Fuerza arriba, todos vamos a ni partimos los tres colectivos, rumba, colegio, porque somos los estudiantes.

0: Pues, arriba mi querido Paraguay, era 6:38 minutos, 6:38, vamos a meterle fuerza hacia la antigua Paraguay de Canguille, ¿eh? No importa que el mundo diga que no es un trámite, que la final va a ser Francia, Francia mete miedo, Francia esto, Francia aquello. Tranquilo, primero tiene que chocar con Paraguay. Y ahí vamos a ver. Los pingos se ven en la cancha y a la hora. Yo ya tengo ya mi estrategia para el partido. Y si los franceses y los periodistas dicen que Brasil le puede hacer partido a Francia, Argentina le puede hacer partido a Francia, y el otro que le puede hacer partido a Francia, lo que podían hacerle partido ya se fueron, dice. Marruecos es frágil, dicen. Inglaterra y Estados Unidos tampoco. Solamente Argentina y Brasil pueden frenar la fuerza arrolladora de Francia, dicen. Y entonces, yo les digo, Paraguay también frenó a Argentina, también le frenó a Brasil. ¿Y por qué no a Francia? ¿Eh? Es full. Y ahí no va a estar.
1: Si 11, es que, 11 contra 11,
0: señor. 11 contra 11, hermano. Sí. 11 contra 11. 6:39 minutos. Saludos a la gente que se está comunicando con nosotros hoy por los 11.500 programas marcando en la mañana. Vamos a ver qué tenemos ahora.
1: Sí, señor.
0: Algo vamos a compartir. Gracias. Ya, Alexis, viste lo que me enviaron ayer. O sea, gracias a doña María Semenú ahí. A nuestro amigo Rubén Star, gracias de corazón.
1: Todo va a ser modificado genéticamente, ¿verdad? O sea,
0: no, todo natural, de la huerta directo.
1: 100% natural, qué lindo, Alberto. El verde. Ah. Ese es mandarín, limón, Alberto, ¿verdad?
0: Mandarina. Limón, pomelo. Mira, papá, hice una cosecha de paso de la planta.
1: Sí. Ah, te fuiste por la planta.
0: Pomelo, apepú.
1: Qué lindo.
0: Mandarina.
1: Qué lindo.
0: Vos sabés que este año está saliendo bien todas las frutas.
1: Alberto, ¿no? Mandarina, en la casa de mi abuelo allá en Barrio San Juan, hablamos con abuelo, después de como 15 años volvió a dar fruta a la mandarina.
0: Sí.
1: Esa era.
0: No, yo ya, esta es la tercera, cuarta cosecha que estoy haciendo ya.
1: Pero así como dijo usted, está saliendo lindo.
0: Sí, lindo sale, lindo. La mandarina. Y fíjate por las verduras.
1: Sí, ahí estamos viendo, impresionante.
0: Cebollita de dedo, lechuga.
1: Esa cebollita
0: de pollo, zanahoria, tomate.
1: Tuchatuchala cebolla.
0: ¿Eh?
1: Tuchatuchala cebolla.
0: Está todo verde, sea.
1: Para la tortillita.
0: Sí. Para el lunes voy a ser febrerita, ya. Todo
1: verde. Todo verde. Qué lindo, señor. Sí, ahí la mandarina. ¿Sabes? Yupa grande.
0: Bueno, vitamina C puro.
1: Vitamina C puro,
0: señor. No, allí ya le metí ya al mediodía un jugo de apepú, o sea, eso natural. Sí, puro. 100%.
1: Sí. Agua, jugo y la fruta ahí.
0: Y después preparé para los partidos, ya preparé ya un especial de pomelo.
1: De pomelo, ¿verdad? Sí.
0: Pero el apepú tiene un aroma especial. Vos agarras todas las casas, un ambiente muy parece fresquito, así.
1: Es más fuerte que el pomelo.
0: Más fuerte.
1: Sí. Y el sabor intenso también. Sí.
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1: ¿sí? Sí.
0: Por
1: la calle ahí, ¿verdad?
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1: 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Sí.
0: El concesionario apepú, una lata.
1: Tiene sed, toma ese.
0: ¿Eh?
1: Tiene sed.
0: No, ¿sabes qué hace? 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Carga ahí, exprimen todo lo que pueden exprimir ahí. Le ponen un pedazo de hielo.
1: Mira vos.
0: Un litro de caña blanca.
1: Sí, tío,
0: y un poquitito de azúcar.
1: Otro light, ya hace. Se mueve a jugo natural la juda.
0: Da hipólio, vea.
1: Trago fino, vea.
0: Sea trago. En serio,
1: trago fino.
0: Es el trago puro de. 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
1: Es tipo caipiña, lento, ¿verdad?
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1: No puedes rechazar.
0: No. Humo de sal de Puerto Rico, o sea.
1: Seguro.
0: Bueno, 6:42 minutos en el país, matecito por medio.
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0: Periscopeamos la ciudad.
1: Vamos a preparar el contacto. ¿Está Fabián David? Sí, señor, vamos a su presentación entonces.

0: Claro, Uina, pero ya quiero que hice, don Alberto. Buen día, ¿cómo le va?
1: Bien, bien, bien, bien, Fabián.
0: Alexi, audiencia, ¿cómo están? Esta mañana de jueves, muy, muy fresquito, fresco, fresco, no, no tan frío, pero está totalmente encapotado.
2: Con este ritmo, parece que con este ritmo está un calor, Fabián,
0: Sí, o la uva amanecerina,
2: pero...
0: Oye, preparadina, no sé cómo están ustedes con el pronóstico ahí.
2: Sí, tenemos 65% para las 7 de la mañana.
0: Entonces, oye, ¿qué tamaño es la clase?
2: Enseguida, hay que apurar todo.
0: Acelerando, sí, hay que apurar.
2: Sí, señor.
0: Ayer había un comunicado en la escuela Clementina que tenían que entrar a las 8 de la mañana por el tema de falta de energía eléctrica. Sí. En este caso no es falta de eléctrica, es falta de energía eléctrica, sino que tenían problemas en el tablero, según nos han dicho, pero eso ya prácticamente cerca del mediodía habían solucionado y hoy ya tienen, veo que ya por lo menos adentro tiene iluminación, no así acá en la entrada. Ahí te envié una fotito, en la entrada, en el portón principal donde realmente tiene que haber iluminación también, no hay. Y otro sector acá de la parte del frente. Como está en una zona muy concurrida y demás, tiene que haber un poquito más de iluminación en este sector. Hasta ahí, ahora está el señor.
2: Ahí enfrente de la terminal, Fabián, tiene que estar todo iluminado.
0: Sí, frente a la terminal. La terminal no me invitaba la luz.
2: Sí.
0: Y en el terminal tu JT. Pero acá falta un poquito más de iluminación, acá los chicos están llegando. Ya, pero se nota la oscuridad ahí,
2: Sí, se ve, estamos viendo tus imágenes en vivo, Fabián. Está oscuro, la entrada por lo menos.
0: La entrada, sí, está prácticamente a oscura en esta parte. Vamos a girar un poquito. Están entrando los chicos, aula transporte escolar. No sé si tenemos por acá los chicos que vienen en nuestro transporte, pero hay muchos que vienen,
2: Sí, sí, tenemos unos cuantos que bajan ahí.
0: ¿Ahí?
2: Sí, señor.
0: Qué calidad, excelente entonces. La Policía Nacional, la Policía Cuarta, sí, acá, Móvil 40, la Policía 40 que está dentro del predio de la terminal, sí está prácticamente ahí parado desde que llegamos, 6:20 aproximadamente, se sacó la foto testigo que se llama, porque ellos envían después a sus jefes que están parados ahí, pero en este caso están dentro de la patrullera, no están afuera. La foto que se fue al jefe, sí o sí están parados, pero ahora están en la patrullera, mañana, o ellos en DUS y negri. Pero están acá por lo menos. Acá los chicos, hola. Está el que vende golosinas también por acá. Y esta es la actividad que tenemos acá enfrente de la escuela Clementina Irrazábal. Acá, hola, esperamos, ¿qué tal? Hola, ¿qué tal? ¿Cómo está? Bien, ¿tenés frío?
3: Sí.
0: ¿Qué tal te levantaste esta mañana?
3: Mal.
0: ¿Viste el ¿viste el partido para ver?
3: Pero
0: bueno, ¿y este sábado con Francia?
4: Sí, va a ganar.
0: Ah, me duda. ¿Eh? ¿No vas a ver?
4: No dice.
0: No vino tan confiado hoy, parece acá. Eso es lo que... Ni me acaba de hacer. ¿Qué va a hacer? Te va a escapar, parece buena, Bueno, acá estamos, Alberto, que te decíamos. Hola, ¿qué tal? ¿O estás esperando algo? ¿Cómo estás?
5: Bien.
0: ¿Qué estás haciendo acá en la puerta?
5: Estamos esperando a una amiga.
0: Ah, bueno. Bueno, ¿viste el partido de Paraguay?
5: Sí.
0: ¿Y qué tal? ¿No vio?
5: Poquito vi.
0: ¿Un poquito después?
5: Y después mi mamá gritó todo y yo me desperté.
0: Ah, gritó todo. Las vacaciones llegan ya, ¿verdad?
5: Sí.
0: Está esperando bastante ya, ¿verdad?
5: Sí.
0: ¿No? Bueno, ¿qué era otra?
5: Segundo.
0: ¿Y qué tal este año en la escuela?
5: Más o menos bien.
0: ¿Fue duro?
5: Sí.
0: Ah, bueno, gracias. ¿Tu nombre?
5: Agustina Silva.
0: Gracias, Agustina. Bueno, Agustina, que está acá en la puerta de la escuela. Me ven una, adiós, está pasando abrigadita. Empieza a llovinar acá, Alexis, no sé cómo tenés su pronóstico.
2: Sí, sí, sí, a las 7 tenemos 65%.
0: Sí, acá ya empieza a caer algunas gotitas.
2: Sí, señor. Se va a cumplir unas gotitas. Se cumple la hora.
1: 10 milímetros de lluvia caída en Canal 13, me dice don Andrés.
2: 10 milímetros.
1: Nuestro amigo, sí. Ya, un saludo para él.
2: Ayer de tarde revisábamos, ahorita teníamos 6 aquí en la costanera.
1: 6 acá.
2: 6, 6.
1: 6, 10 me dijo Andrés ayer.
2: Sí.
1: Ahí o sea, mismo. 1 de julio, 10 milímetros.
2: Sí, señor. Primer día ya, 10 milímetros.
1: Arrancamos bien.
2: Sí, señor. Julio.
0: Acá ya empiezan ya las primeras gotas a sentirse. Sí, hay que apurar el paso. Porque todos están abrigados así, pero feroz su campera. Y si se moja realmente... Hola, ¿qué tal? ¿Cómo está? ¿Todo bien?
3: Sí, todo bien.
0: Bien, llegaste bien, con mucha pila.
3: Sí, con mucha pila.
0: ¿Bien? ¿A full?
3: Sí,
0: ¿qué grado estás?
3: Quinto.
0: Quinto. Sí. Yo te quiero preguntar algo. ¿Viste el partido de Paraguay la defensa?
3: Sí, está, estuvo muy bueno.
0: ¿Y ahora?
3: Los penales estaban...
0: ¿Y con Francia?
3: ¿Qué decís? No sé, yo creo que Mbappé le va a meter 4 goles.
0: ¡Ay, ya, ya! No.
3: Mbappé sabe jugar, más o menos sabe jugar.
0: ¿Verdad? Mm, pero igual sí. Le vamos a ir, ¿no?
3: Sí, igual uno vamos a ir.
0: Bueno, ¿tu nombre?
3: Mía.
0: Mía, dale sí. Mía.
2: Tocamos madera para... acá.
0: Mía vino bastante afilada.
2: Sí, agresiva vino.
1: Lo de Mbappé, ver, todo el mundo es bien mío a Mbappé.
2: Mbappé.
1: No, yo ya no le vamos a Mbappé ni respirar.
0: ¿Ni a Mopeda?
1: No, tranquilo. Y en Botagüe, pum, velo, utande, y me... Ahí la, sí, exacto, sí, tapa la boca, no.
2: Sí, sí no le hacen entender.
1: No, pum, velo, utande. Ya paró, pues ya, destrozada, y me
0: acá ven, le tiene pinta de futbolista. Hola, ¿qué tal?
4: Hola,
0: ¿cómo estás?
4: Bien.
0: ¿Qué tal venido ahí esta mañana a ver la escuela? ¿Todo bien?
4: Bien abrigado.
0: Bien abrigado, bien abrigado. ¿Viste el partido de la vez pasada de Paraguay en los penales?
4: Sí.
0: ¿Y qué tal? ¿Qué te pareció?
4: Casi me muero cuando erró Sanabria.
0: ¿Qué dijiste?
4: La gran puta me dejó.
2: No.
4: ¿Y el fue cuando le atajó Neyer a Boadilla. Casi me muero ya, ¿sabes?
0: ¿Ahí qué dijiste?
4: Boadilla patea, pues bien.
0: Y después de canales, luego de canales.
4: No, me empecé a ver, dejarme fui a la caravana y todo.
0: Y este sábado, ¿qué decís?
4: Que un partido difícil que está en Belé, está en papel en el otro equipo y que máximo nos meten 2 goles ahí y no podemos hacer nada.
0: ¿Pero qué puede hacer Paraguay para poder por lo menos aguantar y no ir en el primer tiempo por lo menos goleado, ya perdiendo? ¿Qué puede hacer para vos?
4: Puede meter 2 goles y aguantar con su defensa para irse a extra para más tiempo, o sea, la prórroga, y después irse a penales y ganarle como a Alemania.
0: Perfecto. ¿Tu nombre?
4: Tiago Alderete.
0: Dale, Tiago. Gracias. Muy bien. El comentarista, Tiago.
1: Está excelente.
2: El hincha opina de la nada, se convirtió en otro reportaje.
0: Acá, acá el día necesito que mira, acá tiene público. ¿Qué tal? ¿Cómo estás?
4: Todo bien.
0: ¿Tu nombre?
4: Iván Velázquez.
0: Iván, yo te quiero preguntar, ¿viste los penales la época?
4: Sí.
0: ¿Y qué pasó?
4: Sí, a veces me puso nervioso la frente porque primero erró, ya me puse nervioso. El segundo cuando erró ya y ya empecé a decir grosería y no sabía qué hacer. Y después cuando casi. Pues después cuando casi ya metí ahí festejé más de mucho.
0: ¿Y este sábado qué te pronóstico?
4: Yo creo que Mbappé va a ser el primero que va a meter y después Julián sí se va a hacer un cabezazo como le ayer.
0: Va a empatar, va a hablar y...
4: ¿Cómo se llama?
0: Penales.
4: Penales y vamos a meter un gol y después nos van a meter todito y ya vamos.
0: Tenemos fe a Gil.
4: Yo digo que Gil va a meter por lo menos un gol.
0: Dale, ¿tu nombre?
4: Iván Velázquez.
0: Iván, dale, gracias Iván. Otro hincha opina acá. Así estamos acá en esta mañana. Está bien, pero nosotros estamos hablando de fútbol acá en la entrada.
1: No, está bien. El primero que dice que vamos a ganar, los chicos, el resto está todo pesimista. Sí. Se le tiene miedo.
0: ¿Quién quiere ganar el fútbol? ¿Oh? ¿Vení? ¿Vení? ¿Vení? ¿Vení? Ah, vení. Necesito, o si no, no voy a cobrar, vení. ¿Vení acá? ¿Vení acá? ¿Tu nombre?
6: Maxi.
0: Maxi. Ella, ¿te voy a tener público y todo eso? Decime, tú... Lo que va a ser el partido Paraguay y Francia.
6: Y Paraguay va a ganar.
0: ¿Va a ganar? ¿Cómo va a ser?
6: 7-0.
0: Ah, no. ¿El penal de
6: verdad?
0: Bueno, así están. Están toditos acá los chicos. La directora me va a correr enseguida. Le traje toditos los chicos acá.
1: Dale, fuerza Paraguay, decirle que digamos.
0: Sí, fuerza Paraguay. ¿Podemos gritar algo de fuerza Paraguay?
7: ¡Vamos, Paraguay!
0: ¿Tu nombre?
7: Fiorella.
0: Bueno, tío, ¿viste el partido?
7: Sí.
0: ¿Y qué te pareció?
7: Se me quedé sin voz.
0: ¿Y ahora para este sábado?
7: Y va a quedar más sin voz, porque no. Tiene que ganar.
0: Tiene que ganar.
7: Tiene
0: sí
7: que
0: o sí.
7: Sí o sí.
0: ¿Cómo va a gritar un gol de Paraguay?
7: No.
0: No se anima. No se anima. Bueno, esto es lo que tenemos acá.
1: Dale, tío, felicidades. Sí, de fuerza, me encanta.
0: Sí.
1: Las mujeres son más valientes.
0: Sí, parece que sí. Acá viene uno caíno. Apenas Teo viene. Hola, sajo. Hola. Hola. Hola. Caíno ahí. Está acá. Y ahí vienen más los chicos. Bueno, esta es la hora de la entrada. Ya sigamos.
2: Ese es el transporte diferenciado.
0: Sí, ese es. Canguro.
1: Personalizado.
2: Personalizado.
0: Sí. Onda canguro. Y luego, ¿verdad? Caí, pero. Canguro,
2: sí.
0: Y cangurito, paja de hoy.
1: ¿Llovizna?
0: Sí, llovizna.
1: Ok.
0: Llovizna. Sí, acá. Hola, ¿qué tal? ¿Cómo está? ¿Tu nombre?
8: Arturo.
0: Mirá, ya vamos a. ¿Viste el partido de la pasada?
8: Sí.
0: ¿Qué te pareció?
8: Bien,
0: ganamos, ¿verdad?
8: Sí, ganamos.
0: Bueno, y ahora hablamos lo del sábado, ¿qué decís? Contra Francia.
8: Y vamos a ganar.
0: Vamos a ganar. Va a ser difícil, pero igual vamos. Bueno, vale. Gracias, Arturo. Arturo llegando acá también. Acá llega otro vehículo. Acá en fluido, Alberto, los padres por la pista ya entienden el tema. Le baja a sus chicos y dejan ya libre el espacio para que otro entre.
1: Y así tiene que ser.
0: La historia de aglomeración. No hay por ahí, a ver que pipi, ni nada. A ver, hubo un boquillo, ¿cómo se dice?
1: Excelente.
0: Sí, felicitaciones a los padres que realmente entienden esa cuestión. Acá se viene un auto, acá le da al señor para el recreo. Ya, pues el señor ya sacó ya para el recreo, ya le dio, ya, ¿cómo es? No, ese parece que es el tema, después un bollo para que no le pida el recreo.
2: Esa es la técnica.
0: La técnica.
2: Sí.
0: Y acá bueno. La señora ya despidió a los dos, ya chupila y con los comas.
2: Qué lindo, mira. Qué lindo, ahí se bajó, despidió a su hijo. En 10 segundos ya abandonó el lugar.
0: Sí. Acá otro que se queda. Este sí se quedó en doble fila, pero es por el apuro nomás. Muy bien. Y pero tránsito está acá.
2: Está la policía de tránsito. Sí, se escucha ahí,
0: sí, señor.
2: El silbato.
0: Viene acá uno con su limpiador. Muy bien. Gracias. Está saludando a la gente. Se ve, ¿verdad? El tema que vienen, bajan sus chicos y ya.
1: Bueno,
2: todo rápido.
1: Después vamos a ver cómo está el tema de la venta después de bufanda, de media, de bandera, camiseta, pasado.
0: Sí, vamos a ver cómo está, porque seguramente mañana ya van a estar también. Adiós por las calles, Alberto, pues dejaron todo su piolín, eso, viste que para colgar todo su cosa. Dejaron todo, está todo colgado ahí. Estirado, mejor dicho. Mira el público que tenemos. Yo quiero gritar un gol de Paraguay. ¿Podemos? Dale. La hinchada de Paraguay. Dale. 1, 2, 3. Dale.
7: ¡Vamos, Paraguay!
0: No, demasiado. Más fuerte. ¿Quién sabe cantar? ¿Eh? ¿Quién sabe cantar? Nadie. No tengo hinchada todavía acá. Pero están todos acá en la entrada. La directora se muñeca por taitejna.
1: Bueno, dale, André, me gorda. Listo. Bueno,
0: hasta luego.
1: Gracias. Muy amable. Ahí está. El dulce despertar con los niños también.
2: Sí, señor.
1: Eso es lo importante. Es muy agradable. Como dice, es como el dulce al alma. Es
2: contagia esa dulzura que tiene.
1: Sí, exacto. Y tranquilo, feliz, y lo grande, eso nos plagamos, no porque es de noche, no porque es oscuro, no porque esto. Hasta que los niños se van felices al colegio. No escuchas a una criatura que diga, ay, qué oscuro, que esto, que aquello.
2: No.
1: Ellos tenemos que aprender un poco.
2: A dejar de complicarnos tanto.
1: Exacto,
2: nosotros los adultos.
1: Como cualquier cosa nos complicamos. O sea, hay cosas mucho más importantes, ¿verdad?
2: Sí, señor.
1: Por palabras no se pasan. Bueno, Fuerza Arriba Paraguay, entonces ahí estamos los chicos, los niños, Esperanza al mañana, 7 en el país, matecito por medio de la
2: edición. 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
2: Intenso movimiento en la avenida República del Paraguay, se está movilizando la gente, luces encendidas a esta hora, intenso, reitero, el movimiento según las cámaras de Binader Computación.
1: Vamos a los datos del tiempo.
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1: A esta hora el tiempo algo inestable en nuestra
2: ciudad. Sí, señor, ciudad. Nublado, cubierto, llovizna a esta hora en nuestra ciudad. 13 grados tengo yo, señor.
1: Sí, está.
2: 13 la temperatura, 11 la térmica, viento suroeste a 11 kilómetros por hora, la visibilidad 10 kilómetros, la presión 1020 milibares, un gradito más tengo de máxima 14, señor. No sé usted cuánto tiene.
1: Yo tengo 15.
2: 15, sí. Pero no va a cambiar mucho, no va a subir mucho eso está claro, la temperatura. Para las 23 horas yo tengo 11 grados.
1: Sí, va a ir bajando.
2: Va a ir bajando, sí, señor.
1: ¿Asunción?
2: Asunción a esta hora, según marca el servicio de meteorología, temperatura de 12 grados con llovizna, térmica de 10, 15 la máxima, 8 la mínima para la capital del país.
1: ¿Buenos Aires?
2: Buenos Aires, Argentina, 2 grados de temperatura, cielo despejado, térmica, menos 2.
1: A
2: esta hora.
1: Y después hay... Vito Bariloche, 12 grados bajo cero.
2: Sí, nieve por la Patagonia. Impresionante. La máxima para hoy va a ser de 7 grados en Buenos Aires, la mínima de 2 grados. Reitero ahora, 2 y térmica de menos 2.
1: Bueno, Alexa, pronóstico para mañana viernes.
9: Mañana se esperan cielos muy despejados, con máximas de 13 grados Celsius y mínimas de 5 grados.
1: 5, 13.
2: Sí.
1: ¿Cómo tener el tema de lluvia para hoy?
2: Para hoy, ahora tenemos 65% ahora a las 7 de la mañana.
1: Sí.
2: Se va a extender hasta las 9. Luego ya 35% para las 11, 10% para el mediodía, 0% para la tarde-noche.
1: Había una alerta meteorológica que se emitió esta mañana.
2: Alerta
1: ¿sí? Llegaba al centro de Itapúa, dice. Después de las otras regiones, ¿verdad?
2: Lluvias y tormentas continúan afectando zonas del centro y sureste del país. Durante la madrugada se registraron celdas de tormentas intensas en algunas zonas del área marcada. Las tormentas se encuentran cercanas a Encarnación, rumbo hacia las Colonias Unidas. La probabilidad de lluvias y tormentas continúa en la mañana de hoy jueves.
1: Ah, bueno, así está.
2: Sí, señor.
1: Bueno, Alexa, pronóstico para el sábado.
9: El sábado, 4 de julio, habrá cielos muy nublados, con máximas de 15 grados Celsius y mínimas de 10 grados.
1: ¿Ya sube más ya el sábado?
2: Tengo yo 6 todavía.
1: ¿6 todavía?
2: De mínima, sí, señor. La máxima, sí, 15 y 16 grados.
1: Alexa, pronóstico para el domingo.
9: Este es el pronóstico para el domingo, 5 de julio. Se esperan cielos parcialmente soleados, con máximas de 18 grados Celsius y mínimas de 11 grados.
1: Poquitito más arriba.
2: Sí.
1: Bueno, reiteramos los datos del tiempo.
2: A esta hora en la ciudad de Encarnación, 13 grados de temperatura, inestable, llovizna, reiteramos a esta hora en nuestra ciudad. En Asunción, 12 grados, también con llovizna en estos momentos. Buenos Aires, 2 grados, térmica de menos 2 grados Celsius, frío a esta hora en la capital argentina. 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

0: Bueno, una muchacha y una guitarra, dice Sandro, ¿verdad? En este jueves del recuerdo, 7 de la mañana, 9 minutos en nuestro país, 7, 9 minutos, 13 grados, la actual temperatura, Hierro Center, inestable con llovina.
1: Sí, señor, se puede ver en las cámaras de Binader Conmutación cómo se va empapando lentamente a esta hora. Llovizna, cielo cubierto, luces encendidas, pero sigue en intenso movimiento de vehículos por nuestro sector. Avenida República del Paraguay, se ve la Avenida Francia también con movimiento de vehículos a esta hora, según las cámaras de Binader Computación.
0: Está con todo, Julio, comenzó con todo.
1: No con todo, muy lluvioso.
0: Con lluvia.
1: Con mucha agua.
0: Sí, con frío, ¿Cómo dice? Café la humedad.
1: Café la humedad, sí. También.
0: Está lindo, ¿sí, verdad?
1: Sí.
0: Y hoy va a ser así una tardecita. No, va a ir mejorando ya.
1: Va a ir mejorando, señor, sí.
0: Pero va a estar fresco.
1: Va a estar nublado, fresco, ideal para escuchar banditas.
0: ¿Cómo está el programa partido hoy?
1: A ver un poco, la programación para hoy. España-Austria, 16 horas.
0: Sí.
1: 20 horas Portugal-Croacia. Y a las 00, Suiza-Argelia.
0: Suiza-Argelia.
1: Sí, señor, medianoche.
0: ¿A las qué hora? 16 horas.
1: España-Austria.
0: España-Austria. Sí. ¿Y a las 18?
1: A las 20.
0: A las 20.
1: Portugal-Croacia.
0: Qué lindo partido.
1: Qué partido este, ¿eh? Sí.
0: Y España también va a ser lindo.
1: También contra Austria.
0: ¿Y el último es?
1: A las 00, Suiza-Argelia.
0: Y ya se ha demasiado tarde ya para mí. ¿Eh? A mí. Con ciudadano fuera.
1: Suizo.
0: Suizo.
1: Argelia. 00.
0: 00.
1: A la medianoche, sí, señor. Los partidos para hoy, de 16º de final de la Copa del Mundo, señor.
0: Bueno.
1: Vamos a estar con el coronel normal oyéndose, ¿verdad?
0: Y yo creo que sí.
1: O van a transmitir el partido de España, no creo.
0: No sé qué partido hace, por eso tendríamos que verlo.
1: Vamos,
0: o por ahí ya le dejamos libre de 14 a 16, métale música ahí la tarde.
1: Hasta que entre el...
0: Y después ya entramos con deporte, pues.
1: Con deporte.
0: Sí. Sin marca y... Hacemos ya la programación al aire ya.
1: Sí, sí.
0: De 14 a 16, 11.
1: Ahí está.
0: Horario mundialista.
1: Horario mundialista.
0: Sí, pero si no va a entrar a competir con el fútbol, pues.
1: No.
0: Aquí el coronel se corte libre, hace frío, y a él a la tardecita ahora ya él le pone alcohol,
1: ¿sí?
0: Alcohol alcanforado en un gas y le enfaja bien y le pone su pantufla y le hace acostar.

0: cierto lo que digo.
1: Y no dijimos nada malo.
0: No, no, no.
1: La realidad no.
0: Es un poco un relato diario de los hechos, de los acontecimientos.
1: De su vivencia.
0: Sí. Vamos.
1: 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Darío, buen día, adelante.
2: Buen día, compañeros. Ahí saludando al Toyota Premio Bocinajo, Ignacio. Alberto, buen día, Marte Escoba, Ignacio.
0: Maravilla, sea espectacular.
2: Por no, Pedro Perico, ponete. Porque Fabián ya estuvo ahí frente a la institución educativa. Yo estoy en el sector de Villa Cristina, San Pedro, arriba Paraguay, será. Estoy todos los vehículos con bandera paraguaya. Ahí tenemos imágenes en vivo ya compartiendo con Alexi en este sector del barrio San Pedro. Hay virus y Nico, a ver, será. Ah, güey, porque si no, no, siente el clima, ¿verdad? Entonces me tuve que bajar y acá me estoy resguardando abajo de un techo, de una verdulería todavía.
1: Darío,
2: ¿no? La verdulería. Sí, señor.
1: ¿Vos estás admitiendo que saliste hoy del edredón?
2: No, Alexi, yo todos los días, a las 5 de la mañana arriba. Entonces me tengo que terminar todo mi entrenamiento y tengo que llevarla a Valentina a la escuela. Bueno. De ahí ya hago mi recorrido. Ese es mi día a día habitual, ¿verdad?
1: El pescado por su boca es ida a 10 minutos, ¿verdad?
2: Párate, coño, Alberto.
0: Pero se añade una verdura, ¿verdad?
2: Y bueno, por acá ya estamos arriba, ya la gente que está trabajando también acá en el sector de Escalinata San Pedro, avenida Río Paraná, está la gente de El Puente, ahí está, verdulería, pues vamos a hacerle chido a la gente de verdulería, El Puente, buen día, ¿cómo está? Radio y te puedo más, eso vaina, buen día.
3: Dígate,
2: ¿no? Poco de
3: sí, eso es bueno para...
2: Ya, ella le coloca usted, ya ofrecía, bueno, ya no hay gente.
3: Todo bien, todo el precio, lechuga, 5.000 ahí.
2: 5.000 está.
3: Sí.
2: Por Paraguay seguro que va a impresionar. Y bien algo.
3: Sí, claro que sí.
2: La de palpite la mi francés de con convertido.
3: Y pero Paraguay, porque ya llevo viajamos ya sé porque he ganado un mejorcito de allá.
2: Vale, Alemania vamos a ver.
3: Sí. Toda cosa puede pasar allá. Y con un
2: ¿Tu nombre, amigo?
3: Amado Mesa.
2: Gracias, Amado.
3: Dale, está, señor.
2: Bien, ahí está trabajando ya el señor acá. Amado Mesa. Ya vi mi mago. Bueno, uy, linda está la mañana ahí, Dios. Bueno, arriba, señores. Ahí en el sector de Arroyo Porá no le gusta nada cuando digo que un día de lluvia o un día así como Alberto dijo recién, café en la humedad, ahí arriba allá. Café en la humedad, dice, Qué grande este, el Cacho Castaña, año 1987. Alberto, si no me equivoco, ¿verdad? La creación original de esta música.
1: Sí, por ahí.
2: 1987.
1: Sí.
2: Hay muchos que la asocian con 1994 por una de sus grabaciones más populares, que fue compuesta y registrada originalmente en el 87. Café en la humedad. Ha sido interpretada también por otros artistas como Rubén Juárez y otros, por la versión más conocida y más famosa es la de Cacho Castaña.
1: Café
2: en la humedad.
1: Sí, señor.
2: Ah, es más verdad. Bueno, hoy desde las 14 horas, la banda 102, a través de la 102.5, a través de Canal 2 para todo el país. Así que vamos a estar con toda la música de la bandita de Paraguay. Ya hemos tenido 1.000 años de gente de David. Mira, ahora.
0: Está ya. No, yeah. Guardando más para esta tarde.
2: Bueno, hoy tenemos artillería pesada, será. Así que a partir de las 2 de la tarde, porque está el compromiso del fútbol, ¿verdad? España, Austria, Portugal, Croacia. Así que bueno, a seguir disfrutando

0: de este Mundial, esperando lo que va a ser el compromiso del sábado ante Francia, la selección paraguaya.
1: Excelente. Así es. Bueno, vamos a ir viendo el ambiente, pues.
0: Sí,
1: ¿cómo se está preparando?
0: Sí, señor.
1: ¿Vos tenés tu camiseta o no tenés tu camiseta?
0: Yo tengo todo el equipo completo, bandera, gorro, camiseta, bufanda que me regalaron. Así que a nuestra amiga Sandra ahí que está en la esquina de la plaza. Pero van a estar ahí.
1: Yo le quiero hacer competencia. Ahí mira mi camiseta.
2: Eso está muy lindo, Alberto.
0: ¿Eh? Sí, de la eliminatoria de Copa América.
2: Este es diseño exclusivo.
1: Mirá vos.
2: Nadie tiene este.
1: No, nadie lo tiene. Sí. Mirá vos.
2: Impecable.
1: ¿Tenés ahí?
2: Sí, sí, sí.
1: Pero ¿sabes qué yo quiero hacer?
0: Sí.
1: Tengo las cajitas, todavía me quedan, vos me echas hoy que en Lucía, temprano. Sí. Me quedan 8 pulseras, Paraguay. ¿Sabes cuánto cuesta cada pulserita? Paraguay de acero inoxidable con titanio de mercurio. 40.000 guaraníes cuesta.
0: 8 pulseritas a 40.000 guaraníes.
1: Pero yo vendo 2 pulseritas y te regalo una camiseta exclusiva Paraguay de 8 a 10 años. Este es de 8 a 10, Alexis.
2: Sí, 8 a 10. Sí, es el tamaño, Alberto.
1: ¿Eh?
2: Sí, sí, es el tamaño de ellos.
1: ¿Ese?
2: Sí, sí, sí.
1: Mira, impecable.
0: No, espectacular.
2: Muy lindo.
0: Linda promoción. O sea, comprando
1: 2 pulseras,
0: ¿sí?
1: Y va la camiseta de regalo. La camiseta es más cara que el precio de la pulsera, te cuento.
0: Sí, me imagino.
2: Cierto, el diseño es.
1: Pero te quedan 5 camisetas, quiero regalar los 5 hoy.
0: No, entonces está por los 11.500 programas.
1: No, ahí tengo 5 termos que me regaló el Banco Continental y regalé también hoy.
0: Para el día de hoy.
1: Sí. Pero este aparte. O sea, voy a llevar 2 pulseritas y te regalo una camiseta. ¿Te parece bien?
2: Buen negocio.
0: Sí, espectacular. Espectacular, Alberto.
1: Mira, este le va a quedar bien a Luz Valentina, parece.
2: Sí, sí.
0: De
2: sí,
0: barba,
2: sí.
0: O sea.
2: Mira. Sí, su tamaño. Sí.
1: Su tamaño.
2: Dale, Darío. Mira. ¿Cómo cae?
0: Esta no, está bien. Yo no. Valentina tiene camiseta. Tiene 3-4 camisetas.
1: Pero ese no tiene.
2: Pero pues. Ese no, ese no tiene.
0: Igual, no. El castillo por negocio ahí nadie, tío.
2: Te esperamos cada día.
0: Hemos creído, sí. Iba lejos, Alberto, ¿saben de cuadra? Iba lejos.
1: Claro. No va a lucir.
0: Muy bien.
1: Ya lo pasaba mi amigo Nino Luque, me trajo una camiseta de ¿cuál era? De
0: y a Paraguay ya.
1: El 19.
0: 691.
1: El gol Paraguay ya llevó su camiseta.
2: Llevó, sí, el número 19.
1: Número 19, sí. Y justo metió gol será.
2: Sí. Maliceo llama ese, ya no pega, no pega eso. Y vos sabés que este canta él esta canción, Alberto. Paraguay, tus hijos, ¿lo has escuchado? Pura gira. Cada rato.
1: Ahí está. Saludos
0: gol paraguayo. Amigo,
1: Luque,
2: ahí está.
0: Informal a gol paraguayo, o sea. Informal, Dylan.
2: Informal.
0: Informal. Campeón mundial.
2: Sí, señor.
0: Bueno, movimiento. Y lo bueno de esto ¿sabes qué es? Ustedes están observando ahí la imagen de Alexis, seguro que ya estamos compartiendo. Es la buena iluminación que tiene la avenida Río Paraná y también las iluminaciones sobre el puente Villa Cristina San Pedro, sobre el puente Boicaé y también la avenida, el sector de la avenida República del Paraguay, pero Padre Boric, completamente iluminado. Esto está completamente iluminado, o sea que están haciendo un trabajo de mantenimiento. Recordemos que ya estamos próximos al rally también, Alberto, ¿verdad? Y van a haber pruebas especiales, entonces
1: ya.
0: Se va poniendo todo a punto esto, ¿verdad?
1: Y ya se viene ya.
0: Sí, por eso ya estamos ahí, iluminado, Alberto.
1: Y este julio y agosto ya es.
0: Sí, por eso ya estamos ahí a puerta del rally mundial. Espectacular, ojalá que se pueda seguir dando iluminación en todos los sectores, ¿verdad? Pero hasta ahora veo que todo iluminado, todo bien cuidadito, bien limpio está todo.
1: Exacto.
0: Por lo menos estamos teniendo ya una buena imagen, ¿verdad? Qué hermoso se ve Encarnaciones de este sector, los edificios.
1: Hay que pintar los puentes también.
0: Yo creo que sí, dale tenemos que... pinturita,
1: dale un poco mimo a los puentes ahí todo.
0: Sí, señor. Sí, señor. Así mismo, Alberto.
1: Pero este es obras públicas, todo le corresponde a obras públicas.
0: Y ahí está un pedido a la gente de obras públicas. Cuando ya puso acá, en acá, ellos están en Itapúa también.
1: No, aquí hasta. Eso te viene a Asunción, de allá, no, acá no hay nada.
0: ¿Quién puede pedir eso?
1: Y los diputados, ¿cuáles? Senadores.
0: Las autoridades.
1: Y claro.
0: Ahí una buena pinturita no vendría nada mal, ¿verdad? Dejar todo bien señalizado. Bueno, mañana con un fresco agradable, llovizna, en este momento está llovinando en ese sector. Bueno, a protegerse, ¿verdad? A ponerse el piloto, el paraguas, el abrigo, a poder seguir disfrutando de este día, ¿verdad?
1: Un
0: día
1: jueves. Fresco, agradable, con llovizna, frío, abrigarse.
0: No, y es agradable también disfrutar el frío. La gente que va a la nieve disfruta la nieve. Dice, qué linda que está la nieve. Dice, qué hermoso que está el frío.
1: Hay humedad. El día
0: está pasible. Ya, pero nosotros estamos acostumbrados a decir, qué lindo día. Y con un sol radiante, una temperatura de 30 grados.
1: Que ya te está contradiciendo todo. Bueno, dale, amigo.
0: Dale, señor, movimiento por la ciudad de Encarnación, a que puedan disfrutar de este día, y bueno, arriba Paraguay, modo Paraguay.
1: Excelente.
0: Muy bien, señor.
1: Bueno, son las 7:24 minutos en el país, matecito por medio.
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1: Tenemos un frío agradable con una terrible humedad, de vientos helados y penetrantes, no se seca nada, lindo día.
2: Lindo día, sí, señor.
1: Pero si no tenés la plata para retirar tu auto,
3: te iluminamos.
2: Te iluminamos.
3: No, el crédito.
4: Crédito.
1: Un crédito. Ah,
2: ya bueno, dale. Te iluminamos.
1: Te iluminamos.
2: Vamos, iluminamos.
1: Vamos, los datos del tiempo.
2: Los diarios, señor.
1: Ah, los diarios, ¿sí? Ya. Pero retiramos los datos
2: del tiempo. Sí, señor. 13 grados a esta hora en nuestra ciudad, cielo nublado, inestable, llovizna a esta hora en la capital del departamento de Itapúa. 2 en Asunción. 2 grados en Buenos Aires, térmica de menos 2
1: sí,
2: a esta hora de la mañana.
1: ¿Ahora?
2: Señor. Sí, señor.
1: Bueno, vamos ahora a títulos.
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2: Comenzamos la lectura de los diarios, portada de ABC Color. Título principal. Según Peña, el país vive en su mejor momento. Informa el Congreso con omisiones y casi nula autocrítica. Presidente Santiago Peña habló de estabilidad política, crecimiento económico, reducción de pobreza y transformaciones. Otra vez se lanzó contra la prensa. Justificó informe a ANR y defendió su frase de resurgir de un gigante. Olvidó déficit fiscal, se jactó de obras y obvió deuda de 340 millones de dólares con contratistas. Informe dejó en evidencia falencias sanitarias históricas en materia de salud. En el área de educación omitió hablar de caso de los títulos falsos. Diputado opositor Raúl Benítez adelantó que fueron al Congreso a escuchar mentiras y otros legisladores consideran su discurso es bola terapia. Explícitamente dice eso en el título principal del diario ABC Color. En la foto de portada, Albirroja, la muralla viva, oye, ja, título de foto. Ayer fue el segundo día de entrenamiento de la selección paraguaya en Filadelfia, donde este sábado enfrentará a la poderosa Francia de Kylian Mbappé y Ousmane Dembélé, dos de los goleadores de la Copa del Mundo en el partido de los octavos de final. El técnico albirrojo Gustavo Alfaro perfila un equipo base y la duda sigue siendo Omar Alderete, pero con seguridad va a estar el de la foto, José Canales. El DT francés Didier Deschamps quiere más de su equipo. 39 grados marca la hora del partido, Lerdo.
1: De Miserable.
2: En Filadelfia.
1: Espectacular, ¿verdad?
2: Sí, humedad. Porque va a haber lluvia durante la mañana. Estaba viendo el pronóstico para Filadelfia. Sí. Y 39 de máxima. Mucho, mucho calor.
1: Ese va a estar espectacular.
2: No le gusta eso a los franceses.
1: No.
2: Mbappé ayer dijo que... O sea, después del partido, me voy al aire acondicionado, dijo.
1: Sí, se fue un rato y después vino para la conferencia de prensa.
2: No le gusta el calor.
1: Y pidió a ver si no puede haber cuatro tiempos, cada 10 minutos de descanso.
2: De hidratación. Vamos, ya. Vamos a aprovechar eso nosotros.
1: Alguna cosa vamos a hacer.
2: Alguna cosa.
1: No, sí. Tranquilo.
2: Sí, señor. Caen las recaudaciones y se elevan importaciones, consecuencia de la pérdida de valor del dólar. FMI alerta sobre aumento en el crédito de consumo. Preocupa incremento de endeudamiento ciudadano. Aplican arresto domiciliario a esposa y madre del legislador blindado por HC. Un posible pacto azulgrana para el recutú en la Contraloría pese a 49 aspirantes. Títulos de etapa de ADC contra tapa Orlando el arquero. Según las estadísticas de la FIFA, mejor rendimiento en el Mundial. 24 paradas de la portería, 116 acciones dentro del área, 103 acciones fuera del área, dice la estadística. El segundo es Eloy Rom de Curazao. Mira vos, el arquero de Curazao. A ver, después aparece Mohamed Alovis de Arabia, Suzuki de Japón, ya no está. Bart Verbruggen de Holanda, que no está. El top 5.
1: El arquero de Holanda es impresionante.
2: Sí. Impresionante.
1: Y el arquero ayer de Congo hizo todo bien hasta que se equivocó en uno. No, el de Senegal fue.
2: El de Senegal.
1: Hizo todo bien hasta que se equivocó en un centro. Erró la pelota y ¡tas! La empataron con eso.
2: Sí.
1: Y ahí su equipo se eliminó. Pero no hay arqueros chicos, ¿eh?
2: No.
1: 1,95 m, 97, 99, 2 metros.
2: Es el promedio. Promedio 1,95, la verdad.
1: El de Bélgica, el más alto de todos, 2 metros. El de Real Madrid, ¿verdad?
2: Tío Courtois.
1: Courtois. No, impresionante.
2: Impresionante. Bueno, señor, aparece la programación, resultados de ayer, programación para hoy y mañana en la contratapa de el diario ABC Color. Avanzamos, tenemos última hora, título principal, Senado confirma leales al cartismo en GEM y Consejo. Oficialismo vuelve a ocupar órganos extrapoderes a pesar de los escándalos. El Senado nombró a Pedro Díaz Verón, ANR, como representante ante el jurado de enjuiciamiento, y a Edgar López, librocartista, ante el Consejo de la Magistratura. Opositores lamentaron falta de pluralidad y recordaron que cartismo sostuvo a Hernán Rivas en jurado, pese a denuncias. En la foto de portada, en busca del plan maestro, el director técnico de la Albirroja, Gustavo Alfaro, presentaría algunas variantes en su esquema inicial en el partido contra Francia este sábado a las 18 horas, por los octavos de final de la Copa del Mundo. Peña admite deficiencias en salud y alardea de sus programas sociales. Desafió a la oposición. Junta Municipal traba envío de balance de Luis Bello a la Contraloría por falta de quórum. IPS, Fretes Veraz y equipos de 20 millones de dólares guardados aún funcionan. Se entregaron en el 2022. Contratapa, la fórmula para otra hazaña. Alfaro, el entrenador de la Albirroja, prepara la estrategia para enfrentar a la potencia francesa en los octavos. El equipo titular paraguayo podría tener modificaciones con el retorno del volante Diego Gómez. Y última hora dice que Alderete ya es baja oficial.
1: Sí.
2: No llegará.
1: Ayer ya se anunció ya que no. Sí.
2: No va a llegar.
1: 15 días más todavía va a tener.
2: No llega. Y bueno, ahí está. Canales se va consolidándose.
1: Y está lo consolidado, sí, ya.
2: Totalmente.
1: No lo puedes sacar el
2: vaso. No lo puedes sacar.
1: Con
2: no.
1: el rendimiento que tiene.
2: Sí.
1: Ahora, me preocupa quién va a ser el lateral izquierdo, ¿verdad? Porque a Junior Alonso le hizo muy... todo acalambrado.
2: Sí, cansadísimo.
1: Ah. Pero como vamos a jugar bien atrás, no va a salir mucho él. Por ahí va a aguantar.
2: Mm. Sí, se va a quedar ahí en el fondo.
1: Mm.
2: Bueno, señor, avanzamos. Tenemos La Nación. Balance de Peña. PIB récord. Producto interno bruto. Menos pobreza y desempleo. Presidente presentó su tercer informe de gestión al Congreso. Petropar baja el precio del diésel tras cese al fuego en Medio Oriente. Bueno, 7.990 está el diésel Poná de Petropar. Caminera comienza control y multa a autos con habilitación vencida. Destacan régimen de inflación y cambio flexible en Paraguay. Visita, CAST pide leyes más fuertes contra el crimen organizado. Presidente chileno en la foto. Contratapa, Gómez disponible, Alderete no. Paraguay sube la carga para medir a Francia. Tras eliminar a la poderosa Alemania, la ilusión de la albirroja crece y el foco se centra en el duelo de octavos de final. Además, gracias al doblete de Kane, Inglaterra clasificó a octavos. Remontada ante Congo. Harry Kane en la foto. El Independiente. Paraguay y Chile aceleran su apuesta por mercados asiáticos. En un contexto de mayor competencia por los mercados de Asia, Paraguay y Chile reforzaron su apuesta por la integración regional, con el corredor bioceánico como eje para impulsar las exportaciones, atraer inversiones y fortalecer su competitividad. Senado, Walter Kobylansky deja Cruzada Nacional y se declara independiente. Bueno. Policiales, robo de celulares opacaron festejos por la clasificación de Paraguay en Calle Palma. Aprueban el presupuesto 2027 que contempla un 47% para salud. Educación, ofrecen becas para estudiar en los Emiratos Árabes Unidos. Portada de Ñanduti. Nubicom, nuevas señales y Conatel se lava las manos. Sin rastros de infraestructura 5G.
1: ¿Cómo se llama la empresa esta que quería llevar nuestra energía barata? Atome.
2: Atome.
1: Atome o Joma. Fíjate un poco el informe internacional de la economía internacional, económico internacional. Nos iban a enchufar una empresa que nosotros teníamos que darle la garantía y la seguridad económica, ¿verdad? No le dimos la energía barata, no se firmó el acuerdo, no tienen respaldo, no tienen... O sea, Paraguay iba a ser...
2: Sí. Bolsa de Londres suspende acciones de Atome tras trabas en la negociación con la ANDE.
1: Ah, ¿sí?
2: La firma británica Atome, que impulsa una planta de fertilizantes verdes en Villeta, no presentó sus estados financieros del 2025.
1: Sí.
2: Y por lo tanto, sus acciones han sido suspendidas temporalmente de su negociación en AIM, de la Bolsa de Valores de Londres.
1: Yes, mister. Yeah. O sea, ya capitalizamos nuestra espalda, güey.
2: Mm.
1: Esas son las empresas piratas ahí que vienen y nosotros le llamamos a capital. Así como ya capitalizamos un banco, ya tiramos ya un banco y vamos a capitalizar otra empresa. Iban a cotizar gracias a nosotros.
2: De.
1: Así nomás.
2: Impresionante.
1: Bueno.
2: Acuerdo Mercosur-Unión Europea. Puede impulsar la economía paraguaya, dice el diario económico Cinco Días. La plena implementación del acuerdo de libre comercio entre la Unión Europea y el Mercosur podría generar beneficios económicos de largo plazo para Paraguay. Por hasta 10 mil millones de dólares, según estimaciones del Banco Interamericano de Desarrollo. Petropar baja el precio del gasoil y evalúa una reducción de las naftas. 210 guaraníes bajo el diésel en Petropar. Títulos del diario económico Cinco Días. Vamos a la presentación. Títulos internacionales.
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2: Título principal del diario Clarín: suben luz y gas, pero sigue con subsidio el 50% de los hogares. El aumento rige desde ayer y es de 1,5% promedio en la luz y 3% en el gas. En la foto, compras de colchones y electrodomésticos para Adorni. Ante el fiscal Gerardo Polsita, Gisela Coxis, funcionaria del área de comunicación y difusión, que depende de la jefatura de gabinete, admitió que usó su tarjeta para comprar ropa blanca y un somier para Manuel Adorni por más de 8 millones de pesos, que el ex jefe de gabinete le pagó después en efectivo. También dijo que con su tarjeta compró para él una valija, perdón, un lavavajillas y un lavarropas, y que le prestó el plástico para que lo usara el exfuncionario. Que entre compañeros ayudan, que tal vez acá los muchachos va a prestarnos su tarjeta también.
1: Pablo,
2: vamos a comprar un lavarropa ahí. Inglaterra avanza con el poder de Kane. En otro título, 2 goles de su figura, que ya lleva 5 y pelea en la tabla con Messi, Mbappé y Haaland, les permitieron a los ingleses dar vuelta sobre el final su partido contra el Congo, 2-1. De este modo se ubicaron en octavos de final. Y allí,
1: como nunca, este mundial tiene goleadores.
2: Sí, muchos goles, ¿verdad?
1: Sí.
2: Impresionante.
1: Estamos en la mitad mundial y ya están con 6, 5, 4, están.
2: Cada uno.
1: Sí.
2: Impresionante. Bueno, se viene México para Inglaterra, en los octavos.
1: México con Inglaterra.
2: Sí, señor.
1: Y ahí va Argel con Argel, porque los mexicanos están muy antipáticos.
2: Sí, muy alzaditos.
1: Sí, muy alzaditos. Pasados se tiraron en contra de nosotros.
2: Muy alzaditos están.
1: Sí.
2: Vamos a ver qué pasa. Venezuela, una larga noche de búsqueda con los rescatistas argentinos, dice el título. Gran avance, crearon una célula artificial capaz de crecer y reproducirse. Por la prórroga de ganancias y la baja del consumo, cae 7% la recaudación. 2 en la cima del Empire State. Una pareja de rusos escaló el emblemático edificio de Nueva York, propuesta de matrimonio y arrestó. Se propusieron matrimonio ahí en la punta del edificio. Títulos de Clarín. Tenemos el territorio. La provincia de Misiones. Misiones ya no cobra en la ruta del pago cuenta de ingresos brutos. El fin de la aduana paralela beneficia al 95% de los contribuyentes. Además, yerbateros exigen la renuncia del titular del INIM por descuidar el sector. 10 intentos de femicidio en el primer semestre en la provincia. Audiencia pública por aumento del boleto en Posada será el miércoles 8. Cierran garganta del diablo por la crecida del río. Evalúan el circuito. Bomberos en acción, vecino tenía una granada. Investigan su origen. Títulos de el diario El Territorio. Además, Estados Unidos, Bélgica e Inglaterra están en octavos, entre sustos y remontadas. Aliviado con el Cuti, Scaloni tiene 2 dudas. Mañana, Argentina, Cabo Verde. Títulos del diario El Territorio. La Nación, también de la República Argentina. Milei pidió la eliminación urgente de las PASO y una reforma del Banco Central. En una reunión con legisladores de La Libertad Avanza, fijó sus prioridades para la nueva etapa. En la foto, entrevista exclusiva a Mick Jagger. Me encantaría ir a la Argentina lo antes posible. El líder de los Rolling Stones anticipó que el año próximo visitará nuestro país para presentar Fallen Game. Acompaña la foto de Mick Jagger. Buscan regular en el Congreso las redes sociales para menores. Hay varios proyectos en distintos bloques de diputados con puntos en común. Tras la suba de mayo, en junio cayó 7,4% la recaudación. Un juez pide informes a Estados Unidos sobre el jefe de Arca. Quiere saber si Andrés Vázquez es el dueño de 3 inmuebles en Florida. Además, cumple 100 partidos en Scaloni, el DT que convenció a todos. Harry Kane y sus goles salieron al rescate de Inglaterra. El equipo de Thomas Tuchel caía ante Congo, pero 2 tantos de su capitán le permitieron avanzar a los octavos de final, donde se cruzará con México. Diario El País. Trump ganó 1.200 millones con las criptomonedas en el 2025. presidente de Estados Unidos ha adoptado medidas para favorecer al sector en su segundo mandato, lo que ha disparado las alarmas. España contra Austria y una maldición, Mundial 2026. La selección busca los octavos y superar unas eliminatorias por primera vez desde el 2010. Harry Kane salva a Inglaterra ante la osada selección congoleña. Cristiano Modric, el duelo entre las dos estrellas más veteranas. Diario ABC. Los recursos para frenar la ley de nietos no se resolverán antes de las elecciones. El gobierno amplió la norma más allá de los exiliados sin informes jurídicos ni memoria económica. Diario El Mundo. La venta de la sede de la CEPI ocultaba un pelotazo de 50 millones. El contrato de Campos Velázquez. Oyarzabal irradia confianza ante Austria. Estamos bien, no hay que volverse locos. La selección sueña con los octavos. Duelo nacional con las morgues repletas de cadáveres en Venezuela. Generales de la Guardia Civil urgen usar lanzagranadas contra los narcos del estrecho. Por último, el diario La Razón. Sánchez deja la puerta abierta a otra cumbre veraniega con Zapatero. Moncloa circunscribe la posible reunión a la agenda privada y se desentiende oficialmente. Venezuela decreta 7 días de luto nacional por las víctimas de los seísmos. Exteriores eleva al 26 el número de españoles muertos a consecuencia de los terremotos. La directora de la agencia tributaria se va en pleno malestar por Zapatero y Cataluña. España, que llega como favorita a despejar dudas en primer todo nada del Mundial ante Austria. Son los títulos del diario La Razón. 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

qué lindo tema especial para la mañana. Memorias de una vieja canción. Horacio Guaraní escribió este tema, si no me equivoco. En Rusia, ¿verdad? En Rusia. Y le dijo, este para vos, le dijo a Luciano Pereira. Luciano Pereira había lanzado, Pablo, un material, uno de sus mejores materiales, en el año 92, creo que fue su primer material. Exitazo, espera que hay un tema tan tradicional de ese. Ponemos ese. Del 92, ¿hace cuánto?

0: qué lindo tema. Todo está con memoria, era una vieja canción, todos los primeros temas de... Está Porque Aún Te Amo también, dentro de ese material de temas éxito que lanza Luciano Pereyra, hace mucho tiempo, ¿verdad? 8, 26, 34 años hace. Más se oye. ¿Eh?
1: Buen día, Alberto.
0: Hola, David, ¿cómo te va?
1: 1992 tenía 11 años Luciano Pereyra.
0: Ah.
1: Y él fue al programa, famoso programa Show de Xuxa. Y ahí interpretó Solo le pido a Dios.
0: Exacto,
1: Y
0: sí.
1: eso marcó su debut en televisión
0: Sí,
1: masiva, ¿verdad? Y
0: ahí
1: desde
0: comienza.
1: ahí comienza. Ya, precoz artista, ¿verdad?
0: Ah.
1: Tenía 11 años. Y obviamente lo que era el show de Xuxa era la atracción en todo el continente, ¿verdad?
0: 92 o 2002 era que hacía un material tan
1: Ah, puede
0: famoso.
1: ser, porque ahí
0: 2002 puede
1: tenía,
0: ser.
1: estoy viendo acá a Luciano Pereyra, Solo le pido a Dios, en el 92 estuvo en ese programa,
0: Sí.
1: 11 añitos. A ver, fue en el 2002, y
0: Sí.
1: ya obviamente 10 años después, 21 años. Este es otro.
0: Este es cuando era
1: El programa
0: chiquito.
1: Xuxa.
0: Ajá.

0: En el 2002, Alberto ahí lanza su tercer álbum, y sí, ahí es donde aparecen canciones de Horacio Guaraní y Roberto Carlos. Sí. Su álbum se llamaba Soy Tuyo, y ahí ya empieza mezclando el folclore y el pop romántico. Habían canciones como Lucía, La Distancia, No Quisiera Quererte, sí, No Sé Si Me Querés, entre algunos de los...
1: ¿Soy Tuyo cómo es?
0: Creo que... Soy Tuyo es otro tema, sí, icónico. Ahí, ahí.
1: A Luciano Pereira lo tuvimos acá en el 2015.
0: Sí.
1: En el... En el... Centenario, en el cuarto centenario.
0: Sí.
1: De Fundación de Encarnación, ¿verdad? Mm.

0: Bueno, 8-4 minutos en el país. Estamos. Un poco de música también, ¿verdad? Está hermoso el día, como dice Darío.
1: Para estas canciones.
0: Para estas canciones, sí. No, especiales. Para escuchar música suave. Tomar un matecito. Está tranquilo. Pero no hay caso, hay que laburar.
1: La vida continúa,
0: dice. Sí. Con tantas cosas que suceden, ¿verdad?
1: Realmente.
0: Bueno, Memorias de una vieja canción. Me encanta el tema ese. 8-5 minutos en nuestro país. La temperatura y el Rosenthal se mantiene en 13 grados, Alexi.
2: A esta hora en nuestra ciudad, 13 grados, se vuelven a encender las luces, llovizna, visibilidad reducida, oscuro de vuelta afuera, señor.
0: Y bueno, vamos a ponerle tranquilo, vamos a echar música. ¿Para qué vamos a preocuparnos demasiado?
2: Onda tranqui.
0: Hoy 11.500 programas de Marcando la Mañana. ¿Viste los termos que traje?
1: Sí, acá tenemos. De Banco Continental.
0: Sí, qué lindo. ¿No?
1: Espectacular.
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0: Exacto, ahí está.
1: Sí, tenemos.
0: Comienza la envía 11.500. Marcando la Mañana, ¿verdad?
1: Bueno. 11.500 de Marcando la Mañana.
0: Banco Continental.
1: Sí.
0: Ahí está. Memorias de una vieja canción. Sí, cómo entregarle.
1: Muy bien.
0: Después por ahí vamos a ver otro.
1: Ya envía mensajes. Varios ya están enviando sus mensajes.
0: Bueno.
1: 102. Sí, señor. Bueno, hoy habrá cambio en la dirección de gabinete de la Municipalidad de Encarnación.
0: Sí.
1: Según anuncia la agenda de actividades del municipio, hoy jueves 2, 9:30 horas, cambio de la dirección de gabinete en la Municipalidad de Encarnación. Esto será en la explanada de la Municipalidad. Luego sí, lanzamiento oficial de la agenda de actividades de la temporada de invierno en Encarnación.
0: ¿Y cuáles son los cambios?
1: Y se va a anunciar, sí, no se ha dado aún oficialmente.
0: ¿Qué hora
1: va a ser? Cambio de dirección de gabinete. A las 9:30, dentro de una hora aproximadamente. 9:30, dirección de gabinete, estaba a cargo el señor Federico Úbeda, ¿verdad?
0: Sí, y el de candidato a concejal ahora.
1: Exactamente, es por eso que se va a tener que dar este cambio. En las próximas horas se va a dar oficialmente.
0: Lo mismo también candidato a concejal es nuestro ingeniero Golpeteo, ¿verdad?
1: Sí, ingeniero René Miglio.
0: Pero no creo que sea. No.
1: No es un cargo ejecutivo.
0: Porque hay más y mucho trabajo todavía que hacer.
1: Sí. Y de dejar un interinato, no sé.
0: Para hacer muy buen trabajo. Yo creo que no hay nada que cuestionarle a Miglio, ¿verdad?
1: Sí.
0: Yo, a lo menos no sé. Y ahora la parte... Él está la parte de asfalto y más cosas.
1: Sí. Que no debe parar eso.
0: No, por ahora está parado por el tema del clima, ¿verdad?
1: Sí.
0: Y si bien la cosa que no ayudó es a arreglar los caños, ¿verdad? Pero el resto de lo que podía se hizo.
1: Realmente. Bueno, está Darío López en Exteriores, Comunicación Tigo. Darío López, adelante.
3: Muchas gracias, compañero, muy amable. Bueno, estamos sobre la calle Jorge Medmel, a metros nada más de la avenida Irrazábal, entre Honorio González. Bueno, acá está la dirección de la Policía Municipal de Tránsito aquí en la ciudad de Encarnación. Y ya estamos con el inspector general, el director, el señor Hugo Servián. Así que, bueno, hablar un poco con él de cómo están trabajando. Están ya en este lugar, vemos que están bastante acomodados ya en este sector, donde ya las oficinas de la dirección están funcionando. Así que, bueno, tener más información un poco con él. Director, buenos días.
4: Buenos días, Darío, para vos, para tu distinguida audiencia. Bueno, agradecerte, antes que nada, por tu visita. Yo creo que es la primera vez que está llegando en nuestra nueva casa. Acá estamos ya más de una semana atendiéndole a la gente, a los contribuyentes, a la necesidad de la gente. Y bueno, ya a partir desde ese momento oficialmente ya estuvimos en este lugar. Agradecerle al Ejecutivo Municipal por darnos esta posibilidad. Es un hermoso lugar, amplio, bastante cómodo, confortable. Y bueno, nos da la posibilidad a todos nosotros para que podamos estar de una manera también mejor, para darle un mejor servicio a la ciudadanía, como también a los propios contribuyentes, porque acá hay un movimiento permanente. La gente llega, hacen denuncias, solicitan intervenciones, constantemente los contribuyentes se acercan por acá, así que en ese sentido también manejamos algunas documentaciones como parte policial, intervención de accidentes de tránsito. En ese sentido es un lugar bastante amplio y bueno, en ese sentido también agradecemos al Ejecutivo porque nos dio esta posibilidad para que también a través de eso nosotros le podamos dar un mejor servicio a la ciudadanía.
3: Bueno, y la pregunta justamente que muchos están consultando es cómo está a partir del día de hoy ya los controles o la exigencia con relación a la habilitación de rodado.
4: Bueno, hay una situación que se venía presentando, inclusive algunas dudas escuché el día de ayer al respecto, ¿verdad? El pago del impuesto sobre los rodados, que es la habilitación municipal, evidentemente vence el último día de cada junio, de cada año, ¿verdad? Último día de junio, en este caso junio está 30 días, entonces el 30 de junio vence el pago del impuesto, ¿verdad? A partir de 1 de julio uno ya debe de presentar en circunstancias así como los controles o otras situaciones que se presentan ya pagado el año 2026. Eso va para todos los municipios, para todo el Paraguay. En realidad estamos hablando de un impuesto del año 2025. Ahora ya estamos 2026, así que ya venció el plazo establecido de una manera de decirlo. Así que ya cada ciudadano, cada propietario, cada responsable de vehículo debe tener pagado su impuesto correspondiente a fin de evitar inconvenientes, ¿verdad? Y por sobre todo, cuando hablamos de inconvenientes, estamos hablando de las multas que podría ser, ¿verdad? Porque policía municipal de cualquier municipio puede realizar los controles, patrulla caminera, y bueno, circunstancialmente uno puede a veces estar involucrado en algún hecho y en ese sentido ya es muy importante que tenga abonado su impuesto correspondiente del 2026.
3: ¿Cómo están marcadas las multas de no tener ya la habilitación correspondiente?
4: Bueno, al no tener la habilitación o al no tener pagada la habilitación de este año corresponde a una falta grave. La falta grave se entiende que tiene una sanción de 10 jornales de multa máxima y 4 jornales de multa mínima. Cada ciudadano tiene el derecho de hacer su descargo correspondiente ante la instancia legal nuestra, que es el juzgado de falta, y bueno, realizarán su descargo, sus explicaciones, y el juzgado entenderá, ¿verdad?, si corresponde cobrarle los máximos, que es 10 jornales, o un intermedio, o un mínimo, que es el 4 jornales. Pero la idea y la recomendación nuestra es no llegar a eso, ¿verdad? Evitar llegar a la sanción, a la boleta de contravención, y bueno, pagar su impuesto, que es una suma mucho menor cuando hablamos de una multa, porque las multas siempre son multas, son gastos importantes, entonces se da la posibilidad que se pueda evitar. La Municipalidad de Encarnación, que es nuestro municipio, otorga toda la posibilidad a los contribuyentes de este municipio. Se ha descentralizado el lugar de pago, por ejemplo, de este impuesto. Uno puede hacerlo en su propio barrio, San Isidro, San Pedro, centro cívico, al costado de la municipalidad. Inclusive los sábados se atiende.

0: actividades, qué calles van a estar habilitadas, cuáles van a tener un cierre parcial.
1: Bueno, una semana corta con bastante lluvia también. Aprovechar también para recomendarle a todos los conductores de los vehículos a tomar todas las precauciones, porque estamos en una época de poca visibilidad, de pavimento mojado. Entonces eso reduce a veces, muchas veces, la visibilidad, la reacción dentro del frenado, la distancia de seguridad entre vehículos. Son las circunstancias que generan para que ocurran los hechos viales, ¿verdad? Y bueno, lo nuestro se ha cortado esta semana. Festejamos el lunes a la noche, bueno, tuvimos feriado, y lo que respecta al fin de semana nuevamente, ya que está llegando, tenemos de vuelta compromisos como el San Juan Centro, que va a ser este sábado. Creo que ya está definido eso oficialmente, así que 6 de la tarde nosotros tenemos que estar empezando a trabajar en ese sector, en esa zona donde se va a realizar esa actividad. Estamos hablando de la calle Mariscal Estigarribia, desde la calle 14 de Mayo hasta Constitución Nacional. A partir de media mañana, seguramente el sábado, mediodía ya intensificamos, y bueno, claro, porque eso es así, ¿verdad? Lastimosamente, al momento no se puede sacar todos los vehículos estacionados en una calle de libre circulación también. Tenemos bastante movimiento los días sábados, así que en ese sentido adelantamos nosotros nuestra presencia por el lugar, pero definitivamente vamos a cerrar a partir del mediodía. A partir del mediodía, y las actividades ya empiezan oficialmente a partir de las 4 de la tarde. ¿Por qué al mediodía? Porque la gente ya empieza a llegar con sus mesas, ya va a haber una movilización generalizada al respecto de esa actividad. La gente sabe, los vecinos del sector, los comerciantes, y bueno, también se ha publicado correctamente esto como corresponde a la ciudadanía en general, ¿verdad? Las traversales, no va a haber problema para que la gente pueda circular, menos la calle Villarrica, que es el lugar donde se montan a veces ese escenario grande, y bueno, por eso solamente la calle Villarrica lo que no se va a poder utilizar como circulación traversal. Después, todas las traversales se pueden circular, no así la calle Mariscal Estigarribia en forma recta, porque va a estar cerrado a partir de 14 de mayo hasta Constitución Nacional. También se va a armar, veo que un pantalla gigante ahí, imagínense lo que va a ser, 4 pantallas gigantes, imagínense lo que va a ser si de repente volvemos a ganar, que creemos nosotros que eso va a suceder. Tenemos mente positiva, y bueno, esto va a ser una fiesta total, más allá del San Juan Centro también, el resultado del partido y todas esas cosas. Así que nosotros, de parte nuestra, sabemos de lo que son estos compromisos, responsabilidades, estamos comprometidos, y bueno, abocados todos nosotros lo que va a ser este fin de semana y todas las actividades que tenemos que darle cobertura de prevención y seguridad para todos.
0: Bien, muy amable.
1: A usted.
0: Muy bien, el director de tránsito de la Policía Municipal de aquí de la ciudad de Encarnación, el inspector general Hugo Servián, dando detalles de los trabajos que van a realizar, y bueno, mostrar un poco ya cómo ellos están atendiendo a los contribuyentes, a los automovilistas, motociclistas que llegan hasta este lugar buscando información en las nuevas oficinas entre Avenida Razábal y Honorio González. Muy bien, compañeros, audiencia, volvemos con ustedes.
2: Bueno, gracias, muy amable. Alexi, ¿no querés reírte un chiquitito?
3: Sí.
2: ¿Eh? Aún no compartí ese del... Porque hay tantas cosas que quedaron después del... Acá le hice escuchar a David algo de Chilaver, ¿verdad? Pero es demasiado pesado, ¿verdad?
4: Vamos al aire, ¿no?
2: No, muy fuerte, muy fuerte. Sí, muy le pegan, sea, impresionante. El día que terminamos por sepultar la Chilaver, dice. Ídolo del fútbol paraguayo, y de pronto dice, ¿qué es lo que ganó en el fútbol paraguayo? Clasificó para el Mundial y no pasó.
4: Primera ronda.
2: Primera ronda.
4: Claro, recordemos que la primera vez que pasamos fue...
2: Perdimos con Francia.
4: Con Francia, sí, justamente, en el 98.
2: Bueno, pero
4: es muy pesado.
2: Pero esto que ahí Alexi tiene, uh-huh. Me gustaría que la gente escuche, pero que también es una realidad, pero de una forma tan bien hecha, tan, no sé si está todo libre, pero y no sé ni cómo filma, pero parece tan natural la forma que ellos estaban discutiendo, estaban hablando, marido y mujer,
3: Sí, sí, sí.
2: Era la 1 de la mañana, era.
3: Y el tipo seguía viendo el partido. El partido.

0: Paraguay.
1: Puso
0: el logo y seguía viendo el partido.
2: Como carajo. Papu. Te amo, Paraguay. Te amo. Te amo. Te amo.
3: Luna, ¿vos no pensás dormir? Son las 1 de la madrugada. Ese partido ya pasó, ya viste.
2: No importa.
3: Tiene que estás mirando otra vez.
2: Y vos no
3: ¿qué tiene? ¿Qué tanto mirás ese partido de Paraguay?
2: ¿Cómo le ganó Paraguay? Alemania, gorda, vos no ves. El corazón que le mete esos paraguayos.
3: Si vos no me conocés a ninguno de esos jugadores.
2: No importa que yo no le conozca, yo le amo a Paraguay. No importa, gorda, impresionante.
3: Quiero ¿cómo? Dormir.
2: No dormí, tranquila, yo no te molesto, nada.
3: Pero estás hablando, estás gritando.
2: No importa, es lo más lindo que vos... Acá de Posada pasar puente de Paraguay... Toda la gente cocinando, ¿eh? Y eso es lo más lindo, porque acá vos no haces nada, no cocinás, ¿entendés? La plata vos no te alcanza, ¿a dónde viene? Vamos a Paraguay, vamos a Paraguay. Y sí, porque en Paraguay tenés de todo, ¿eh? Tenés, vos te vas, algo de moto, te va en Tuning Moto, ¿eh? Te va un mecánico, a Wilson, ¿eh? ¿Eh? A parrillada Franco, vos te vas también. Vamos a Paraguay, vos no entendés que los paraguayos son espectacular. Eso, son parientes, hermanos, vecinos.
3: Dame, Luna, dame acá ese control.
2: ¿Qué va a hacer?
3: Dame acá ese control. Ahí está, ¿sabes qué? Agarra y anda a tienda, apaga esa luz, que quiero dormir, boludo. Ya es retarde.
2: Agarra y dormir,
3: no te molestes. Apaga esa luz, boludo.
1: Está bien. Sí.
4: Acá, cualquier cosa vamos para ver, ya se come. Ay... Es ingenioso, ¿eh?
1: Sí, sí, pero cuenta una realidad también. Le dice a la señora, bueno, ¿vos acaso no tenés un poquito de plata y no te quería Paraguay? ¿Vos acaso esto, aquello? O sea,
4: no
1: es solamente fútbol.
4: ¿Vos no querés cocinar y lo vamos a comer allá?
1: No es solamente un partido de fútbol. O sea, sí. Paraguay es mucho más que eso. Él dice, él... Tiene un acento misionero lento, ¿eh?
4: No, es misionero, es posadeño.
1: Y claro.
4: Acá de Posada.
1: Por la frontera también.
4: No, sí. Y para más escucha Marcando la Mañana que hizo este.
1: Por lo
4: sí. Visto. No, espectaculares. Por ahí vamos a ver si podemos contactar con él ahora.
1: Sí. Siguen apareciendo más videos.
4: Pero este es genial. Y vos sabés que está en la página Marcando, ¿verdad?
0: Sí. Sí, en las redes sociales de... Están las redes sociales de
1: Itapú FM también en el Instagram.
4: Y tienen una aceptación.
1: Una repercusión.
4: Sí. Ya sí. Se hizo viral.
1: Sí, sí. Bueno, y así también hay videos, digo, donde los franceses dicen que no hay caso. Paraguay no va a hacer ni sombra, no va a
4: poder. No, sí,
1: ellos
4: sí.
1: Dan que va a ser una goleada histórica.
4: Sí, ellos, pero la mayoría de los periodistas está, yo miro mucho Telemundo, ¿verdad? Ahí está Dunga como comentarista, está Roque Santa Cruz como comentarista, y están otros,
1: ¿sí?
4: Futbolistas internacionales, y hay muchos, siento, cuando está Roque, medio que respetan un poquitito, ¿verdad?
1: Se moderan un poco,
4: pero después todo el mundo larga. Todo lo de Univisión, Caracol, demás cosas. Bueno, hasta hoy, esta mañana, nuestros chicos ahí le hacían reportaje y todo el mundo, errores. Es que Francia metió miedo en el último partido. Hacía un huracán jugando fútbol.
1: Sí,
4: ¿verdad?
1: Sí, sí.
4: Arrasaba con todo.
1: Había otro jugador, Dugarry. Puede ser.
4: Suecia
1: tenía jugadores valorados en 100
4: pero
1: millones.
4: Hay que. El escenario es pues, diferente.
1: Claro.
4: El escenario. Paraguay no le va a presentar el escenario que le puso Suecia, ¿verdad?
1: No, totalmente.
4: Paraguay le va a poner otro escenario.
1: Sí.
4: Otro sistema de juego. Otra marca. Y van a tener que desacelerar ellos y buscar. Con un cambio bajo, tratar de penetrar. No va a ser con acelerar a fondo, buscando los espacios, meterse, ¿verdad? No, acá no, este va a ser un circuito que no va a tener rectas. Va a estar llena de curvas y de lomo de burro.
1: Sí. No va a ser plana la cancha.
4: No.
1: Porque Suecia le quiso jugar de igual a igual, imposible.
4: Sí, la achicó la cancha
1: intentó,
4: Suecia.
1: Pero no tiene la cultura.
4: Una marca flotante.
1: Claro.
4: Achicando la cancha, pero flotando. y flotando vos le das espacio a que reciba, que mire, que mira. No, acá tienen que hacer una más, achicar la cancha y no darle. Que toquen mientras quieran tocar de frente, ¿verdad? Pero una vez que se acercan, hacerle sentir, como le decía ayer usted, soplarle la nuca, ¿verdad? Mm. Ahí está. Acá estamos. Te da vuelta y ya está. Te da vuelta y ya está. Entonces, y es ahí donde no le gusta a ellos. Y ahí es donde comienzan a enojarse, ¿verdad? Nosotros tenemos que aguantar, y le vuelvo a decir a usted, 20 minutos aguantamos. Y vamos a ir emparejando. Y de entrada podemos robarle una pelota. Mío, como ya es costumbre de Paraguay, en este mundial. Comienza el partido y nosotros tenemos una posibilidad de gol. Contra Estados Unidos desperdiciamos dos posibilidades de gol. Contra Turquía.
1: Sí.
4: ¿A los cuántos metimos?
1: En el arranque.
4: Ya le metimos.
1: 4 segundos. Sí.
4: A Australia le perdonamos a comenzar nomás.
1: Sí, un córner.
4: Sí.
1: Junior.
4: Exacto. Ahí en la boca del arco
1: hay
4: teníamos.
1: Hay que ser eficaz. Hay que ser.
4: Y Junior volvió a fallar contra Alemania. A los 2 minutos. Ahí a medio metro del arco. O sea, de entrada tenemos, y si por ahí tenemos suerte y golpeamos, está.
1: Atajada. ¿Cómo vamos a defendernos?
4: Sí. No. Y ellos atacan más por abajo. Ellos no son del fútbol aéreo. Ellos el pase filtran al vacío. Y ahí es donde tenemos que tabar bien la marca nosotros. Y después, 11 contra 11.
1: Sí, eso es cierto.
4: No, hay con Superman. Así que, vamos a pelearle. Bueno, miren sus mensajes. Marcando 11.500, ¿verdad?
1: Sí, señor.
4: Nombre, apellido, número de cédula y el barrio siempre. A las 11 de la mañana vamos a sortear nuestro obsequio hoy por los 11.500 programas, agradeciéndole a la gente por la preferencia que nos dan siempre, ¿verdad? Siempre. Nosotros somos agradecidos por todo lo que nuestra audiencia nos da. 8:25 minutos, dame luz,
1: por supuesto.
4: Está medio oscurito hoy.
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4: Ya hay camiseta.
1: Qué linda camiseta.
4: ¿Eh?
1: No encuentro eso por la calle ahí colgado. No,
4: hay casos.
1: ¿Eh? Hoy quiero. Estaba acá.
4: Tengo 4 para. Quiero ser matar con mis pulseras. Tengo pulseras porque quiero vender.
1: De titanio. Eso que usa la NASA
4: para Paraguay. Hacer su, Paraguay dice. Su vendo 2 pulseras y regalo una remera. O sea, la remera más cara que la pulsera. ¿Eh?
1: Sí, claro.
4: No puedo decir.
1: Voy a comprar una.
4: Mira que dice atrás, leemos que dice atrás.
1: Albirroja de corazón. Esa es una estrella. Esa estrella es la primera clasificación a. No, ya entramos ya a 4. A semifinales.
4: Semifinales.
1: Albirroja de corazón, 2026.
4: ¿Y acá?
1: Arriba en el pecho, lado derecho.
0: Estrella de bonanza.
4: ¿Eh?
0: La estrella de bonanza.
1: Sí. Y el logo de la PM, pero en dorado. Estamos escribiendo por una página dorada.
4: Exacto.
1: La historia de los mundos.
4: Bueno, yo vendo 2x2. pulserita, te regalo una camiseta.
1: Ya.
4: No, y me quedan las últimas 5 camisetas nuevas.
1: 2 pulseras te van a costar 80.000 guaraníes, pero te lleva una camiseta diseño exclusivo, único.
4: Ah.
1: Solo algunos privilegiados tienen.
4: O sea, vas a llevar de regalo el, la pulsera.
1: Al final.
4: Al final, porque
1: el igual, es barato. 80.000 la camiseta. Este es único, el tema puede que es un diseño exclusivo. No encontramos en otro lado. Estamos en casa. O sea, si por lo menos hay uno que le parezca. No hay.
4: Hay que guardarle uno. Y uno me reclamó, no tiene. Dice que él.
1: Tiene que tener. Bueno, entonces bueno, esperamos los, que vengamos a comprar la pulsera ya. Vos tenés acá la pulsera, ¿verdad?
4: Sí, sí, sí, acá, acá está. Bueno, acá está la caja, está todo. Sí. Miramos la cajita.
1: Vamos a mostrar la pulsera ahí de, la, no sé, acá, de Paraguay.
4: Acá está toda la cajita, ay, toda la pulsera. No, todo,
1: completito.
4: Todo tiene, todo de nivel, güey.
1: Sí, sí. Ah, sí, acá está. La pulsera.
4: ¿Qué? Con, Paraguay dice ahí. No sé.
1: Sí, y especial para regalarle a algún ser querido, algún familiar. Porque viene con una presentación. APF, Paraguay, el logo de la Asociación Paraguaya de Fútbol. Sí, señor, la pulsera con los colores, los 3 colores de la bandera. No es solamente albirroja, sino también el, está el azul rojo, blanco y azul. Una linda pulserita, muy lindo. Tan solo 40.000 guaraníes.
4: Bueno.
1: Tan solo 40.000 guaraníes. Pero hay que comprar 2 y de regalo.
4: La camiseta. Ahí ya va completo, pues ya. La camiseta es para entre 8 a 10 años, ¿verdad?
2: Sí.
4: 6, 7 años. Hasta 10, depende. Hasta 10. Si no es tan gordito, no, 11, ya, 12 años
1: ya
4: llega.
1: Ya ahí, sí.
4: Pero entre 8 y 10 años.
1: Exactamente.
4: Bueno.
1: Bueno, esperamos que vengan.
4: 8:30 minutos. Le pusimos luz a
1: pero por ella. 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
4: Tenía algunos mensajes, ¿verdad? Sí. Los primeros que van llegando.
1: Impresionante los mensajes, Alberto. 0974-102-102. Feliz 11.500. Hermosos programas.
4: Gracias.
1: Y por mucho más, María Cristina González de Salinas. Terminación 471, Barrio La Victoria.
4: Saludos a María Cristina.
1: Muy bien. María Cristina.
4: Sí, oyente fiel de Marcando. Sí, una vez ya ganó un premio.
1: Sí. Marcando 11.500, Jorge Shostá 516, Barrio Catedral. Buenos días, dice. Muy buenos días, Alberto Vázquez. Y para todos los que componen Marcando la Mañana, feliz aniversario. Por los 11.500 programas. La mejor radio, los escucho siempre.
4: Gracias.
1: Bendiciones, Barrio Santa María 1, Emi Rivas. Otro mensaje. Siguen llegando muchos. Bueno, felicitaciones por los 11.500 programas de Marcando la Mañana. Ada Thompson de Da Silva 010, Barrio Cabrurú. A ver, otros mensajes. Buenos días, Marcando la Mañana. Feliz día, 11.500. Natividad Chaparro de Santo Domingo. Buenos días, Alberto. Buenos días, Marcando la Mañana. Dice aquí Alberto y equipo. Feliz 11.500, aniversario de programas. Eduardo Ferreira, 024, Barrio Santa María. Buenos días, quiero participar en el sorteo. Mi último número, 672. Cambreta, feliz aniversario. Dice, no, feliz 11.500, tiene que ser. Buenos días, don Alberto Vázquez. Bendecido día, Paraguay. Ganamos 2-0. Vamos, Paraguay, para el sorteo 11.500. Bendecido día para el sorteo, Wilson Guzmán. Felicitaciones, muchas felicidades, Marcando la Mañana. Feliz 11.500 programas, Marcando la Mañana. Melanie Delgado, 212, Barrio San Roque. A ver si leemos un poquito los que llegaron más temprano. Desde muy temprano ya la gente estaba escribiendo. Buen día, la mejor radio del país. Robaron mi camiseta especial para la percha, esa camiseta, dice Miguel Chaparro. Le robaron su camiseta.
4: Eva.
1: Qué bárbaro. Hola, desde Curuzú, Tomás en sintonía. Saludos al escritor encarnaceno Edu Franco por su cumpleaños. Está de cumpleaños Eduardo Franco. Bueno, saludo. Buenos días, feria 11.500 programas, que Dios siempre los proteja, bendiga y dé mucha salud para seguir adelante. Siempre los escucho de Barrero, Guazuca, Muretá, bendiciones. Fuerza y adelante.
4: Gracias.
1: Ever Brito, Barrero, Guazuca, Muretá. Un audio, vamos a ver, estamos ya con nuestro nuevo 102 hoy. Nos cuesta acostumbrarnos. Ahora sí, vamos a escuchar el audio.
4: Ah, cambiaste tu teléfono.
1: Sí, cambió. Mes nuevo, teléfono nuevo.
5: 11.500 programas marcando la mañana, Banco Continental, quiero anotar el sorteo, Juliana Abreiro, 140, don Alberto.
4: Bueno, ya está, anotadísima. Anotale que ya Juliana, David.
1: Juliana Abreiro, 140. Muy bien.
4: Por si no saca el premio, David, culpable, ya Juliana.
1: Es la suerte, Alberto. No soy yo. Depende de la fortuna, Dios es fortuna. Buen día, feliz 11.500 programas marcando la mañana. Bendiciones, dice Víctor Hugo Villalba. 11.500 de marcando la mañana con Banco Continental, dice.
4: Sí.
1: Rolando Rojas, 974 San Isidro, etapa 3. Bendecido día. Buenos días, gente linda. Quiero participar del sorteo. 11.500 programas marcando la mañana. Mi programa favorito.
4: Gracias.
1: Soy Nadia, viuda George Bitt. Últimos tres números, 653.
4: ¿No? Gracias, Nadia. Muy amable. Sí.
1: Buen día, 11.500 marcando la mañana, Banco Continental. 11.500 felicidades. Gracias. Andresa González, 407, Barrio Los Arrabales. Un audio más.
6: Buenos días, señores integrantes del equipo de Radio Itapúa, don Alberto y a todos los componentes. Un saludo muy especial para ustedes. Mi inquietud no va por esta razón, yo les estoy enviando este audio, es la razón que en el hospital nuevo que tenemos ya, que esto es un lujo, una maravilla, no funciona el center. Nosotros somos a los barrios alrededor de la ciudad y somos adultos mayores, nos cuesta mucho para ir, fingimos para ver si podemos lograr los turnos a través del center y no funciona por ahora. Eso es lo que sería tan bueno para que usted que haga alguna inquietud, señor director del hospital. A don Alberto, un placer, suerte.
4: Bueno, gracias.
1: Muchas gracias.
4: El tema del call center, ese es un drama.
1: Sí.
4: No sé si qué pasa, no. Todo el mundo con ese equipo.
1: Sí. Sí. Aquí en el Instagram de Itapú FM, antes que nada, felicitaciones. Alcanzaron 11.500 emisiones ininterrumpidas. Es un hito extraordinario para cualquier programa de radio y más aún en el interior del Paraguay. Hice una revisión y hasta donde existe información pública verificable, no encontré ningún programa radial paraguayo que tenga documentadas 11.500 emisiones consecutivas, dice.
4: Gracias.
1: Muchas gracias al oyente o al seguidor ahí de el Instagram.
4: Bueno, gracias. Vamos, yo creo que vamos buscando, batiendo récord, además, por las horas que tenemos de programación, David. Ya vamos a 70, buscando 73.000 horas. No, creo que no hay. Y son 37 años que, desde que comenzó la época de la democracia y los cambios. Marcando la mañana, tiene el gran privilegio, David, de haber marcado muchas cosas y cambiado muchas cosas en Paraguay. Quizás nosotros no le dimos mucha importancia y después nos dimos cuenta que el formato de Marcando la Mañana transformó la radio en Paraguay. Así de sencillo es. Quizás algunos digan, qué soberbio, qué soberbia, qué tal cosa. Pero Marcando la Mañana cambió la radio en Paraguay. De las FM, que eran a nivel país solamente música, nosotros transformamos la FM en una radio de comunicación permanente, de noticias. Un programa de 6 horas y media en FM era una locura pensar.
1: Sí.
4: Y de hecho, soportamos amenaza de cierre, de multa, de todo lo que hay. Hasta que ganamos todas las batallas y seguimos adelante. Y después nos dieron hasta la venia de poder autorizar a todos los medios del país que puedan hacer, transmitir, trabajar sin problema. Por eso yo siempre recuerdo al que fue jefe de Antelco después del coronel Feliciano Duarte, ¿verdad? El coronel Miguel Cirilo Bane, ¿verdad? Cuando me dice, usted tiene mi autorización de comunicarle a todos que hagan patria. Paraguay está libre, está sin ninguna restricción. Comuníquele a todos sus colegas. Le autorizo. Por poco no me dijo, le ordeno, ¿verdad? ¡Ja! Y de ahí yo... Raúl Cortés fue mi compañero aquel día en que logramos, David. A las 6 comenzaba el campeonato, güey.
1: Sí.
4: Y nosotros no teníamos línea. Con Lombardo estaba acá en... Tu papá le va a recordar a Lombardo, su jefe.
1: Sí.
4: El Antelco, y me dice, Alberto, lo último que no, no puedo hacer nada, pero hermano, me dice, yo... Te aprecio, te quiero, todo lo que hay, por Antelco no quiere saber nada. El ingeniero Alberto Modesto no quiere saber nada. Era el jefe de comunicaciones, ¿verdad? ¿Y qué te queda? La única alternativa, y que me queda, era y hablar con el coronel Miguel Cirilo Guane, bien arriba. ¿Y cómo llego ahí el tema? Yo tengo su teléfono, me dice, pero si te doy, me saca la cabeza. No, dame nomás, tranquilo. Te voy a dar el teléfono de su secretaria. Y bueno, y Dios a veces te reserva algo especial. Llamo David y me atiende. Y yo le digo, yo soy fulano de tal. Le digo a la señora que me atiende, ¿verdad?
1: Sí.
4: Me dice, hijo, ¿de quién sos vos? Y, socorro, yo estaba apurado, y no estaba para contar mi historia. Y señora, yo soy fulano de tal. La cosa. Y me dice, ¿y el coronel Enrique Vázquez qué es de vos? Y el tío de mi papá. Entonces yo soy tu pariente, porque él es mi tío también, me dice. ¡Ja! Se me abrió el cielo, la tierra y todo lo que hay. Y le digo, y bueno, ahí nos presentamos todos. Nunca habíamos hablado, nunca, nunca hablamos, ¿verdad? Y le dije yo, sí. ¿Y cuál es tu? ¿Qué te pasa? ¿Qué es lo que esto? Y solamente él me puede solucionar. Y me dice, te voy a dar su número directo. Pero nunca hablaste conmigo, ni me conocemos. De vuelta al mismo tema era.
1: Claro.
4: Y bueno, me da el número y llamo. Y ya me ha sido el coronel. ¡Ja! O sea, yo me presenté como esos últimos soldaditos, mi coronel, todo era. Mi coronel, tal cosa. Vos sabés que David, nunca me atendió tan bien en mi vida como me atendió este señor. Y me ordenó. Y vos, o sea, que me voy y me dice, usted se va ahora, coronel. Usted va a ir a liberar todas las radios, ordene, díganle que el coronel Miguel Cirilo Guarne libera todas las comunicaciones, que el Paraguay se mueva y comunique y trabaje y transmita el nuevo tiempo. Pena que terminó si estábamos comenzando ahí el tema.
1: Sí.
4: Y me voy a coronel, yo llego, cuando llego al... De Paula López, era un hotel donde yo me quedaba siempre con un Oviedo. Y cuando llego ahí de Paula, ya está, me dice, Alberto, ¿qué llegas recién? Si acá, los de Antelco están todos, ya está la camioneta de Antelco ahí enfrente, están todos locos, están esperando. No sé qué necesitan hablar contigo. El jefe de Antelco estaba ahí esperándome con dos guardahilos todos. Señor Vázquez, vamos, por favor, en la cancha, ya está su línea, su teléfono, ya está todo. El coronel ya llamó dos o tres veces. Tiré mis cosas ahí y me fui a la cancha y ahí encuentro. Sin mentirte, había 14 radios por allá, esperando que yo llegue.
1: Claro.
4: Porque yo tenía que dar la liberación, pues.
1: Sí. Y la información.
4: No, la información que todos necesitaban. Y ahí llego y le digo a todos: conéctenle a todos. Nadie tenía línea. No te daban, pues. Y nosotros lo que hacíamos antes de eso, ¿qué hacíamos? Yo normalmente llevaba una base de... ¿Te acuerdas? Nuestro equipo de transmisión de base,
1: sí,
4: ¿verdad?
1: Sí.
4: Y dejaba en el hotel donde yo me quedaba un teléfono abierto ahí con el dueño del hotel. Y cuando yo le llamaba, entonces... Y ponía y por volque transmitía los partidos. Así que hacía. Y me voy y le libero a todo. Y sé. Ídolo total era. Y vos lo único que escuchabas es, gracias al coronel Miguel Ciro. Todos los medios, ¿verdad?
1: Había que hacer eso.
4: Había que hacer eso, sí, sí, eso era santa y seña de la liberación. Sí. Y ahí comenzó a cambiar. Todas las radios del Paraguay comenzaron a cambiar. Radios que tenían tres operadores y un locutor nomás era FM. Uno, dos máximo.
1: Con eso ya alcanzaba.
4: ¿Vale? Era, alcanzaba. Cinco funcionarios. Comenzaba a tener 20, 25 funcionarios todos. En Paraguay hay 1.800 radios por ahí. 1.650 radios creo que hay. Multiplicar por eso cuántas fuentes de trabajo se dio. Y ahí comienza. Y después, cuando le pusimos y dijimos que la radio iba a ser la radio que se escuche y que se ve, otra crítica más era. Comenzamos a ponerle imagen a la radio. ¿Verdad? Y ya, en Asunción se reían todos nosotros. ¿Cómo la? Y hoy no hay una sola radio del Paraguay que no tenga canal. No hay una sola radio del Paraguay que no tenga canal. Sí. Otro formato más.
1: Sí, sí.
4: Bueno, y todo eso hizo Marcando la Mañana. Jamás patentizamos los formatos, claro. Ni le cerramos a nadie, no.
1: El que quiera hacer que tome la
4: idea. Exacto, yo creo que a Dios dio a cada uno le da una oportunidad en la vida. A nosotros nos dio demasiada oportunidad. Y cerrar eso, no. Nunca nos gustó eso, de cada uno. Era una competencia libre y cada uno tiene su pensamiento, cada uno hace. Yo le respeto a todos, como quiero que me respeten también a mí, ¿verdad? Y creo que siempre sentí eso, ¿verdad? Nomás sentí de parte de mis colegas ninguna falta de respeto, ¿verdad? Pues hay algunas cosas siempre hay en la vida, no todo es flores, ¿verdad? Pero son más positivas que negativas, ¿verdad? Entonces, eso hizo Marcando la Mañana. En todo este tiempo de 37 años de comunicación. Yo 20 años hice ZP5, ¿verdad? 20 años en otro tiempo. Pero era otro tiempo, otro momento. Y cuando se abrió, cuando comenzó el nuevo tiempo, yo también me lancé al nuevo tiempo. No me quedé con el viejo tiempo. Cerré un capítulo y dije, hoy comienza una nueva vida. Y es lo que siempre le digo a la gente, no se queden. Vos podés sumar todos los años que vos quieras. Pero tu mentalidad tiene que seguir avanzando. Vos tenés que adecuarte a los tiempos, a los medios, a los tiempos modernos de comunicación. No podés cerrarte. No podés pedir, hoy si vamos a transmitir, llevar una batería de camión o de tractor para y pedir línea Antelco para poder, o Copaco, ¿verdad? Para hacer una transmisión. Te cambiaron los tiempos.
1: Sí, no, ya no es más.
4: Ya no es más, sí. No. Y tenés que tener redes sociales. Y tenemos redes sociales. Tenemos páginas que tenemos. Tenemos transmitir en la otra aplicación de plataforma y lo hacemos también. O sea, hemos ido avanzando. Y ya nos nutrimos de la gente joven, ¿verdad? De la gente joven que está, que forma parte del equipo, de la radio, de todo. Entonces, hemos avanzado y creo que gracias a Dios llegamos a esto y queremos seguir batiendo récords, ¿verdad? Pero no es por un ego personal ni nada, sino que es porque yo creo que uno siempre en la vida tiene que ser constante, perseverante y luchar siempre. Eso es. Y marca eso del día a día, ¿verdad? De lo que uno hace. Y no quedarse, no entregarse. A mí me molesta mucho cuando la gente dice, ay, ya estoy viejo, te quiero jubilarme, esta cosa, esto. No, no. Te jubilás el día que Dios dice, hasta acá. Ese día vos debes entregar tu bandera y te vas. Pero mientras pueda, no te quedes. Seguí andando, seguí marchando. Que la gimnasia diaria te ayuda, David. 8:48 minutos.
1: Sí, sigo con algunos mensajes más de la audiencia, 0974-102-102. ¿Qué dice? Buen día, gente linda, marcando Gina, marcando 11.500, Félix Amarilla, 965 de San Miguel. Buen día, feliz, marcando 11.500 programas, vamos por 100.000, dice. Amelio Cubilla y Tapazo, 925. Buen día, marcando, buenos días, marcando la mañana. Vamos a ver si podemos leer acá. Buenos días. Marcando la mañana, feliz día del periodista deportivo. Hoy es el día internacional del periodista deportivo.
0: Hoy es 1 de julio.
1: ¿Cómo?
0: Hoy es 1 de julio, día internacional del periodista deportivo.
1: Día internacional.
0: Se celebra cada año, el 2 de julio. Este día se conmemora la fundación de la Asociación Internacional de Prensa Deportiva, creada el 2 de julio de 1924 en París, Francia, durante los Juegos Olímpicos.
4: ¡Iba! Sí, ahí donde Uruguay fue campeón olímpico.
0: Exactamente, en el 24, 1924.
4: Sí, señor.
0: Bueno, hoy también el día del OVNI. Felicidades a todos los OVNIs.
1: Para quienes manejan OVNIs.
4: Felicidades. ¿Cómo andamos por tu casa? Servian renunció también acá. Tenés renuncia en la municipalidad, ¿verdad? A ver. Van...
1: El ingeniero Emilio me dijo que va a renunciar a fin de mes. No tiene una obligación, no es necesario, pero lo va a hacer.
4: Va a ser.
1: Lo va a hacer.
4: Es candidato a concejal.
1: A concejal, sí,
4: sí. Y Servián también es candidato.
1: Jorge Servián.
0: Ahí está estamos viendo el documento.
4: ¿Qué dice David?
0: Señor don Luis Itt, intendente municipal presente, por medio de la presente me dirijo a usted a efectos de presentar formalmente mi renuncia al cargo de director de mantenimiento urbano a partir del 30 de julio del año en curso.
4: ¿30 de julio?
0: Sí, señor.
4: Ah, un mes todavía.
0: Un mes todavía, sí.
1: También va a renunciar Miglio.
0: Esta decisión obedece a motivos personales y profesionales. Deseo expresar mi más sincero agradecimiento por la confianza depositada en mi persona para formar parte de su equipo de trabajo. Ha sido para mí un honor y una valiosa experiencia desempeñar funciones al servicio de nuestra comunidad, contribuyendo al desarrollo y crecimiento del municipio. Sin otro particular, me despido de usted muy atentamente. Firma Jorge Servián.
4: Bueno, y ya tenés lo de UBA también, ¿verdad? UBA también es otro candidato a concejal.
1: Sí, pero no tenemos el documento. Sí, ahí hay una convocatoria 9:30, cambio de
4: ¿Pero tenés informe ahí?
1: No, y es el que está leyendo ahí, sí, nomás. Ese documento.
4: Ya, y está ya también el de Miglio, ¿verdad?
1: No hay ningún documento. Miglio me dijo a mí textualmente mensaje de texto. Yo le pregunté si iba a renunciar y él me dice que... O sea, yo le pregunté, la verdad que no hay obligación, pero también lo voy a hacer por una cuestión de ética y de tiempo de campaña. Para este fin de mes va a presentar. Sí, fin de mes. 30 de julio.
4: ¿Y están todos candidatos?
1: Claro, claro.
4: ¿Quién es otro que está en función?
1: Está en función. Y Úbeda, Miglio y Servián, ¿verdad? Y después, no sé, otro no.
4: Úbeda, Miglio, Servián.
1: Sí. Debe ser la lista de.
4: Así de que don Luis para el mediodía hoy va a cantar. ¿Qué será? ¿Qué será?
1: No sé. ¿Por qué?
4: Ponemos, Pablo, ¿qué será? ¿Qué será?
0: Más con la Rambla también.
4: Pero ese... ¿Qué será? ¿Qué será?
1: Otro que está en función, pero es concejal, que es Yishibashi, ¿verdad?
4: Pero es concejal.
1: Concejal.
4: Ponemos, Pablo, ¿qué será? ¿Qué será?
1: Ellos dos.

0: en el mundo, al otro mundo que está mandando.
1: No, se van hacia otro lado.
0: No, man. Luciano. ¿Cómo es?
1: José Feliciano.
0: José Feliciano. Oye, amigo. Prefiero no estar en esa lista.
1: Chao,
0: ya todos mis amigos se han marchado. Chao, chao, adiós. Un poquito más alegre.
1: No, tranquilo, nada. No,
0: el otro es medio nefasto.
1: No, no, no, tienen que meterle hasta el 4, ¿cuándo? El 4 de noviembre.
0: Sí.
1: Meterle que será. Y vos tenés grandes desafíos. Y demostrarle que a unos cuantos que se callen. No, está bien. Pero es correcto que dejen y claro, dejen y el internet puede hacer con su gente, terminar bien, tranquilamente.
0: Sí.
1: Y entregar la casa en regla como tiene que ser, ¿verdad? Porque es lo que muchos quieren, es que esté la casa en orden. Y nosotros queremos que la casa esté en orden, esté en regla y que se haga todo lo que se pueda hacer en ese tiempo que falta todavía. Porque así tiene que ser. Eso es de gente ordenada, de gente que respeta. ¿Y qué hace? Yo creo que 11 años el pueblo le dio un mandato, le dio una confianza, y el pueblo va a hacer su valoración. Una cosa es la valoración política, y otra cosa es la valoración ciudadana, de gente sin intereses, que pueda analizar las cosas. Y esa memoria urbana no se cambia con mensajes ni con redes sociales. La memoria urbana queda el recuerdo, queda lo que uno hizo. Y el tiempo se encarga, siempre decimos nosotros, tiempo juez implacable de la verdad. Entonces, si vos hiciste bien, tranquilo nomás. Y si podés hacer bien y tenés tiempo de hacer bien todavía, seguí haciendo bien. No te canses hasta el último día. Y cuando entregues, acá está. Tengo mi mandato, entrego la ciudad, todo lo que hice está ahí. Sí. ¿Verdad? Eso no cambia, pues. No hay discurso, no hay redes sociales, no hay nada que va a cambiar. Lo que hiciste, hiciste. Lo que está bien, está bien. Sí. Y si está mal, bueno, está, ya está.
0: Claro.
1: El que viene te va a tener que corregir y hacer mejor. Así nomás. Y esa es la vida, David. Así es.
0: Claro.
1: Por eso se le dice, nada es eterno. Cuando hay alguno que se cree poderoso y que cree que te puede llevar el mundo por sus pies, no, todo tiene fecha de vencimiento. Todo tiene fecha de vencimiento. Entonces, no se crean dueños del mundo. No crean que pueden llevar todo por delante. Todo tiene fecha de vencimiento. No hay un poderoso en el mundo. La historia te demuestra que todo tiene fecha de vencimiento. Y los que se creyeron más poderosos y no respetaron, hay algunos que están ahí entre cuatro paredes en una cárcel, ¿verdad? Entonces, también eso hay que tener en cuenta. Todo tiene fecha de vencimiento. Seguimos.
0: Bueno, acá me apunta nomás también otro nombre, no sé cómo viene la mano ahí, con Claudia Arévalo, ella es jefa de departamento.
1: No gestión, tiene nada que ver.
0: De la gobernación.
1: Gobernación de Itapúa.
0: Candidata, sí. Dependerá de ella si no hay una obligación. Así no, el mismo caso de
1: ella Miguel. Tiene otra función.
0: Sí, no es una función ejecutiva.
1: Ella es funcionaria, sí.
0: Claro. No. Bueno, de esos que mencionamos, Alberto, es Serviano, sí. Emiglio y Úbeda.
1: Sí, está en la municipalidad, sí. Tiene una...
0: Sí. Que, reitero, no hay tampoco una obligación, o sea, no hay una ley que los prohíba,
1: sí, pero
0: lo hacen.
1: Pero está bien por...
0: Exactamente.
1: Por respeto a la gente.
0: Sí.
1: Y a sus mismos seguidores, ¿verdad?
0: Sí. Más mensaje este al 600922. Señor Alberto, escuche las bendiciones que recibiste en la vida. Felicitaciones en su día del periodista deportivo. Quiero hacer un reclamo. En la calle Florida, falta de alimentación, desagüe y reparación. Sector construcción de la vía, barrio Jardín. Porque llegas a una gran audiencia por su equidad en las informaciones. La calle Florida es de mucha circulación, descarga vehículos de 5 barrios. Hay 2 colegios, San Francisco y Sagrado Corazón de Jesús. Los peatones, alumnos, caminan por la calle, es muy peligroso. Disculpe que haga el reclamo. Como ciudadano, dice.
1: Este es Cambreta.
0: Cambreta.
1: Hace rato tengo que hablar con Jaime sobre.
0: Que ya no es intendente. Hoy asume Claudio Chávez,
1: Ah, está.
0: interinamente. Él
1: Interinamente.
0: tiene, como la ley estipula, debe renunciar,
1: Pero
0: ¿verdad?
1: igual podemos hablar con él.
0: Claro.
1: Vamos.
0: Sí, tenemos que hablar con Jaime.
1: Sí, pues para
0: De...
1: ver cómo, porque
0: Sí.
1: es candidato y
0: Claro.
1: va a pelear, o sea, para estar ahí.
0: Sí. Más mensajes. Buen día, equipo de Marcando la Mañana. 11.500 programas. Alminda Kresinski, 212, Barrio San Rafael, Cambreta. Ya hicimos el reclamo en la municipalidad de Cambreta, Evi, y queremos hacer en la gobernación. Es por la seguridad de los habitantes. Soy Juan Almada del barrio Jardín. Bueno, acá te envía saludos, Gillo. Feliz jueves, Alberto. Acá con llovizna y bajando la temperatura, dice. Abrazo, hermano. En Asunción, ¿verdad?
1: Sí.
0: Y ya. Bueno, 0974-102-102. Más mensajes de la audiencia de Alberto y todo el equipo marcando la mañana. Feliz 11.500 programas, que sigan por otros 11.500. Anótame para el sorteo, Pablo Speleiter de Cambretá, últimos tres números, 396.
1: ¿Qué tal vio? 11.500 más 11.500,
0: Y
1: 23.000.
0: ya, dije, estamos ya.
1: ¿Qué tal eso? 37 años duró más.
0: Sí. Otro 37 años.
2: Ni la IA no tiene registro, Alberto, de un programa que llega a esto. Ni la IA no tiene
0: Hasta la IA,
2: registro.
0: pues, le forzaste, Alberto, ¿no? Los
1: ¿Cierto?
0: topay.
2: No hay registro en todo el país, dice.
0: Encima, cuando la IA trabaja, dice que se mueve. Impresionante lo que necesita.
2: Bueno.
0: 40 litros de agua, dice. Toneladas de agua.
1: Ya vamos a registrar.
0: No. Para que la IA encuentre.
1: Para que la IA encuentre, decirle.
0: Sí. Entonces. Para que esté tranquila la IA. Buen día, señores, de Marcando la Mañana. Para anular a los mejores jugadores de Francia, hay que realizar una marca escalonada. Si de uno pasa, del otro ya no. Hey.
1: Sí, totalmente de acuerdo, así es. Trabar bien, dos
0: Sí.
1: líneas de cuatro y dos flotando, pero flotando con ágiles, rápido, a modo que si se roba se pueden escapar. O si robamos uno atrás y puede salir rápido, desdoblando. Un 4-4-2 que pueda convertirse a veces también en 4-2-4. Pues sí,
0: Sí.
1: el fútbol es la vida, un deporte en donde se une lo último con lo primero, ¿verdad? Si vos
0: Claro.
1: ves que están los presidentes de la República, los reyes están en el fútbol y un plebeyo ahí está también.
0: Sí.
1: Y en la cancha es igual. Están los poderosos del mundo, igual también uno chiquito le puede pintar la cara. Y ahí estamos nosotros,
0: Ahí
1: para
0: estamos.
1: seguir haciendo historia.
0: Bueno, otro mensaje al 102-102 de feliz aniversario por 11.500 programas, que sigan los éxitos. En nombre de su director, don Alberto, y de todo su equipo, Nicolás Arregui,
1: Gracias.
0: temprano envió un mensaje a Alberto.
1: Gracias, Nicolás, muy amable.
0: Muy bien. A ver si completo algunos, porque son muchos. Buen día, quiero participar al sorteo Marcando la Mañana. Soy Alba Guerrero, barrio San Francisco, Cambureta. Buen día, feliz 11.500 programas Marcando la Mañana. Ramón Jiménez, barrio San Isidro, etapa 7, y saludos.
1: Vos tenés un escrito allá, le dice, ¿qué dice tu escrito?
2: Me pasaron acá un escrito. Vamos a ver cómo sale. Marcando la mañana, dice Alberto.
1: Sí.
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0: Bueno, ahora excelente. Gracias a la profe, ¿eh?
1: Sí.
0: Así nomás.
1: Ahí nomás.
0: Gracias, profe. Excelente. Qué linda, ¿eh?
2: Sí.
0: Hay que saber escribir para...
2: Claro. ¿No? Y que están inspirados, inspirada.
0: También lo mucho que le enseñé para que aprenda. Tranquila. Gracias. La profe Marina escribió eso, ¿verdad?
2: Sí.
0: Gracias a ella.
2: Buenos días, marcando la mañana 11.500 programas, estamos en el lugar correcto, dice, gracias Banco Continental.
0: Exacto, estamos en el lugar correcto.
2: Gladys Romero, 541, Barrio San Pedro, etapa 3, feliz jornada para todos.
0: Gracias Gladys.
2: Gracias Gladys por el saludo también. Feliz 11.500 programas, fuerza y arriba, Radita Púa, dice Calonchi.
0: Gracias, Calonchi.
2: Buen día, marcando, feliz aniversario, 11.500 programas. Feliz 11.500 programas, tiene ese Edith Alonso de San Isidro. Otro mensaje, felicidades por 11.500 programas. Víctor Burgos 064.
0: Cargarle a la IA después a Alexis, decirle, contarle que existimos.
1: Sí.
2: Sí, en un rincón del Paraguay. Buen día, feliz aniversario 11.500, marcando la mañana. Alfonso Romero 045, Barrio San Pedro.
0: Dice este. Gracias, don Alfonso. Muy amable.
2: Sí, señor. Buenos días, soy Ada Cantoni desde Barcelona, España.
0: ¡Epa!
2: Ana María Cantoni.
0: Sí.
2: Feliz aniversario, 11.500, sí.
0: Gracias, Ana María. Ahí está. Muy amable.
2: Buen día, Marcando.
0: Saludos para ella en España.
2: Está en España. 11.500, feliz 11.500. Sigan siempre adelante. Jorge Ríos, soy 565, Barrio Santa María. Buenos días, feliz 11.500, marcando la mañana. Éxito siempre, los escucho desde criaturas y con mi padre. Sí.
0: Gracias.
2: Jovan o Jovan Loblain, así está, Barrio San Isidro.
0: Gracias. Los Loblain, ya es que son sí. San Isidro, allá Barrero Guazú, ahí están todos. Bueno, grandes amigos.
2: Sí, feliz marcando 11.500, de los cuales 2.912 ya escuché. ¿Para qué mentir? Ya da gusto estar con un programa que es completo. Habla de música, entretenimiento, noticia, pronóstico, deporte y la bendición de las 6 de la mañana. Es lo mejor. Da gusto empezar así, don Alberto. Nunca te canses de hacer la oración y meditación.
0: Gracias.
2: Daniel, firma.
0: Gracias, gracias.
2: Felicidades por los 11.500 programas marcando la mañana. Larisa Zárate, 325, Barrio María Auxiliadora.
0: Gracias, Lari.
2: Un día marcando la mañana, feliz 11.500 a la radio más escuchada, diciendo siempre la verdad. Quiero participar del sorteo, dice Olga Acuña. Muchas felicidades,
0: gracias,
2: por 11.500. Muchos más, Rebeca. Rebeca Ramendi.
0: La profe.
2: Sí, ahí está, Rebeca. Buen día marcando.
0: Ella canta sola.
2: Ella canta, sí, sí. Sí. Familia Fariña Cáceres.
0: Es decir, una muchacha y una guitarra.
2: Sí, exactamente, tal cual. Buenos días, feliz 11.500, muchos más. Lidia Kugler, ¿está? Kugler.
0: Gracias.
2: Capitán Miranda. Bueno, más mensajes al 102-102. Sigue llegando, Alberto. A ver si seguimos un poquito más. Buenos días, felicidades por los 11.500 programas de Marcando la Mañana. Todos los días los escucho. Soy Rubén Vieira, Barrio Santa María. 11.500 programas Marcando la Mañana, de acompañar diariamente, que nos informa y nos alegra por muchos más. Gracias, Sofía Todorov. Barrio Ciudad Nueva de Encarnación. Aquí está. Bien. Otro mensaje. Buenos días, gente linda de la radio. El aniversario 11.500 programas. Saludos de HIP, Leandro Campos. Técnico nuevo en Encarnación FC. Ahí estaremos alentando el lunes. Ahí está Leandro con su bandera. Su bandera azul y oro y su bandera albirroja. Buen día, frío 11.500 programas. Éxito, bendiciones. Celia Brites, 241 RHIP. Hola, buen día, feliz 11.500 programas. Quiero que me anoten para el sorteo Hugo Florentín, Barrio San Isidro, etapa 7. Feliz 11.500 programas, marcando la mañana. Vamos por más, Gladys Morínigo. Feliz 11.500 programas, marcando la mañana. Soy de Arroyo Poná, Rosa Martínez. 11.500 programas, marcando la mañana. Siempre los escucho de La Paz, Emeterio Álvarez, 439, últimos tres números de cédula. Buenos días, Alberto, feliz 11.500 programas. Bendiciones, Teodoro Gamarra. Buen día, bendecido aniversario 11.500, Jorge Romero 469. Bueno. Ahí están los mensajes, Alberto.
0: Exacto.
2: Muchísimos más que vamos a seguir leyendo.
0: Saludos a Nelson, ahí está, otro compañero de ruta con Marcando la Mañana. Hace mucho tiempo también Nelson.
2: Sí.
0: Y Nelson quiere saber, dice que le pregunta, ¿qué significa ella baila sola? Dice. Ya lo usamos siempre.
2: Sí, en el bloque de cumpleaños sobre todo, cuando sí. Saludamos a gente amiga. Ella baila sola, la hice.
0: Así es.
2: Sí. Bueno, yo hace 25 años escucho marcando, antes con mi abuela y ahora porque... Bueno, gracias. Buen día, marcando la mañana. Felicidades por 11.500 programas. Hugo Bartomeu 790. Bueno, muchísimo mensaje,
0: Bueno,
2: Alberto. Vamos a leer más enseguida algunos más.
0: excelente.
2: Tenemos gentileza de Banco Continental.
0: Sí, vamos a ir haciéndolo. Bueno, ya vamos a fabricar más premios otra vez. ¿A quién vamos a fabricar más premios?
2: Sí, estamos esperando a quien viene a comprarse las pulseritas para llevarse el regalo de la camiseta de Paraguay.
0: Sí, ese es tiempo.
2: Sí.
0: Tengo, ¿cuántas
2: Belluque, Belluque.
0: pulseras tengo? Ocho tengo.
2: Ah, ocho.
0: Ocho tengo, en total.
2: Para cuatro
0: Y yo,
2: compradores. Porque dos puede el combo.
0: el combo es, si
2: Por
0: quieres
2: eso,
0: tener,
2: cuatro.
0: no, si
2: O
0: quieres
2: con
0: uno
2: Belluque.
0: solo, sale 40 mil,
2: Claro,
0: ¿verdad?
2: nada, claro, eso sí.
0: Pero si
2: Pero
0: lleva
2: la
0: dos,
2: oferta es con dos.
0: la oferta con dos,
2: Sí.
0: más el regalo de la camiseta,
2: Claro.
0: que es esta camiseta original para un chico de 8 a 10 años, una nena de 8 a 10 años, para les dar a Paraguay, ¿verdad?
2: Qué lindo, ¿eh? Y el cuello ahí, tricolor,
0: Tengo color
2: el
0: también,
2: cuello.
0: todo, todo
2: Sí,
0: original,
2: impresionante.
0: es una. Ya queda ya. Vean la tela hermosa,
2: Ojo, ojo
0: suavecita.
2: que pueden copiar el diseño de Alberto del otro mundial, ¿eh? Está lindo el diseño.
1: Lindo para una alternativa.
2: Una
0: Que verá que
2: alternativa.
0: sí, ¿eh?
2: Y atención en la marca que viste a Paraguay.
0: No, pues es una creación exclusiva.
2: Yo creo que tenía que patentar eso. Porque es un negocio interesante. La venta de
0: Sí,
2: camisetas.
0: la venta de camiseta me da
2: Impresionante.
0: interesante.
2: Sí.
1: Para el próximo mundial va el equipo deportivo de la radio, sí.
0: Bueno, nosotros pagamos 80 mil por cada de fábrica. Por eso te digo que regalamos nomás uno. La oferta es regalo. Pero tengo, lo importante es que la gente tenga, pueda usar. Pueda ponerse algo diferente, usar algo. Que queda como recuerdo también. Pues después te queda como recuerdo. Después cuando vos tenés una camiseta, no sé, 8, 9, 10 años.
2: Sí.
0: Y después de, no sé, llegaste a tener. Y en el siguiente mundial o dos, tres mundiales, después te acordás.
2: Así es.
0: Y queda. Yo tengo
1: ¿Recordás aquel
0: camiseta.
1: partido con Alemania?
0: Yo hace poco encontré la camiseta del club Primero de Marzo, cuando Primero de Marzo iba a ser desafiliada de la Liga Internacional de Fútbol, ¿verdad? Sí. Y ese desafiliado, pues no tenía
2: Indumentaria.
0: indumentaria, no tenía cómo pagar la inscripción, nada, nada. Y era día martes, reunión de la liga, y ahí ya se oficializaba la desafiliación de. Al no participar el campeonato, está desafiliado, ¿verdad? Y en un movimiento estratégico le secuestramos al presidente de la liga.
2: Gracias, Aya.
0: No, no.
2: ¿Quién era?
0: Carlos González Arias
2: Ah,
0: era.
2: Carlos Salazar.
0: Doña Elena era mi cómplice, mi señora. Le hicimos empanada, quería comer empanada, pues. Le llamó a mi casa, la atendimos como rey hasta las 11 de la noche por ahí. Y se perdió el presidente de la liga. Y no hubo reunión, pero no, él tenía la llave, no se pudo abrir la liga.
2: Qué barba.
0: No se pudo abrir la liga. Y entonces,
2: Ahí dio tiempo para colocarse.
0: exacto, se suspendió la liga. No,
2: Ganar
0: Leo,
2: tiempo era.
0: nadie no sabía qué pasó. Y después me dijo, ¿qué es lo que pasó? Me dijo, ¿qué vos más, yo más malo ya está allá? No entendía qué es lo que pasaba. No, tranquilo, me dijo, vos no hayas preocupado. Vos acá estás, en tu casa. Y después vi yo él el tema cuál era. Después le contamos. Pero para el día siguiente ya teníamos la plata, ya teníamos la camiseta, la empresa que iba a donar, todo lo que hay. Y vos sabés qué. Primero de marzo salió campeón ese año con Leonardo Caballero como director técnico. Ese año salió campeón.
2: Increíble, ¿no? De estar casi.
0: Rodolfo Oviedo era presidente del primero de marzo.
2: Sí.
0: ¿Sí? Delegado, el presidente delegado del primero de marzo. Él te va a contar la historia. Porque él me trajo desesperado, me dijo, no vamos a jugarme. Y ese año salió campeón. Y de Buenos Aires trajimos la camiseta. de Buenos Aires recibe una camiseta para el primero de marzo, para la primera división y para la reserva. Algo hicimos en la... Y el día que el fútbol de Encarnación no iba a tener representante, preguntarle a Martín Gómez. No quería jugar nadie el campeonato de la intermedia. Creo que estaba, era campeón Petirossi, San Juan, nadie quería. Después le tocaba 22, nadie, pero ni de salto. Martín, después. Martín estaba, es secretario en la liga, parece. Tampoco era ni presidente de Universal, ¿verdad? Y ahí Martín tomó la posta. Nosotros le apoyamos. Y ahí comenzó su relacionamiento también con ¿sí? él escribiendo Harrison, ¿verdad? Y comenzó Universal hasta subir a la división de honor, ¿verdad? No sé quién está llamando ahí.
2: Vamos a ver. Rodolfo, Diego está...
0: ¿Podemos en el aire ahí?
2: Ahí, ya le ha estado.
0: Hola, don Rodolfo, buen día.
3: Buen día, don Alberto. Lo escuché nomás que estaba hablando con mi querido, el primero de marzo.
0: Sí.
3: En su tiempo. No, yo no era presidente en ese tiempo.
0: Era delegado, ¿verdad?
3: Yo soy delegado, yo tuve 25 años de delegado de personas
0: más con
3: la
0: vivienda, no tenía
3: cosas. Y don Nicolás dijo, yo ya no me voy más.
0: Ah.
3: Ya

0: hay que nuestro técnico que no estaba en ese momento con nosotros, no. Y sacarlo a Costa.
1: Sí, pero fue vino Leonardo, caballero.
0: Pero a Costa le llamé y le dije, sí, vamos a controlar un poco eso. Y bueno, y entramos, vinieron todos los jugadores, la señora de Multicolor parecía que era, no sé.
1: Sí, ella fue la que pagó la camiseta, doña Marica.
0: Sí, y la mejor camiseta de todos tenemos en ese antiguo tiempo.
1: No vaya a decir nada, Alberto, porque te mato, me dijo.
0: Y vos te sacas de propaganda de Primero de Marzo en la radio y todo el mundo me llamaba,
1: sí,
0: para darme media, los pantalones, porque estaba la juvenil también.
1: Todo, no, hay que equipar todo, nosotros equipamos la primera y la reserva, y después ya los otros ya fue aparte.
0: Coneja con el regalo 60 media. Ahí se lleva, ese va a tu curso.
1: No, ah, por eso.
0: La prima de marzo, Juan, y Maraja, otro
1: por eso, más algunas cositas que uno va contando. A don Rodolfo, yo le llamé a la 1 de la mañana un día, le dije, don Rodolfo, tengo 12 días para hacer gradería para 5.000 personas. ¿Te acordás? A la 1 de la mañana. ¿Y qué hora debe haber comenzado, Alberto? Me dice. Y a las 6 le dije. ¿Tenés? Entonces, ¿dónde que
0: yo te dije?
1: ¿Da que veíme a veces?
0: Yo te dije, tenemos la luz y tenemos la radio, ¿sabes? La radio y la puerta de no es la personal. Y me acuerdo que en ese lindo momento ya teníamos todos los personales para trabajar y venía más la gente.
1: Sí, sí.
0: Entonces se sentaba ahí en la gradería, esperando que entre también.
1: Así
0: es. Que en 15 días se levantó esa gradería.
1: Sí, señor.
0: Solo mi arquitecto fue así que a 8 de noche, porque apilamos 30.000 ladrillos por ahí.
1: Así era.
0: En 15 días.
1: Ahí, y el ingeniero Vázquez haciendo su cálculo de su estructura. Bueno, gracias, Rodolfo. Gracias, gracias.
0: Gracias, Rodolfo. Hay tantas cosas para contar, pero sí, aprovecho la oportunidad.
1: Sí.
0: El estilo paraguayo siempre fue defender.
1: Sí.
0: ¿Tenés? Y aquí salimos vice-campeón de la Argentina la de pasar a la Copa América.
1: Y ya, vamos a
0: decirle nada a esos jugadores que a Pelé nosotros le anulamos.
1: Exacto.
0: No sé, sí, no sé quién era quien le marcó.
1: Baldomero Amarilla de Marco. Baldomero Amarilla de Marco. Cambacito otro a marcarle.
0: Entonces fue Pampé
1: Nungada,
0: ese,
1: ¿eh?,
0: famoso
1: Pampé,
0: también
1: le
0: los
1: premios de Nita y fuera de Pampé. Sí, tranquilo. Bueno, dale, Rolfo, gracias.
0: Nada, pero tiene tres muy grandes, sí, tiene
1: tres. No, no, pero, para uno tengo tengo ese flip, para el mosquito ese.
0: Vamos a clasificar, no sé cómo, pero vamos a clasificar.
1: Así es. Dale, Rolfo, un abrazo. Gracias, gracias. Muy amable, gracias. Gracias, hasta luego. Gracias, gracias. Hasta luego. Bueno, ahí está. Dile, David, ¿cómo va a ser un libro? Sí. O sea, lo que es, en serio que te digo, sin que se dé cuenta, pues le secuestramos a un nene. Y era conseguirle llevarle, y justo lo que más quería, porque quería, niño hacía unas empanadas muy ricas, ¿verdad? Y les preparamos lo especial, y les servimos como si fuera él un jeque árabe, le atendimos. Ay, y después quedó y salió bien la estrategia.
2: Sí.
1: Nunca a nadie le contamos eso.
2: Claro. ¿Sí? Ahora sí ya se puede contar.
1: Ahora sí puede contar para dar risa.
2: Así nomás.
1: No, por eso a veces cuando alguno por ahí habla y dicen cosas, yo le digo, algo tenés que haber hecho. Porque si no hiciste nada en la vida, pues no. Pero hay historias tan lindas esas, que quedan para la comunidad, ¿verdad? El tema de haber hecho la gradería de Villa Alegre, ¿por qué nosotros velamos tanto por Villa Alegre, verdad? Porque nosotros tenemos sentido de pertenencia, ¿sí? Nosotros hemos hecho cosas por Villa Alegre. Nosotros, yo le digo a la gente, hasta botella por nuestra espalda, con bolsa arpillera juntábamos casa por casa, con los pocos dirigentes para poder conseguir la plata y hacer gradería. Eso ya nadie te va a creer hoy en día. Y el abuelo Jackie, nuestra responsable de meteorología, es la que nos compraba la botella, pues.
2: Ah, sí, sí.
1: Pedro Ciro.
2: Pedro Ciro.

0: Y le vendíamos todas las botellas que había. Le vendíamos la botella, no sé qué, a 1.000 guaraníes, parece que era la botella, cuando, no recuerdo bien cuándo era. Pero juntamos cantidad de botellas. Y hicimos la galería sur con eso. Y la galería norte hicimos con la radio. Con marcando la mañana hicimos. A toda por darle. Y no es que esperamos un día para juntar la plata, los materiales, no. Para las 10 de la mañana del día que lanzamos la construcción de la gradería, le decíamos a la gente, gracias, por favor, ya no más materiales, ya tenemos todo ya. Si le sobra un poquito de plata para pagar a los personales, 60 personales teníamos. ¿Y qué hora decidimos hacer, David? A la 1 de la mañana, pues. Y el otro día tenía que comenzar, no había un solo día para perder. Era espectacular, era. Pero bueno, está ahí, quedó todo ahí eso. 9:20 minutos.
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0: Bueno, uno más y preparamos los deportes
1: Bueno,
0: ahí.
1: tenemos una invitación hoy jueves 2 de julio, el séptimo Seminario Internacional de Cooperativismo con la denominación Cooperar, Innovar y Transformar. Será este jueves 2 de julio, 18:30 horas en el Auditorio Agrodinámica de Juenao, en el marco del Día Internacional de las Cooperativas celebrado cada primer sábado de julio. La participación es libre y abierta a todo el público. Organizan Cooperativa Colonias Unidas, la Universidad Autónoma de Encarnación, sede Colonias Unidas y el Centro de Desarrollo Empresarial. Más información, Universidad Autónoma de Encarnación, sede Colonias Unidas, sobre la calle Guillermo Clos, casi Aviadores del Chaco, Juenao, teléfono 0775-232-608.
0: Bueno, vamos los deportes.
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0: Bueno, tiene el nuevo técnico Encarnación FC.
1: Tiene nuevo técnico Encarnación FC. Ayer, sorprendiendo a mí particularmente, me sorprendió, pero bueno, finalmente Germán Gamarra fue comunicado ayer de que era. Se llegó a un acuerdo en realidad, se anunció ayer en la apertura de la conferencia. El propio Jorge González, presidente de Encarnación FC, decía que, bueno, se llegó a un acuerdo y salió.
0: Pues marcando una mañana, ya adelantó ayer, David.
1: Sí, escuché yo, escuché. No, pero a mí me sorprendió, igual, por más que... Lo que me sorprendió...
0: ¿Cómo
1: que...
0: te sorprendió si vos hiciste un reportaje una semana antes del
1: inicio? No, yo sé, pero yo lo veía muy muy sólido, más que por más que suene raro, por más que él perdió los cuatro partidos.
0: Si vos ya le tiraste verde a Pablo una semana antes.
1: No, yo le pregunté si le gustaría venir y todo eso, pero... pero, ¿vos sabés que ayer le llamaron de Independiente Campo Grande? Una hora... ¿Sabes qué hora firmó Pablo Caballero? Sí. Las 10:30 de la mañana.
0: Sí.
1: Y a 11:30 de la mañana le llamó a un Independiente Campo Grande. Anteayer debutó su técnico, no, este que vino de la inferior de Guaraní.
0: Y le echaron.
1: ¿Qué le echaron? Ayer iba a una importante reunión a las 4 de la tarde. Hay un problema, una disputa entre los dirigentes tradicionales del club y el gerenciamiento, liderado por Miguel Miguel Brunote. Brunote, el que está en Olimpia.
0: Sí.
1: Bueno, hay una... Porque Brunote le echó a Pablo Caballero de Independiente. No. Ya ganado Guina.
0: ¿Por qué dicho?
1: Y hay una cuestión de esa política ahí, Pablo. No le gustaba o no le gustaba cómo se maneja Pablo, no sé, pero lo cierto es que nada tuvo que ver con los resultados de su salida Independiente. Por los resultados, él tiene que estar más firme que nunca tenía que estar Independiente.
0: Exacto, por eso.
1: Una hora más tarde, más temprano le llamaba. Yo no sé si Pablo ya da marcha atrás y decía, no, me quedo nomás Independiente. Yo, eso nadie lo va a saber porque no pasó, ¿verdad? Pero en definitiva, esa es la realidad. Sí, a mí me sorprendió igual, Alberto. A mí me sorprendió. Yo creía y tenía, pero a mí la seguridad de que Germán Gamarra iba a continuar por lo menos un partido más. O por lo menos hasta que termine incluso la primera rueda. ¿Cuántos técnicos cambiamos? Uno, dos. Dos técnicos.
0: ¿Eh?
1: Así que, dos técnicos, ¿verdad? Gattuso,
0: sí,
1: dos,
0: y ahora
1: Gamarra.
0: Sí. No, y
1: hubo un interinato.
0: Interinato digo. También, un nuevo partido del que estaba.
1: Cabrera.
0: Cabrera. Tercer técnico, este ya es el cuarto.
1: Y bueno, pero es la primera vez desde que Encarnación está
0: en el terreno. Cuatro técnicos en una rueda.
4: En 13 fechas.
0: Eso es lo que dice Alfaro.
1: Eso es lo que no le gusta a Alfaro, que está mal.
0: ¿Cómo vas eso, a llevar adelante?
1: Claro, pues está lo que yo digo, Alberto. Por eso, por más que esté con cuatro ruedas al hilo, yo creía que por lo menos le iban a dejar terminar la primera rueda. Por eso nomás, ahí nomás baso mi
0: pero argumento. Pero ningún equipo del mundo todavía aguanta tanto. Ni Real Madrid, ni Barcelona, ni
1: Manchester. No, en la intermediaria ni un entrenamiento no aguantan. El presidente ve que no le gusta cómo su técnico habla en el entrenamiento y le echa. En la intermediaria aún come entrenadores, casa técnico. Impresionante.
0: Algunos peores, los clubes grandes sí ya anuncian dos o tres meses antes que le va a echar su técnico y le dejan una que cumpla su periodo.
1: Claro, por el tema de la rescisión y demás.
0: Sí.
1: Y bueno, estamos mal, Alberto. Ese es un problema que tenemos en nuestro fútbol. Ese manejo que bueno, hay, ese manoseo que hay de los.
0: ¿Qué tíos dijo Pablo?
1: Bueno, Pablo Caballero se mostró muy contento por esta posibilidad, porque iba a decir eso, son tres temporadas ya que Encarnación está en intermedia y nunca se dio la posibilidad de que llegue a dirigir él, ¿verdad? Él como Encarnación propiamente. Recordemos que ya dirigió a equipos de Itapúa, en su momento intentó salvar a 22 de septiembre, fue a dirigir 5 partidos, los últimos 5 en aquella ocasión, no alcanzó con eso, no pudo mantener la categoría, y también vino el año pasado como salvador de Guaraní, no pasó tampoco aquello, no se pudo, y ahora viene otra vez como salvador, pero de Encarnación FC. Y dejó el dato. Muchos tal vez no saben, pero si Encarnación gana de a partir de ahora hasta el final, vamos a subir a primera, digo. Otra cosa que quiere escuchar la gente, ¿no?
0: ¿Está bien?
1: Vamos a compartir esa parte, la introducción de la presentación de Pablo
0: Caballero. Como Patricia Sosa. Endúlzame los oídos, dice.
1: Ahí está Pablo Caballero.
5: Muchísimas gracias por acordarse de mí, la verdad que ya... Hace mucho tiempo que quería tener esta posibilidad, hoy se me da y espero que sea con bendición, con éxito y que nos ayudemos entre todos para que Encarnación pueda llegar a primera este año. Si alguien cree que no se puede este año, están equivocados. Todavía se puede ganando todos los partidos de aquí hasta que termine el torneo, nosotros podemos ser de primera. Ese es el objetivo siempre de estos dirigentes. Y pido con mi boca hoy, en este momento, ante ustedes y ante toda la afición deportiva de Encarnación, ese pensamiento podamos tener, que toda la buena vibra, que dejemos un poquito la mala onda de lado, que vengamos a la cancha a apoyar al equipo. Hay mucho sacrificio que se hizo durante muchísimo tiempo, necesitamos de lo verdadero Encarnación, que vengan a la cancha, que le apoyen al equipo y que podamos tirar buena vibra a esta directiva y a este plantel que realmente necesita de toda la buena onda, ¿verdad? Agradecerle a Dios, a la comisión directiva por esta oportunidad y bueno, que sea con muchísimo éxito esta etapa. Y ojalá que durante mucho tiempo me pueda quedar a trabajar con estas dos grandes personas que están a mi lado y con ustedes que están ahí enfrente mío. Así que muchísimas gracias por la oportunidad, presidente Joel, y que sea con éxito.
1: Bueno, ahí estaba hablando sobre las dos grandes personas, ya porque estaba a su lado, están a su lado Joel Maidana, gerente general, manager general, y Jorge González, presidente de Encarnación FC. Y en la parte final habló sobre el público Encarnación, ¿no? Y recordó su pasado en Luqueño también. Una frase bastante particular que lanzó.
5: Esta es la ciudad de los Guardiola, una ciudad difícil, ¿verdad? Una ciudad difícil. Yo dirigí en tres oportunidades deportivos Luqueño, y Luque es muy parecido a Encarnación, ¿verdad? Somos un poquito complicados. Queremos opinar, no venía a la cancha, por ejemplo, hoy en Encarnación no es, hasta el que está en Asunción me opinan de Encarnación y nunca se fue a la cancha, por ejemplo, ¿verdad? Entonces, a mí me encantaría que se llene y que vengan a meterme presión, pero que vengan a alentar, que vengan a acompañar al equipo, eso es lo que yo quiero. Esto es lo que yo siempre consumí, presión, cuando jugaba, cuando empecé a dirigir. Tenemos presiones prácticamente partido tras partido y uno está acostumbrado, ¿verdad? Es la vitamina prácticamente de un entrenador de fútbol. Sabemos que cuando ganamos estamos aguantando el próximo partido y si volvemos a ganar está todo tranquilo. Cuando perdemos muchísimo lo que estamos, no estamos jugando. Ya estoy acostumbrado, la verdad que tengo una espalda bastante ancha para todas las críticas, para todo lo que venga. Pero también he aprendido a convivir con mi profesión, ¿verdad? Ya disfruto muchísimo de lo que es el fútbol, el día a día. Me pongo nervioso lo menos posible porque sé que mañana hay otro día por vivir. Así que estoy preparadísimo para esta difícil misión que estoy seguro que Dios, del lado nuestro, va a ser mucho más posible que otra cosa.
1: Bueno, ahí estaba Pablo Caballero también en la segunda parte. Su presentación ayer por la tarde. Sí,
0: para que la gente te apoye, tenés que ofrecerle algo, ¿verdad?
1: Esperanza ofrece él.
0: Dijo, no con palabras.
1: Materializar.
0: No con palabras, pues no hay. Claro. Vos podés preguntar todo el cielo y la tierra, pero en los hechos, en la realidad, en el campo de juego, vos podés entusiasmar. Ganás uno o dos partidos, le va a entusiasmar a la gente. Pero si no ganás, no le entusiasmás a nadie. Y no es que el fútbol es un deporte tan popular, que todos somos directores técnicos. El fútbol no es un deporte de ciencia ficción, ni que necesitas irte a la universidad, a Harvard, para poder entender. El fútbol es tan sencillo. Por eso es un deporte popular. En el fútbol hay que meter goles y que no te metan. Sencillo. Eso no más. El resto es pavada. Bueno, estupideces. Y la gente te va a apoyar cuando vos ganás. Y si no ganás, la gente no lo va a apoyar. Y si no juega bien tu equipo, la gente te va a criticar. No hace falta que... Entonces, acá lo que los técnicos tienen que hacer es trabajar. Conseguir resultados y otras cosas, otro cuento, no anda otro. Decir que la sabiduría, que esto, que se va a anunciar sabiduría de otro, no, todo.
1: En un momento yo le pregunté el tema de lo que habíamos hablado en la entrevista, que él le veía de afuera, ¿verdad? Y yo lo escuché mucho más tajante en aquella entrevista, cuando decía que veía una Encarnación que se caía en los segundos tiempos. Pero ayer me decía, bueno, eso es lo que yo dije viendo de afuera. Ahora vamos a ver desde adentro. ¿Cuál es el...?
0: No, claro, pero está bien. De adentro él va a tener que ver qué
1: ¿cuál es pasa. Realmente el
0: problema? ¿Qué pasa?
1: Sí, porque es cierto lo que dice, que Encarnación se cae en el segundo tiempo. Pues yo no comparto tanto eso. Encarnación últimamente ni en el primer tiempo ya no hay equipo. O sea, no.
0: Pues
1: no
0: marca los goles, pues.
1: No tiene un patrón de juego. No.
0: Acá,
1: tiene...
0: David, hubo errores desde el comienzo. Se eligió un plantel que no ofrece absolutamente nada. Y él te dijo, van a haber cambios. Te dice.
1: Hicimos debutar 2017. año que lamentablemente a esta hora sin pena ni gloria, ¿verdad?
0: Y no tiene plantel. Claro,
1: es un manotazo de ahogado que
0: no tiene,
1: quiere promocionar jugadores.
0: Se eligió mal el plantel, se trajo jugadores que no acabado, que no anda, que no funciona, que no son para nuestro medio. Definitivamente, porque por lo visto que el técnico se fue de acá y se fue a un equipo que estaba colero, hoy es casi puntero.
1: Está levantando.
0: Entonces, él con resultados te puede decir, no, ustedes me dieron allá un equipo que no andaba para nada, pero también él es responsable, él porque no. él eligió jugadores. Sí,
1: él hizo las pruebas,
0: o sea, él eligió. Yo le puedo decir, él vino a estafarnos a nosotros acá, nos metió un montón de escombros, que no nos sirve absolutamente para nada. Acá hay un montón de responsabilidades que analizar. Y cuando vos entras en esto, tenés que tener la espalda para soportar las críticas. Si no, anda, dedícate de monaguillo o hace misa.
1: Bueno, el debut va a ser el próximo. El debut de Pablo Caballero va a ser el próximo lunes, 4:30 p.m. ante Guaireña, ante el cuadro villarriqueño. Permíteme, Alberto, cerrar con el tema del Nacional B, porque se regularizaron esos partidos que el fin de semana, a consecuencia de las lluvias, no pudieron terminar de jugarse. Está totalmente completa la fecha número 3, recordando que en el grupo A, en este caso, había sido victoria del conjunto de Guaraní de Fram en su visita al conjunto del 1 de septiembre. Benjamín Aceval por 2-0 había ganado. Por ese mismo grupo, Deportivo Unión dio la nota, le ganó al 12 de junio, 2-1, le ganó de visitante. El cuadro pilarense le ganó al conjunto de Cacupé, 2-1 por el grupo.
0: Va a ser difícil, entonces.
1: Sí, se levanta
0: Pilar.
1: Sí, y ese es el rival próximo y de visitante. Va a ir a Pilar en Guaraní de Fram, ya abriendo la segunda rueda. Recordemos que en la primera fecha del campeonato, Guaraní inauguró su escenario, su estadio, recibiendo al Deportivo Unión. Con esto, 7 puntos para Guaraní, 6 para el Deportivo Unión, 4 para el 12 de junio y sin puntos el 1 de septiembre. Se completó el grupo B, 3 de febrero le ganó a Patriotas, 2-1. Estaban empatando 1-1 cuando el partido quedó paralizado. En Ciudad del Este también, 13 de junio y R3 Corrales empataron 1-1 en los partidos que faltaban por jugarse. Por el grupo C, Ciudad Nueva y Pastoreo habían empatado 1-1, y por el grupo D, Quinceno le ganó a Guaraní de Minga Guazú por la cuenta de 4-1. Así se completó la tercera fecha.
0: Después damos toda la programación. Alexis, dame los resultados del Mundial ayer.
4: Sí, señor, Mundial al día también, con los partidos de 16avos de final ayer. Victoria de Inglaterra 2-1 sobre la República Democrática del Congo. Comenzaba ganando el conjunto africano con gol de Brian Sipenga al minuto 7. Harry Kane en el segundo tiempo al 75 y al 86 le dio la victoria al conjunto europeo. Bélgica, con remontada incluida, perdía 2-0 hasta el minuto 86. Habib Diarra y el futbolista Sarr ponían en ventaja a Senegal 2-0 a los 24 y 51 respectivamente. Minuto 86, entró Romelu Lukaku y convirtió el descuento. Y al 89, Yuri Tielemans se ponía el 2-2. Iban a la larga y en el 125 de penal, de vuelta Yuri Tielemans ponía el 3-2, victoria de Bélgica sobre el cuadro de Senegal. Y después la victoria de Estados Unidos sobre Bosnia por 2-0. Florin Balogun, minuto 45, y Malik Tillman, minuto 82, los goles para Estados Unidos. Expulsado Balogun después, una de las figuras, fue expulsado roja directa por una brusca entrada contra un jugador de Bosnia. Hoy tenemos 3 partidos a las 16:00, España ante Austria.
0: Lindo partido.
4: Sí, señor, 16:00 en Los Ángeles. Se va a jugar este compromiso. A las 20:00, otro lindo partido. Portugal-Croacia. En Toronto, Canadá, se va a jugar este compromiso. Portugal ante Croacia. Y a las 0:00, Suiza ante Argelia. En Vancouver, se va a jugar este compromiso. 16avos de final de la Copa del Mundo.
0: Bueno, ¿qué tenemos de tenis?
4: Bueno, en Wimbledon, partido que se están jugando. Y también ayer ya repasamos la victoria de Djokovic, 6-3, 6-4, 6-2 sobre Stefanos Tsitsipas. Félix Auger eliminó a Dino Prismic, 7-6, 6-3 y 7-5. Ayer Sinner eliminó a Borges, 7-6, 7-4 en tiebreak, 7-6, 7-2 en tiebreak y 6-4. En 3-0 la victoria de Gianni Sinner. Davidovich Fokina eliminó a Maro San, 6-3, 6-0 y 6-3. Ayer se fue el que eliminó a Dani Vallejo. Michael Sen eliminó a Nicolás Mejía, 6-7, 7-6, 6-1 y 6-4 la victoria del norteamericano sobre el colombiano. En estos momentos se están jugando partidos, enfrentamiento entre españoles, Rafael Jodar y Carreño Busta, 6-3. El primer set para Carreño, 6-3 el segundo para Rafael Jodar, 6-1 el tercero para Carreño, 2-2 el cuarto. A esta hora están empatando los partidos destacados del día de ayer. Hoy tendremos compromisos: Mateo Berrettini ante Fields a las 10:40, Flavio Cobolli contra Duckworth, 10:30 de la mañana. Hoy también juega, en este caso, Grigor Dimitrov va a enfrentar a Mensik, a Jakub Mensik, a las 11:50 de la mañana el partido para el día de hoy. A esta hora Lorenzo Sonego está jugando con Gabriel Diallo, 7-6 el primer set para el italiano, 6-4 para el canadiense el segundo, 6-6 están igualando el tercer set en estos momentos. Partidos de segunda ronda de Wimbledon.
0: Hasta aquí los deportes.
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2: Bueno, 9:48 en el país. Seguimos marcando la mañana junto al Banco Continental, Alexis.
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3: Señor, cielo nublado, paró la llovizna, por lo menos en estos momentos. Luz encendida todavía en la Avenida República del Paraguay. Cubierto, nublada mañana, pero sin lluvia hasta ahora, señor.
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2: Y paraguayos que siguen viajando a los Estados Unidos,
4: David. Sí, señor. Rubén Aguilar, del Aeropuerto Internacional Silvio Pettirossi, habló esta mañana más temprano sobre esta particularidad y de los que viajan con la albirroja. Pero antes está Darío López, Alberto, desde la explanada de la Municipalidad.
2: Vamos.
4: Comunicación Tigo, Darío, adelante.
5: Muchas gracias, compañeros, a la audiencia también. Bueno, ya nos encontramos en la explanada aquí de la Municipalidad de Encarnación, porque en estos momentos ya está con nosotros el señor Federico Úbeda. Hay, bueno, justamente cambios en gabinete municipal, bueno, ya anunciando su renuncia. Esto ya se manejaba como modo de información. Escuchemos lo que dice.
6: Buenos días. Muy buenos días, audiencia, cada uno de los medios de comunicación presentes, compañeros de la prensa, gracias por estar aquí hoy. Quiero comunicarle a todos ustedes, a la audiencia, de que he presentado mi renuncia con efecto inmediato a la Municipalidad de Encarnación, a los efectos de dar un paso hacia adelante y emprender un camino que yo creo que, así como mi trabajo en la Municipalidad de Encarnación mereció las veces que estuve, todo mi tiempo. O sea, creo que el proyecto de ser candidato a concejal municipal es un proyecto que no tiene un color gris, o es blanco o es negro, o lo haces o no lo haces, así como es el cargo de ser director de gabinete. Si sos director de gabinete, o sos o no sos, y no te ocupás de nada más. Y creo que en ese sentido, hoy tenía que hacer esto, lo he sentido ya, y esperé el feriado porque, bueno, el feriado lastimosamente, bueno, para bien, de hecho, nos hizo felices a todos, pero el día de hoy ya he dado este paso y espero que, quiero agradecer a todos ustedes, compañeros de prensa, por el acompañamiento durante estos 8 años. Ha sido un tremendo placer trabajar con ustedes. Quería aprovechar esto para agradecerle también a mis compañeros de trabajo de la Municipalidad de Encarnación, quienes han sido un pilar importantísimo para los objetivos que hemos logrado, y por supuesto que agradecerle al intendente por su confianza, el señor Luis, quien ha depositado su confianza en mí en reiteradas ocasiones y para diversos cargos. Pasé desde ser secretario de la Juventud en el 2018 cuando empecé, a director de UOC, luego ser director de Talento Humano, secretario general y director de gabinete, sin dejar de mencionar cuántas direcciones interiné también durante ese tiempo, asuntos jurídicos, deporte, educación. Hemos hecho cosas muy importantes y lindas para Encarnación. Y
7: ¿qué sensación le deja?
6: Y sí, la sensación de que hemos cumplido muchos objetivos, hemos hecho cosas importantes para la ciudad. Cuando yo empecé en el 2018, soñar con un rally del Paraguay aquí en Encarnación era una locura. Cuando empecé a soñar con un evento deportivo de la talla que han venido, eran sueños. Hoy son realidades para la ciudad. Pensar de que íbamos a transformar la recolección de residuos en Encarnación parecía muy difícil, hoy una realidad. Cuando llegué, quería que mis compañeros de la Municipalidad de Encarnación tengan oportunidades de ser mejor funcionarios, mejores compañeros, y creamos un instituto de políticas públicas para ellos, de forma gratuita. Cuando llegué, muchas cosas estaban por hacerse y las hemos hecho, y no quería dejar de aprovechar la oportunidad para contarles a todos de que ya está la tarea hecha, en la administración hemos cumplido, y queda el momento de salir a las calles, hablar con la gente, contarles el trabajo, darles esperanza y decirles de que ahí estaremos, al pie del cañón con ellos, todos los días, en las calles, en búsqueda de sus corazones, para que el 4 de octubre logremos el resultado electoral que nos lleve a ocupar un espacio en la Junta Municipal de la Ciudad de Encarnación, acompañándole al señor Carlos Pereira a la Intendencia de Encarnación también.
0: No es una obligación renunciar, lo hace en forma opcional, optativa, personal.
6: Sí, no es una obligación, eso también quiero aclararlo, no es una obligación. Yo lo hago porque entiendo de que ya no me da más la ansiedad del corazón para seguir en la gestión cuando tengo que estar haciendo campaña. Y creo que es tiempo de hacer campaña. Quedan 90 días por delante en los que cada minuto, cada segundo de ese día tengo que estar concentrándolo en buscar votos. No puedo mirarle a un contribuyente, recibirle y tener las ganas de pedirle su voto al mismo tiempo que ejerzo un cargo público. No puedo estar haciendo eso. O sea, es una incoherencia que no quiero asumir. Quiero ser responsable, como creo que he sido hasta hoy siempre, cada uno de mis pasos, y por eso estoy tomando esta decisión.
5: Hablando como candidato, ¿cuál es la propuesta que está usted justamente ofreciendo a la comunidad?
6: Las propuestas son muchas. Estamos principalmente acompañando la candidatura a la intendencia de Carlos Pereira con todos los proyectos que vienen de su mano. Eso implica transformar nuestra terminal de ómnibus, transformar todo lo que refiere a la infraestructura vial en Encarnación, fortalecer los mecanismos de transparencia institucional, acompañar desde la Junta Municipal a un intendente que quiera hacer bien las cosas y represente el paso hacia adelante de Encarnación. Ser un concejal que está al servicio de la gente y en contacto con sus ciudadanos. Ese es el objetivo para estar en la Junta y eso es lo que vamos a salir a decirle a la gente. Porque como te les dije hace rato, ya hay un trabajo hecho. Es contar ese trabajo por un lado y decirle de que lo podemos llevar a la Junta Municipal. Muchas gracias, Lucho, a vos por todos estos años que empecé como secretario de la Juventud. Hasta ahora estuviste conmigo y de corazón agradecido también por el medio.
5: ¿Maneja la información de quién va a ocupar su lugar, Sari?
6: No, tengo entendido de que el intendente está resolviendo entre las opciones disponibles, porque para él y todo esto es un poco de sorpresa. Fue después de una profunda reflexión en estos días esta decisión y bueno, ahora a pedir los votos. Saludo a don Alberto también.
5: Muy bien, ahí está el señor Federico Úbeda hablando ya sobre la renuncia oficial al municipio de la ciudad de Encarnación luego de 8 años de trabajo en distintas direcciones, distintos cargos que ha ocupado en esta institución. Bueno, ahora ya perfilándose ya como candidato para las próximas elecciones municipales aquí en la ciudad de Encarnación. Compañeros, audiencia, volvemos con ustedes.
2: Bueno, gracias, Darío, muy amable. Hablábamos del aeropuerto, viajes hacia los Estados Unidos.
4: Exactamente, y como mencionábamos, Rubén Aguilar del Aeropuerto Internacional Silvio Pettirossi mencionó hoy que cientos de compatriotas copan los vuelos. El director de aeropuertos confirmó que se registra un importante flujo de paraguayos que viajan con destino final al Mundial de Estados Unidos.
7: Lo que podemos decir acá, don Carlos, es que hay mucha gente que con la remera albirroja están embarcando los vuelos de que va vía Panamá, otro va vía San Pablo, Bogotá, Lima, ¿verdad? Pero el que te puede ayudar en eso, esa información es migraciones, pues ellos son los que tienen el destino final, ¿verdad? Para ver qué cantidad de pasajeros están yendo destino final, los Estados Unidos o México o Canadá, lo que sea.
8: Pero sí nos podés confirmar que hay un movimiento interesante en el aeropuerto últimas horas.
7: Sí, todo el día hay movimiento. Yo creo que anoche salieron también un grupo de gente para el partido de vía Panamá y creo que esta noche tenemos como 3 vuelos también esta madrugada de Copa, que también están llenos los vuelos que van para Panamá. De Panamá ya van tienen como un hub ahí, por lo tanto saltan ya a los Estados Unidos.
8: Uh-huh. Ahora, Panamá posiblemente sea el camino más utilizado.
7: Así mismo es. Yo creo que Panamá está luchando a la gente porque resulta ser que esa compañía tiene también varias ciudades de los Estados Unidos que llegan ahí, por lo tanto pagar un pasaje y ya te llega hasta tu casa o hasta tu destino es lo que la gente busca, ¿verdad? Aparte que las otras compañías también tienen su ruta, vamos a decirle, para llegar a los Estados Unidos.
4: Estaba el director del Aeropuerto Internacional, Silvio Petirossi. Vuelos llenos.
2: Nosotros tomamos copa, vinos. Vinos la copa. Nunca lo maté, ¿eh? Y hoy jueves, recuerdo, ¿no hay más?
9: No, no hay más. Ya. Antes
2: era
9: el Bundes.
2: Vinos la copa. María Ángela.
9: Caña para Piti.
2: No, caña. Vino, yo te he hablado de vino.
9: Yo lo que sé.
2: Para Piti, no existe más. La copa María Ángela, Suabia. Eran todos vinos en Colonia Independencia. Y algunos yegros por ahí, ¿verdad? ¿Cuál era otro vino? ¿Verdad? La copa María Ángela.
9: María Ángela, que nosotros le llamamos.
2: Suabia.
9: Vino dulce que tenía María Ángela.
2: No, eso, vino dulce, estamos hablando. ¿Serio?
9: Ah, no estoy, yo también.
2: ¿Qué tal? ¿Cómo se llama? Sí, vino dulce.
4: Refinados, ¿eh? Vino finos.
2: Afeminado, totalmente.
4: Vino fino. Refinado, dije yo.
9: Era clérico.
4: No, ahí la afeminado. Refinado.
2: Socorro.
4: Vino fino, vino chucho.
2: No, no voy a cambiar, no estoy perdiendo tiempo con usted. 9.59, ¿qué tenía ahí? Está, 8. ¿Dos novios, qué pasó?
9: Ah, en la zona de Caaguazú, una joven está desaparecida luego de presentar a dos novios. Dice la información. Las autoridades policiales y fiscales iniciaron la búsqueda de Luján Merced Torres Riveros, una joven de 19 años que se encuentra desaparecida desde el jueves 25. Según la denuncia formalizada ayer por su madre, Suni Concepción Torres Riveros, ante la comisaría primera de Itacurubí del Rosario, el hecho presenta llamativos detalles. La mujer relató que ese jueves Luján llegó a su vivienda en Concepción, acompañada por dos hombres, Alexis Ferreira, a quien identificó como el novio de su hija, y Danilo Soto Genes, oriundo de Campo 9, quien se presentó como la nueva pareja, también como la nueva pareja de la joven. Minutos después de la incómoda situación, Ferreira se retiró del lugar y poco más tarde Luján y su nuevo novio se marcharon sin avisar. Desde ese día desapareció Luján con uno de los novios. Petenillo ya retira a Petenillo de Ojo. A él los dos o presenta el mismo día la Ishiko Cuero. Hasta ahora se lo está buscando la joven de 19.
2: ¿Y el muchacho?
9: Y uno se fue.
2: Ya sé, o sea, la joven con su pareja.
9: Sí, vino ahí, ¿verdad? Y después...
2: Sí, pero, pero los dos se desaparecieron.
9: Los dos, sí.
2: ¿No es que desapareció la chica?
9: No, la chica y el joven, uno de los novios, con uno de los novios desapareció. Pero la mamá denunció como desaparición, pues sí, póngale y sí. Con... Ese es el tema. Pues la policía le está buscando a la chica de 19 años. El otro es pichado, se fue, anda. Con botátamo.
2: Ese llorando se fue.
9: Llorando se fue. Sonadita Curubí.
2: Bueno.
9: Otra información internacional. Un niño de 11 años al volante de una camioneta atropella a varios monjes en Tailandia y mata a 9. Van Gogh, un niño de 11 años que manejaba una camioneta descubierta, atropelló este jueves a un grupo de monjes que hacían un peregrinaje a pie en el noreste de Tailandia, lo que dejó 9 muertos, informaron las autoridades. Unos 35 monjes de la provincia de Mukdahan, unos 600 kilómetros al noreste de la capital Bangkok, participaron en la peregrinación. 5 monjes murieron en el lugar, mientras que otros 4 fallecieron en el hospital. 13 estaban hospitalizados y 3 de ellos en estado crítico, según la información. El grupo comenzó la caminata de 260 kilómetros hacia la provincia de Ubon, unos 30 minutos antes del accidente. Imágenes de una cámara de seguridad compartidas de un grupo local de rescate muestran a los monjes caminando en fila de a uno en el costado, y cuando los arremetió el joven de 11 años con la camioneta. 9 fallecieron y 35 están internados.
2: Bueno, seguíamos a autorizar a Alexis las noticias internacionales también. ¿Cómo está la situación en Venezuela? Por sobre todas las cosas, ¿verdad? Bueno. 2 minutos, David.
4: Y pasó, bien decías, Alberto, desapercibida casi desapercibido el informe del presidente Peña, ¿verdad?
2: Sí.
4: Por todo este furor, la euforia que hay del Mundial. en la noche, tarde noche de ayer, tuvo lugar esto, todos sabemos, ¿verdad? Solamente vamos a ir compartiendo algunos fragmentos de lo que fue su informe. Como siempre, hablando de la parte económica, arrancó de hecho su informe de gestión hablando del momento que Paraguay tiene, se encuentra viviendo. El mejor momento económico de su historia, dijo. El año 2026 se encuentra al Paraguay en el mejor momento económico de su historia. Comenzó diciendo en su informe de gestión, nunca antes tuvimos los números que tenemos, destacó el presidente Santiago Peña en el inicio de su informe de gestión.
10: De la nación. El año 2026 se encuentra al Paraguay en el mejor momento económico de toda su historia. Y este no es un relato, es una realidad. Nunca antes tuvimos los números económicos que hoy tenemos. Nunca antes estuvimos en la vidriera del mundo como ejemplo a seguir. Nunca antes el Paraguay tuvo un PIB tan grande. Nunca antes tuvimos tantas inversiones extranjeras y nacionales. Nunca antes el Estado invirtió en lo social como ahora. Nunca antes tuvimos una clase media tan vigorosa. Nunca antes tuvimos el riesgo país tan bajo. Y nunca antes tuvimos tantos paraguayos fuera de la pobreza. Pero no me crean a mí. Escuchemos al Banco Mundial. Según este organismo internacional, Paraguay es el país de América del Sur que más ha crecido en los últimos 60 años. Entre 1960 y el 2024 creció 1.520%. Y también en los últimos 3 años. Nuestro PIB en el 2025 creció 6,6%, el mayor en 12 años, triplicando, y repito, triplicando el promedio de la región. Y creció 3 años seguidos por encima del 4%, algo que no ocurría desde el 2006 al 2008, cuando la región se beneficiaba del boom de los commodities. El crecimiento proyectado en el 2026 es del 4,2%, completando así 4 años consecutivos sobre el 4%. Esto se trata de algo inédito en democracia y comparable solo con la época de la construcción de Itaipú. En este gobierno duplicamos el promedio regional y lideramos el crecimiento. Así recuperamos la senda que se había perdido entre el 2018 y el 2022, cuando crecimos apenas 1,2%. Por todo ello, Standard & Poor's nos otorgó el segundo grado de inversión en diciembre del 2025, un gran espaldarazo para el país. Y todo esto no es casualidad, sino causalidad. Es el fruto de la estabilidad política y en los últimos 3 años de un Congreso que ha sabido encontrar puntos de coincidencia con el Ejecutivo. Porque nada de lo que voy a contarles esta noche se explica sin esto. Estabilidad. Son la estabilidad.
4: Sobre la parte económica, sobre la economía, este 2026 encuentra a Paraguay en su mejor momento. Y en seguridad, también habló e hizo referencia sobre el refuerzo en materia de seguridad con los 15.000 nuevos agentes que hoy están en las calles, dice el presidente Peña.
10: Desde el primer día entendimos a la seguridad como un pilar fundamental del gobierno. Por ello, reforzamos la Policía Nacional con 15.000 nuevos agentes, 5.000 por año, algo inédito hasta acercarnos a los 40.000 efectivos. Y le dimos herramientas para trabajar, más de 600 patrulleras, cerca de 1.600 motocicletas para el grupo Lince, más de 9.000 chalecos antibalas y 2.800 equipos de comunicación con GPS.
4: Bueno, hablando un poco de las fuerzas de seguridad y los equipamientos que ha recibido la Policía Nacional.
2: Volvemos al móvil.
4: Sí, tenemos contacto con Darío López, Comunicación Tigo, adelante.
11: Muchas gracias, compañeros. En estos momentos, la presentación de justamente vacaciones de invierno a través de la municipalidad. Está en este momento ya hablando el intendente municipal de la ciudad de Encarnación, don Luis, y vamos a compartir.
12: a lo mejor salir de la ciudad, pero muchísimos niños, niñas, familias en Carnacena, como los padres no tienen vacaciones, entonces la municipalidad instala una agenda de invierno en movimiento para las vacaciones de invierno en la ciudad. Invitamos a toda la familia que hagan las vacaciones en la Perla del Paraguay, a los encarnacenos, a los cambureteños, a los de San Juan del Paraná, de Capitán Miranda, de Fram, de Carmen del Paraná, de Coronel Bogado, General Delgado, Trinidad, Jesús, los distritos más cercanos, como también, ni qué decir, a las Colonias Unidas, Juvenal, Obligado, Bellavista y más allá de los límites de estas ciudades, en todo el departamento de Itapúa, en la capital de Itapúa, Encarnación, y en el país. Muchas familias de otras ciudades del Paraguay se están preparando para pedir los grandes vacaciones en invierno y van a venir a Encarnación. Un llamado a todos los encarnacenos, a todos los comercios, al sector turístico, gastronómico, de servicios, a que se preparen, que estén preparados, que no sea como cuando ganó Paraguay a Alemania, y a mí me tocó ver el partido en la capital del país por cuestiones laborales, y pude observar que nadie se preparó para que miles de personas salgan a la calle a las 00:30, a la 1 de la madrugada. Yo lo he visto, a mí no me contaron. Ya no había sándwiches, no habían empanadas. Los locales te decían, no, ya no tenemos abastecimiento. No se prepararon para la victoria de Paraguay versus Alemania, ni mucho menos para que se volcaran a las calles miles de personas, más de 100.000 personas. Eso yo lo vi. A mí nadie me contó. Pero también mi estómago buscaba algo sólido. Que no nos pase eso a los encarnacenos, que siempre estemos preparados, y en este caso anunciando que van a venir visitantes. Y después de las vacaciones, ya viene agosto, y muchos equipos, incluso del mundo, ya van a venir en julio para ver la ruta, los hospedajes, muchas otras cuestiones de infraestructura para el rally mundial, que se hace fines de agosto. Mucha gente trabajando para el rally mundial, sumado a la gente que nos va a visitar en las vacaciones de invierno. Así que les invitamos a que tomen agenda de esta agenda de invierno en movimiento que desde la Dirección de Turismo, con todas las áreas internas de la municipalidad, estamos anunciando a todos los ciudadanos. Muchas gracias, director, por tu esfuerzo, por tu dedicación, por tu compromiso, y a los medios de prensa que hacen posible que estas invitaciones y esta agenda podamos estar compartiendo hoy. Muchas gracias. Bendiciones para todos.
13: Muy bien, las palabras del intendente municipal de la ciudad de Encarnación, para justamente compartir la presentación de esta. Vamos a las actividades que se van a reiterar en estos momentos. Reiterar nuevamente las.
14: Sí. Todas las actividades, así como mencioné, las actividades sin el aire libre, eso quiero agradecer, aclarar eso, el trabajo que nosotros hacemos acompañados de la gente de la productora El Pasto del Vecino. Es una alianza que ellos tienen con la Secretaría Nacional de Turismo hoy día, y ellos son los que nos traen el cine al aire libre, cine nacional al aire libre, totalmente gratuito para todos y todas. Aclarar que todas las actividades son para las personas de todas las edades, niños, niñas, adolescentes, adultos. También las clases de tai chi, las clases de yoga, las clases de ritmos latinos, todas. Sí, claro que sí. Tenemos cine al aire libre el sábado 11 de julio a las 18 horas en la escalinata Álvaro San Pedro. Tenemos paseo paternal costero guiado todos los días desde las 15 horas en la playa San, salidas de la playa San José. Clases de Tai Chi los días martes 14 y 21 de julio a las 16 horas en la playa. Clases de yoga los jueves 16 y 23 de julio a las 20 horas también. Clases de ritmos latinos de los viernes 17 y 24 de julio, también a las 16 horas. El paseo a la Granja Don Severo, ese siempre es nuestro cupo principal y que se nos llena rapidito. Vamos a el 18 de julio, sábado 18 de julio, sábado 18, a las 9 y a las 14 horas, dos días que vamos a hacer. Después tenemos el planetario móvil que va a estar en la Plaza de Armas. Ese sí va a tener un costo adicional en la entrada al planetario.
12: Ya que el Don Severo es un colectivo municipal.
14: Con el móvil municipal, gratuito.
12: ¿Y Severo cobra entrada?
14: Ellos cobran, 10.000 guaraníes cobran, creo que está en la entrada. Nos subieron, nosotros fuimos a en Semana Santa y seguía todavía manteniéndose en ese precio. Y cerramos nuestra agenda de actividades con cine, feria y diversión. Tenemos una serie de actividades que se van a desarrollar en la escalinata del barrio San Pedro nuevamente, una serie de emprendedores, vamos a tener para que la gente pueda ir a comprar recuerdos, para ver qué

0: estudio para que podamos compartir. Muchas gracias. Bueno, intendente, hace minutos hablábamos ya y pasábamos la información de la renuncia del jefe de gabinete municipal al cargo que estaba ocupando. Bueno, ¿hay cambios, intendente, y nuevas, seguramente, decisiones que van a tomar desde su lugar?
1: Sí, muchas gracias, amigo. Así es, y a todos los medios de prensa. Estamos recibiendo las renuncias, en este caso la primera de ellas, del actual ex, ya hemos aceptado su renuncia, ex director de gabinete del gobierno municipal, el joven abogado Federico Marcel Ueda Corti, quien ha cumplido el pedido del Ejecutivo Municipal, el primero en cumplirlo. Le hemos solicitado a todos los funcionarios, funcionarias, en cargos de confianza, y también a quienes no están en cargo de confianza y que son candidatos a alguna algún compromiso electoral para las próximas elecciones, que presenten sus renuncias y se dediquen a lo que decidieron, ser candidatos o candidatas. En este caso, si bien la ley no obliga, quiero aclarar muy bien eso, la ley no obliga, yo soy inconvencido, y por lo menos ya dos de ellos han entendido y comprendido, tanto el abogado Federico Ueda como el abogado Jorge Úrsulo Servián Alvarenga, ambos ya presentaron su renuncia, el señor Ueda con plazo desde la fecha, ya no es funcionario municipal, y el abogado Jorge Úrsulo Servián Alvarenga presentó ayer su renuncia con plazo desde el 31 de julio. Ambas personas son de público conocimiento, candidatos a concejales municipales por la propuesta de la Alianza Adelante Encarnación, que acompaña al candidato a intendente Carlos Alberto Pereira Rieve por la lista 5, y ellos también son candidatos a concejales de la lista 5. Y con cargo de confianza uno solo, el ingeniero Orlando René Miglio Ferreira. Todavía, por lo menos, no nos ha manifestado. Es una decisión personalísima, aclaro, pero es un pedido del Ejecutivo Municipal, y que la ciudadanía no confunda la gestión con la campaña electoral de estos. Como también otros funcionarios, que no sé si hay otros funcionarios que estén en alguna lista, pero creo que no, ¿verdad? Entonces, vamos a designar nuevos funcionarios municipales en torno a estos cargos vacantes, principalmente lo de la dirección de gabinete, que en el día de hoy y mañana tengo que resolverlo.
0: ¿La manejo nombre?
1: Candidatos y candidatas. Nosotros tenemos muchas funcionarias públicas en nuestro entorno de gabinete. De hecho, la mayoría, nuestra secretaria general es una señora, María Milagros Fernández. También nuestra coordinadora de gabinete, Paola Paredes, y así muchos cargos de direcciones que ocupan el género femenino, dirección de auditoría, dirección de UOC, dirección de talento humano, dirección, falta directora de policía municipal mujer nomás, ya, y ahí completamos, ¿no? Que también podría ser, pero nuestra característica es esa, ¿verdad? Y bueno, veremos quién entre hoy y mañana va a asumir tal responsabilidad, si es alguien interno o es alguien externo, ¿verdad? Estamos pensando varios perfiles, y dentro de 24 horas seguramente vamos a anunciar. También hoy estamos, digamos que, iniciando en julio ya el cierre de gestión de la parte administrativa. Muy pocos procesos se van a movilizar.

0: realizar en estos últimos días de julio, que si bien son los primeros, pero el tiempo pasa volando, y ya desde agosto abocarnos 101% a lo que es la gestión del Rally Mundial. Ese es un evento que para nosotros es prioridad. Estamos concentrados en eso en este momento, aparte de las vacaciones de invierno, y también proyectamos también ya un gran festival para el Día de la Juventud. Queremos, anhelamos que vengan los amigos de Encarnación, como lo son nuestros amigos Cachiporros, festejando Paraguay campeón mundial. El 21 o 20 de septiembre esperamos hacer ese gran festival, y después ya definitivamente abocarnos a todo lo que es el cumplimiento de nuestras obligaciones ante el funcionariado municipal, y de esa manera ir concluyendo, digamos, esta etapa de gestión de 11 años, aguardando el lunes con un matecito a quien surja electo el lunes 5 de octubre como intendente municipal de la ciudad de Encarnación, ya para con el mismo programar en forma conjunta el mes de octubre, el mes de noviembre, y ni qué decir, la próxima temporada alta de verano de Encarnación, ¿verdad? Porque octubre todavía nosotros estamos, digamos, al frente de la intendencia, pero ya en una etapa seguramente de transición con las nuevas autoridades, con los nuevos concejales, con el nuevo intendente municipal. Ni qué decir, el plan vial que sigue en marcha. Vamos a tener nuestra planta asfáltica prendida hasta el mes de septiembre. Eso no va a parar. Seguiremos asfaltando las calles de los barrios de la ciudad, y en la espera que la ESAP también concluya sus trabajos. En días más vamos a presentar, y esto le adelanto una primicia, una herramienta muy interesante, digital, con unos datos importantes, para que cada ciudadano encarnaceno pueda reportar ciertas circunstancias que se presentan en la ciudad. Empezaremos por el área vial y continuaremos con otros aspectos como ruidos molestos y otras denuncias que permanentemente se dan a nivel de una llamada telefónica. Ahora vamos estamos trabajando para concluir el día más, que se haga desde el celular, en forma directa, un tablero que indique, tablero digital, que indique cada una de las denuncias ciudadanas al respecto de ciertas circunstancias que se presentan en la ciudad, y eso va a activar el proceso de intervención, tanto si es ambiental, si es vial, si es de algún ruido molesto y otros que hoy estamos recibiendo, y principalmente vamos a dar nombre y apellido, ¿verdad? Si hay una casa donde se está dando, bueno, vamos a identificar a quién pertenece esa vivienda, que la gente sepa quién es o quiénes son los que están generando eso, y todo esto digitalizado, ¿verdad? Así que en días más seguramente vamos a anunciar esta plataforma digital de tablero de denuncias. Si hay alguna consulta, aprovechando la ocasión, nos ponemos a disposición.
1: ¿Pago de recaudaciones, de habilitación de rodados?
0: Sí, tenemos una promoción espectacular. 50% de descuento para quienes adeudan. 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En el centro cívico te vas, llueve como ahora, para no mojarte, ahí desde tu auto, no te vas a bajar tu auto. Te vas, te arrimas, haces un poquitito de fila, esperas ahí en tu auto haciendo otras gestiones seguramente desde tu celular y te arrimas a los Muni Ágil de Centro Cívico Municipal en la Costanera, frente la Costanera República del Paraguay, o aquí pegas la vueltita del edificio municipal, subís, tenés una señalización que te indica dónde entras para el Muni Ágil y ya cumplís y sos beneficiario de todos estos descuentos.
2: Bueno, los descuentos que ofrece la municipalidad en este mes de julio, ¿verdad?
3: Sí, señor.
2: Además, también lo que estaba anunciando, las vacaciones de invierno, también cómo pasar con los chicos acá.
3: La agenda de actividades.
2: Sí, y lo que ya anuncia para septiembre también, la presencia de Cachiporro, dijo, ¿verdad?
4: Sí, así.
2: Para la fiesta de los estudiantes.
3: Primavera de estudiantes.
2: Ah. Eso es espectacular, Cachiporro está. Y que toque, Pacha, ¿cómo era?
3: Adelante el Virroja.
2: Adelante el Virroja. Locura total.
4: Tenía el domingo 20.
2: Eso es lo que... ¿Por ahí?
4: Sí.
2: Imaginamos. Ahí dijo domingo, no sé, por ahí vamos a buscar un poco la grabación bien, ahora, por un agarro mío. De sorpresa ahí, Bueno, Alexis me decía que estaba nevando vos tenés, en Mar del Plata, en Buenos Aires.
5: Sí, señor. Llegó el frío y con eso la nevada. Ahí estamos viendo, señor. La nieve en la provincia de Buenos Aires, en el interior de la ciudad de Buenos Aires, hacia el sur, se dio esta situación que estamos viendo. Nieve en la provincia de Buenos Aires, publica el diario Todo Noticias. Las bajas temperaturas en la provincia de Buenos Aires provocaron nevadas en varias ciudades. Córdoba, Tucumán, Mendoza y San Juan también se despertaron cubiertas de blanco hoy, jueves 2 de julio.
2: Sí, una de las jornadas, uno de los días más fríos en Argentina.
5: Sí, señor, menos 2 grados la térmica. Era más temprano, en estos momentos están con térmica de 0, temperatura de 5 en Buenos Aires.
2: ¿Buenos Aires?
5: Sí, señor.
2: Bueno, acá está bajando la temperatura. O yo no me siento frío después de que tanta noticia de nieve hay. Comencé a tener frío.
5: 12 la térmica, 13 está la temperatura.
2: Ah, y 13.
4: ¿Qué?
3: Una ola Mar del Plata, sí, ahora mismo también, aunque la casa más frío se dice.
2: ¿Qué dice?
3: No, alguien me está escribiendo acá en la zona de Sierra de los Padres, está en la localidad de la provincia, una localidad de la provincia de Buenos Aires, Sierra de los Padres, ya, al sur, toda esa zona está nevando, pero
2: Mar del Plata también.
3: También, Mar del Plata.
2: Te conté que Bariloche tenía ayer tenía 12 grados bajo cero.
5: Impresionante.
3: La ruta 40 que está también ya, y la zona de Neuquén, el paso.
5: Ahora están, perdón Fabián, sí. Menos 4 grados la temperatura y menos 9 la térmica en Bariloche.
3: Este Mar del Plata en vivo.
2: Menos 9 grados.
5: Sí, señor. De térmica.
2: O sea, 0. 9 grados bajo 0.
5: Sí, señor.
2: Para ser bien, bien claro.
3: Menos 9. Menos. Este en vivo en Mar del Plata. Ahora.
5: Mar del Plata.
2: Y ya.
3: ¿Y qué? Uy, no, vean.
2: Está viniendo, sí.
3: Uy, no. Y ya. ¿Ya prepara qué? A ver, otro lado dice la armonía. También nos envía acá otro que está en ese sector. Provincia de Buenos Aires.
2: Bueno, ¿qué tenemos en el plano internacional? Lo de Venezuela.
5: Sí, señor. Lo de Venezuela ya son 2.295 las víctimas fatales. 11.200 heridos según el último.
2: Va creciendo la cantidad de heridos, ¿eh?
5: Sí, va creciendo.
2: Esos son los rescatados que van directo a.
5: El jefe del órgano legislativo revolucionario calculó que 30.000 vecinos y turistas se encontraban en Catia Lamar, en la zona, que es la zona cero, ¿verdad? De La Guaira.
2: Sí.
5: En el momento de la tragedia. En torno a 13.500 habrían conseguido abandonar la zona por sus propios medios. Más de 5.500 fueron rescatados en estos días, lo que suma 20.000. Y de 10.000, el gobierno ya apuntaría a una cifra de 10.000 muertos.
2: ¿A 10.000?
5: Sí. Es el y coincide también con lo de la ONU. Incluso Alberto de
2: la ONU dijo 10.000 y 40.000.
5: La ONU ya está mandando bolsas de cadáveres. 12.000 mandó.
2: ¿Cuánto?
5: 12.000.
2: Socorro.
3: Sí, ese es desde ayer la representante que está en Venezuela.
2: Ya terminó pues la fecha ya para rescatar.
3: Las horas que.
2: Ahora ya seguro, a partir de mañana por ahí ya van a entrar las máquinas pesadas a trabajar.
5: Sí. Se necesitan, Alberto, apoyo, insumos, tapabocas, hidratación, comida, carpas, todo. Los cadáveres están siendo apilados en depósito, Alberto. No refrigerados.
2: De.
5: Hay alerta sanitaria. Terrible.
2: O sea, van llevando en un depósito, tiran uno sobre otro.
5: Sí,
3: sí, en algunos. Y otros que, bueno, lo que le alcanza la caja, le ponen en caja.
5: Sí, ya le entierran rápido, pero sí, ahí se ve sobrepasado el servicio funerario. Terrible, Alberto.
3: Telesur, gobierno de Venezuela confirma cerca de
2: 20. Acá viene y dice que incómodo que a ese. Ajá.
3: Telesur, por ahí si tenés en vivo, tienen un contacto ahora con unos de que están en encargados, el secretario de Rodríguez.
2: Hasta anoche todavía estaban peleando, había uno de apellido Gil que estaba peleando los rescatistas, creo que eran holandeses, hacía 36 horas que estaban trabajando para salvarle la vida a uno. Pero que ya le ubicaron, lograron acercarle agua, alimentos, sí. Pero no podían tocar porque...
5: Él quedó, Alberto, en una garita.
2: ¿Eh?
5: Era un guardia, Hernán Gil se llama.
2: Ah, Hernán Gil, ese,
5: 43,
2: sí.
5: 43 años, tiene, quedó sepultado en la garita de seguridad del edificio donde trabajaba en Catia Lamar, en La Guaira.
2: Sí.
5: Y le están en contacto con él, Alberto.
2: Sí, están y ya le llegaron a enviar agua a eso.
5: Sí, sí, sí.
2: O sea, él más o menos comunicación y todo.
5: Sí.
2: Le enviaron un teléfono, todo eso, pero no pueden tocar mucho porque hay peligro a que se derrumbe todo y termine por aplastarle, ¿verdad?
5: Exactamente, quedó atrapado él y tiene que, le van a hacer un túnel especial de 3 metros. Una vez que se encuentre la garita, por así decirlo, y ahí rescatarlo, Alberto.
2: ¿Por abajo?
5: Por abajo.
2: ¿Te puedes imaginar el trabajo que están haciendo
5: para salvar
2: una vida?
5: 8 días que
3: está ahí. ¿Ya le rescataron ya o no?
2: Ya.
3: Acá yo estoy viendo en vivo, Hernán Gil es rescatado luego de 8 días.
2: Ah, ya salió entonces.
5: Ah, entonces este es el último que yo tengo de las 9:50.
3: No, este o sea. Ahora.
2: Ahora, leemos.
3: Bueno, en realidad es una transmisión en vivo que están haciendo.
2: Dale, vamos.
3: La
2: vamos.
3: Imagen es del lugar donde fue.
6: De 8 días, rescatado en el estado de La Guaira, Venezuela. Y todo este proceso, seguramente en los próximos días, llevará su lección al mundo de qué es lo que se hizo, cómo se trabajó. Madeleine.
7: Mira la emoción aquí, es grandísima, las lágrimas de los cotorritenses, de todos acá. Vamos a escuchar acá a Aurora, ¿cómo estás? Bueno, dino. How do you feel right now? How do you feel? ¿Cómo te sientes?
8: Tranquilo. Pasó un poco la tensión inicial, a veces las cosas se nos pusieron algo difíciles, son maniobras que no están estudiadas, tuvimos que poner mucho de nuestro conocimiento.
9: Hernán, el vigilante que estaba... Lo están sacando en este momento, nos acaban de informar. Un segundito, Cami, un segundito, Dani. Ahí tenemos la imagen, está saliendo don Hernán, el venezolano de 42 años que había quedado atrapado en los escombros. Aplaude la gente, los equipos de rescatistas que trabajaron desde el domingo pasado para poderlo sacar. Un verdadero milagro que después de 7 días don Hernán haya logrado sobrevivir. Lo van a trasladar en este momento a un centro asistencial. Los aplausos y las ovaciones son para todos esos rescatistas que nunca se rindieron y que lo tienen ahora con vida.
2: Bueno, está, vos sé que ayer le decía, tranquilo, te vamos a sacar con vida, le decía. Por lo visto ya llegaron con el túnel y le sacaron.
3: Sí, sí, en las imágenes no se ve ese momento, hay mucha gente allí, rodeado de mucha gente, periodistas, gente, ¿verdad? Rescatistas. Y ahí está el momento en que... Creo que este es el que está hablando. No sé si vos tenés, Fabián. ¿Está hablando ya Hernán Gil o no? No, no es Hernán Gil, es un rescatista.
2: No, el rescatista que está hablando. No,
3: no, no, ahora otro. Yo estoy viendo acá en vivo. No, no. En VNTV, Venezuela TV. No vuela la señal que tiene. VTV es la señal en vivo. La señal estatal. Sí. VTV, Venezuela Televisión. Está tomando, trabaja con Telesur en conjunto y está transmitiendo ese momento. Ahora, acaba de ser rescatado, ¿eh? Impresionante. 9:36 de la mañana allí en, bueno, una hora.
2: Bueno, ¿cuántos tenemos oficialmente los muertos, Alexis?
5: Señor, el último reporte habla de 2.295 víctimas fatales, 2.295 y 11.200 heridos.
2: Bueno, ¿y cuántos se estima oficialmente podría llegar?
5: 10.000.
2: O sea que ya debajo de los escombros habría 8.000.
5: Todavía.
2: Todavía por rescatar.
5: Por rescatar.
2: Ajá.
5: Bueno, en el otro lado del mundo, en Europa, sí. Rusia atacó Ucrania con drones y misiles. 20 muertos, Alberto.
2: ¿En dónde?
5: En Ucrania. Y 90 heridos. Se escucharon entruendos en el centro de Kiev, donde se registraron incendios. Volodymyr Zelensky estaba en Irlanda y anunció su retorno al país. La capital de Ucrania, Kiev, fue blanco de una serie de ataques nocturnos con misiles y drones rusos que provocaron la muerte de al menos 20 personas y más de 90 heridos, según informaron las autoridades. El presidente Zelensky había anunciado ayer miércoles desde Irlanda que regresaría de inmediato a su país tras recibir información sobre un incipiente ataque a gran escala que planeaba Rusia. La agresión mató a 20 civiles en la madrugada de hoy jueves, dijo el servicio de emergencias del país. Al menos otros 90 resultaron heridos, según el alcalde de la capital ucraniana, Vitali Klitschko. Además, se registraron daños en 30 lugares de la ciudad, principalmente en viviendas e infraestructura civil. El servicio de emergencias desplegó a casi 500 efectivos y 100 unidades de vehículos especializados, incluidos un helicóptero para hacer frente a las consecuencias. 20 muertos, Alberto.
2: Y ayer había anunciado el presidente de Rusia que iba a atacar.
5: Sí.
2: Que ordenó masivamente atacar después de los ataques de...
5: Contra Moscú.
2: Contra Moscú.
5: Sí, sí, sí. Y bueno, se dio este ataque masivo durante la madrugada. 20 muertos y 90 heridos. Más temprano eran 13 y ahora son 20, ya, Alberto. Sí, señor.
2: Bueno, ¿qué tenemos? ¿Qué tenemos ahí?
5: Bueno, el gobierno de Portugal declara alerta en todo el territorio a causa del calor extremo. En Portugal esto.
2: Sí.
5: El gobierno de Portugal declarará la situación de alerta en todo el país debido a la ola de calor que afecta al territorio y ha elevado el riesgo de incendios rurales, según anunció este jueves el ministro de Administración Interna, Luis Neves. Avanzaremos hoy mismo con la aplicación a partir de la medianoche de la declaración de situación de alerta. Esta declaración sobre todo tiene que ver, en primer lugar, con la prohibición de acceso y circulación a determinados espacios forestales previamente definidos. El anuncio fue realizado en una jornada en la que prácticamente todo el territorio peninsular de Portugal se encuentra en riesgo máximo o muy elevado de incendios rurales, con temperaturas máximas que superarán los 40 grados en varios puntos del país. En Bousela, en el norte, un incendio en una zona de matorrales moviliza a 257 agentes, 67 medios terrestres y 10 medios aéreos. Una fuente de la Protección Civil portuguesa precisó en declaraciones a AF que hay dos frentes activos y que de momento no se plantean evacuar las viviendas cercanas. Ya hay incendios en Portugal a causa del calor extremo y el gobierno declara alerta en todo el territorio. Bueno,
2: hay también alerta meteorológica en los Estados Unidos. En víspera, dice, del Día de la Independencia, ¿verdad? O sea que sería para mañana, entre mañana y el sábado.
5: Sí.
2: Y se habla de una ola de calor que podría afectar también hasta la sede del partido Paraguay-Francia.
5: Sí, que de hecho se anuncia 39 grados para ese día en Filadelfia.
2: Filadelfia.
5: Sí, calor extremo.
2: Y hay una alerta meteorológica también.
5: Calor extremo en zonas del centro y este de Estados Unidos. Una peligrosa masa de aire caliente mantiene bajo alerta al país por temperaturas extremas, poniendo en riesgo a unos 150 millones de personas en el centro y este de los Estados Unidos. Se espera que los termómetros sigan subiendo mañana y el sábado, en medio de las celebraciones del Día de la Independencia. Según el Servicio Meteorológico Nacional, este fenómeno está siendo provocado por un enorme domo de calor, un sistema de alta presión que atrapa el aire caliente y mantiene las temperaturas elevadas durante varios días consecutivos. Se esperan temperaturas cercanas a los 100 grados Fahrenheit. Bueno, este ya es otra medida, ¿verdad?
2: Sí.
5: La zona más afectada incluye las ciudades de Filadelfia, Nueva York, Washington, Boston, Baltimore, Newark, Chicago y Detroit, donde incluso podrían romperse récords históricos de temperatura.
2: ¿Y Fahrenheit sería como 30, a poco? ¿Cuánto? 100 grados Fahrenheit. ¿Eso?
5: 100 grados Fahrenheit.
2: Ay, no, menos 30 y algo. Creo que 33, 34 por ahí. Para convertirlo en
10: 37.7
2: por ahí
5: 37.8
10: casi 37.8
5: y 39 marca para Filadelfia el
2: sábado. Sí, cerquita ahí 42 térmica y hay que avisarle no vaya lo a Mbappé que no puede poner en riesgo su carrera deportiva
5: no,
2: un partido de fútbol
10: que no puede
2: no poner en riesgo su carrera deportiva porque por ahí una alta temperatura le puede afectar mucho y poner en riesgo su vida o algunas situaciones que le puedan dejar sin posibilidad de continuar jugando al fútbol. Entonces, es mejor,
10: ¿no? Que se quede en el banco, ¿no?
2: Okay. Y sí, que
10: juegue con un aire acondicionado en la espalda. Que no corra mucho, que sienta ese peso.
2: O si no, le vamos a poner uno que le sople la nuca.
10: La vas a tenerlo, eso no te preocupa. Ahí le vas a tener a Cáceres. Y Nambibe hoy, peñuta.
2: Bueno, tengo que ir a la pausa, chicos. ¿Qué tenés algo? Son las 10:43.
10: En Campo de Estado, agente especial de allanar una vivienda en el barrio de Arroyo Poná. 79 años tenía el señor que fue detenido. En un supresivo operativo contra el microtráfico de drogas en el departamento de Itapúa, agentes especiales del departamento regional 3 de la Senada irrumpieron en una vivienda que funcionaba como un activo punto de distribución de estupefacientes. El procedimiento se llevó a cabo a tempranas horas de esta mañana jueves en Arroyo Porá. La intervención iniciada a tempranas horas cayó el señor de 79 años con 34 porciones pequeñas de cocaína. Pasta base, lista para ser comercializada, sí. Equivalente a 57 dosis en el mercado ilegal. La suma de 502.000 guaraníes, elementos de fraccionamiento como bolsa de polietileno celeste, un cúter, encendedores, pipas de fabricación casera y otros. El señor se trata de Pedro Benítez Sayas, que ya tenía un antecedente por la misma infracción a la ley 1340/2.
2: Este famoso viejo y pelotudo, ¿verdad?
10: Oh, allí, ¿verdad?
2: No, y para casi 80 años estás jodiendo con eso. ¿Para qué quemar la plata? ¿Qué es lo que vas a hacer? y le dañan la vida a la gente.
11: Bueno, siguiendo más con el ámbito internacional, Alberto, esto tiene que ver con un caso antimonopolio. La justicia europea confirmó hoy la multa récord, 4.125 millones de euros a Google. El Tribunal de Justicia de la Unión Europea avaló este jueves una multa de 4.125 millones de euros impuesta a la multinacional Google. Esto por abuso de posición dominante a través de su sistema operativo Android, la más alta en la historia de la Unión Europea en un caso antimonopolio.
2: Escucha, eso hay que pelear hoy en día, porque si no te agarran todo, te manejan todo y hacen lo que quieren.
11: Claro, ellos lo que hacían, según la investigación, la empresa tecnológica impuso restricciones ilegales a los fabricantes de dispositivos Android para consolidar la posición dominante de su buscador Google Search y su navegador Chrome. El Tribunal de Justicia desestimó el recurso de casación interpuesto contra esta sentencia y confirma así la sanción impuesta a las sociedades por sus prácticas contrarias a la competencia. 4.000, en realidad dice la Corte de Luxemburgo, da un carpetazo así a un caso que supera 10 años ya, puesto que la Comisión Europea abrió la investigación en 2015 y anunció la multa. Entonces era de 4.343 millones de euros. En aquel momento, en la vista previa a la resolución del caso, celebrada en enero de 2025, Bruselas tuvo el apoyo de la Asociación Europea de Consumidores y otras asociaciones también. Google se vio arropada por varias entidades que en teoría saldrían perjudicadas por su modelo de negocio. El núcleo del caso reside en los llamados acuerdos de distribución entre la tecnológica estadounidense y fabricantes de dispositivos móviles. Habla de las cláusulas y demás. Lo cierto es que el Tribunal General de la Unión Europea, el órgano de primera instancia, examinó un primer recurso de la multinacional y, aunque dio la razón a Bruselas sobre el fondo del asunto, redujo ligeramente la multa, que era 4.300 millones. Bajó a 4.125 millones de euros tras anular los aspectos relacionados con el reparto de ingresos publicitarios. Y esto ya es, porque esto ya estamos hablando de una instancia superior, una segunda instancia, un recurso de casación que también fue rechazado. Debe pagar esa multa a Google. 4.125 millones de euros.
2: Bueno, son las 10 de la mañana más 46 minutos.
10: Sí. Un récord. Salió de Cerezo. Y en 15 minutos ya... Oye,
12: no, pues.
10: Sí. Un hombre de 24 años acá en la ciudad de Encarnación fue nuevamente aprehendido por la Policía Nacional apenas 15 minutos después de haber recuperado su libertad en la Penitenciaría Regional de Itapúa, donde permanecía recluido desde mayo, desde que le habían atrapado en un hurto. Se trata de Ricardo Ramón López, quien, de acuerdo con los datos policiales, fue liberado durante la tarde del miércoles y trasladado hasta la terminal de ómnibus de Encarnación para regresar a su domicilio. Sin embargo, pocos minutos después habría protagonizado un hecho punible. Según el informe de la Comisaría Cuarta, alrededor de las 17:30, el propietario de un servicio técnico ubicado sobre la calle General Cabañas, casi Loma Valentina, sorprendió a un hombre saliendo de su local con una riñonera de color negro que contenía documentos personales y 120 mil guaraníes. La víctima, identificada como Ricardo Luis Fernando Llambi Lugo, persiguió a sospechoso junto con un transeúnte, lo que provocó que este abandonara la riñonera y fuera aprehendido por la Policía Nacional. 15 minutos duró en la calle. Allá, ¿y qué? Seguimos la cereza. No, no, no.

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9: Bueno, seguimos marcando la mañana junto al Banco Continental, Alexis.
10: Sí, señor, estás en el lugar correcto, estás en Continental.
9: Bueno, y ya estamos, puro fiesta, ya no tomas esa calor, ¿eh?
10: No.
9: Albirroja,
10: todo Albirroja.
9: Todo Albirroja. Y se volvió un centro importante, atención, hablando de Albirroja, Casino Carnaval, ¿verdad?
10: Sí, está de fiesta también por su aniversario, ¿eh?
9: Claro.
10: Sí, este fin de semana.
9: ¿Este fin de semana?
10: Sí.
9: ¿Cuántos años son?
10: Vamos a contar. Víctor González.
11: Muy buenos días, gracias por recibirnos.
9: No, por favor.
11: Estamos de cumple, pero como somos casino por cábala, no decimos nuestro año para que sigamos cumpliendo más.
9: No, pero verdad, nosotros queremos saber más.
11: Por cábala, no sé. Ya estamos por la segunda década más o menos.
9: Excelente. Así bueno, ¿cómo se viene la fiesta en el casino?
11: Se viene con todo, la verdad, estamos una semana cargada de actividades y bueno, venimos muy felices porque otro año más acompañando a nuestros queridos clientes y lo hacemos de la mejor manera, que es con show en vivo el día de mañana. Por ejemplo, mañana viernes vuelve Hugo Neris y las Alas de Arcón con lo mejor de la música retro, estilo romántico, y también el día sábado, tenemos a Cumbia Juan.
9: ¡Epa!
11: Cumbia Juan. Obviamente vamos a celebrar una victoria más.
9: Espera un poco. Mira, le ganamos a Francia.
11: Sí.
9: ¿Y después? Cumbia Juan.
11: Pantalla gigante.
9: Sí.
11: Empezamos luego con pantalla gigante.
9: Sí.
11: Transmisión del próximo campeón del mundo, Paraguay. Tenemos regalos durante el partido.
9: Mira,
11: termina el partido.
9: ¿Con qué le ganamos a Francia? Sí, yo ya le traigo a todos los jugadores. Le regalamos su campeonato.
11: Si de por sí ya regalamos cosas, imagínese si gana Paraguay. Vamos a regalar todo lo que tenemos ahí.
9: Y
11: después seguimos la fiesta con Cumbia Juan.
9: Cumbia Juan.
11: Algo tan nacional, tan nuestro, ¿verdad? Entonces, se viene una gran fiesta.
9: ¿Y cómo es el tema de la fiesta con Cumbia Juan? ¿Hay lugares, se reserva, adentro, afuera? ¿Cómo?
11: Sí, será dentro de las instalaciones del Music Bar, del Casino Carnaval.
9: Sí.
11: Y la entrada es totalmente gratis. Acceso libre y gratuito. Así que, qué mejor manera que celebrar una victoria que disfrutando del show en vivo. De manera gratuita.
9: ¿Te imaginabas bien lo que es?
12: Sí, espectacular. Impresionante lo que va a hacer.
9: O sea, centro neurálgico de la atracción de la alegría va a estar el Casino Carnaval.
11: Así
9: mismo. Y ya se convirtió en eso en los últimos tiempos.
11: Se convirtió en eso, ya que teníamos muchas opciones para nuestros queridos clientes, desde sorteos, promos en Pilsen, teníamos pantalla gigante, además dinámicas durante el partido. El DJ acompañaba súper bien la música en el entretiempo. Y después continuamos la fiesta con DJ Cristian Ruiz, por supuesto.
9: Excelente.
12: Sí, y bueno, además de todo eso, lo que habitualmente siguen ofreciendo, como decía Víctor Alberto, y escuchamos también la promoción, todas las actividades de todos los días de la semana, Víctor, ¿eh?
11: Así mismo.
12: Siempre hay una actividad especial.
11: Siempre hay una actividad especial. Este lunes vamos a tener $1,000 asegurados para el torneo de truco, por ejemplo, porque tuvimos, iba a ser para esta semana, pero lo pasamos para este lunes, así que los fanáticos del truco, que vayan buscando su pareja, porque vamos a asegurarles $1,000 de premio, más lo recaudado, obviamente. Y luego seguimos, como siempre, con el martes de mini bingo, seguimos también con los miércoles de póker, y este fin de semana está muy interesante, porque este sábado no solo juega Paraguay, sino también es nuestra fiesta aniversario, y tendremos muchos regalos para nuestros clientes, desde servicio de catering, vamos a brindar todos juntos por un año más. Y no solo eso, sino regalamos 42 millones de guaraníes el día sábado.
9: ¿El sábado?
11: El sábado.
9: ¿Cómo? ¿De qué forma?
11: Esta era la promoción de los 90 millones promo aniversario que ya corre desde hace unos meses, donde fuimos regalando cada sábado 6 millones.
9: Sí.
11: Entonces nos quedan un asegurado que vamos a entregar sí o sí 42 millones este fin de semana.
9: Pero contame, ¿cómo lo es?
11: Bueno, los miembros del Club Golden Life, que recordamos es la tarjeta del casino, es totalmente gratis obtenerla, van a disfrutar de este beneficio, por ejemplo, ¿verdad? Que es poder participar en millonarios sorteos. Si bien ahora van a ser con los finalistas, les invitamos a que conozcan, que vean, porque vamos a tener muchos más sorteos de estos durante el año.
9: Decime, me interesa el tema del torneo de truco. Acá no tengo quien me va a acompañar porque... No le veo a David, no hay caso, Fabián, no hay caso. ¿Pablo? No, aquí se mantejó él. ¿Alexis? Casi
12: está robado.
9: No hay caso. Estoy solo, tengo que buscar una. Estoy solo.
11: Sí, igual, puede conseguir. Tenemos un grupo de truco. Un grupo de truco donde...
12: Nada, está perdido.
11: Cuando alguien no tiene pareja...
9: Yo estoy acá, tengo cuatro de copas, todos los días de cuatro de copas acá.
11: Genial.
9: Bueno, excelente... El torneo de truco, ¿cómo uno se anota? ¿Cómo va el torneo de truco?
11: Asimismo son 50.000 guaraníes por pareja. Nos pueden escribir directamente a nuestro número para poder más tener más información.
9: Sí.
11: O si no, directamente en la recepción. 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
9: Uh-huh.
11: Y vamos a tener chop de regalo para las primeras 10 parejas. Para complementar encima. Está buenísimo.
9: Ahí ya sí que después de show ya te pones, sí. Puedes mentir lo que querés ya.
11: Así mismo.
9: Decime, y lo de este fin de semana, lo de la fiesta con cumbia Juan, demás cosas, tener fútbol, hay lugares, se reserva, la pantalla está afuera, ¿verdad?
11: La pantalla la vamos a tener, también tenemos la de Robert que está afuera, pero sí. En el Casino Carnaval tenemos la pantalla dentro del restaurante.
9: Sí.
11: Así que si llueve o no llueve, No se va a suspender la fiesta. Seguimos con la farra.
9: No va a llover, va a ser un poco frío, sí, pero sí. No va a llover, va a estar con todo, ¿verdad?
11: Así mismo.
9: Bueno, está. He visto que mucha gente viene de la Argentina.
11: Estamos teniendo muchos clientes argentinos. Ya hoy día creo que cruzar el puente ya no es una odisea como era anteriormente. Sí. Entonces, estamos muy felices porque cada vez se suman más. Además de que le ofrecemos calidad, buen servicio, creo que nos destacamos también por el precio en comparación del lado argentino, le favorece mucho hoy por hoy a ese público.
9: Y que venga, ya le sacamos a Alemania el camino, le vamos a sacar a Francia el camino, así que van a tener que venir a ayudarnos y agradecernos, ¿verdad? Porque
11: así
9: le vamos a llegar a bandeja el título.
11: Así mismo, le vamos a facilitar.
9: Sin Francia y sin Alemania le vamos a llegar al Mundial. El resto queda a cargo de ellos.
11: Sí, qué bueno sería. Yo justamente estábamos hablando con el equipo, ¿verdad? Programando todo para el aniversario y... Y dijimos, y sí, era la pregunta, ¿verdad? Y si ganamos, hay que prepararnos con todo.
9: ¿Sí? No, hay que pensar siempre en positivo, ¿verdad?
11: Hay que ser positivo, porque Paraguay no deja de sorprender. Hoy día creo que es la selección que más sorprendió al mundo.
9: Y Paraguay es como el Casino Carnaval, no deja de sorprender.
11: No deja de sorprender y sigue dando alegrías.
9: Excelente. Víctor, gracias por la visita.
11: Antes de irme,
9: sí.
11: Quiero regalarles...
9: ¿A qué?
11: Unos créditos, porque no solo en nuestro cumpleaños recibimos también el cariño de la gente, sino también regalamos para que puedan sortear entre el público de Radio Tapúa. Así nos van a visitar con una excusa y sobre todo que ganen algo interesante.
9: A ver, ahí.
13: Sí. Cuatro son, ¿verdad?
11: Sí, bolsas. Vales de 50.000 guaraníes.
13: Muy bien.
9: Sí, ¿cuatro vales?
13: Sí, de 50.000. Vale, tragamonedas por 50.000 guaraníes. Cuatro en total tenemos.
9: Bueno, y hoy dentro del sorteo que vamos a hacer, ya vamos a enterar entonces lo del Casino Carnaval. Listo, gracias y vamos a estar por ahí.
11: Buenísimo.
9: Dando una vuelta para compartir con ustedes y compartir con nuestra audiencia también todo lo que Casino Carnaval prepara para festejar su aniversario y convirtiéndose definitivamente en un centro de atracción, de sano esparcimiento, ¿verdad? Y colaborando con lo que es también la imagen de la ciudad de Encarnación, realmente sumamente importante.
11: Muchas gracias por recibirnos y bueno, la invitación está ya dada, así que les invitamos para que estén presentes. El día sábado, les recordamos, el acceso es totalmente gratis, así que qué mejor manera que festejar con nosotros todos estos años.
9: Y que gane Paraguay.
11: Y que gane Paraguay, sobre todo.
9: Gracias, Víctor.
11: Gracias,
9: Víctor. Nosotros seguimos marcando la mañana. Son las 11:02. Brevísima pausa y ya volvemos.

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1: 11:07 minutos. Seguimos marcando la mañana. Ya llegó la hora del sorteo. Estamos ahí yendo. Impresionante, David, sí. La cantidad para que se lleven los termos. Gracias a la gente del Banco Continental, ¿verdad?
2: Sí.
1: Un hermoso termo de frío caliente con su completo, ¿verdad?
2: Sí.
1: Todo el equipamiento. Y tenemos también un especial ahí de Marcando la Mañana. Un termo especial de Marcando la Mañana, ¿verdad?
2: Así es.
1: Bueno, ya vamos a ir sorteando y entregando los premios que tenemos hoy. Algo sencillo, ¿verdad? Queríamos simplemente como agradecimiento por compartir con nosotros tantos años de Marcando la Mañana. Gracias también a mi querida escribana María Elena Doldán, ¿verdad? ¿No? Ahí va a brindar, vamos a brindar ahí con lo que nos envió. Gracias por el regalo, por el obsequio, como siempre. Oyente fiel, siempre está junto, apuntalando, ayudándonos en muchas tareas, muchas campañas. Solidaria también, siempre firme junto a nosotros. Así que gracias a la escribana María Elena Doldán. Tenemos cuatro termos de...
2: Sí, señor.
1: De Banco Continental, y un termo especial de Marcando la Mañana,
2: así
1: ¿verdad?
2: Así es.
1: Son los cinco. Que caracteriza el programa un poquitito, el mate, el tereré y todo eso, para que puedan llevarse un recuerdo de estos 11.500 programas que hacen algo así como 73.000 horas casi ya de programación durante estos 37 años y un mes prácticamente, ¿verdad?
2: Sí.
1: 37 años, un mes, 11.500 programas. Bueno, vamos, Pablo, hacemos con tu sorteador ahí.
2: Bueno. Vamos con los cuatro termos de sí. Continental.
1: Listo.
2: A ver, tenía que decir feliz 11.000.
1: Sí, controla eso.
2: Claro. Feliz 11.500 programas, Marcando la Mañana. A ver, Emeterio Álvarez, 439. Mis últimos números de cédula los escucho desde La Paz, dice.
1: Epa, La Paz, Fran.
2: A La Paz, Fran.
1: Y nuestra internet, la municipal ahí, ¿eh?
2: Sí.
1: Mandamos saludos a Blanca Chávez también.
2: Que venga, sí. Vaya, Emeterio.
1: Bueno, ahí necesitamos guardar tu termo, en la Secretaría de la Radio, así que ya, no hay problema.
2: Ya se fue el primer termo.
1: Sí, vamos para el segundo. Listo.
2: Buen día, Marcando la Mañana. Feliz día, 11.500 programas. Natividad Chaparro, 653, desde Santo Domingo.
1: ¡Mira! ¡Santo Domingo! Mira. Querido Santo Domingo ahí. Saluda a la gente de Santo Domingo. Natividad Chaparro. Bueno,
2: querido. A ver, tercer termo.
1: Vamos. Listo.
2: Buenos días, a ver, completito. Feliz 11.500 programas de Marcando la Mañana. Barrio Santa María 1, Edmar Rivas.
1: Edmar Rivas,
2: 060. La mejor radio, dice.
1: Epa.
2: Muy bien,
1: Edmar. Gracias.
2: Venga a buscar ahí
1: de Santa María. Santa María.
2: Sí, señor.
1: Bueno, vamos, el cuarto. Listo.
2: Buen día, Marcando la Mañana. Feliz 11.500 programa, Via Glow y todo, celebración total. A ver. Bueno. Entra por el sorteo, ¿verdad? Puso una frase ahí. Un corazón blanco y negro. Abrazos franjeados,
1: ¡Eva!
2: ¿O le descalifica?
1: No. Entra en el sorteo.
2: 11.500 programas. Puso la consigna. Pues le agregó ese.
1: Está ahí.
2: Está en Maya, parece. Bueno, Julia Fernández.
1: Julia.
2: 65, Barrio Carlos Antonio López.
1: ¿Dónde queda eso?
2: Barrio Carlos Antonio López. O calle Carlos Antonio López, que eso no.
1: Julia Fernández.
2: Julia Fernández.
1: Bueno.
2: Una dama, una señorita, 665, terminación de celular. Tenemos nuestros ganadores.
1: Ahí está.
2: Cuatro termos.
1: Bueno, tengo el termo de Marcando la Mañana también.
2: Sí.
1: Vamos. Ahí tienen algún oyente fieles. También.
2: Sí.
1: ¿Verdad que? Listo.
2: A ver, feliz 11.500 programas. Les sigo siempre, dice María Semeniuk de Star Terminación.
1: Doña María. Sí. Ahí está. Se lleva el termo de Marcando la Mañana.
2: Exactamente. ¿Eh? Se lleva el termo de Marcando la Mañana. María Semeniuk de Star.
1: Bueno.
2: Muy bien.
1: Ahí están nuestros
2: ganadores. Cinco ganadores. María Semeniuk de Star. El termo de Marcando la Mañana. Y de Banco Continental, Julia Fernández, Edmar Rivas, Natividad Chaparro y Emeterio Alba.
1: Bueno, muchas gracias. Y gracias a todos los que llamaron, enviaron sus mensajes de corazón. Muchas gracias, ¿verdad?
2: Sí.
1: Nos hace sentir muy, muy felices y muy abrigados, por sobre todas las cosas, saber que nos escuchan y que están siempre en sintonía. Muchas gracias. 11, 12 minutos en nuestro país. Tenemos deportes, ¿verdad?
2: Tenemos deportes.
1: Aquella canción ganó en Hamburg. Vamos.
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1: Bueno, en Humboldt se recuperó Encarnación.
2: Sí, recordemos que habían caído las dos selecciones encarnacenas, la selección en U15, rama femenina, y la selección en U16, en este caso rama masculina. En los varones le ganaron.

0: 1, 20-19. Y en masculino habían perdido un poquito más grande la diferencia, pero se recuperan en esta segunda fecha. Y hoy tienen que ganar. Tienen que ganar para seguir en carrera, para pelear la Copa de Oro, ¿verdad?
1: Sí.
0: La programación para Encarnación marca que de las 17 horas en femenino se van a enfrentar a Encarnación Santani.
1: Partido de clasificación. Santani es potencia de tradición.
0: Sí. De las 21:45.
1: No podemos ganar.
0: Sí. Ya de vuelta bien tarde Encarnación hoy en el masculino, 21:45 con los retrasos de siempre, 22 pasaditas. Ante Villa Elisa para cerrar la primera
1: central,
0: etapa.
1: La Asunción.
0: Sí, y el local, Villa Elisa es local.
1: Ah, Villa Elisa.
0: Juega Villa Elisa el campeonato, por eso juegan en ese horario. Villa Elisa juega en este caso ante Encarnación, 21:45 el horario oficial marcado. Hoy entonces, en el cierre de la primera etapa, ganando Encarnación se mete en la lucha por Copa de Oro.
1: Bueno, excelente. ¿Qué tenemos en la gran jugada?
2: Paraguay, carajo. Gil.
3: Tony,
2: vamos,
3: Tony,
2: Gil.
3: Tony.
2: Va Tony Sanabria.
3: Va Tony, para liquidar esto.
2: Vamos, Tony. Vamos, Tony Sanabria. Aguante, corazón. Gil tapa por segunda vez. Tony Sanabria, el país contigo. Todos los paraguayos contigo, Tony. No hay garganta que aguante, no hay corazón que aguante. Vamos, Paraguay, le pega a Tony, nos vamos a los octavos. Vamos, Tony. Tony, afuera,
3: afuera, afuera.
4: Bueno, bueno, qué pena, qué mal pateado remate por Tony. Justo vos, Tony, justo vos, Tony. Vamos, Gil. Hay posibilidad de seguir haciendo historia. Qué mal le pegó, ¿eh?
3: Fuerte cruzado afuera.
4: No sacó largo.
3: Afuera.
4: Vamos, que no revivió Alemania.
3: Lo quiso, matar a Neuer y pateó afuera.
4: Que ahora, no revivió Alemania, que me muero del 20.
3: A Mani tiene que meterlo, si no para... a Mani tiene que meterlo, sí. Si no Alemania, chau.
4: Sí, pero Gil ya atajó lo que tenía que atajar. Vamos, muchachos.
2: Vamos, Paraguay. Ataca Gil. Ataca Gil y clasificamos. Atención, señores. Penal para Alemania. Vamos a ver. Ahí está.
3: Amiri.
2: Vamos, Amiri. Amiri, falla Amiri. Falla Amiri, por favor. Ataca Gil. ¡Vamos, Gil! ¡Amiri! ¡Qué lástima! ¡Gol! ¡Gol de Amiri!
4: Dios mío, y ahora... El que mete en Paraguay... Si Paraguay mete, gana. ¿Quién va? ¿El Brian? Ah, no, es
2: buena.
4: Buena. Vamos, Fabián, carajo.
3: Si buena mete Paraguay, ese equipo de octavo de final.
4: Vamos, Fabián, por favor, por el amor de Dios... Vamos, Fabián, deja tu nombre para siempre en la historia del fútbol paraguayo. Vamos,
2: vamos, Fabián. Fabián Malbuena. Aguante, corazón. Marca para bueno, clasificamos. Le despachamos al 4 veces campeón del mundo. Malbuena va.
4: Doble Mapoy, que ya quedó nada. Chile no sea Carlín. El tema fuerte cruzado. No llega nadie.
3: Por eso, a mí me parece que este es peor que el de Tony.
4: Dios mío.
3: El Tony pateó fuerte. Este le dio una masita a Noye. Era para sacarle la cabeza y clasificar.
2: ¡Bata! ¡Bata, señores! El zaguero central. Esta tale va a pegar de derecha. ¡Vamos, Gil! ¡Vamos, Paraguay! ¡Vamos, Andy Roja! ¡Vamos, Gil! ¡Vamos, Gil! ¡Afuera! ¡Le pega! ¡Está afuera! ¡Afuera! ¡Afuera! ¡Afuera! ¡Afuera! ¡Histórico! ¡Dios mío! ¡Paraguay otra vez por tercera! ¡La tercera la vencida!
4: ¡Está jodido!
2: ¡Carajo!
4: ¡Está jodido, alemán! ¡Qué mal le pegó! ¡La historia no puede terminar de otra forma! ¡Qué buen canales! El jugador del pueblo.
3: Ahí está.
4: Vámonos, se te
3: fuerte a un costado.
4: Vamos, José.

0: somos canales, carajo. Que sos bien guaraní, que nos representás. Ahí está, canales. La tercera, la vencida. Ahora sí, ahora sí, ahora sí. El gol de tu vida, canales. La garra guaraní es tan grande en esta batalla que se llama de Boston. Si pudimos en la batalla de Boquerón, si pudimos en la batalla de Grendahue, ¿cómo no íbamos a poder hoy? No hay corazón que aguante, no hay garganta que aguante esta emoción única. Esto es histórico. Nos vamos contra Francia. Le acabamos de ganar, carajo, a los cuatro veces campeones del mundo. Paraguay y esta ilusión de un cazador que dijo, vamos a dar todo. Vamos a dar todo y los jugadores están dando todo. ¡Qué jornada! ¡Que suene, patria querida! Porque un país abraza para esa gente que ya no está, para esa gente que se fue, para tu mamá, para tu papá. Abrazate con tus primos, porque esto se vive una sola vez y nos quitamos esa puta espina de Francia 98 y estamos en octavos de final. En este país gigantesco, Paraguay se hace más grande que nunca. Terrible momento, ya no puedo. Me va a explotar el corazón, Federico Carlín.
1: Bueno, ¿cómo arrancar? Gracias, Paraguay. Gracias, Paraguay. ¡Qué alegría, Dios mío! ¡Qué alegría, Dios mío! Con tantos años que tenemos en esto, es la tarde más alegre de mi vida, desde que estoy haciendo esto tan hermoso que es comentar, seguir el periodismo. Alemania, chau. Neuer, chau. Alemania, ustedes que nos miraban de reojo, que decían que éramos de tercer nivel. Orlando Gil apareció y el destino quiso que el jugador del pueblo, que el jugador que no anda en las cosas que otros, que no anda y que ahora es pantalla gigante, José Canales, humilde, un jugador que apareció en Libertad, que fue a Nacional, que no tuvo mucho lugar, y Canales que se ganó, decíamos hoy, en las finales contra Mineiro, contra Flamengo, hizo un partidazo y fue justo él, el destino lo llevó a marcar frente a Neuer y culminó una obra de arte que le va a quedar para siempre en su carrera. ¡Vamos, Paraguay! ¡Qué contento estoy, por Dios!
2: Tuvo que lesionarse un compañero para que él pueda jugar. Y el destino lo premia con esto a Canales, un gran luchador. Federico ya hizo una reseña de lo que fue su carrera a grandes rasgos. Un jugador que trancaba con la cabeza si hacía falta de hacerlo. Una tarde noche emocionante. Tienen que ver cómo están acá los colegas, todos con lágrimas en los ojos, porque es el primer gigante que se llega a tumbar en Copa del Mundo a nivel Paraguay. Es la primera vez que la albirroja tira a la cuneta un campeón del mundo. Por eso hablaba en mi comentario cuando se hizo así el gol de David y Goliat. Pero todavía faltaba mucho. Todavía faltaba mucho para tirar una sentencia en ese momento en el gol de la joya. Paraguay aguantó. En los peores momentos supo salir un poco más para que el atosigamiento no sea tan importante sobre el arco de Gil. Gil que salió a buscar varios balones. Era su momento. O se quedaba en el proyecto o se consagraba. Y pasó todo lo contrario. Tapó dos penales a un tipo que juega en el Arsenal, a otro que juega en el Newcastle. Orlando Gil, sí señor, tapando dos penales. Si lo había anticipado, Federico dijo, ante River tapó dos penales. Alemán, Paje River, volvió a tapar dos penales. Y hay que mencionar a Galarza, que hizo un partidazo. También ya hablamos de Canales, de Gil, del equilibrio que le dio Cubas en la mitad de la cancha. También Bobadilla, que jugó su mejor partido en mucho tiempo en la selección. Se equivocó, pero también él fue el que recupera la pelota para la jugada del gol. Julio Enciso con el golazo, marcando el primer gol, nos contaba Nico Sosa de Paraguay en los mata-mata mundialistas. Nunca en la historia habíamos hecho un gol en los mata-mata. Y Julito Enciso fue el primero en hacerlo. Con Gustavo Gómez como el capitán y buque insignia. Un partido en general muy bueno. Miguel Almirón, un partidazo de Miguel Almirón. Un partidazo. Gustavo Caballero entró muy bien, al igual que Mauricio, al igual que Brian Ojeda, que me sorprendió para bien. Entró, corrió, metió. Realmente un partidazo de todos los muchachos. Y me dirán, nos defendimos y sufrimos. Alguno por allí dirá, sí, es que Paraguay juega así siempre. Federico y Bruno recordaban lo de Francia en el 98. Aquellos jugadores que perdieron con el gol de oro en la hora en blanco. Hoy se aguantó, se tumbó un gigante con la esencia del fútbol paraguayo. El resistir y marcar cuando da la ocasión, como lo hizo Enciso. Y así están festejando los muchachos en el campo de juego, aquí en el Gillette Stadium de Boston. Cuando todo pintaba que Alemania iba a ser el que iba a festejar, cuando los grandes periodistas del mundo hablaban de una Alemania-Francia el próximo sábado en Filadelfia. No, señores, va a ser Paraguay ante Francia o Suecia. Esa es la llave de octavo de final el sábado próximo en Filadelfia. Cuando los periodistas alemanes hablaban del amateurismo y que no había forma de que Paraguay le haga frente a Alemania, los alemanes están en sus casas porque se fueron rajando cuando Canales marcó ese quinto penal para la selección paraguaya, el cuarto gol de Paraguay en la tanda de los penales. Rápido, volando, y se siguen yendo los alemanes. ¡Viva el Paraguay! Paraguay va a enfrentar a Francia o a Suecia el próximo sábado en Filadelfia.

0: audiencia de la Rock and Pop, muy buenos días. A la audiencia de la Gran Jugada, el mejor equipo deportivo del país al aire. Qué gusto, vamos a arrancar todos los días, señores, hasta el sábado por Cábala, con el gol de Enciso, con los penales, porque esta alegría ya no nos va a sacar nadie. Y el famoso "yo estuve ahí". Así podemos aplicar esa frase, porque no todos estuvieron. Después nos reímos porque Federico suele decir en broma que está más acostumbrado a ser mentirosillo, ¿verdad? Yo estuve en tal evento. Sí, no, yo estuve en ese lugar. Yo estuve en tal evento y no se registra, a veces no están todos, ¿verdad? Los paraguayitos, a veces, con el tema de la casa de pesca también, ¿verdad? Ese sí que, cosa que saqué dos surubíes y después, ahí por día se va agrandando. ¿Qué tal, Federico? ¿Cómo te va, buen día?
1: Bruno, primer punto, me leíste la mente. Yo dije, voy a saludar pidiendo que arranquemos todo el programa así, porque es una catarata de alegría. Hasta de emociones, todavía sigue emocionando. Y porque uno mira, por ejemplo, yo miro mucho Instagram y me siguen apareciendo cosas de todo el mundo, de lo que fue Paraguay Alemania. Hay muchos que no pueden creer todavía que Alemania se haya ido por la puerta de atrás y que Paraguay lo haya despachado. Más cuando estuvimos a punto de varias sorpresas, pero se dio la lógica. A lo de Bélgica, a lo de Inglaterra, lo de Marruecos no consiguieron muchas sorpresas porque fue el tercero y es en la Copa Africana está muy bien, fue tercero en el Mundial pasado o cuarto. Segundo punto, el del pescado es así, demasiado ya mentía el tipo. Entonces en un asado los amigos dicen, vamos a darle la mano, porque siempre va así.
0: Va ganando.
1: Le atan la mano y el tipo dice, así era su ojo. Otro punto que quería decir, a la pucha se me fue, porque era el más importante que tenía para decir, de repente, de lo que tiene que ver, pero ya va a volver. Pero algo se me había ocurrido al principio para hablar de esto que se viene o que ha pasado, porque hay muchos datos todavía que sigue dejando el Paraguay-Alemania. En Alemania una crisis grande, se descubrieron cosas como que los jugadores, en lugar de tener un día libre, tenían dos, que los parientes vivían en la concentración. Varias cosas que pasan cuando una selección grande se queda fuera, como ha sido la alemana. ¿A expensas de quién? De Paraguay, tu papá, amigo. Ahí, así de simple.
0: Sí, señor. Bueno, y hablando del Mundial, de la lógica, la gente, cómo se va aprendiendo al YouTube, la Gran Juan vivo. Muchas gracias. Celebrando también nosotros que tenemos un crecimiento exponencial increíble con respecto a la cantidad de suscriptores. 1.700 personas ahora solamente en tiempo real en YouTube, la Gran Jugada en vivo. ¿Qué tal, Carlin? ¿Cómo te va? Buen día.
2: Buen día, Bruno. Saluda a Fede, a Fabio, a todos los compañeros. Y se dieron las lógicas ayer en el Mundial, pero sufrieron, ¿eh? Inglaterra tuvo que bancarse un largo periodo perdiendo ante Congo. Y lo de Bélgica, peliculesco. Cuando estaba a punto de irse, lo empata y después lo gana en el alargue. Realmente muy emocionante lo que pasó en el Bélgica-Senegal. Y Estados Unidos ganó sin problemas porque era superior, hizo un golazo Balogun. Después, cuando lo echan a Balogun, bien expulsado para mi gusto, Borja Segovine se fue encima y rápidamente, con un gol de tiro libre de Tillman sobre el final, cerró el partido Estados Unidos. Así que en la jornada de ayer no hubo sorpresas, pasaron Inglaterra, Bélgica y Estados Unidos en esta Copa del Mundo, que hoy tiene a dos partidos: España, Austria a las 4 de la tarde de Paraguay, y a las 8 de la noche Portugal, Croacia. Un lindo partido.
0: Qué partidazo es el que se viene. ¿Qué tal, Fabio Martín? No sé si se dieron cuenta también, arrancamos con otro ímpetu del programa, con la voz mucho más levantada, exaltada, ¿verdad? Porque veníamos escuchando la transmisión acá en la mesa esperando arrancar. Escuchamos el gol de Enciso, la joya, la tanda de los penales. Che, qué suspenso, qué locura. Yo no me quiero poner en el lugar del oyente ahora que estaba escuchando tranquilamente, porque se escuchaba el silbato del árbitro y encima el relator. No es que ayuda mucho al corazón también, porque hago una pausa así, no sabes si entró, parece que va a entrar. Medio payasito el relator.
1: El que más me mató fue el de Balbuena, ese no sabía nunca. Buena. De la media caña le pegó buena. No llega nunca la pelota al arco. No, no.
0: ¿Qué tal, Fabio? ¿Cómo te va?
3: ¿Qué tal, Bruno? Buen día para todos. Sí, la verdad que este tipo de situaciones te llevan otra vez a ese momento que vos estabas haciendo. En nuestro caso, que estábamos en la cancha, nos estábamos acordando todo. Justamente en el caso de Tony, vos decías, Tony, patea Tony. Y yo es la primera vez que me levanté de la silla. Yo estaba ahí en el asiento y es la primera vez que me levanté para lamentarme de ese momento, ¿verdad? Imagínate la gente seguro también estaba en ese momento y, qué sé yo, pateaba una botella, lo que tenía ahí enfrente con esa situación, lo de Balbuena después, pero la alegría en ese momento que explotó de júbilo el país. Yo me imagino lo que habrá sido, ¿verdad? Y de alguna u otra manera también pensé, ¿cómo no estar ahí en Paraguay, verdad? Y vibrar todo eso, porque lo que vibramos, aquel Paraguay-Nigeria, en su momento lo de Pipino Cuevas en el Día del Padre y todo eso, fueron momentos espectaculares. Me imagino lo que habrá sido esa tarde de Paraguay, para más un lunes, que empezaban todos a trabajar y festejar algo inédito. Era realmente un domingo más para nosotros los paraguayos en ese momento.
0: Qué imágenes, señores, que ahora ya lo pueden compartir ustedes bajando la aplicación Rock and Pop, bajando YouTube La Gran Jugada en vivo, ponés YouTube La Gran Jugada en vivo. Lo veo a Wilson González desde una locación de Filadelfia. Lo veo a Nati Sosa. La veo a Nati Sosa en New Jersey, en Nueva York específicamente. La estoy mirando ahora ahí con una paraguayada. Y en otro punto de Filadelfia también lo estoy viendo a Ángel Elián, en el estadio de Filadelfia, ahí donde vamos a estar en otra batalla más. Bueno, arranco con Wilson González. ¿Qué tal, Wilson? Buen día, ¿cómo estás? Bienvenido a La Gran Jugada, ¿cómo andamos?
4: Hola, Bruno, ¿qué tal? ¿Cómo estás? Un saludo para vos, para todos los compañeros, para la gran audiencia de la Rock and Pop, la 95.5 FM, y también a todo el grupo Ñanduti. Nosotros estamos en la concentración de la selección paraguaya en el Hotel Sotifel, que estaba leyendo que es el hotel número 34 a nivel de lujo y confort, clasificado esto a nivel mundial. Acá está hospedada la selección paraguaya en una mañana realmente calurosa acá en Filadelfia. Tenemos 32 grados y en estos momentos, como hay una hora de diferencia, al igual que en Boston con relación a Paraguay, son las 10:35. Evidentemente, al igual que ayer, hoy vamos a tener una jornada recontra calurosa. Ayer con Ángel Elián supimos estar en lo que fue el entrenamiento abierto los primeros 15 minutos de la albirroja y realmente el sol nos daba directamente a la cara, directamente al cuerpo, y nos hizo sentir aquel calor sofocante de Paraguay que solemos tener en los crudos días de verano. Realmente muchísimo calor, y estaba viendo que según la dirección de meteorología, a ver el tema de lo que tiene que ver con la temperatura para lo que va a ser el día y la hora del partido contra Francia, podríamos tener 40 a repercutir en la performance seguramente de los jugadores. Esperemos que mucho más en los europeos que en los paraguayos, que tal vez algo más acostumbrados estén a estas temperaturas altísimas. Estamos acá en el Center City de Filadelfia, a 2 cuadras de lo que es el Rittenhouse Square, que es una plaza muy histórica, muy concurrida, en un barrio que lleva el mismo nombre, que es recontra exclusivo, y donde evidentemente está la zona donde mayor concurrencia hay en cuanto a los turistas. Los futbolistas de la selección paraguaya en estos momentos están descansando, algunos que ya se levantaron, que están con el desayuno correspondiente para luego continuar con su día, esperando lo que va a ser la práctica de esta tarde, que seguramente va a ser la más importante de la semana con relación al partido que se viene ahora contra Francia, porque va a ser a puertas cerradas. Mañana van a hablar 2 futbolistas, también tiene que hablar el entrenador de la selección nacional, así que de esta forma se va desarrollando todo en el campamento de la Albirroja aquí en Pensilvania, más precisamente en Filadelfia, Bruno.
0: Bueno, mantenete en el aire, cuidado que la camioneta te está por pisar, Wilson. Ayer me pasaron el equipo que probó Alfaro, y ya saludo a Nati y voy a Ángel también. Presentamos lo que es mundial y les paso el equipo.
3: Ok, porque
2: perfecto. Pues
3: yo te quiero preguntar, pues.
0: No, está, vamos, yo sé que hay ansiedad, ¿eh? Y quedamos.
1: ¿Por qué? Yo no pasaste. Mira si yo
0: no,
1: tengo.
0: No, Federico, pero tranquilo.
1: Pero ¿qué más vas a decir vos?
0: Porque va a practicar otra vez esta tarde, entonces yo te.
1: Pero hay que ir el día a día, pues.
0: Porque vamos a debatir hoy el tema.
1: Claro. ¿Qué te parece? Una cosita, quería decir respecto a la temperatura. Hoy más calor que ayer. Ayer me subí a un Uber dominicano, el señor me dijo hace 100 grados ahora. Tomás Santorini, 100 grados. Busqué la escala, 100 grados de Fahrenheit equivale a...
2: Fahrenheit.
1: 37.5 de nuestro país. Igual, ¿eh? 37.5 acá, un calor... Yo iba a hacer más calor, pero cuando me dijo 100 grados, yo dije, la pucha, el fin del mundo, ¿verdad? De la bomba atómica. 100 grados, Fahrenheit. Pero es así el tema, y lo que dicen los compañeros, que en Filadelfia va a ser más calor todavía. Así que, muchachos, bermudita. Acá toda la gente anda con short.
0: Banco,
1: en el pub, ya no era horario bancario cuando fui, pero en los pubs todo con short, bermuda, no, pero se nota que el calor pega mucho. Vos sabés que a veces vemos ya 10 muertos de calor en Estados Unidos, decimos, ¿cómo puede ser? Acá se pega mucho calor. También sí. Se da la fuente de agua,
2: porque el centro sol es muy, mucho más fuerte.
1: Es increíble, exacto. Pero más fuerte, sí.
0: Presentamos lo que el Mundial, nos vamos hasta Nueva York, señores, la gran jugada, y ya les cuento el equipo de Paraguay.
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0: Vamos hasta Nueva York a ver con invitados especiales. Veo un rostro conocido ahí, el querido César. Streaming. Sino a nivel internacional. Hola Nati, buen día. ¿Cómo está Nueva York? ¿Cómo amaneció ahí la gente de la gran jugada? Nati, ¿estás ahí? Nico, tenemos en contacto con Nati, ya la veíamos en imagen.
1: Vamos a retornar con Nati Sosa Jovellano, mi querido Bruno. Hacemos unos ajustes técnicos y ya vamos con la compañera.
0: Bueno, cómo no. Voy hasta Ángel, nos muestra el estadio. Otra locación, vamos, con mucho gusto. ¿Qué tal, Ángel Elian? ¿Cómo te va? Buen día. Bienvenido a la programación de la Gran Jugada. ¿Cómo estamos? Ángel, buen día. A ver. Se está probando, ya parece que el sonido. ¿Viste que en los estadios?
2: Sí, vale, claro,
0: antes
2: sí.
0: Van probando los sonidos.
2: Es lo que vos escuchás.
3: Es que.
2: Exactamente.
4: Para no fallar el día de.
2: Cuando fuimos a Los Ángeles, era domingo, llegamos y el partido con Estados Unidos era el viernes, imagínate. Y el domingo ya.
5: 9:00 a.m, que ya era la 1:00 de nosotros, estábamos en pleno programa y ahí ingresaban los personales del estadio y empezaban todo este trabajo de prueba de sonido, de todo un poco, ¿verdad? Todo tipo de tareas, porque hay que decir que son estadios de primer mundo y hay tareas todos los días. Se limpia, se trabaja por el campo de juego.
2: Mantenimiento, aparte son estadios, recordemos, Fabio, de multideporte, o sea, acá termina el fútbol y vuelve la NFL, ¿verdad? Full.
5: Totalmente. Entonces,
2: y son estadios acondicionados para tal. Vamos a llevar los recuerdos de los estadios, esto porque realmente son estadios muy yanquis, muy norteamericanos. No hay en otro lado la estructura que tienen, de repente de mostrarle 5 pisos, exagerado, 5 pisos, pero uno finito o 2 finitos. En otro lado son quizás la misma altura, pero 3 pisos nomás, pero acá son 5 y los 2 en medio bien finitos. Sí.
5: Y a ustedes les pasó lo que me pasó a mí, porque yo iba con los hinchas paraguayos haciendo las notas al terminar el partido y ahí íbamos por una rampa y salimos otro lado, totalmente al otro lado.
2: No me hable.
5: Es una locura cómo hacen el acceso para tirarte para el otro
4: salí,
5: sector.
4: No importa, para no, vos.
2: La gente no entenderá, pero con Bruno nos amargamos después del partido porque nuestros choferes encargados de los vehículos no sabían de dónde quedan los vehículos. Y caminamos un montón, demasiado ya caminamos.
0: Bosquecito.
2: Sí, caminamos un montón.
0: Bosquecito.
2: 2 horas después del partido nos vinimos a buscar a los muchachos, con mucho esfuerzo los muchachos, agradezco, pero no todo es color de rosa, o sea, hay gente que se imagina que termina el partido y nos vamos a tomar un pavo a festejar. No. Como uno estábamos sentados arriba de una piedra.
0: Sí.
2: No, increíble. No.
0: Orlando Gil, equipo que probó ayer Alfaro. Vuelvo a repetir, no estoy diciendo que este es el equipo que va a jugar, pero si paró ayer, vamos a ver si repite equipo hoy o no. Orlando Gil, Juan Cáceres, Gustavo Gómez, José Canale y Junior Alonso. Diego Gómez. Andrés Cubas. Damián Bobadilla. Matías Galarza. Julio Enciso, La Joya Enciso. Y Miguel Almirón.
5: Por fin.
2: Ese equipo lo vimos ayer, ¿eh?
0: Por fin.
2: No, en un momento cuando decía, y si lo sale Bobadilla por lo bien que jugó, y viene Gómez directamente, y nos quedamos con dos puntas, y quedaban Almirón y Enciso. En un momento cuando estábamos dando el equipo, y vos planteabas, era Bobadilla, Gómez, y después dijimos, primero yo dije, Gómez. Pero después dije, y si pone los 4, que son de marca, y se arregla con Almirón por los costados, porque el costado derecho de Francia sigue siendo
4: el más vulnerable.
2: ¿Se acuerdan la final de la Copa del Mundo que Argentina todo por ahí?
4: Sí.
2: Y bueno,
4: María le hacen el penal por ahí.
2: Exactamente. ¿Sí? Ahora igual tiene ese problema, está Upamecano, que mucho nombre todo, pero es Toco. Y el Ciso va a ser la ardillita.
4: Claro.
2: ¿Verdad?
4: Y ayer hablábamos con Fabio también en el TT de esa posibilidad. Se va a sacar al 9, porque siempre jugó con un 9. Y era encararlos por abajo, porque por arriba le das la referencia a los centrales y le facilitas el trabajo. Entonces, por Anciso te puede aparecer por cualquier parte, como en la jugada del gol. Almirón, la misma cosa. Galarza puede romper líneas e irse en ataque. Es decir, hablando de las contras de Paraguay, ¿verdad?
2: Me ayer, gusta. Ayer decíamos al mediodía y todos de forma unánime: si no te funcionó ningún 9, ¿te acuerdas? Dijimos: si no te funcionó ningún 9, prueba con otra cuestión.
5: Sí, porque yo también ya desde el partido con Australia, cuando no funcionaron los 9, ni Tony contra Estados Unidos, ni para mí Pita, más allá de que fueron buenos 20 minutos y después ya a defenderse, en el tercer partido contra Australia yo decía, para mí el falso 9 tiene que ser Enciso, ya no están funcionando los 9 y contra Australia fue el peor partido de todos desde la propuesta futbolística y contra Alemania, si bien jugamos con un 9, no digo que pasó desapercibido, pero pudimos hacer daño con gol de Enciso. Estaba en la escena del gol Ábalos, pero era una jugada de transición rápida, en donde prácticamente el 9 no participa de la acción. Entonces, me parece que es una buena oportunidad para explotar las debilidades de Francia, que son pocas, pero que las tiene, porque Koundé se va demasiado a la derecha, ahí se asocia mucho con Dembélé, y ese es un sector débil, en donde Almirón explotando puede ser muy importante para el cambio de ritmo y desbordar, o llegar, o asociar con Enciso, y tener un equipo que pueda lastimar también las veces que pueda robar la pelota, que ese es el objetivo. Primero, cubrirnos bien todos los espacios, las espaldas, que no tengan ese 2 contra 1 que saben hacer muy bien los franceses, o esa capacidad de desequilibrio en terreno pequeño. Entonces eso hay que saber jugar el partido desde todo punto de vista.
2: Y ahora va a quedar legitimado el tema de jugar con los dos colectivos. Ya quedó contra Alemania. Nadie, ¿quién va a criticar? Viendo la virtud de Francia.
0: No.
2: Por eso digo, contra Australia fue una cosa. Criticar. Aceptamos los colectivos. El mundo habló de lo que es Paraguay defensivamente. Ahorita me apareció Jorge Bermuda, que es el gran defensor colombiano, diciendo el rival más incómodo para enfrentar, algo que dijo Alfaro antes de venir a la Copa del Mundo. Apareció a Yamil, al español, Yamil Yamal. ¿Querés jugar bien como Holanda y estar afuera o jugar bien como mal como Paraguay y estar adentro? Obviamente Yamal eligió jugar como Paraguay, pero estar adentro porque Barcelona se floreó muchas veces y quedó afuera. O sea, el mundo habló de la estructura táctica de Paraguay y muchos dijeron, especialmente en Sudamérica, que no va a ser fácil para Francia. Es más, hay un medio que habla como que Paraguay llevó a Alemania a jugar Copa Libertadores. Lo hizo jugar un partido de Copa Libertadores, algo que los alemanes nunca entendieron y se sintieron incómodos. Entonces, el tema del 4-4-1-1 me parece que por ser Francia rival queda totalmente legitimado y aceptado por la mayoría de los que estamos alrededor del fútbol.
5: Y a diferencia de los alemanes, aquí hay que decir que ya infunden respeto a los franceses. Desde Deschamps, ni bien terminado el partido, él ya dijo, sí, vamos a enfrentar una selección intensa con el ADN sudamericano que le caracteriza y que son muy competitivos en los duelos, en los duelos defensivos principalmente. Entonces me parece que también Francia toma conciencia de lo que pueda pasar, porque Deschamps lo vivió en carne propia en el 98, estando en la cancha, que les hicimos sufrir por todos lados. Y ese mensaje de Gustavo Gómez llegó también a los jugadores y va a seguir llegando, eso de hacerle sudar sangre al rival para que nos ganen, o para que nos saquen del camino, porque tenemos
0: Yo tengo un cambio.
5: ¿Vos tenés un cambio?
0: Yo tengo un cambio. A mí me gustaría agregar un cambio a este equipo.
5: ¿Cuál, por ejemplo?
0: Del que probó ayer Alfaro. Pero ustedes van a decir que yo estoy loco. Van a decir, no, van a aparecer. Ustedes los comentaristas pues son... No, eso es impracticable tácticamente.
5: No, depende.
0: No.
5: Y depende porque...
0: Pero si desconozco también.
5: No, pero si es para aumentar o darle una mayor capacidad de dimensiones al colectivo, perfecto. ¿Entendés lo que dijo Federico? Ah. De los dos colectivos. Si vos querés agrandar el colectivo, no importa.
2: Dos colectivos, pues decía yo. Dos. Dos colectivos.
5: Dos colectivos, y por eso, no. Y si son grandes ambos colectivos, si son
0: de gran carrocería, mejor, ¿verdad? Para la gente, cuando decimos colectivo es dos líneas 27 defendiendo, no, para que se entienda. ¿Se entiende la metáfora?
2: Se utiliza el colectivo tapa el arco. El colectivo es más largo del arco. Entonces se pone un colectivo y no pueden entrar.
4: Yo, por ejemplo, no encuentro un mejor equipo que este que diste. A mí me gusta porque Bruno, de tirarlo al mirón de extremo, meterlo a Gómez al medio, hacer allí con tres volantes, asegurar más la mitad de la cancha, y cuando vos salís armás de vuelta al 4-4-1-1, Te da versatilidad a este equipo.
0: Pero vos no escuchaste todavía mi propuesta. Te voy a contarle. No, claro. Voy a contarle a la audiencia en un momento y ustedes también y vamos a debatir. Wilson está con paraguayos en Filadelfia. Está Nati también con invitados especiales. Está Ángel Elía enfrente al estadio de Filadelfia, ahí en el estadio Lincoln. ¿Qué tal, Nati? Un gusto saludarte de nuevo. Buen día. ¿Cómo está por ahí?
3: Bueno, sí, vamos a volver con ellos, David, ¿verdad?
0: Bueno.
3: Pero este equipo que ellos están dando, ya nosotros dimos el día. Hoy es jueves, ¿verdad?
0: Sí.
3: El día martes. Después de la euforia. ¿Te acuerdas?
0: Sí.
3: Y no, no, o sea, no hace falta ser más inteligente.
6: Claro, yo por ahí le agregué que me gustaría con una línea de 5, ¿verdad?
3: Ah.
6: Pero después, al descartar su alderete, ya es lo mejor que... Para mí, ¿verdad? Pero es el tradicional equipo para defender.
3: Por lo único que podemos meterle es a Velázquez ahí.
6: A Velázquez.
3: Porque Valbuena no sabemos cómo está Valbuena. Está fuera de...
6: Sí, no, no está. No está,
3: no está en ritmo. Valbuena
6: no. Y después también...
3: Entonces, meterle ahí a Velázquez y no sé.
6: Pero el tradicional equipo paraguayo.
3: O sea, está ahí con Cáceres, con Gómez, con Canales y Alonso, ¿verdad? Después de Diego Gómez, Galarza, Cuba y, Diego Gómez tenés. Bobadilla, Cuba y Galarza. Después tenés Enciso con Almirón, ¿verdad? Eso lo hablamos. Y ese es un equipo que va a jugar 4-4-2, ¿verdad? Es un equipo que puede cerrar muy bien. Y los dos de adelante te van a ayudar un chiquitito en la marca, ¿verdad? Especialmente Almirón. Y va a ayudar por el sector izquierdo ahí a ayudarlo un poquitito más también a... Porque él entiende ese sistema de manejo a Alonso, ¿verdad? Y por derecha lo tiene ahí para el auxilio a Cáceres. Lo tenés con Diego Gómez y lo tenés con con Bobadilla.
0: Sí.
3: O sea, está bien auxiliado eso. Y cuando por ahí conseguimos pelota, yo le decía a usted ayer, es rápidamente tratar de jugar sobre Almirón. A modo que Almirón pueda filtrar pelota. Y Diego Gómez pueda salir al medio, ¿verdad? A ocupar ese, a hacer una especie de 4-3-3 o a rato hasta 4-2-4, ¿verdad? Si por ahí se adelanta un poco más Diego Gómez, puede adelantarse un poco más Matías Galarza y dejarlo a Bobadilla más cerca de Cuba, ¿verdad? Pero siempre dejar dos en el medio, nunca dejar uno solo, siempre con dos, con Matías Galarza con Cuba o con Bobadilla con Cuba. A mí me gustaría más que Bobadilla quede más cerca de Cuba y Cuba siempre, o sea, siempre tengamos seis en defensa, ¿verdad? Seis en defensa y cuatro saliendo. Entonces poder salir más con Almirón, salir más con un poquitito con Matías Galarza, salir con Gómez y Enciso. Y ahí tratar de filtrar pelota. Sobre ese equipo, nosotros podemos tener pelota y podemos. Y si alguien se cansa, reitero, alguien de ese grupo se cansa, ya lo tenés para tener jugadores para suplantarlo. Lo tenés a Brian Ojea, que puede echar por Bobadilla ahí abajo. Lo tenés a Magalhães. ¿Cómo era?
0: Mauricio,
3: sí. Que puede entrar en cualquier momento también ahí en el medio. Por alguien que por ahí baje un poco el rendimiento. Entonces, no vas a bajar nunca. Y adelante también lo tenés a Caballero, que creo que te va a dar una mano muy importante. O sea, tenemos equipo para hacer intenso en la marca y para no bajar nuestro nivel de marca cuando hay que cambiar. Porque suele ser problema de Paraguay, David. Marcar, ser intenso y sobre la hora nos desinflamos. Porque ya no damos físicamente. yo creo que hoy tenemos tranquilamente los cambios. Para mí, el equipo no va a bajar si entra Mauricio, si entra Caballero, si entra Brian Ojeda, si entra Sosa y si entra Velázquez atrás. No va a bajar el equipo. Va a mantener su nivel de concentración y de marca, porque ahí es donde nosotros vamos a jugar. Nivel de concentración, de marca, y tratar de explotar las oportunidades que se presenten y que se pueden presentar. No somos supermanes. Y es cierto, tienen cuatro fantásticos. Pero el fútbol se juega 11 contra 11. No es 4 contra... El resto también tiene que funcionar. Y ellos atrás, yo he visto el partido de ellos atrás. Las veces que atacó la pasada Suecia, entró, llegó. Le faltó un poco más de volumen a Suecia. Pero llegó. Sin atacar mucho, llegó. Entonces, hay posibilidades de, no atacando mucho, de llegar también. Y si tenemos la suerte de embocar lo que llegamos, feliz nos sentimos eso. Pues ahí estamos, volvemos a la... ¿Sí?
6: No, y eso justamente, Alberto, es lo más, como decías al comienzo, no hay que ser muy... Es lo más práctico que tenemos para hacer ahora.
3: No, exacto, hay otra cosa. Hay que buscar inventar otra cosa.
6: Y no es justamente en este partido tratar de sacar algo de la galera.
3: No, no existe. Jugamos 11 contra 11 y nosotros andábamos jugando con 10 de ahí. Vos sabés que estábamos jugando con 10 los partidos. Nuestro centro delantero, los grandotes metidos ahí atrás, aportaban casi nada. O sea, era para no entrar con 10, entrábamos con 11, con ellos uno, porque no cumplían ninguna función. Quizás en el primer partido Pita fue el que más corrió un poquitito, ¿verdad? Pero perdimos como locos. En el segundo partido ya entraron otros y no, ni un aporte. Y Francia no tiene jugadores muy altos para los cabezazos, para decir que vamos a meter un centro delantero alto para poder ayudarnos en la defensa. Yo creo que con nuestros dos zagueros centrales, bien concentrados, más Alonso que salta bien, ya da. Podemos salvar eso. Ese escollo, no. Francia no es demasiado buscar los cabezazos. Más bien pelotas cruzadas y metidas a los espacios, ¿verdad? Y cuando más le achicamos la cancha, cuando más le cerramos y tratar de frenarle, no darle la oportunidad que ellos sean, que anden, pisen acelerador, ¿verdad? Y cómo se le baja el volumen, la velocidad a ellos, y es cerrándole los espacios y dejando que se acerque, pero sin dejarlo también que te rematen de media distancia, ¿verdad? O sea, es un trabajo complicado, difícil, pero Paraguay sabe hacer. No va a ser la primera vez que hace un trabajo así. Así le hicimos a Argentina, así le ganamos a Brasil también. Y podemos de vuelta, ¿por qué no? Conseguir una gran victoria. Por lo menos lo que creo, ¿verdad? Puede darse otra cosa. Bueno, vamos recordando un poco los partidos para hoy, Alexis.
7: Sí, señor, partidos para el día de hoy, 16avos de final a las 16 horas, España ante Austria.
3: Sí.
7: A las 20, Portugal, Croacia. Y a las 00, Suiza, Argelia.
3: ¿Mañana?
7: Mañana, Australia, Egipto, 15 horas.
3: Australia, Egipto, el último partido de
7: hoy. Sí.
3: Sí. Hasta 10... hoy casi no hubo partido flojo.
6: No, en este deseado, ¿no? Todo parejito.
7: ¿Y el de Estados Unidos, Bosnia?
6: El de Paraguay, el único que fue hasta los penales, ¿verdad? El resto, o sea, de los que fueron a alargue, se definieron en alargue.
3: No, ya hubo penales. ¿Y el de Marruecos?
7: Marruecos.
6: Ah, Marruecos, sí. Dos partidos. Sí. Fueron hasta penales. Sí, señor.
7: A las 19, Argentina, Cabo Verde.
3: El viernes.
7: Sí, señor.
3: Mañana.
7: 22:30. Colombia gana.
3: Ya. Ese va a ser. ¿Qué usted dice? Colombia va a poder con ganas, va.
6: Sí. Como dice Alexis, Colombia ganará. Lo de mi ficha al equipo sudamericano. Va a seguir escuchándole a nuestro relator.
3: Sí, lo de Colombia.
6: Caracol. Pero está medio bajó su, ¿eh?
3: Sí, está.
6: Bajó volumen.
3: Bajó volumen.
6: Bajó volumen. Cuatro años pues ya pasó, ¿eh?
3: Sí, ¿no?
6: Bueno, pero está bien. No, yo le veo mejor a Colombia.
3: No es Bruno, eso es Bruno, le levanta de volumen y ya llora no vaya.
6: Ya nomás.
3: Y después al día siguiente están recuperados.
6: Aquí ya puedo dar que...
3: ¿Cómo se recuperan rápido? Lo que quieres saber.
6: Un medicamento milagroso.
3: Y sí, están forzando demasiado las cuerdas vocales.
6: Pero Colombia, el estilo sudamericano puede imponerse sobre el estilo africano. O sea, velocidad. Colombia tiene también velocidad, precisión. Faltó nomás. Falta más gol nomás.
3: No, y ahora, ¿cuánto ya llegamos? Casi 6 millones de personas que pagamos su entrada, ya, ¿verdad?
7: Impresionante.
3: Sí. ¿Y qué dijo? Hay un titular que dice, eso visto ayer en Telemundo, ¿verdad? Paraguay no solo sacó a Alemania del Mundial, sino que tiró abajo el precio de las entradas, dice. De $1,850. La entrada más barata tiró a 900. Se estaba ofreciendo. 1850 costaba la entrada más barata para Alemania-Francia. Alemania-Francia es lo que se vendía.
6: Claro.
3: Bueno, boom, ahí y ya abajo. La entrada de 3200 bajó a 1600. A la mitad, así. Mitad de precio. Le fundió el negocio a un montón de gente. Por eso te digo, a veces cuando vos jugás, nosotros no nos damos cuenta. Pero el negocio le fundimos a un montón de gente. Y otro tema que en este mundial sale. Viste que te cobran por taparte la boca, todo lo que sea. Pero por estafarle a la gente nadie te dice nada. Y acá en Paraguay no reciben los vendedores sin vergüenza, manga ladrones, se apoderan, se benefician. Y allá, en los Estados Unidos de Norteamérica, es oficial la reventa.
6: Sí, es legal.
3: Es legal. Es legal. Se ofrece libremente, sin ningún problema. Entradas que cuestan $300, 180, 300, 350, te llevan a, después del partido, a 600, 900, 1500, 1600. La entrada para del partido de Paraguay y Francia, ¿verdad? Que para ellos era Francia con Brasil, la entrada más barata estaba a 3.80. De 3.80 llevaron a $1,800 la entrada más barata. ¿Y eso quién tiene? ¿Quién tiene su poder? ¿Se vende dólares?
6: Claro.
3: Y nadie dice, yo no, hasta ahora no escuché que la FIFA diga algo porque la entrada de $600 se esté vendiendo a $3,200. Más de 20 millones de guaraníes cuesta una entrada. Entonces, es libre. Estas son cosas que no tienen sentido. Te tapas la boca, por poco no te echan del mundial. Y otro que te está estafando con la entrada, nadie le dice nada.
6: Es un contrasentido total.
3: Yeah.
6: Sí.
3: No sé quiénes son los que se benefician con la venta de entrada, pero no creo que exista un derecho adquirido para que vos puedas comprar entrada y vender libremente sin que nadie te diga nada. ¿Qué tipo de legislación lo que tienen? Pero nadie habló del tema, pues.
6: No se habla, no. ¿Eh? Totalmente.
3: ¿Vos escuchaste a alguien que dijo algo?
6: Nadie menciona eso. Bueno, nadie denuncia tampoco, ¿verdad? Es más, es comprar la entrada y estar ahí. Cueste lo que cueste.
3: Y eso, pero sí. No tendría que ser así.
6: No, claro.
3: Así, hay un precio de entrada, un precio del espectáculo.
6: Tiene que, de principio a fin, tiene que mantenerse.
3: Claro.
6: Si no, no tiene
3: sentido. Que tiene plata, vaya a comprar toda la entrada que compre, vea cómo está jugando con el sentimiento con la, de la gente.
6: Claro, ¿no? Y con, o sea, la oferta y la demanda.
3: ¿Dónde está el derecho al consumidor ahí? La defensa del consumidor. No sé. ¿Qué tenemos en la gran jugada, Pablo?
0: Qué grande, bien, Wilson. Acá Gina está tirando su equipo, nuestra querida Gina Factos. Dice, equipo versus Francia, Orlando Gil, Juan Cáceres, Gustavo Gómez, Canales, Alonso Boadilla, Andrés Cubas, Matías Galarza, Miguel Almirón, Julio Enciso e Isidro Pita. Factos, otra vez pone Gina. No, yo lo que quería plantear es lo siguiente. Del equipo que pasé, que practicó ayer la selección paraguaya, que practicó Alfaro, de muy buena fuente, yo cambiaría, haría un solo cambio. Es de posición y cambia drásticamente la cuestión táctica también. Pero vamos con seis menciones, Edgar, por favor, y a la vuelta les cuento qué es lo que yo creo, lo que a mí me gustaría. Porque estamos debatiendo y cada uno tiene su predilección con respecto a cada jugador y cómo ponerlo en un partido tan difícil, complicado, clave frente a la selección de Francia.
2: Matizando, porque escuchamos a esta gente, hay una cantidad de paraguayos que están viniendo de Nueva York que no tienen entradas. Matizando un poco, la entrada estaba en $2,000, 1,600, porque todos pensaban Francia y Alemania en la reventa antes del partido Paraguay. Ahora bajaron la mitad. La más cara, un poquito más, 800. La nivel 2, 600 y algo. Y la nivel 3, que ya se agotó, está 300 y algo. O sea, la más barata. Se agotó. Pero quedan las otras. Voy a tratar de, porque tengo amigos que están pidiendo entrada para ver si puedo terciar. Justamente, salió para Ariel Hugo, Darío Sanabria, que están viniendo a Nueva York. Mucha de esta gente que estaba con Wilson también escuchamos que estaba en busca de entradas. Hasta Asunción me preguntaron a alguien que se quiere tomar un vuelo de último momento, si hay exactamente, si puede conseguir entrada. Imagínate cómo está el tema, pero hay nivel 2, nivel 3, no, nivel 1, nivel 2. El nivel 3 ya se agotó por ahora.
0: Un saludo a mi querida tía María Rosa. Siempre ella está pendiente con toda su familia, las nietadas, los nietos, las nietas ahí. Me envía la imagen de ya estamos en Ñandutí, así que muchísimas gracias. 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Estábamos contándole para ir a Edgar, el equipo que paró ayer Alfaro, Orlando Gil en el arco, Juan Cáceres, Gustavo Gómez, junto a José Canales y Junior Alonso por izquierda, Diego Gómez, Andrés Cubas, Damián Bobadilla, Matías Galarza, Miguel Almirón y Julio Enciso. Yo haría un solo cambio. 18:15 hora paraguaya del partido, muchachos.
8: ¿No es 18?
0: No, 18:15. Vos sabés que ayer nosotros dijimos 18. Yo me había quedado con la duda y volví a entrar a las plataformas, al
1: 18 de Bruno.
0: Horario de los partidos.
2: Porque debe ser, ¿no? Porque acá no. Todos empiezan
0: 18:15, Bendico.
1: No.
0: 18 en punto.
1: 18 en punto. 18 en punto, Bruno.
0: Ah, no. Entonces corrijo lo mío, por favor. Vamos, 18 puntos el sábado, entonces. Y a propósito, vamos a aprovechar, Nico, mientras pimponea Edgar. ¿Puede ir nuestra lechuguita a 10, inclusive?
1: ¿Cómo no?
0: Y contarnos los partidos de hoy y ya los enfrentamientos que están confirmados. Qué pesados los mexicanos, será. Ayer, vos sabés, con Federico estábamos viendo streaming. Vos también, Carlito, estabas.
8: Yo escuchaba. Yo
0: vos sabés gritar. Vos escuchabas.
8: Escuchaba.
0: ¿Cómo era el grito?
2: Inglaterra.
0: Va a probar
2: el Chile y le cae mal. Ese fue el más elegante. Después dije un montón de malas palabras, hermano, que si decimos esto ya nos levantan, pero ¿sabes cómo?
0: Sí.
2: Pero qué lindo Inglaterra.
0: Inglaterra, Chile. Inglaterra, México. En el estadio Azteca se va a jugar.
2: Sí.
0: Están enloquecidos los mexicanos.
2: Volver un domingo a la tarde, volver a Inglaterra, a la Azteca, porque en ese partido quedó eliminado un domingo a la tarde con el
8: gol de
2: los dos goles de Maradona.
8: Claro.
2: El de la mano, domingo a la tarde fue.
0: Y sabe que
2: volver a la Azteca y a Inglaterra. Qué lindo.
0: Que decía el relator toda la hora, decía, le vamos a enseñar a los argentinos
2: cómo se le gana a Inglaterra.
0: Imagínate,
2: ¿verdad? Y después, Liam Gallagher de hoy sí dijo que va a ganar 5-0. Inglaterra y le respondió cantante de Maná. Ah. A ese nivel ya está el tema. No.
0: Bueno, vamos.
2: Y otra cosa que tiene que ver con lo del sábado, para dimensionar. Le contaba a Fabio y me envía Jaime Payo ahora que lo de Filadelfia el sábado va a ser muy groso porque son los 250 años y la Casa de la Independencia está ahí.
5: Claro.
2: La Independencia se proclamó en Filadelfia. Claro, y la Casa de la Independencia está ahí. Entonces me dice que los festejos en Filadelfia del 4 de julio son muy especiales, muy especiales.
0: Yo ayer les decía que iba a comentar en un momento dado del programa que quería abrir el programa, pero como nos emocionamos con el tema del relato del gol de Julio, de la joya, después la tanda de los penales, yo le decía, vamos a recordar, muchachos, que este es el mundial en el que por última vez vamos a ver a Cristiano Ronaldo, por última vez vamos a verlo a Lionel Andrés Messi. Vamos a recordar que también ahí ya sería una locura realmente que no va a tener parangón. Y les decía yo, justo estamos aquí en este país, coincidentemente en el aniversario número 250 de la independencia de los Estados Unidos de Norteamérica. O sea, realmente pareciera ser que se hizo esto guionado, pero Dios quiso que nosotros estemos acá y en la todavía.
2: Donde se proclamó la independencia.
0: Y encima otra vez, en la ciudad todavía. Donde se proclamó la independencia. No sé, aquí en Filadelfia.
2: Mi asesora, hoy queda fuera Modrio Cristiano también.
0: Ah, sí.
2: Termina el mundial para dos.
5: Modri, otro crack.
2: Histórico. Modri hizo mejores mundiales que Cristiano.
5: Totalmente, sí. Totalmente.
2: A nivel mundial fue mejor lo de Modri que lo de Cristiano.
0: Modri ganó un balón de oro hace poco, hermano.
5: Exactamente.
2: Y otro punto. Primer partido suspendido por la lluvia. Francia-Irak. ¿A dónde fue? En Filadelfia. Primera fase, aquel partido fue suspendido por 4 horas.
5: Y ojo, porque
2: Carlin, fue Filadelfia.
5: Carlin decía que hay pronóstico de lluvia para el sábado, Carlin, porque estaba averiguando.
9: El partido 5 o 6 de la tarde, 50% de probabilidades.
5: Ah, porque ahí tenemos el tema de las descargas eléctricas, que si existen, los partidos paran.
9: Ojalá.
5: Se tienen
9: cambie.
5: Que parar.
9: Ojalá cambie.
0: Vamos, Edgar, Nico, y retornamos, señores. Doy el equipo.
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1: Hoy es tu cumpleaños. Bueno, hoy estamos con la voz de Luisito Aguilé cantando cumpleaños feliz. Saludando a gente amiga muy querida que este día jueves 2 de julio del año 2026 están de cumpleaños o festejan algún acontecimiento especial, Alexis.
2: Sí, señor, ya mencionábamos Día Internacional del Periodista Deportivo.
1: Exacto.
2: Hoy, 2 de julio.
1: Les saludamos a todos los periodistas deportivos del mundo.
2: Ni uno de acá no pagó el desayuno.
1: No hay caso.
2: Nadie, o sea, qué duro que somos todos acá.
1: Como dice Pablo Nácore.
2: Sí, Nácore.
1: Bueno.
2: Día Internacional del OVNI. Aniversario del incidente de Roswell en 1947, cuando un objeto desconocido se estrelló en un rancho cerca de Roswell, Nuevo México. El ejército de los Estados Unidos declaró que el supuesto disco volador estrellado era simplemente un globo meteorológico. Con los años se popularizaron varias teorías de conspiración, afirmando que una o más naves espaciales extraterrestres habían aterrizado y que el ejército había recuperado a los alienígenas.
1: Bueno, día a los marcianos.
2: Sí, señor. Del OVNI. Hoy, 2 de julio, señor, San Vidal en el santoral católico. ¿Se recuerda? Había San Vidal.
1: Vidal.
2: Sí, señor. Bueno, señor, saludamos a Héctor Daniel Granada González.
1: Eva, es de mi vecino sea, ¿eh? Sí. Le envío un abrazo grande a el amigo Dani. Muchas felicidades para él, que Dios siempre le dé lo mejor, ¿verdad?
2: René Ariel Rojas.
1: René Ariel, un abrazo, muchas felicidades.
2: Idalina de Mendoza.
1: Doña Idalina, ella está barrio Quiteria.
2: Quiteria, pues. Señor.
1: Ahí sí, te enviamos un beso, un cariño grande, muchas felicidades para ella.
2: Carlos Enrique Manuel Ibarra.
1: Carlos Enrique Manuel Ibarra, un abrazo, muchas felicidades.
2: En nombre de Rey Lendo.
1: Sí, sí, sí, sí. Carlos Enrique.
2: Carlos Enrique.
1: Falta cuarto, ¿no?
2: Milena Acuña Báez.
1: Milena, un beso grande, muchas felicidades.
2: Alba Nancy Millán Salinas.
1: Manzana, manzana azul, ¿eh?
2: Sí.
1: ¿Eh? Bueno, sí, sí, le damos un beso, un cariño. Muchas felicidades para ella.
2: Gabriel Araujo Segovia.
1: Gabriel Araujo, un abrazo, muchas felicidades.
2: La doctora Graciela Cabrera de Fiandro.
1: Ah, que son las diosas totales, ¿eh? Le dio un beso, un cariño de la Reina Nacional.
2: Viva.
1: Sí. Una estampa de los carnavales en Carnaceno. Sigue siendo.
2: Sigue siendo.
1: Una estampa. Bueno, un beso, un cariño a la doctora. Muchas felicidades para ella.
2: Lidia Ruiz Díaz.
1: ¿Cómo?
2: Lidia.
1: Lidia
2: Ruiz.
1: Un beso Díaz. Grande, muchas felicidades.
2: Santino Julián Pedroso Garay.
1: Santino Julián, un abrazo, muchas felicidades.
2: Ivana Montserrat Penayo.
1: Ivana, un beso grande, muchas felicidades.
2: Javier Lescafetti.
1: Javier, un abrazo, muchas felicidades.
2: Ariel Calderón.
1: Ariel Calderón, un abrazo, muchas felicidades.
2: Xiomara Jazmín Garay.
1: Xiomara Jazmín, un beso, muchas felicidades.
2: Y por último, Mateo Gael Colmán Coronel.
1: Mateo Gael Colmán Coronel, un abrazo, muchas felicidades. Y felicidades a todos los que cumplen año hoy o festejan algún acontecimiento especial.
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2: Títulos a nivel nacional, informe de gestión, cuando se exagera tanto pierde sentido, afirma economista. El economista y exministro de Hacienda César Barreto analizó el informe de gestión del presidente Peña. Dijo que si bien se observa un dinamismo de la economía y crecimiento del empleo, la informalidad sigue siendo un problema que acentúa la condición de vulnerabilidad de las personas. Cuestionó con dureza las medidas populistas en programas sociales y remarcó el fracaso de la reforma de la caja fiscal. Confirman superbacteria en Paraguay, dice el título. Un estudio realizado en este caso por investigadores paraguayos confirmó la presencia de una bacteria variante que es resistente a antibióticos. La especialista Rosa Guillén explica cómo se transmite, cuáles son los síntomas y qué medidas ayudan a prevenir infecciones graves. En otro título, oposición anuncia inscripción de la candidatura de Soledad Núñez para mañana. Salud Pública digitaliza el 100% de visación de reposos médicos. Chase defiende informe de Peña. No es un sueño, es una realidad, dijo. En el ámbito internacional, títulos destacados también. Presidente libanés defiende negociaciones de paz en curso con Israel. El presidente libanés Joseph Aoun defiende las negociaciones para un acuerdo de paz con Israel ante las críticas de la organización paramilitar pro-iraní Hezbollah. Negociaciones en Doha, Estados Unidos e Irán buscan estabilidad regional. Precios del petróleo siguen cayendo. China pone en vigencia controvertida ley de unidad étnica. El Vaticano confirma la excomunión de los consagrantes y nuevos obispos. Títulos destacados a nivel internacional. 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
2: Bueno, 12:28 minutos, ¿qué te quedas, Fabián?
3: Inauguración de un poste de luz en Tacuarembó, Uruguay.
4: ¿Por qué me miran así?
2: No está bien, güey.
3: La imagen ahí, por favor. Producción, por favor.
4: Maceo Macanado. Maceo Macanado. Va a inaugurar un poste de luz. Mira, vaya. Tengo yo.
3: En la ciudad de Tacuarembó, Uruguay, una ceremonia por la inauguración de un poste de alumbrado público llamó la atención a... Las imágenes muestran a la autoridad y vecinos celebrando la obra con aplausos, una escena que rápidamente generó todo tipo de comentarios. Mientras algunos destacaron la importancia de las mejoras para la comunidad, otros ironizaron el acto. Y ahí se ve en el video, haciendo desatando la cinta, todo eso del poste de luz.
2: Quiere decir que no supera, nosotros inauguramos semáforos de eso.
3: Ah, sí, nosotros sí. Inauguramos semáforos.
4: Baño,
2: semáforos, baño, pozo.
3: Sí. Canilla. Lavatorio. Todo esto.
2: Poste de luz.
3: Bueno, otra información, ayer era el tema de la de transporte caudal, esto un tiroteo y cola en Bocapú. Eran tres cajas de iPhone 17. Y unas cuantas cajas de ese adelgazante de moda. Eso no me llevaba, no llevaba plata. Pero.
2: Y también, con 12 paquetes, 12 iPhone 17 ya. Tenés con cuánto en un 20.
3: 16 personas, era. 4 vehículos usaron, 2 quemaron y el resto se encontró inclusive con explosivos adentro.
2: De. Pero no pudieron llevar.
3: No llevaban, llegó antes en la comisaría el conductor. Del transporte caudal Irendahue.
2: ¿Eso era en?
3: La zona de ruta 8, la zona de Tacuara.
2: Tacuara, sí. Tacuara. Sí. Bueno, a las 2, a las 14 horas hoy estamos, Alexis.
4: Sí, señor, estamos con la banda 102.
2: A las 16.
4: Luego de la quiniela estamos con Sin Marca.
2: Ya estamos Sin Marca.
4: Sí, señor.
2: Ahí ya deportes.
4: Ahí ya estamos con los deportes.
2: Bueno, 12 más 31 minutos el fútbol, 16 horas
4: sí,
2: hoy.
4: Sí, señor. España-Austria, 4 de la tarde.
2: Sí.
4: A las 20, Portugal-Croacia. Y a las 00, Suiza-Argelia.
2: Bueno, ¿cómo viene? Porque está haciendo frío, está bajando la temperatura.
4: Sí, 13 grados, térmica de 11.
2: ¿11?
4: Sí, señor.
2: ¿Y sopla viento?
4: Sureste tengo yo.
2: ¿Sureste?
4: 8 kilómetros por hora.
2: Qué lindo, qué divertido. ¿Para mañana?
4: Mañana se espera una mínima de 6 grados, de 5 grados, máxima de 12, soleado, con viento sur a 14 kilómetros por hora.
2: 5 y 12 nomás.
4: Sí.
2: O sea que mañana la máxima hace esta temperatura.
4: Esta temperatura, sí señor, a esta hora. Un poquito menos.
2: Abrigada tarde.
4: Muy bien.
2: Hasta mañana.
4: Hasta mañana.
2: Gracias, Pablo. Brillante. Hasta mañana.

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1: 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Ya me encuentro en compañía de la escribana Silvia Fretes, que va a tener a su cargo la fiscalización de este sorteo. Ingresan las bolillas en los respectivos bolilleros. 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
1: 36 minutos pasaron del mediodía en todo el territorio nacional. 288, el 88 el Papa. 288, nuestro primer premio a la cabeza. 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Con esto estamos arribando a la parte final de nuestro sorteo matutino de Quiniela TDT correspondiente al día de hoy, jueves 2 de julio del 2026. 40 minutos pasaron del mediodía en todo el territorio nacional, ya tenemos la placa, el resultado en pantalla y son los siguientes. Atención. Primer premio a la cabeza, el 288, el 88, el Papa. Posteriormente, 255, 941, 730, 740, 216, 012, 466, 446, 064, 522, 377, 744 y el 090. Reiteramos, 288, nuestro primer premio a la cabeza. ¿Está todo correcto, escribana Silvia Fretes?
3: Sí, está todo correcto.
1: Muy bien, muchas gracias por acompañarnos. Nos reencontramos a las 16 horas puntualmente para el sorteo vespertino de Quiniela TDT. Buena suerte, hasta entonces.
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0: Добрий день, дорогі слухачі. Починаємо нашу програму «Година українська». Muy buenas tardes, queridos oyentes. Esto es la hora ucraniana. Hoy, jueves 2 de julio del año 2026, estamos dando la bienvenida a una nueva edición de este programa, este espacio donde compartimos la historia, la cultura, la fe y la actualidad de Ucrania, un pueblo que aún en medio de enormes dificultades continúa defendiendo su identidad, su libertad y su esperanza. Le agradecemos por acompañarnos en esta ocasión y durante los próximos minutos recorreremos las principales noticias, hechos históricos y compartiremos también la riqueza cultural de una comunidad ucraniana aquí en Paraguay con sus raíces. Nos acompaña Hugo Espinosa en la operación técnica del programa. Pueden comunicarse al programa a través de nuestra línea de WhatsApp 0982-579044. En este inicio de la tarde de este jueves, bastante fría, un clima muy propio del invierno de este mes de julio. Y bueno, hoy no está con nosotros nuestro compañero de tareas, el reverendo padre Pablo Nichu, se quedó a cumplir otras actividades pastorales. A él le enviamos un abrazo y seguramente ya el próximo jueves estaremos compartiendo con él, como es tradicional, nuestro programa.
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0: Hoy jueves 2 de julio a partir de las 19 horas habrá oficio de panajeda responso por la que en vida fuera doña Elena Cassett, al recordarse 9 días de su fallecimiento. La misma será llevada a cabo en la Basílica Epifanía de Nuestro Señor Jesucristo de Fram. Este próximo domingo 5 de julio habrá ceremonia de Divina Liturgia en la Parroquia Santísima Trinidad de la Colonia Uruzapucay a las 8 de la mañana. El domingo a las 10 de la mañana oficio de Obidnecha en la Basílica de Fram. El día lunes 6 de julio, ceremonia de Divina Liturgia en la Parroquia Dormición de la Virgen María de Santo Domingo. Será a las 19 horas, en la celebración de la fiesta de la Natividad de San Juan Bautista. El martes 7 de julio, fiesta de la Natividad de San Juan Bautista, ceremonia de Divina Liturgia en la Basílica de Fram. 19 horas. El mismo día, martes, habrá oficio de Obidnecha en la parroquia Santísima Trinidad de Uruzapucay. El miércoles 8 de julio, a partir de las 10 de la mañana, oficio panajeda responso por el que en vida fuera don Basilio Soica, al recordar 9 días de su fallecimiento, y la misma se oficiará en lo que fuera su último domicilio en el barrio Santo Domingo de Encarnación. Prosiguiendo con los informes parroquiales, también informamos que este domingo a las 8 de la mañana habrá ceremonia de Divina Liturgia y oficio de responso por 3 años del fallecimiento de quien en vida fuera don Vladimiro Baransky. Será en la Catedral San Jorge de nuestra ciudad. El viernes 3 de julio, mañana viernes 3 de julio, a las 19 horas, oficio de responso por los 9 días del fallecimiento de quien en vida fuera don Alejandro Masiuk. La misma será en la parroquia San Miguel Arcángel de Capitán Miranda. Reitero, a las 19 horas, mañana viernes 3 de julio, responso por el fallecimiento de Alejandro Masiuk en la parroquia San Miguel Arcángel de Capitán Miranda. Vamos a una pausa comercial y enseguida regresamos con más informaciones en la hora ucraniana.
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Bueno, y siguiendo con nuestro programa, un poco de efemérides, hoy 2 de julio, un hecho histórico que puede recordarse hoy 2 de julio del 2022, culminó la batalla por la ciudad de Lisichansk, cuando las fuerzas ucranianas se retiraron de la ciudad tras intensos combates. Su caída marcó el control ruso de casi toda la provincia de Lugansk en ese momento del conflicto. Y en la actualidad, lamentablemente, las noticias de hoy vuelven a estar marcadas por la guerra. Durante la madrugada de hoy, 2 de julio, la ciudad de Kiev sufrió uno de los ataques rusos más intensos de los últimos meses, con el lanzamiento de decenas de misiles y cientos de drones. Las autoridades ucranianas informaron de numerosas víctimas fatales y decenas de heridos mientras continúan las tareas de rescate. El presidente Volodymyr Zelensky reiteró el pedido de fortalecer la defensa antiaérea del país. Como siempre, nuestro deseo es que la paz vuelva cuanto antes a Ucrania y que cese el sufrimiento y la pérdida de vidas humanas. Esto es lo que podemos informar. También estuvimos dando un vistazo al portal de CNN Mundo. Se ha informado sobre una investigación del Centro de Estudios Estratégicos e Internacionales con las siglas CSIS, que estima que Rusia ha sufrido ya hasta el momento 1,4 millones de bajas entre soldados muertos, heridos y desaparecidos, una cifra que equivale aproximadamente al 1% de la población del país. Las pérdidas no se distribuyen de manera uniforme sobre toda Rusia. Las zonas más pobres y las minorías étnicas sufren tasas de bajas significativamente más elevadas. Los medios de comunicación de la oposición rusa son cada vez más frecuentes. Los relatos sobre poblaciones masculinas de pequeñas aldeas remotas que han sido prácticamente diezmadas. Además, según el estudio, Rusia es actualmente incapaz de reclutar nuevas tropas al mismo tiempo o ritmo al que las va perdiendo en la guerra. Las bajas mortales rusas en Ucrania superan en más de 4 veces el total de las bajas mortales estadounidenses en todas las guerras combinadas desde la Segunda Guerra Mundial y son más de 9 veces superior al total de las bajas mortales soviéticas y rusas en todos los conflictos bélicos desde la Segunda Guerra Mundial. Por otra parte, se estima que Ucrania ha sufrido entre 525.000 y 625.000 bajas, incluidas entre 125.000 y 150.000 muertes. Ni Rusia ni Ucrania publican datos oficiales sobre las bajas, pero las últimas cifras coinciden en líneas generales con las estimaciones que hace este centro de estudios. Bien, es lo que podemos informar desde la hora ucraniana en la actualidad de Ucrania hoy jueves 2 de julio del 2026.

Bien, enviamos saludos a la gente que el día de hoy está de cumpleaños aquí desde la hora ucraniana. Le hacemos llegar un abrazo y los mejores deseos de feliz cumpleaños. Y si están celebrando también algún acontecimiento especial, muchísimas felicidades. Le enviamos saludos a Lidia Feoru, que estuvo de cumpleaños el 29 de junio. Para ella un saludo muy, pero muy especial. Para Elis Lavesky, también muchas felicidades. Estuvo de cumpleaños el 29 de junio. También para el profesor Matías Denis, que estuvo de cumpleaños desde el 29 de junio. Para él, muchas felicidades. Para el abogado, el doctor Johnny Flick, que estuvo de cumpleaños el 29 de junio. Un saludo muy especial y muchas felicidades. También a mi padre, Juan Sincar, que estuvo de cumpleaños el 30 de junio. Para él también muchas, muchas felicidades. Y continuando con los saludos.

Operador, amigo, compañero aquí de la radio, Hugo Espinosa, que estuvo de cumpleaños ayer. Muchas felicidades, Hugo. Y bueno, calladito nomás acá, ¿eh? No esperamos ninguna invitación para comer una empanada, nada, ¿eh? Bueno, seguimos con los saludos. Saludos a Alejandra Chamorro, también, que estuvo de cumpleaños ayer, 1 de junio. Para la señora Jennifer Hain, también del Capitán Miranda, muchas felicidades, que estuvo de cumpleaños ayer.

Enviamos un saludo muy especial a Manuel Gauto, que hoy está de cumpleaños. También un saludo a la distancia a Marcelo Sich, que hoy está también de cumpleaños en Buenos Aires. Para él un saludo muy, pero muy especial. Y para todas las personas entonces que el día de hoy están celebrando algún acontecimiento especial, muchas, muchas felicidades desde aquí, desde la hora ucraniana.

un saludo adelantado al magíster Helmut Schaffer, que va a estar de cumpleaños el próximo día sábado 4 de julio. Para él también ya un saludo muy pero muy especial de parte de toda su familia, sus seres queridos, que por este medio le hacen llegar un saludo ya anticipado de felicidades a el profesor magíster Helmut Schaffer, que va a estar de cumpleaños el próximo sábado 4 de julio.

Continuando con nuestro programa, queremos dar un repaso otra vez por las actividades previstas para las parroquias que componen la Iglesia Ortodoxa Ucraniana de la República del Paraguay. En ese sentido, informar que mañana viernes 3 de julio a partir de las 19 horas habrá oficio de responso por 9 días del fallecimiento de Alejandro Maciuk. Será en la parroquia San Miguel Arcángel de Capitán Miranda. Informamos también que hoy jueves a partir de las 19 horas habrá oficio de panajeda responso por la que en vida fuera doña Elena Caseta, al recordarse 9 días de su fallecimiento. La misma será en la Basílica Epifanía de Nuestro Señor Jesucristo de Fram. Para el domingo el programa de actividades será el siguiente. El domingo 5 de julio, ceremonia de liturgia a las 8 de la mañana en Uruzapucay. 8 de la mañana en Uruzapucay. Continuando. A las 8 de la mañana también divina liturgia y oficio de responso por 3 años de fallecimiento de Vladimiro Baransky, será en la Catedral San Jorge de Encarnación. Domingo a las 8 de la mañana, entonces, divina liturgia también en la Basílica, en la Catedral San Jorge de Encarnación. Luego de la divina liturgia, oficio de responso por 3 años del fallecimiento de quien en vida fuera don Vladimiro Baransky. Prosiguiendo, el domingo a las 10 de la mañana, oficio de Obidnecha en la Basílica de Fram. El día lunes 6 de julio, divina liturgia en la parroquia de Santo Domingo a partir de las 19 horas en la celebración de la fiesta de la Natividad de San Juan Bautista. El día martes 7 de julio, fiesta de la Natividad de San Juan Bautista, divina liturgia en la Basílica de Fram. El martes a las 19 horas habrá oficio también de Obidnecha en la parroquia de Uruzapucay. El miércoles 8 de julio a las 10 de la mañana, oficio de panajeda responso por el que en vida fuera don Basilio Soica, al recordarse 9 días de su fallecimiento. La misma se oficiará en lo que fuera su último domicilio en el barrio Santo Domingo de la ciudad de Encarnación. Bien, con estos informes parroquiales, estamos concluyendo este bloque. Le deseamos un excelente resto de jornada y desde la hora ucraniana también le enviamos un saludo a toda nuestra querida audiencia que nos acompaña todos los jueves en este horario, y nos vamos despidiendo para regresar el próximo jueves nuevamente después del sorteo de la quiniela aproximadamente a las 12:40 por la FM 102.5 Radio Itapúa. Que tengan una linda tarde. Muchas gracias, Hugo, también por la operación técnica. Y nos reencontramos la próxima semana. Slava Ucraina, Gloria a Ucrania, Heroyan Slava.

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5: De paraguayos que están viviendo acá en Filadelfia, y sumado a todo esto también es oyente de La Gran Jugada y te sigue a vos, Bruno, desde hace mucho tiempo. Querido Víctor, antes que nada agradecerte mucho por lo que hiciste vos por nosotros, por lo que hizo tu señora también, y bueno, contanos cómo es tu vida acá en Filadelfia. Bienvenido a La Gran Jugada, Grupo Ñandotí Rocampo.
6: Sí, primero que nada, muy buenas tardes y bienvenido a la ciudad de Filadelfia, hogar de acá de... Siéntanse como en casa, ustedes están aquí, el calor de Paraguay, se siente Paraguay en esta ciudad, y yo siendo un fiel oyente de La Gran Jugada, son una cátedra del fútbol, siempre estoy, todos los días realmente me prendo en la oficina a las 10 de la mañana acá, escuchando todo lo que tenga que ver con nuestro fútbol, y muy feliz de tenerlos aquí.
5: A ver, Elvio, ¿cómo nos seguís? ¿A través de qué vía?
6: Bueno, yo me conecto directamente al YouTube, yo soy gerente de una concesionaria de Honda y en la oficina me conecto de 10 a 12 y estamos todos los días conectados con ustedes.
5: ¿Hace cuánto estás acá en Estados Unidos?
6: Estamos hace 24 años exactamente, sí.
5: Primero viviendo en Nueva York, me contabas anoche.
6: Sí, viví 20 años en Nueva York y mi esposa por cuestiones laborales nos mudamos aquí a Filadelfia. Pero muy feliz con la ciudad de Filadelfia, tenemos una comunidad muy linda y mirando para el frente siempre.
5: ¿El calor de Filadelfia, el calor que estamos sintiendo ahora, es algo habitual o ahora nomás está intensificado?
6: Bueno, el calor que tenemos ahora estamos en una ola de calor, realmente no es algo que suele llegar hasta estas temperaturas. Tenemos uno o dos días de este tipo de ola de calor, se viene una tormenta y ya después vuelve toda la normalidad, volvemos a los 30... 28, 30 grados, normalmente se permanece durante el verano.
5: Carlín nos estaba contando que el pronóstico indica que podría llover el sábado, día del partido, y como vos decís, entonces eso va a hacer que se aplaque el calor. Pero estamos hablando de que de por ahí el calor nos favorece porque estamos más acostumbrados los paraguayos que los europeos.
6: Correcto, yo creo que el calor nos va a favorecer a nosotros los paraguayos, tenemos los futbolistas que están afuera de Paraguay, pero creo que llevamos eso en la sangre, el calor, la garra, y eso nos va a llevar adelante en este partido. Justamente ayer estaba viendo el partido que jugó Inglaterra con ese calor también con los africanos, y lógicamente ellos están en desventaja, pero yo creo que en este partido Paraguay va a llevar una ventaja con el calor.
5: En lo último, Elvio, y agradeciéndote otra vez todo lo que vos y tu señora hicieron por nosotros con Ángel, que estamos acá, somos los primeros adelantados en Filadelfia, ya los compañeros vendrán también el viernes. La comunidad, la colectividad paraguaya acá en

0: 24 años, 20 años en Nueva York y los últimos años de su vida ya en pareja acá en Filadelfia. Bruno, compañeros.
1: Qué grande, mandarle un fuerte abrazo a Elvio y Dios mediante. Mañana vamos a estar compartiendo, claro que sí, lo agradezco públicamente en nombre del equipo, este agasajo, el asado. Fabito, que se va a perder.
2: Nos llevamos, porque... recuerdo, varios asados acá,
1: ¿eh? Sí.
2: Pablo.
3: Hay que ir anotando, René, porque cuando llegue mañana,
2: Víctor, tenemos que olvidarnos. Y Víctor, Pablo, René y Víctor. Pablo en su casa, René vino a nuestra casa, con la parrilla legendaria.
1: Víctor en su casa.
2: Y después tenemos los asados pro la gran jugada con Carlín.
4: Sí.
2: Tenemos dos.
4: Ah, ese asado que nadie confió al principio. Y salió victorioso.
1: El carbón no ayudaba, ¿te acuerdas?
2: Dos tenemos. Bien.
1: Quiero ir a Ángel. Ángel, contanos detalles del estadio, por favor. Quiero imagen completa de Ángel Elian. Por favor, a los compañeros. ¿Qué te llamó la atención? Porque mira que ya hemos recorrido muchos estadios, ¿eh? El SoFi Stadium, que es el estadio 1, impresionante. Estuvimos en el estadio de San Francisco.
4: En Santa Clara.
1: En Santa Clara.
4: Que se le llamó Bahía de San Francisco por el tema comercial.
1: Sí. El Lee Bahía Stadium. Y después estuvimos ahora en Boston, ahora vamos a ir a Filadelfia. Ahí está, con los brazos abiertos, ahora que puede todavía volar, Ángel Elian. Contanos, por favor.
5: Bruno, primero una cuestión de accesibilidad para nosotros, porque es el estadio que más cerca está de una ruta principal, cerca de la 11 Street, como le dicen, o la 11 Street, acá a 200 metros aproximadamente, por lo que para nosotros es una cuestión de acceso, la verdad que es muy importante, y al costado del estacionamiento que es para los de prensa, para el sector de media, como le suelen decir ellos. Así que para anotar esto también, el acceso a prensa por la calle número 11, que está hacia la izquierda del estadio, en el mapa seguramente se referencia mejor. Y después, que es un estadio que tiene capacidad para casi 70.000 personas, 68.000. Leía la descripción también, y al entrar acá una señorita me recibía muy amablemente. Ella es mexicana y le consultaba algunas cuestiones sobre el estadio. Me decía que es uno de los estadios más ecológicos del mundo también. Como pueden ver, y la mayoría de la energía que genera este estadio es a través de energía eólica, así que es un estadio también sin residuos tóxicos, muy importante, utilizado por los Philadelphia Eagles, el equipo de fútbol americano de aquí, y decía que era una ciudad muy marcada también por el deporte, porque frente acá, donde hay mucho movimiento, ahora voy a mostrar un poquitito cómo la gente va y viene, ahí justamente en el monopatín, por todas las vías también, está la cancha de los Phillies, el equipo de béisbol aquí de Filadelfia. Hay tres estadios juntos acá, en un perímetro de 10 cuadras aproximadamente. Está el estadio de los Phillies, que estoy enfocando ahora. Después está la cancha de los 76ers, el equipo de baloncesto o de básquet, como le solemos decir también. Ahí lo estoy enfocando de fondo. Y aquí está la cancha de los Philadelphia Eagles, el equipo de fútbol americano. Fútbol americano, baloncesto y béisbol. Hoy, de hecho, juega el equipo de los Phillies, el equipo de béisbol, por eso hay mucho movimiento también de la gente. Jugaron ayer, hoy van a volver a jugar. Entonces, un movimiento intenso de parte de la gente que retira las acreditaciones, de gente que viene aquí también, por supuesto, a comprar sus tickets para lo que van a ser los partidos. Hay mucho movimiento realmente espectacular. Un estadio ecológico, Bruno, compañeros, y sobre todo para nosotros que somos de la prensa, también nos viene muy bien por la cuestión de acceso, porque nos pasó, por ejemplo, que en el SoFi y en la cancha de la Bahía de San Francisco teníamos que caminar mucho dentro del perímetro del estadio porque no había una calle que linde casi de forma directa con los accesos. Así que por ese lado creo que acá vamos a tener una ventaja muy, pero muy importante en este estadio, en el que ya se está realizando la prueba de sonido también. Y te decía, yo quiero saber, y me genera una intriga, ¿quién va a ser la señorita que entone el himno nacional de Estados Unidos acá? Porque escuchaba el himno de Francia, escuchaba el himno nacional de Paraguay ya en la parte final cuando llegaba, y escuchaba también el himno de los Estados Unidos, que evidentemente por la fecha importante del Día de la Independencia del 4 de julio, una voz femenina potente, grave. Creo que, no sé, si me tengo que jugar por un artista, y esto seguramente se va a confirmar en las próximas horas, parecida, muy parecida a Miley Cyrus.
1: Bueno, está bien, gracias, Ángel. A ver, muchachos, para ir redondeando esta parte de la programación, porque después vamos a quedar con Edgar y con Nico para vender y escucharle a la audiencia. Hoy, ¿a qué hora practica la selección Ángel Wilson? No sé quién tiene la data exactamente, porque ustedes van a estar ahí. Hoy ya creo que no es la práctica.

0: Más importante fue la de ayer.
1: Sí, claro.
0: Por eso pasábamos el equipo.
1: Hoy el repaso.
0: Por eso pasábamos el equipo que practicó ayer.
1: Totalmente. Hoy un repaso, confirmación de jugadas que pudieran confundir al rival, algún balón parado, jugadas preparadas, para esas cuestiones.
0: Perdón que te interrumpa. ¿Escuchaste vos la conferencia de Alfaro después del partido contra Alemania?
1: Sí, claro.
0: Dijo que había muy poco tiempo entre un partido y otro.
1: Sí, señor.
0: Y que le entregaron vídeos a los jugadores específicos. Por ejemplo, vos sos lateral derecho y cómo juega tu el punta,
1: claro,
0: al que vos vas a enfrentar.
1: Claro.
0: Y dice Alfaro,
1: Barcola, sí, Mbappé.
2: Y ahí entra lo que decía hace rato Federico, las indicaciones para Junior Alonso, por ejemplo, Dembélé, déjale que vaya hacia el fondo, déjale que vaya por fuera porque ahí no lastima. Dembélé es su diagonal porque él es zurdo y juega a la derecha. Su diagonal es el problema, con eso él castiga, pero si él se abre a la derecha no hay tanto problema. Entonces es dejarlo que vaya para afuera. Y cuestiones así que tienen que ver con las indicaciones específicas.
3: El partido más difícil de planificar se jugó mejor en todos los niveles, porque todos fueron figuras. Porque 3 días no había sparring. Los sparring ya se fueron.
2: Fueron.
3: A todos. Diferencia. Y cómo son las cosas, ¿no? El más difícil de planificar fue desde Gil hasta, no sé, Ábalos, pero el resto, un partidazo se mandaron cada uno en su función.
0: Pero, o sea, claro, creo que va a ser la misma cosa, ¿verdad? Creo que va a ser la misma cosa.
1: Claro,
0: le van a llegar los famosos vídeos.
1: El editado.
2: El parado del equipo va a ser el mismo, en el sentido que va a esperar. Tampoco encerrarse totalmente por el rival, te va a empujar. El rival con esa forma de jugar que tiene te va a ir llevando hacia tu propio arco. Y ahí nosotros tenemos que saber en qué momento salir a respirar y atacarlos también. Porque Koundé y Diñá, los laterales, van muchísimo y a sus espaldas. Ahí se puede aprovechar la velocidad del Almirón.
3: Ciertos muchachos miran fútbol, ¿sí? Que creo que la mayoría miran.
1: Claro. Sí.
3: Porque siempre cuando eran chicos, hablamos con el Cisa alguna vez hablamos con Diego Gómez y miraban fútbol europeo. Le preguntábamos, ¿esto van a jugar contra sus actores favoritos, hermano? ¿Lo conocen de memoria ya?
4: Contra el equipo de la Play.
3: Y claro, obviamente, lo conocen ya de memoria.
1: Totalmente.
3: Vas a jugar contra jugadores que viste desde los 16 años en algunos casos. Entonces, está todo el conocimiento.
1: El tema pasa por, bueno, como bien decís, lo conocen a cabalidad, hasta con los ojos cerrados. Ahora, poder detenerlo es el principal.
3: No, claro, yo voy al tema del video informativo nomás.
1: Claro. No, totalmente. Sí. Ellos, todo lo que hablamos, ellos saben incluso con más detalles. La diagonal, el perfil que busca Mbappé cuando te hace la diagonal y patea mucho al arco.
2: Ese recurso utilizan cada instante. Sí, hay jugadores que no bloquean. Mbappé, como ya te decía, Maro, Dembélé patea. Mbappé, Olise, el mismo Rabiot patea al arco.
1: Mbappé de repente te amaga que te va a tirar el segundo palo y te clava en el primero. Cuando pega patea.
3: ¿Cómo está que tiró en el palo el partido pasado?
2: Tiene muchas
3: variantes. Porque la clásica Mbappé, segundo palo y se la puso y la voló para otro lado.
2: Y ojo si puede picar a la espalda de los defensores, porque él es muy hábil, muy astuto en ese sentido. Casi nunca está en posición de adelantada. Le anularon un gol contra Suecia en posición de adelantada, pero por milímetros nada más. Es un jugador que sabe picar al vacío y sabe estar en posición legal.
0: Bueno, Wilson, para cerrar, ¿a qué hora entrena la selección paraguaya hoy? Ya va a ser la más liviana, la práctica fue la más importante, la de ayer.
5: Sí, la práctica más importante va a ser la de hoy, porque si bien no hay horario de entrenamiento, sabemos que va a ser por la tarde. Uno intuye que más tarde que ayer, la práctica de ayer se marcó para las 17:30, pero arrancó con retraso y esto tiene que ver con el sol intenso que teníamos, el calor sofocante. Muy probablemente a las 18 no nos pasaron el reporte oficial, solamente nos dijeron el entrenamiento de mañana será a puertas cerradas. Y el viernes, previo a la práctica oficial, dos jugadores hablarán en zona mixta. Evidentemente también, como es el día previo, mañana viernes, día previo al partido del sábado, también va a tener que hablar el técnico Gustavo Alfaro. Pero la práctica más importante, donde se va a delinear todo lo que ayer ya seguramente pergeñó el técnico y lo hizo algo pragmático o lo paró en el terreno de juego, hoy va a terminar por confirmarse definitivamente en el entrenamiento que va a ser, insisto con esto y lo repito, totalmente a puertas cerradas. Mañana hablan dos jugadores, tiene que hablar también el entrenador Gustavo Alfaro y luego ya solamente esperar el inicio del partido del sábado en el estadio de Filadelfia, Bruno.
0: Gracias, Wilson. Déjame dudar igual, que yo no creo que ya hoy haga una práctica muy intensa.
1: No, hoy es confirmaciones.
0: Yo creo que fue ayer para mí.
1: Generalmente
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3: No la rifaron.
4: No la rifaron. En movimientos hicieron y explotaron la capacidad de Mbappé de definición. Y así se fue el primer tiempo. Suecia parecía que iba a irse con el negocio de empatar 0-0 el primer tiempo. Y llegó la genialidad de Mbappé.
3: Mira un poco lo que ayer le decía a Carlin. Y ahí jugó por decir gracias a Darío Sanabria de Nueva York, que está viniendo, nuestro amigo que nos había dado el hospedaje en Nueva York el año pasado. Hace 10 años, en ese mismo estadio, perdimos con Estados Unidos por la Copa América, que quedamos eliminados con Ramón Díaz, ¿verdad? Que Ramón Díaz se fue el otro día. Aquel escándalo del peluquero, que estaba Alejandro, vino Ramón González Daer, Alejandro Nacomo, era una movida tremenda, vos.
5: Sí.
3: Hace 10 años, en el 2016, Copa América, perdimos contra Estados Unidos y nos fuimos a la Copa América.
4: El bueno, periodo más horrible, porque teníamos hasta presidente de la APF, tuvimos a alguien que hoy está condenado, ¿verdad?
6: Sí, señor. Wilson, para cerrar tu contacto, excelente, brillante, como siempre, el trabajo, ¿qué de particular ves en Filadelfia que no viste, por ejemplo, no sé, en Los Ángeles, en Boston, en California, en La Unión, en San José, en Santa Clara, que muchos ya recorrimos?
3: San Francisco.
6: Qué
3: lindo San Francisco, salvo aquella bandera que estaban por todos lados.
6: ¿Qué de distinto encontraste en Filadelfia?
7: Bueno, de todas las ciudades en las cuales hemos estado, Bruno, compañeros, yo creo que esta es la ciudad más parecida a Paraguay en el sentido de que hay menos restricciones y menos controles. Por ejemplo, acá no es tan inusual ver que se pasen los semáforos en rojo, por ejemplo. En Paraguay es un clásico, obvio, pero no lo habíamos visto en California, no lo vimos tampoco en Boston. Ayer, recorriendo con Ángel en el estadio, yendo a almorzar por la noche que salimos a cenar, viniendo también acá al hotel de concentración de la selección paraguaya, es otra de las cosas que me llamó la atención. Por otro lado, en las otras ciudades en las cuales estuvimos, cuando un peatón pisa la cebra, ya directamente el que viene manejando su vehículo para, frena, clava el freno. Acá no es así. El que está manejando es como Paraguay, tiene prioridad, y el que va a cruzar como peatón tiene que tener algo de cuidado para cruzar. O sea, en ese sentido nomás digo que hay menos control y que es una ciudad muy parecida a Paraguay. Por ejemplo, el contacto que estábamos haciendo recién frente al hotel no lo podíamos hacer en San José. No lo pudimos hacer frente a otros hoteles de la selección paraguaya porque ya venían los controladores, te decían acá no se puede, tenés que irte un poco más allá. En realidad acá nosotros estábamos molestando porque donde estábamos era una zona de entrada y salida de vehículos, pero aún así nos dejaron estar ahí hasta que, bueno, yo mismo de motu propio decidí salir de esa zona porque, bueno, ya era evidente que lo mío era y generaba mucha molestia. Pero básicamente es eso lo que estoy notando como diferencia, y después también remarcar lo del calor, que es un calor muy intenso y muy parecido al de Paraguay, Bruno.
6: Bueno, perfecto. Gracias, mi querido Wilson. Cerramos el contacto. Gracias, un abrazo, y mañana, Dios mediante, nos vamos a reencontrar. Partimos temprano rumbo a Filadelfia. Un abrazo, Wilson.
7: Un abrazo, Bruno. Lo último nomás. Si ustedes ingresan a leer L'Équipe, que es el diario deportivo más importante de Francia, en varios titulares está el nombre de Olise. Y yo le digo Olise porque el propio Fabio Martín me mostró un video donde este futbolista pronuncia así su apellido, Olise. Y ahora me sorprende escucharlo a Fabio decir Olise, Olise a cada rato. Pero bueno, esta es Olise según el propio futbolista. Un abrazo para todos. Chao.
6: Espera, quédate. De castigo, vamos a ver el chequeo bar.
3: Tiró la piedra y escondió la mano,
6: sí,
3: Wilson.
6: Sí, señor.
3: No, que se quede.
6: Vamos a ver el chequeo bar de Wilson. Apareció un fantasma, parece que detrás de Wilson. O lycée en francés, pues se francesiza todo.
4: No le quiero decir nada a Wilson, pero escuchó mal entonces él, porque cuando le mostré el video decía o lycée. Olicés decía el video.
6: No, los jugadores mismos presentaban su nombre. Exacto. Barco Labron.
4: Sí, y no, eso nomás lo que pasó. Yo no estoy pronunciando como lo hicimos en el partido, lo estoy pronunciando.
6: A ver, chequeo VAR, imagen completa, por favor. ¿Qué pasó con Wilson, hermano? Este muchacho tiene cada historia. Ponemos al aire, mi querido Abraham. A ver. A ver, a ver, a ver. Ah, no. Ah, no. Un muchacho.
5: Un muchachón.
6: Mira lo que es. Él hacía su informe y detrás suyo un hombre.
5: Con el soba a la mano, no, mira. Él decía que parecía Paraguay.
6: Se saca el kepi y empieza a bailar. Es oscura. Mira.
4: Todo el show.
6: Sí. Pero Wilson no se dio cuenta, parece.
4: No, porque en ese momento él leía la información que tenía con respecto a lo de Gil y lo que venía desde Italia. Entonces estaba muy concentrado. Claro.
6: No, pero este no es efecto birra.
5: No, este es un cóctel.
4: Hay que preguntarle a Wilson. ¿Ahí pero está prohibido o no está prohibido?
6: No.
5: ¿Te queda alguna duda?
6: ¿Puedes ver eso?
5: Hey, man.
4: Se escucha mucho Marilina por ahí, Wilson. ¿Cómo es el tema?
7: No está permitido, no le importa a nadie, pero acá olor a hierba quemada hay por todas partes y no estoy hablando precisamente del cocido, en todas partes. No, yo me percaté de que el muchacho estaba haciendo algunas cosas atrás, pero como hoy día tenemos que tener cuidado también con el clipeo y yo estaba dando una información que luego se iba a alzar a las redes, entonces decidí seguir nomás con lo mío y no distraerme con lo que estaba haciendo el muchacho ahí atrás.
6: No, esto vamos a pasarla.
5: El clipeo
6: esto
5: tiene que ser, Nico, genuino con la gente.
8: Sí, por favor, un clipeo 4K. Espectacular.
6: El cercano, ¿y qué título le ponemos? El fantasma de Wilson. Apareció un hombre misterioso detrás de
8: Yo
6: Wilson.
8: Yo le pondría. ¿Será el del WhatsApp?
6: El negro del WhatsApp.
4: No, está bien, espectacular. Bien, bien.
8: ¿Será el del WhatsApp, man? Para que quede más menos concreto.
5: Estaba feliz porque Orlando Gil va a ir a Italia.
8: Sí.
6: Bueno, Wilson, un abrazo. Muchas gracias.
7: Un abrazo para todos hasta todo momento y los esperamos por acá, por Filadelfia. Chau, chau.
6: Sí, señor. Vamos, Edgar González.
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6: La humildad que tiene, mira cómo se ríe él feliz de la vida. Si fuera otro será a la
3: pocha. Cepillo de dientes.
6: Se mata la risa. Yo conozco gente que ni...
17: Pero encima
6: ni,
17: en el sol uno, ¿eh?
6: Ni ahí está, ¿verdad? Es imposible que se le pide credencial.
17: Sí, sí, ¿verdad? Sí, totalmente.
6: ¿Eh? Le calla.
3: Sí.
6: Mira cómo se mata la risa ahí, mira. Mira, sí. Messi. No, es espectacular. Bueno, Ángel Elías, cerramos en contacto con vos. Estadio de Filadelfia, ahí presente. La gran jugada, con mucho gusto.
18: Cerramos, Bruno, me piden abandonar acá el perímetro porque en breve juega el equipo de béisbol y van a poner vallados en todo este sector. Realmente una ciudad hermosa, muy linda. Realmente hay que decir que todo está cerca de todo, el centro, de nuestra casa, del estadio, rutas realmente muy lindas y sobre todo el olor que ya mencionaba Wilson, de eso quemado que hasta en este estadio se está oliendo. Así que tremendo en cuanto a eso la ciudad, pero realmente muy linda, muy histórica. Bañada por supuesto por los colores patrios, en la antesala de una fecha más que importante y muchos recintos cinematográficos también que seguramente vamos a ir conociendo. Estén atentos en el TT porque vamos a estar desde una locación histórica y hasta ahí les digo, saludos para todos.
3: Bueno, gracias a Darío que me aporta otro dato de Nueva York. Filadelfia es uno de los puntos de mayor consumición de fentanilo y ahí yo le pregunto por qué, porque fentanilo es la nueva droga que causa efectos mucho más nocivos que crack.
17: No es lo de los zombies, la droga de los zombies.
3: Exactamente, de los zombies y bailarines también. Así mismo, fentanilo. Así que muchachos, mañana, a partir de mañana, $2, sí. A llevar una monedita en el bolsillo.
6: A cuidarse, a cuidarse. Bueno, Nico, ¿te parece?
19: Señor.
6: Si vos autorizás solamente, Nico.
19: No, por
6: cerramos
19: favor.
6: Acá, levantamos campamento. David Sassi, nuestro compañero, un capo total, aparte de la cuestión técnica.
4: Espectacular.
6: O si no, ayer un guiso.
4: Un caldo.
6: Y eso es lo que estoy diciendo, sí. Carlos. No te vayas nada.
3: No, pero hay diferencia de
19: caldo.
6: Claro. Guiso de arroz.
3: Pensé que estaba rico.
6: Caldo, pues. Es caldo de.
17: Caldito, claro, con un poquito de arroz.
6: Con arroz. Y ahora va a ser arroz.
3: ¿Cómo comiste, Bruno? ¿Comiste?
6: Yo voy a comer los dos ahora. El caldo.
3: ¿Pero ayer comiste?
6: No,
3: porque ayer tuviste otro.
6: No, ayer.
3: Bueno, muy americano a la noche.
6: Sí.
3: Acá nos cuenta Néstor Beltrán. ¿Sabes por qué se reía Messi?
6: ¿Por qué?
3: Porque el Cuti tenía un encendedor en su valija.
6: Ay, eso no está.
3: Y le sacaron el encendedor y se reía.
17: Espectacular.
3: Sí, claro.
6: Pero lo tomó con soda, hermano, que le revisen todo. No, se rió el compañero. Bueno, ¿vos no autorizás esto, Toby?
19: Por supuesto, por favor. Está más que autorizado, señores. Vayan a comer, a descansar, bueno, a almorzar. Excelente laburo como siempre, por supuesto, muchachos.
3: Nicolás, Nico, a la gente le cuenta porque después salí el otro día y te dicen, ah, mirá, qué bombarrón. A las 3 de la mañana te voy a estar en el aeropuerto, ¿eh?
19: Yeah.
3: 3 de la mañana en el aeropuerto, o sea, una noche va a ser acortada la noche.
17: Cortita,
3: como
17: cortita.
3: Aquella que llegamos a Boston, y si es igual el resultado contra Francia, bienvenida sea. Porque ya dormimos muy poco contra la llegada a Boston y ahora también vamos a hacerlo de poco la llegada a Filadelfia.
6: Avisamos ya, Nico, que en el TT, que va a durar una sola hora, vayan directamente con Wilson y con Ángel, porque nosotros acá vamos a estar preparando las maletas, porque repito, mañana de madrugada salimos muy temprano, tenemos que estar ahí a las 3 de la mañana, pero nuestro vuelo sale a las 6, pero tiene que estar mucho antes.
17: Pues tenemos que devolver los vehículos.
6: Tenemos que también.
17: Que está algo alejado de la zona de embarque.
6: Así que, Tete, hoy, Carlino, usted, Fabio, libreta.
19: Sí, queda. Bueno, bien. Excelente. Queda bueno, Wilson con Ángel.
6: ¿Eh? No, tranquilo, ¿no, Carlin?
17: ¿Cómo?
19: Wilson y Ángel con el Tete van a estar hoy. Sí, los compañeros, sí.
6: Sí, no, estamos trabajando, Nico.
19: No, claro. No.
6: Gracias, Federico.
19: A preparar las maletas, muchachos. No se olviden. Gracias, no se olviden. Carlin.
17: Hasta mañana, Dios mediante, desde Filadelfia.
6: ¿Dónde le compraste nada, Nico?
17: Tengo.
6: ¿Vos, Fabio?
4: Ahora le voy a comprar.
6: ¿Saludos qué, David? Al cachetoncito, dice David. Así, epa.
19: Saluda
6: bueno,
19: a tu ley.
6: No vamos, señores. Quedamos con los audios WhatsApp, Edgar. Saluda a tu ley, dice. Bueno, chao.
19: Gracias, Bruno. Compañeros, excelente ahí la cobertura del mejor equipo deportivo del país. Edgar González Vende. Y vamos con la audiencia, ¿eh? Tenemos muchísimos audios y, por supuesto, vamos a ir comentando, repasando los partidos que quedan para los 16avos de final y los cruces confirmados ya de los octavos en la Copa Mundial de la FIFA 2026.
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19: Queja aceptada, señor. Tranquilo, sí, Edgar.
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5: Ahí vamos.

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0: Muy bien, muy, pero muy buenas tardes tengan todos ustedes. Es un placer estar acompañándolos en esta programación de la Banda 102 a través de la 102.5 FM Itapúa, Canal 2 de Tigo Star. Ya estamos compartiendo con ustedes este día jueves 2 de julio de este año 2026, señores. Ya estamos compartiendo, ya estamos con la música acompañándolos en esta tarde de invierno con llovizna, una temperatura de 14 grados estamos teniendo aquí en la capital departamental de Encarnación del Paraguay para todo el mundo. Ya estamos compartiendo, disfrutando la música de la polca paraguaya, ñande banditas del Paraguay. Así que ya estamos disfrutando de este clima maravilloso de jueves de invierno que estamos teniendo. Jueves del recuerdo, le dicen muchos, ¿verdad? Ya estamos a las puertas del fin de semana, así que en un horario diferente, porque hay compromisos por el Mundial de Estados Unidos, México y Canadá, Paraguay. Ahí arriba en octavos de final, que va a enfrentar el próximo sábado a Francia. Ahí estamos, ya Javi Francera, muy feliz, ahí está. Así es, ya estamos ahí, mi nombre es Darío, es un placer. Estamos con todo el equipo de la 102.5 acompañándolos en esta tarde de lluvia, de llovizna, una tarde tenue para poder disfrutar, un matecito, un cocido con leche puede ser también, algunas tostaditas, porque no viene nada mal, nada de eso en esta tarde de invierno, tarde que es hermoso con esta llovizna, para mí los días de lluvia son los más lindos, ¿verdad? Bueno, ya estamos, señores y señores, compartiendo con ustedes. Hugo Eden Espinosa está en control de sonidos. Hola Hugo, buenas tardes.
1: Hola amigos.
0: Ahí está Huguito, será espectacular como siempre, positivo, vamos para arriba. Por ahí lo tengo también a Ángel Garcete, el demonio de la consola. Hola, Ángel.
2: Hola.
0: Qué bárbaro. Ángel, ¿cómo estamos, Angelito? ¿Todo bien? Hola. Tranquilo, Fabio, Ángel.
2: Hola.
0: Ahí está Ángel, como siempre, señores. Ya estamos disfrutando lo mejor en esta tarde. Ya compartíamos algunos temas con la audiencia. Y bueno, hasta las 16 horas vamos a estar acompañándolos. Hoy, el 2 de julio, se conmemora el Día Internacional del Periodista Deportivo. Una fecha que reconoce la labor de quienes informan, analizan y narran el acontecer deportivo en todo el mundo. La fecha fue elegida porque el 2 de julio de 1924 se fundó en París la Asociación Internacional de Prensa Deportiva, la AIDS, durante los Juegos Olímpicos de ese año. Más tarde, la AIDS Instituto, efeméride para rendir homenaje a los periodistas deportivos y destacar su aporte al deporte y a la sociedad. Feliz Día Internacional del Periodista Deportivo para todos los colegas que con pasión, profesionalismo y mucho compromiso llevan cada jornada la emoción del deporte con la audiencia, ¿verdad? Y justo nos están añadiendo un año de compañero periodista, a veces será al lado relatado, ves, y nada, al lado comentado, ves la deporte allá. Así que para todos ellos, un saludo grande, un cariño grande para todos los amigos periodistas. Ya tenemos varios de ellos, capos de la 102.5, o en Baitelo, la mayoría pasamos por prensa deportiva para después desarrollar ya otras labores informativas dentro del ámbito de la comunicación. Bien, partidos de hoy a las 4 de la tarde, el compromiso entre España y Austria por la Copa del Mundo, y a las 20 horas está programado el partido de Portugal con Croacia. Primer partido, 16 horas, España-Austria, y a las 20 horas Portugal con Croacia. Mañana Suiza se enfrenta a Argelia a las 12 del mediodía. Así que hoy entonces ya está todo. Los tres encuentros corresponden a la fase del 16avos de final y definirán a los últimos clasificados para los octavos de final, entre ellos Paraguay, que ya espera a Francia.

Francia. No es que espera, vamos a ir detrás de Francia. Así que arriba el Birroja, fuerza Paraguay. Ya ganaron Francia, pero la mitad. Ya en boca puta y bate, bebé. Peango ya más gente más final. Ya listo, va a pegar. Ya listo. Bueno, estamos compartiendo con ustedes 0974-102-102. Donde quieras que estés, estás aquí en la banda 102.

Qué lindo, qué lindo, qué lindo. Disfrutando 097-400-202. Tienen para enviarme mensajes cortitos de audio para contarme qué están haciendo. Y el pálpite que tienen también, ya sumando un poquito a esto al fútbol, de lo que va a ser el compromiso de Paraguay con Francia, señores. Octavos de final para esta decisiva etapa importante para la selección paraguaya. Y bueno, estamos contentos. Que quiero escuchar el pálpite de cuánto gana Paraguay, señores, y goles de quién, para darle entusiasmo a esta tarde maravillosa que estamos teniendo con ustedes a través de la banda 102. Bueno, hay gente amiga que se va comunicando, 0974-102-102. Ya vamos a escuchar los audios de mi gente, mira. ¡Eso! Ya vamos a compartir, señores. Y esto, gente de acá, del departamento de Casapá, nada más. Artistas que están acá, se pegadito al departamento de Itapú, amigos también. Un poquito de buena música también que nos están acercando para poder disfrutar con ustedes. ¡Niña, tú mira, peguito! Ya, 29 minutos pasaron de las 2 de la tarde. Suena la banda 102. ¡Arriba! ¡Arriba!

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2: Muy bien, ahí están los hermanos Cortés y Pú siendo 2.5, ¿eh? Espectacular, qué lindo, ¿eh? Qué linda la música del Paraguay. Son artistas que hacen la música, la melodía. O sea que tenemos artistas increíbles aquí en Paraguay. El talento de cada uno, ¿verdad? Y más con la polca paraguaya también. Bueno, 0974-102-102, las líneas que están habilitadas para poder compartir con ustedes, para seguir disfrutando en esta tarde. Por ahí Ángel Garcete ya está conmigo también, porque tenemos realmente materiales increíbles de la presentación de nuestro director musical, ¿verdad? El abogado Mario Cáceres, de que le mandamos un saludo grande a nuestro director musical también, siempre atento a toda la música, lo nuevo que podemos compartir con ustedes. Bueno, ¿qué les parece? Y gusto paiteña Nembora y Ju, la nueva generación carapegüeña. Escuchemos, Ángel, esto que suena aquí en La Banda 102.

0: Ahí está.
1: ¡Qué lindo! ¡Hey, gusto paite! ¡Ñanen la nueva generación carapegüeña! ¡Vea, ahí la novita! Bueno, hay gente que se está comunicando con nosotros. Mensajes al 0974-102-102. ¿Qué dice este?
2: A ver, Darío, tranquilo, va, de cabrón, cuando me música, excelente, o sea. Felicitaciones.
1: Ahí está el amigo Cecilio. Ja, Emma, vea, Cecilio Silva. Oña, pues sacado más. Ponlo ahí, está, ¿eh? Y por nada, vea. Ahí está, con la música de la banda 102. Ya estamos compartiendo con toda la audiencia. Mi amigo Sergio Trinidad también ya se comunicó con nosotros. Un papo. Y cuenta ayer, Sergio Medina será, ¿eh? Un botaje hierro y que ahí. Un saludo para todos los chicos que están a esta hora trabajando también en este día jueves. A ver, ¿quién? Norman, pea Norman, ni nañando a mí.
3: Algo de la modo, Nicolicia, le estoy escuchando. Norman Nicolicia, ok, chao, será. Encantado de conocerte.
1: Ahí está Norman Nicolicha, Hamburgo, bien, Alemania. Ahí está nuestro amigo Norman, oye, pues acá, y no compartían en 10. Ahí está. Bueno, los amigos que se van comunicando de Hamburgo, Mateco, bebé, a Jacuina, con allá. Creo que Norman, hay una buena temperatura, seguramente ahí están en temporada de verano, ¿verdad? Así que están disfrutando de esto. Bueno, va el saludo para Norman entonces en Hamburgo. Ahí está. Bueno, otro mensaje dice: buenas tardes, Darío. Qué gusto escuchar el programa La Banda 102. Si se puede con el tema de Odilio Orejo. Orejo. Marcelina Rosa Rivero. Catubio, vaya acá, Huito. Bueno, un tema de Odilio Román, Marcelina Rosa Rivero, gracias. Yo digo que Paraguay gana otra vez el sábado. Déjame tu nombre, creo que es Ramona, pero déjenme al final del mensaje siempre el nombre, ¿verdad? El que está enviando el mensaje, así puedo saludarlo, si no, no sé de quién se trata, ¿verdad? O un mensaje de audio, ¿verdad? Me gustaría escuchar mensajes de audio. Hola, Darío, quiero escucharte al tema. Paraguay le va a ganar a Francia 3-0, allá. Pues mira que tú la... Pese ya acá la mensaje que te voy a enseñar a compartir la audiencia. ¿Y de dónde me están llamando? Eso quiero saber. ¿Hasta dónde llegamos? ¿Quiénes son los que están conectados con nosotros hasta hora de la tarde? Bien, la gente se sigue comunicando con nosotros. 14 grados la temperatura. Ahí vive Belo y Tamba. Vaya, Catuña Merendá, esa vaina, ¿eh? Ahí está, ahí está. Entonces, saludos. Está la salud, imagina, a veces. Impresionante. Bueno, el amigo Carlos Gamón, allá en Puerto Bellavista. Oye, pues acá, más, bebé y socio, ni, y vecino, ni. El saludo para el amigo Don Jiménez, Puerto Bellavista, bebé, a todo volumen en el Duy, que van lavando 102. Ahí está, gente amiga. Por ahí está Ñaniana, oye, comunica mañana 10, y nada, acá mandé de mensaje, Darío, hey. 102, ya es a mí, ni anda de mensaje. Ya es a mí, vamos a hablar de mensaje. La 1 y 26, último mensaje. No, necesito hablar de mensaje, ¿vale? Ya es a mí, pia. Impresionante la cantidad de mensajes que va llegándose. Muy bien. Bueno, estamos con el 0974-102-102. Ahí me pueden enviar su mensaje de audio. Bien, seguimos con la buena música. Y en esto, en este caso, vamos a compartir un poquito la selección de polka de Suni la Paraguayita y Alcides Riva. Ya se denomina, ve, Ángel. Espectacular.

0: aplauso, señores, señores, aplauso, por favor.
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1: Emma, vea. Un saludo para nuestro oyente, Vallo Mica, Emma Niano, ya pisacaina, ya, ¿eh? Ya, Emma, vea.

mayo. Vea, en la mitad ya. Ah, que este sábado, este compromiso entre Paraguay y Francia. Paraguay enfrentará a Francia el sábado 4 de julio por los octavos de final del Mundial 2026. Así que, señores, todo listo. El partido se jugará en Filadelfia, señores, en el Philadelphia Stadium, el estadio de los Eagles de la NFL, conocido como el Lincoln Financial Field, de la ciudad de Filadelfia en Estados Unidos. El encuentro va a comenzar a las 18 horas, 6 de la tarde, hora paraguaya en la mitad. Ya prepara paetetas ahí, que tu mamá esa ya enfrenta con equipo de Francia, favorito también para la Copa del Mundo. El ganador de este partido va a avanzar a los cuartos de final, donde se enfrentará al vencedor del duelo entre Canadá y Marruecos. Así que yo ya pienso entre Canadá o Marruecos. Ya no pienso más ya lo en Francia. Así que lo mitad fuerza, vamos a meterle garra y corazón, así como le ganamos a Alemania, ¿verdad? Bueno, y la historia entre Paraguay y Francia es corto, pero tiene partidos recordados. 4 enfrentamientos oficiales y amistosos que tiene. Francia ganó 2 partidos, empataron 2 veces, y Paraguay nunca derrotó a Francia en la selección mayor. O sea que probablemente sea la primera vez que vamos a derrotar al equipo francés. Los encuentros fueron en 1958, un amistoso de Francia con Paraguay que salió 2-2. El 28 de junio del 98 en el Mundial de Francia, octavos de final, Francia le ganó 1-0 a Paraguay con el histórico gol de oro de Laurent Blanc a los 114 minutos de la largue. Ese partido quedó en la memoria por la enorme actuación del arquero paraguayo José Luis Chilaver, señores. Francia luego sería campeona del mundo. El 1 de junio del 2014 hubo un amistoso también, Francia 1, Paraguay 1. Paraguay estuvo cerca de ganarle, pero Francia empató sobre el final. El 2 de junio del 2017 también hubo un amistoso en donde Francia le ganó 5-0 a Paraguay con goles de Oliver Giroud. Así que hay historial. El partido del sábado 4 de julio del 2026 será el primer enfrentamiento entre ambos en un mundial desde aquella inolvidable eliminación del 98, por lo que quedó una astilla en Paraguay. Se vive como una oportunidad de revancha deportiva, así que estamos todos listos para disfrutar de este compromiso entre Paraguay y Francia el próximo sábado 4 de julio en el estadio Philadelphia Stadium de los Estados Unidos de Norteamérica. Pea en la mitad, ya hagan la mitad, hagan la mitad con mucha fuerza, con mucho optimismo para que Paraguay tenga otro resultado positivo. Bien, pasando nuevamente a la polca paraguaya. Hay historias, y esta es una de las lindas historias que se tiene de la polca, ¿verdad? Con una canción denominada Marcelina Rosa Rivero, que es una de las composiciones más tradicionales y populares del cancionero paraguayo. Su autor es Roque Mereles, conocido como el Cieguito del Violín. La obra está inspirada en una mujer llamada Marcelina Rosa Rivero, cuya belleza y personalidad la convirtieron en una figura legendaria de la antigua Asunción. Según la tradición, Marcelina vivía en barrio Loma Clavel, una zona bohemia de la capital donde se reunían músicos, poetas y personajes populares. Una noche desapareció sin dejar rastro, y esa misteriosa ausencia inspiró a la creación de la polca, en la que el protagonista la busca con nostalgia y profundo amor. Con el paso de los años, Marcelina Rosa Rivero se convirtió en un verdadero clásico de la música paraguaya. Ha sido interpretada por numerosos conjuntos folclóricos, formando parte del patrimonio musical de nuestro país. Compartamos un poquito de la buena música de la polca paraguaya con Marcelina Rosa Riveros.

Ahí está Marcelina Rosa Rivero. 41 minutos pasaron de las 2 de la tarde aquí en la banda 102 a través de la 102.5 FM Itapúa y Canal 2 de Tigo Star para todo el país. Lindo hoy porque es lindo jueves de TVT y volvemos a recordar buena música. Parte de esta historia de la música tiene que ver con este señor, con este gran artista paraguayo que dejó un legado increíble de la polca paraguaya. Hablamos de Kemil Yambay, que fue invitado especial en varias ocasiones por la Retro Cumbia. Vamos a la música retro, ¿verdad? Porque estamos en jueves de TVT también. Bueno, Kemil Yambay fue invitado especial en varias ocasiones por la Retro Cumbia, que es una agrupación liderada por su hijo Ulises Yambay. Una de las presentaciones más recordadas fue el show de hace 10 años de la Retro Cumbia, donde compartió escenario con la banda como artista invitado. Además, tras recuperarse en aquel tiempo de problemas de salud, Kemil volvió a presentarse junto a Ulises, su hijo, y la Retro Cumbia en conciertos realizados en la ciudad de San Lorenzo a pedido del público. En aquellos conciertos, el público pudo disfrutar de un emotivo encuentro entre padre e hijo, interpretando clásicos del repertorio de Kemil Yambay. Un momento muy valorado por los seguidores de la música paraguaya que quedó por registro en la historia. Incluso existe audios visuales, videos de esa actuación conjunta de la gran presentación que se hizo con este motivo artista, ¿verdad? Kemil Yambay y Ulises Yambay, padre e hijo, en la presentación de la Retro Cumbia. Recordemos algo de también de jueves de TVT con Kemil Yambay y la Retro Cumbia.

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1: Muy bien, 13 minutos pasaron. No, cualquier 13 minutos. 13 grados es la temperatura. 13 grados es la temperatura. 41 minutos pasaron de las 14, ¿verdad? Ah, muy bien. Ahí me va a ir marcando Ángel entonces, ¿eh? Bueno, perdón, 14 minutos pasaron de las 15. Ahí sí, ahí está. Ahora sí. 14 minutos de las 15 horas, de las 3 de la tarde, con una temperatura que estamos teniendo, un frío que se hace sentir, especial para empezar a preparar la merienda ya también, ¿eh? Hay mucha gente amiga que se va comunicando con nosotros. De allí poco hay Moaishañomi de Derli Gerardo, vamos a compartir. Me va preparando Ángel, ¿verdad? Cuando Ángel tenga eso, me avisa, por favor. Bueno, el amigo Carlitos Planás Ojendú. Oye, pues acá un saludo grande para Carlos Planás, gran baterista también, ¿eh? Fuerza, fuerza, fuerza. En el barrio San Roque está el amigo Planás. Un saludo para él también, gran músico también, ¿eh? Como batería, hija, esa. Carlito Planás, gracias amigo, gracias por comunicarte con nosotros. Bueno, vamos preparando ahí con Ángel ya en minutos, pero antes yo quiero ir compartiendo también los mensajes, ¿verdad? Porque tengo, vamos a ver si el 0974-102-102 va ingresando, ¿verdad? Bueno, a ver qué dice este mensaje. Allí poco ahora, moco teléfono, le voy a imaginar, ahí tú, Ángel, la Niva, ese tu yutilla, ¿no?
2: El aporte, buenas tardes, sea en duda de encarnación y dime la llanda de música y pura increíble. Ah, no, Francia, tengo ñan patatas a penal de Gina, nada, ahí fácil, pero nada.
1: Muy bien, ahí está el amigo Aníbal Jara. Déjenme siempre al término del mensaje de audio de quién está hablando, ¿verdad? ¿Quién es el que está mandando el mensaje? Porque yo no tengo registro de los números de teléfono de la audiencia. Así que les voy a agradecer. Bueno, a ver, otro mensaje. Dice, ¿qué capo Darío? Agendún de programa OBBT, hermanos. Saludos para mi papá, Don Pin González, con la música Dayaque Jai de mi suerte. Ahí está Alejandro. Ahí está Alejandro González. Ale González, Emma, vea, lande número, hagan el registro, a ver, cose teléfono, vea, lance celular, vea. Bueno, un saludo para Pin, que está escuchando también, va, quería Maggie, de paso el chivo también, Ya de amigo, creo ya pues acá, y vea, Alejandro, va el saludo para él, Daye, que hay de mi suerte, y que estoy, Hugo, ya preparado, vea. Daye, que hay de mi suerte, a vivir tranquilamente, Bueno, ahí estamos, mensaje que van a llegar. Gracias, Ale, gracias, gracias, querido amigo. Bueno, a ver, otro mensaje.
3: Buenas tardes, Darío, me la aporté. Y ahora llegué a penar, pero mi francés. Y aprovecho mi alemán. Ya anduve, voy a ir a por ti, por candeo, vengo la yuta, a ver.
1: Ahí está el saludo de Wilson. Más vea, Wilson Batecovio, Wilson. Tranquilo, Pablo. Qué bueno será. Bueno, hay mensajes, llamadas telefónicas que van llegando ya en

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1: Muy bien, a la palacio, fuera un valle pariente de
0: te.
1: Mey.
0: Completo, donde ya Japucú y los parientes venían a ser amados.
1: Bueno, increíble donde hago en tu camino de la Canario Pillú, yo soy mía, Fernanda.
0: Bueno, ña Anduta, a ver, Hugo Espinosa, Popo, pues está en allá. El Catulla de caso, vea allá, Canario, Canario.
1: Pero,
0: Canario, hey. Reiterame tu nombre, amigazo.
1: Casimiro Palacio.
0: Ahí está Casimiro Palacio. Gracias por llamar.
1: Bueno,
0: Un
1: igualmente.
0: abrazo, hermano. Ñeganata, Francia, Bernille, Papi. Un abrazo. Gente linda que nos está comunicando, que se está comunicando con nosotros. Una cantidad de amigos, la audiencia que está realmente. He conectado con nosotros también, ¿verdad? Bueno, va llegando más mensajes, ya no, mira, vea, mira, ahí, allá.
2: Buenas tardes, Gabriel, a la puerta, o sea. Y ni además, y vos, ya sabes. Si es para volver a dejar 1-0.
0: Y ahí, ¿vos cómo iba?
2: O me quiero dejar. Capitán. Y vos, yo estoy. Ahora tú sabes, ya tengo una cura de ti.
0: ¿Y qué?
2: Oye, tengo un Darío, tranquilo, va.
0: A las putas maravillas. Maravilla, mi amigo. Mándame tu nombre, tu nombre al final del mensaje. Así te puedo saludar también. Gracias. Bueno, a ver qué dice esto. Mensajes. Impresionantes los mensajes que están llegando, ¿verdad? Dice. ¿Qué tal, Darío? ¿Cómo estás? Estoy escuchando Wilson Guzmán. Saludos desde San Antonio. Muchos saludos y abrazos para todos. Y gracias, Wilson. ¿Cuánto gana Paraguay, Wilson? Ya ganaste con la francesa, ve allá. Ahí vamos a darle un partido que nos va a ser fácil para ellos. Bueno, ahí está la gente que se va comunicando con nosotros al 0974-102-102. Con Ángel creo que tenemos algo de nuestro amigo Derli Gerardo, ¿verdad? Bueno, y compartimos algo de su música entonces también, ¿verdad? Muy bien, bueno, y luego tenemos una selección de Flaminiore, ¿eh? Ese es, puede ser. No, algo de Derli Gerardo me pidieron. ¿Puede ser? ¿Y en domino, vea? Muy bien, señoras y señores, seguimos aquí en la banda 100, previa del gran partido de Paraguay-Francia. Arriba la mitad, ¿a qué?

Muy bien, qué lindo. Este es el nuevo material de Erly Gerardo, ¿eh? Ahí está, muy bien, Ángel. Ángel tiene todos los materiales, o sea, espectacular. Bueno, siguiendo con la buena música, hay una presentación de selección de Flamini Oré también, ¿verdad? Moisés Benítez hace esta presentación y lo compartimos con ustedes aquí en La Banda 102.

0: Muy bien, seguimos compartiendo. 30 minutos pasaron de las 15. En lindo horario para estar compartiendo con ustedes la banda 102. Y bueno, y vamos haciendo una selección de temas increíbles, ¿verdad? Creo que tengo mensajes en el 0974-102-102. Por ahí Ángel sí me va acercando materiales también. Bueno, van entrando los mensajes de audio y texto también. Me gustaría mucho que los mensajes de textos cortitos, ¿verdad? Y que me digan quién es el que manda. Ahí está, gracias a Hugo también, que va preparando buena música. Bueno, hay llamada telefónica 789-589. Más va, pega. Ya fui saca a mí. Más va la llana de no. Ya sea. Hola, buenas tardes. ¿Con quién habló?
1: Jerónimo Verón, banda.
0: Eiko, Jerónimo querido. Eiko, Jeiko, tranquilo, Pablo. Jerónimo, ¿movíse en dónde?
1: No, pero sí, no, yo te dije,
0: ¿qué calidad será? Ya puedo, baby, ¿eh?
1: No, a ver, más puedo, en el programa, amor ardiente.
0: Amor ardiente. Huguito Espinosa, ¿tú ya preparaste su amor ardiente?
1: No, no, va, no,
0: ah, chamamé, ese es quien canta, Jerónimo, más por ahí, va.
1: Pero ese es la, el nombre de la música.
0: Ah, amor ardiente. No, hey, pa, hey, la el título ya es hey, pamo, hey. Vale, te cobio la palpita la con a francés venía ganar más sábado. Muy bien, si pudimos con Alemania ya, vaina allí que tu mañana ganar con a francés ahí allá.
1: No, todo
0: como decía
1: allá, pero
0: estaba con
1: no,
0: gente. No, gente. Va, vaya, no, no, no, no, ahí pojaron, ¿sabes?
1: No, no, no, no.
0: Sí, señor. Bueno, Jerónimo, saludo. ¿A quién le querés mandar saludo, amigo?
1: No, acá no, a usted no va a haber tomado nada en el programa. Yo tenía
0: en Lucia. Qué calidad, sea. Gracias, amigo, por llamar. Un abrazo, papá. Ahí está el amigo Jerónimo. Oye, pues acá, mi estenda, a ver, Darío, vamos, está fierro, y nadie. Ay, bueno. Muy bien. Amor ardiente, ya el jueves, vea. Ya domina, vea. Jerónimo, vea, ahora. Y Catuya, el 102.5, como siempre, la banda 102.

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bien, ahí estamos compartiendo con ustedes, lindo horario, 3 de la tarde, 43 minutos, una temperatura de 13 grados estamos teniendo en estos momentos. Dice, mensaje de texto, dice, hola Darío, buenas tardes, está muy lindo el programa, es la primera vez que escucho, soy Darío de Nueva Alborada, y mi tocayo, ahí va el saludo para él entonces, el amigo Darío de Nueva Alborada, primera vez que estoy escuchando, espectacular, gracias por comunicarte con nosotros mi amigo. Ahí estamos, ya compartiendo con la audiencia también, otro mensaje que van llegando, 0974-102-102. Saludos. Se puede escuchar Pilincho por Reseda, ¿puede ser? Una música que pide nuestro amigo de Hamburgo, Alemania, Norman Nicolicha. Ya compartían Wendy, ¿eh? Ya domina, vean.

señoras y señores, vea, eina, ah, Pilincho, hey, oí, Norman Nicolicha, me echan burro, veina, mene, con ahora dos guaripoleas, vea, vaina, ya. Muy bien, señoras y señores, qué lindo estar compartiendo con ustedes. Ángel Garcete, cumpleaños, el día de ayer estuvo nuestro compañero Hugo Espinosa, felicidad, Huguito, feliz cumpleaños, está con nosotros. Compartiendo la banda 102, así que a Hugo, de parte de todos los oyentes, de todo el equipo de la banda 102, le dedicamos feliz cumpleaños.

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1: Muchas felicidades, Hugo Espinosa. Ahí está nuestro amigo que está compartiendo con nosotros. Hugo, hoy copio la festejo Taco Costella. O seguí de allá. Ahí está, muy bien, muchísimas gracias. Están los amigos que se van comunicando con nosotros también. Muy bien, 0974-102-102. Quiero saludar a amigos del barrio Pacucuá. Ahí cerquita nomás del Universal está el amigo Eugenio Acosta, de parte de su hijo Pedro. De parte de su hijo Pedro Daniel Acosta. Así que para don Eugenio Acosta va el saludo. Oye, pues saca. Ahora vecinas, La Banda 102. Grande amigo ahí, pegadito al Club Universal. Así que para don Eugenio Acosta, Maite Irorucho Beguaná, de parte de Pedro, su hijo, que están compartiendo, escuchando a esta hora de la tarde La Banda 102. Y por ahí está también mi amigo Luis Ferreira. Oye, pues saca. Oye, pues acá está Rolando, Edelio, Cecilio, está el amigo Luis. Ahí está la gente que en esta hora de la tarde todavía está haciendo su trabajo. Ahí por Ruta 1, Oroitevilo, Mitagina, Oye, Sujetaina, ahora ve allá. Va el saludo también para nuestros amigos que están compartiendo con nosotros. Bueno, y el saludo para don Eugenio Acosta. Oye, pues acá, de parte de Pedro, mi amigo, que está compartiendo La Banda 102. Bueno, más mensajes creo que llegan al 0974-102-102. Y bueno, y disfrutando buena música con todos ustedes, ¿verdad? Quiero mandarle un saludo a mi papá también, a Mario López. Ya recuperado, Está un poquito con una gripe que le estaba afectando, pero ya está saliendo adelante también. Así que el saludo para él y para doña Tomasa. Guapa, muchachita, guapa. 101 años. Bueno, saludo para mi gente linda del barrio San Pedro también. Bien, disfrutamos buena música. Y a los que saludamos con la música de Moisés Benítez y Lucy Leste. ¿Qué les parece si disfrutamos de lo mejor de La Banda?

Muy bien, qué lindo, Moisés Benítez y Lucileste, esta gran artista e innovación de la música de la polca paraguaya. Pea en la mitad y una pella ya compartí a través de la banda 102, de la 102.5 FM Itapúa y en Canal 41. Estamos en Tigo Star, en todo el país. Así que un cordial saludo aquí desde la capital departamental, desde Encarnación, para todo el país, a toda la audiencia que nos está viendo a través también de las imágenes de Canal 41, Canal 2 de Tigo Star. Así contentos en esta tarde, estamos disfrutando con ustedes, 13 grados la temperatura, 54 minutos pasaron de las 15, llegando ya a la parte final de la programación del día de hoy, porque hay compromisos que se van a ir jugando, que tienen que ver con el Mundial de Estados Unidos, México y Canadá, señores. Está ya de cola partido por ahí, Catuán. Esa ya compartí ahí con la audiencia, ¿verdad? Así que contentos con todos estos compromisos que tiene que ver el día de hoy a través del Mundial. Recordando que Paraguay se va a enfrentar a Francia. Paraguay enfrenta a Francia el sábado 4 de julio por los octavos de final del Mundial de Estados Unidos, México y Canadá. Este partido se va a jugar en Philadelphia Stadium, el estadio de los Eagles de la NFL, conocido como Lincoln Financial Field, en la ciudad de Filadelfia, Estados Unidos. Este encuentro que comenzará a las 18 horas. Y los partidos programados para el día de hoy, a las 4 de la tarde, en minutos nada más, arranca España con Austria y luego a las 20 horas Portugal con Croacia. Esto se sigue para el día de mañana con el partido de Suiza-Argelia a las 12 del mediodía. Así que, bueno, ya estamos adelantando todo lo que se va a vivir con los partidos de los encuentros que corresponden a la fase de octavos de final, donde definirán los últimos clasificados para los octavos. Paraguay ya está ahí, así que va a enfrentar a Francia. Muy bien, bueno, seguimos, bueno, nos vamos despidiendo ya, ¿verdad, Hugo? Porque ya estamos ya sobre la línea final de la programación de esta fecha, 2 de julio de este año 2026, agradeciéndoles a todos, ¿verdad?, el haber estado compartiendo con nosotros. Hoy nos adelantamos, nuestro horario habitual es los jueves de 18 a 20 horas, pero hoy estuvimos más temprano desde las 14 porque están los compromisos del partido que van a disputarse a través del Mundial a partir de las 4 de la tarde del día de hoy. España-Croacia, uno de los primeros partidos donde se va a estar disputando. Bueno, nos despedimos con música, ha sido un placer. Mi nombre es Darío, gracias a Hugo Espinosa, gracias a Ángel, a todo el equipo de la banda 102, como siempre a través de la 102.5 FM Itapúa y Canal 2. Nos despedimos con pura jimbareté y esta selección de polcas que disfrutamos con todos ustedes. Que tengan un buen resto de jornada, disfruten del fin de semana. El día sábado tenemos también el San Juan del Centro. El día sábado vamos a estar ahí en la previa para el partido Paraguay-Francia, y arriba Paraguay, ña ganaje con francesa, niña huevita y su espera. Así que saludos para todos, nos despedimos con buena música, pura jimbareté, ña duga.

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3: 16 con 4 minutos en toda la República del Paraguay. 828. 828 la cabeza, el 28 el cerro. 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Reiteramos, 828 la cabeza, el 28 el cerro. Aquí está el último juego de bolilla que corresponde al 14º premio para la centena, el número 8 para la decena, el número 5 y para la unidad, el número 7, 857 para él. El 14º premio, parte final de este sorteo. 16:09, resultado final. 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
3: 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Chau, chau.
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1: Hola, hola, ¿qué tal, amigos? ¿Cómo están? Buenas tardes. Comenzamos Sin Marca, edición de este día jueves 2 de julio de 2026. Aquí estamos para hacerles compañía, como siempre, hasta las 18 con todas las principales noticias de la jornada. 21 minutos de las 4 de la tarde, aquí estamos ya palpitando, aguardando que corran las horas. Cada vez crece más la ansiedad por ver jugar a nuestra selección en el marco de la ronda de octavos de final del Mundial. Paraguay llegó a su quinto partido como en aquel Mundial de Sudáfrica. En aquella ocasión llegó al quinto partido jugando cuartos de final. Hoy llega a su quinto partido llegando a octavos, atendiendo que era obviamente diferente la cuestión. En Sudáfrica eran 32 selecciones, hoy son 48, y antes de llegar a cuartos o a octavos hay que pasar por 16avos, cosa que lo ha logrado Paraguay frente a la selección alemana. En aquella anterior ocasión mencionada, era directamente fase de grupos y octavos de final. Lo importante es que ya alcanzó ese cuarto partido, ¿no? Que era de alguna manera el punto más alto de Paraguay. Ahora queremos el quinto partido. Para ello hay que, bueno, vamos a jugar de hecho, ¿verdad? El quinto partido. Llegar a la ronda de cuartos de vuelta, ahí sí sería algo extraordinario. Pero vamos a ver, o llegar a octavos, llegar a cuartos, ahora estamos ya en octavos de final. ¿Cómo te va, Alexis? Buenas tardes.
2: Hola, David, buenas tardes, el saludo cordial a la audiencia, a los compañeros, muy buenas tardes. Sí, sí, soñamos, ¿no?, con avanzar de ronda, sí. Mucha ansiedad, mucha emoción, mucho nerviosismo, suspicacia.
1: Ya están los árbitros.
2: Ya están los árbitros, sí, señor, de Uzbekistán.
1: Uzbekistaní.
2: Sí, señor.
1: Vos a él le tengo miedo a estos tipos salvadoreños, cueras, que se achican, que se asustan con los grandes, con los equipos llamados europeos grandes, ¿verdad?
2: Sí, sí.
1: Esto a mi criterio, ¿verdad? Si le
2: ojalá
1: van a dar obviamente, pero yo digo más que no se asusten.
2: Exacto.
1: Que no se asusten a la hora de pitar, que no titubeen cuando hay que pitar algo.
2: Claro. Porque Francia
1: Claro.
2: Ni contra Paraguay, obviamente. Pero
1: porque vimos lo que pasó con Estados Unidos, por ejemplo, árbitro salvadoreño, ¿verdad? De esa expulsión de Almirón y otras cuestiones.
2: Contra Turquía,
1: donde fuimos perjudicados realmente en aquella oportunidad. Contra Estados Unidos no había nada que hacer.
2: No. Futbolísticamente.
1: Exactamente.
2: Ya estábamos,
1: pero bueno, uzbekistaní es el árbitro,
2: Sí, sí, ya confirmado el árbitro de compromiso. Y en el VAR van a estar cataríes.
1: Sí, cataríes, Ilgi Stantaschev,

0: es el árbitro. Andrei Zapenko, asistente 1, y Timur Gaynurlin, asistente 2. La terna de Uzbekistán, y después obviamente los cataríes, cuarto árbitro, quinto árbitro, y en el VAR también.
1: Bueno, Uzbeko, entonces,
0: Uzbeko,
1: el árbitro.
0: Uzbeko.
1: Kirguistán, bueno, Tashev.
0: Exactamente, vamos a ver, qué extraño, ¿no? Pero porque europeo no podía ser, ¿verdad? Teniendo en cuenta que no es selección francesa.
1: Claro.
0: Centroamericano
1: y
0: tampoco. Asiático en todo caso, ¿verdad?
1: Bueno,
0: o africano, pero bueno, asiático es.
1: Asiático.
0: Sí, pasa que no suele haber árbitros uzbecos, ¿verdad? Llegando a esta instancia.
1: Claro.
0: Normalmente ya en esta ronda o hay un japonés.
1: No podía pitar Juan Gabriel Benítez para
0: Es verdad que se haga pasar por. Pero bueno,
1: nacionalidad.
0: Vamos a ver.
1: Sí, vamos a ver qué pasa. Yo creo que la gente está hoy en día, lo menos que le importa, creo que el árbitro David, sino que el rival, los jugadores que van a jugar. Ya hay un equipo probable, 100% conocido. Ese es un seno que paró Alfaro hoy de vuelta a práctica. A las 6 tiene que hablar, tiene que hablar hoy, en teoría, en conferencia de prensa. Vamos a ver qué pasa también con eso. Mañana viernes, la conferencia de el profe Alfaro. Pero bueno, vamos a ver cómo plantea este partido. Reiteramos, ya enseguida vamos a dar el probable onceno que arrancaría contra Francia. Y no se prevé, por lo menos a priori, de haber una línea de 5 en el fondo.
0: No.
1: Sería los zagueros. Una línea de 4 con Canales de titular en el compromiso ante Francia. Pero bueno, vamos a estar enseguida con eso, con todos los detalles de la selección, que ya está en Filadelfia. Ayer cumplió su segundo día de entrenamiento en esa zona de los Estados Unidos, zona que se espera intenso, bueno, de hecho están con intenso calor en estos momentos, y para el día sábado se prevé también un caluroso día, y el horario del partido marca 39 grados, o sea, calor pesado para ese horario del compromiso. Y nosotros estamos acostumbrados a eso, por ahí podemos usar a favor nuestro también el tema climático. Hablando del clima, señor, 13 grados la temperatura en la ciudad de Encarnación, cielo nublado en estos momentos. Estamos con una sensación térmica de 10 grados, onda ahí, Martínez. Viento sur a 15 kilómetros por hora, con ráfaga que alcanza los 21 kilómetros por hora. Se sintió el frío hoy ahí en la avenida Caballero. Caballero y Carlos Antonio López, qué frío hacía,
0: Impresionante,
1: sí,
0: ¿no?
1: Sí, soplaba, se sentía el viento sur ahí directo, con sensación de presencia, como suele decir el jefe, el viento sur en estos momentos. Térmica de 10 a esta hora en la ciudad, reiteramos, 13 la temperatura, 10 la térmica, con viento sur a 21 kilómetros por hora de ráfagas y 15 kilómetros por hora, según el pronóstico en nuestra ciudad.
0: Bueno, tenemos contacto con Darío en la costanera, debe estar soplando lindo viento sobre él.
1: Seguro, en directo del río Paraná. No me quiso llevar, le dije que quería acompañarlo y no me quiso. No, quédate acá,
0: Está en un lugar muy importante, que se va a convertir en un lugar muy importante para los periodistas también. Bueno, vamos a compartir este momento. Darío López, ¿cómo estás? Buenas tardes, adelante.
2: Muchas gracias, compañero. Bueno, muy amable. Realmente acá sopla un viento impresionante entre el Silo y el Molino, en donde en este momento ya se encuentra el concejal Andrés Morel, porque se está haciendo la presentación de la estatua del busto. En realidad no es un busto, es una estatua del profesor Julio Sotelo, que en el día fuera, ¿verdad? Así que el día de hoy estamos en este lugar, y hablar un poquito con Andy, cómo ha nacido toda esta idea y la presentación. Así justamente se está haciendo.
3: Sí, buenas tardes. Estamos en este día frío, recordándole al amigo Julio Sotelo en la fecha de su nacimiento. Y casi fue una coincidencia que estuvo a horas de cumplir 64 años cuando él ha fallecido. Hoy sus amigos le dejan un homenaje que es un recordatorio que a la vez sirve también como una suerte de homenaje atractivo turístico, ¿verdad? Porque está ubicado estratégicamente entre el Cine y el Molino, en un lugar que los periodistas han designado, el lugar donde ellos tienen su bosque, Y bueno, él fue multifacético, escribió sobre la historia de Encarnación, hizo prensa, también fue profesor. Hoy su recordatorio va a quedar eternamente en este lugar tan emblemático de Encarnación, así como lo que él había recopilado durante su vida. Conjunto con el licenciado Benítez en esos libros Época de Oro, o en el libro del 22, o en el libro del Carnaval, él dejó un testimonio donde muy útil, porque entrevistó a las fuentes primarias cuando aún vivían, ¿verdad? Yo creo que si ese trabajo no se hubiera hecho, mucha información se hubiera perdido, así que agradecimiento eterno para Julio.
4: Bueno, ha contribuido con la literatura, con la cultura, con el conocimiento de justamente todo lo que tiene que ver con la ciudad de Encarnación, el departamento de Itapúa también, porque tenía mucho conocimiento el profesor Julio Sotelo.
3: Sí, él era yuteño de nacimiento, pero encarnaceno de corazón. Investigó, recopiló sobre nuestra historia, reescribió, descubrió documentos que fueron inéditos, así que su contribución, vuelvo a reiterar, es valiosísima, no solamente para investigadores o para estudiantes, sino para que esa historia nuestra, que no está totalmente escrita, tenga menos huecos, menos baches. Gracias a su trabajo, hoy estamos teniendo material, ¿verdad?, que sirve para el futuro, para conocer cuál fue nuestro pasado, para valorar lo que aquí ocurrió y mirar ya al futuro, ¿verdad?, con otros ojos.
4: Bueno, varias personas se van llegando hasta este lugar ahora, ¿no?
3: Sí, acá están los distintos grupos que interactuaron con Julio. Están los amigos de la Asociación Unión y Progreso, que fueron los que pagaron el busto. Están los periodistas, que fueron los de la iniciativa. Están sus amigos del Partido Liberal, ¿verdad? Sabemos que él le tenía un cariño demasiado grande a su partido. Están los de la tabaquería, estamos nosotros los de la Academia de Historia y Geografía Militar, y los amigos en general. Julio se desenvolvió en distintos círculos y hoy la mayoría está aquí presente.
4: Bueno, una estatua que estamos viendo en estos momentos todavía con una manta que lo está cubriendo, ¿verdad? Y en un lugar muy privilegiado este sector.
3: Sí, en un lugar privilegiado. Esto fue hecho por Orlando, un escultor que vino de Concepción, que fue el mismo que hizo la estatua de San Roque y de Uruguay Tapuo. Hoy deja una tercera obra, tiene otra más en Encarnación, inmortalizándole al amigo Julio Sotelo.
4: Muy amable, Andy.
3: Sí, también lo felicité, está toda su familia. Que vinieron desde la Argentina, ¿verdad?, para compartir este momento especial.
4: Muy bien, muchas gracias.
3: Gracias.
4: Muy bien, ahí está el concejal Andrés Morel. En estos momentos, si ustedes pueden observar, esto está cubierto con una tela para la presentación del homenaje a la vida y legado del escritor, comunicador, investigador e historiador, el profesor Julio Sotelo González, a través de la Asociación Civil Unión y Progreso número 9 de la ciudad de Encarnación y de los Periodistas Unidos del Sur, en estos momentos aquí en este sector de la costanera, entre el Molino Harinero San José y el Silo, que está en este sector. Bueno, ustedes pueden observar de cómo están las aguas del río Paraná también en este sector, el fuerte viento, la baja temperatura que estamos teniendo hasta ahora de la tarde aquí en la capital departamental, y bueno, y la presentación entonces de esta estatua en memoria del profesor Julio Sotelo González. Muy bien, compañeros, audiencia, queríamos compartir parte de lo que se está viviendo en estos momentos aquí en este sector de El Silo y El Molino de la ciudad de Encarnación. Volvemos con ustedes.
0: Darío, pero va a haber un acto allí, porque todavía no se descubrió, ¿verdad? Está tapada la estatua de Julio Sotelo, ¿no?
5: Está tapada la estatua y va a haber un acto. Vamos a ver cuánto tiempo va a presentarse esto, ¿verdad? Porque el viento, el frío es impresionante, sí, en este lugar.
0: Yo creo que ya tiene que comenzar eso enseguida, en instante.
5: Yo, ¿no?, creo que sí, ya van a comenzar. Ya me dan el ok ahí, porque es impresionante el frío, el fresco que está afectando a este lugar. Y bueno, ya cuando digan ellos,
2: podemos compartir con las presentaciones. Está la señora Sunilda Arzamendia, la que va a comenzar en este momento la presentación, si me permiten parte de lo que es esta presentación.
0: Bueno, vamos, estamos en vivo, se va a descubrir la estatua, homenaje al profesor Julio Sotelo, en este día muy especial. Están sus familiares también que vinieron desde Argentina. Señal en vivo a través de Canal 2, Avenida Costanera, República del Paraguay, en medio del Silo del Molino, un lugar emblemático, que va a ser un lugar muy significativo para todos los encarnacionos también a partir de ahora. Vamos a una señal en vivo. Seguimos contigo, Darío.
6: ¿Podríamos acercarnos más, por favor, todos?
7: Muy bien, vamos por...
6: La familia, los amigos, los colegas.
0: Bueno, se va a dar inicio el acto. Recién hablaba el arquitecto Andrés Morel, concejal municipal y muy amigo de Julio Sotelo en vida, ¿verdad? Decía que están los familiares. Se puede ver, lo que nos siguen a través de la radio, es la estatua que va a representar, va a permitir recordar a Julio Sotelo, sentado en un banco allí en la costanera. Aún está tapada la estatua, ¿no? Va a ser descubierta ahora en estos momentos. Vamos a compartir un poquito el acto propiamente.
8: Son los que me abrieron las puertas al ser humano.
6: Sus libros y crónicas han sido los que me abrieron las puertas al ser humano que lo escribió y con quien compartí su intimidad, porque mientras él entretenía su soledad con sus historias y se debatía en tristezas o alegrías, de algún modo me ayudaba a llevar la mía, sin pedirme nada a cambio y sin juzgarme. ¿Qué más se le puede pedir a un amigo? Hasta me atrevería a decir que la verdadera obra maestra de Julio, aunque su bibliografía es tan amplia como rotunda en la cultura encarnacena, su verdadera bibliografía ha sido su conducta. José Miguel González. Este momento nos convoca en nombre de la Asociación Civil Unión y Progreso número 9 y Periodistas Unidos de Itapúa al acto de inauguración de la escultura de Julio Sotelo. Ya tendremos las palabras de bienvenida y circunstancia a cargo de la licenciada Lidia Zamudio en representación de Periodistas Unidos del Sur.
9: Maite Irurín, Baella Yoaitepa, muy buenas tardes para todos. Un agradecimiento muy especial por la presencia de cada uno de ustedes en este acto tan importante que nos convoca aquí a orilla del caudaloso río Paraná, temblando un poco del frío, de este viento fresco, pero temblando también de muchas emociones en este momento, donde se llega a proceder a la entrega oficial ante la sociedad encarnacena de este monumento homenaje al profesor Julio Sotelo. Muchísimas gracias a cada uno de ustedes por hacerse presente en esta tarde. También aprovechar el momento para agradecer a las compañeras y compañeros integrantes de los Periodistas Unidos del Sur. Esto surgió día después del fallecimiento de Julio Sotelo. Una trágica muerte que lo separó de él físicamente, pero en aquel entonces se hablaba y no se pudo concretar. Luego, este año, hemos conversado con otro grupo de amigos, quienes también compartieron muchos momentos muy especiales con el profesor Julio Sotelo. Entonces, se hizo los proyectos, se presentaron los proyectos ante las autoridades correspondientes, se hicieron los pasos, se dieron esos pasos, y bueno, por fin se pudo concretar. Hoy estamos en este acto para inaugurar este monumento. Hermosa obra, quienes muchos amigos, colegas, compañeros de Julio Sotelo han colaborado para que hoy se pueda hacer realidad. Rombo Eiterei, Ore Corazón Butete Uibe, Rombo Eguazú,
10: Yapua con homenaje de Yapua, doña Neangirú, Julio Sotelo. Su herencia se queda entre nosotros para siempre, su legado, su libro, su escrito. Y por sobre todo las cosas, aquellos momentos que hemos compartido con todas las personas que hemos conocido a Julio Sotelo. Tenemos gratos recuerdos de él. Y bueno, esto representa un poquito, ¿verdad? Todos aquellos momentos que hemos disfrutado en compañía de Julio Sotelo, una persona que amó muchísimo nuestra ciudad, visitó y compartió con la familia, investigó, escribió todas esas anécdotas. Imagínense 100 años de historia para encontrar. Tuvo que investigar muchísimo, compartir con la gente, con la familia, con los antiguos vecinos de Encarnación. Conoció todos los rincones de nuestra querida ciudad. Y bueno, recompensa un poquito a eso que fue él en vida entre nosotros. Hoy se inaugura y se presenta, como mencioné, ante toda la sociedad de Encarnación, y asumimos todos esa responsabilidad para cuidar, para visitar, para disfrutar de este lugar tan lindo que se nos ha cedido para poder instalar acá este elemento sólido.
11: Que sea fuerte y que nos inspire a escribir, a meditar, a reflexionar. Compañeras y compañeros comunicadores, integrantes de la Asociación de Periodistas Unidos del Sur, esto realmente tiene mucho significado, nos ayudó a unir
12: y sentimientos, así que fortalece realmente esa camaradería a fin de que podamos seguir aportando. Esto es cultura, demuestra un poco la cultura de Encarnación, y sigamos aportando de esa manera a nuestra querida ciudad. ¡Que viva por siempre Julio Sotelo! ¡Que viva! Muchas gracias.
13: Muy bien, quisiera nombrarlos a todos y cada uno. Algunos estamos demasiado disfrazados que no nos reconocemos, me parece. La Sociedad de Escritores del Paraguay, filial Itapúa, en la persona de su presidente, doctor Roberto Zum, lo vi por allí, las compañeras Teresita, Evita, Rubén Darío, Moijara, ahí está, muy bien. La tabaquería está presente también, Cocón, Andy, ¿quién más? Ah, Emilio también, sí. La queridísima licenciada María Teresa del Puerto, amiga del alma de Julio Sotelo, te quería muchísimo él. La Academia de Historia Militar del Paraguay, Andy, Evita, arquitecta Graciela Kasprick, que es la rectora del Museo de la Memoria, en representante de la cultura, referente de la cultura. Doctor Cristian Balcázar, representando a la Universidad Nacional de Itapúa. Obviamente que sus compañeros de la Asociación Civil Unión y Progreso número 9. Su querida familia, han venido muchos, están muchos parientes de Julio. Y obviamente nosotros, los compañeros del gremio de la prensa, y el escultor, obviamente, aquí presente, Orlando González, que también lo vamos a escuchar en un momento dado. Andrés Morel, puedo presentarte representando a tantas instituciones, pero fuiste la mano que estuvo allí ayudándonos. Ciertamente le decimos muchísimas gracias a la Municipalidad de Encarnación, Ejecutivo y Legislativo, el equipo de sonido, las sillas, todo es una asistencia del Ejecutivo Municipal, y obviamente que dio la autorización para que podamos estar hoy aquí con la escultura. Y Andrés Morel fue el motor en el Legislativo. Así que, Andy, queremos escuchar también tus palabras.
14: Buenas tardes. Viéndolo a Julio y viendo la cara de cada uno de los que están aquí, yo puedo decir que este recordatorio es un recordatorio a la amistad. Cuando él se accidentó, los presentes y muchos que no vinieron hicieron todo lo posible para que Julio se quede con nosotros. Que esa mente brillante siga produciendo. Y cuando parecía que iba a salir, en el momento que recibimos las mejores noticias, se nos fue. Siempre recuerdo lo que dijo esa antigua enfermera de terapia intensiva. Eso se llama ansias de muerte. Me quedó grabado. Pero él no se fue. Él está con nosotros. Físicamente y en su legado, su obra. Eternamente se le conocerá por lo que escribió, por lo que le dejó a la ciudad de Encarnación. Nuestra historia en papel. El agradecimiento hacia Julio y hacia otras personas también que se tomaron ese trabajo de recopilar nuestro pasado. Es algo que todos debemos reconocer. A veces, el trabajo de escritor no es remunerado económicamente. No tiene ninguna ventaja desde el punto de vista comercial. Pero sí cultiva algo que no se gana fácil, el respeto. Así que, amigo Julio Sotelo, sé que desde arriba estás mirando y sé que estás con nosotros en esta tarde fría. Y quiero pedir un aplauso a nuestro amigo, a Julio. Gracias por tu trabajo y también gracias a todos los que hicieron posible este recordatorio.
13: Rubén Sicora me reta siempre cuando le digo a los periodistas que somos pobres. No, ustedes no son pobres, no tienen nomás dinero, me dice. Porque todo prácticamente lo hicimos a pulmón, ¿verdad? La idea fue nuestra, pero un mecenas y los amigos han sido quienes concretaron financieramente la obra. Este lindo jardincito es un obsequio de Vivero El Jardín, del amigo Carmelo Neto. La señora Carmen Vallejo también nos asistió. Mario Van den Doorne nos asistió con el tema de la electricidad, así que colaboración, y se ha podido completar este precioso acto. Justamente Andrés Morel escribía ayer esto: destacado historiador, docente, escritor, artista plástico, comunicador y político, referente cultural de nuestra ciudad. Su legado permanece en cada página escrita, en cada aula recorrida y en la memoria viva de Encarnación. En representación de la familia Sotelo González, habla Vanina Inés Alderete, su sobrina.

0: Julio Sotelo González, ser de luz, escritor, comunicador e historiador de alma curiosa. Prefirió quedarse sin nada antes que traicionar sus valores, porque para él, dormir con la conciencia tranquila valía más que tenerlo todo. Fiel a sus camisas a Opoí, fiel a su tierra y fiel a su gente, vivió empujando hacia adelante para que Paraguay no olvide sus raíces, rescatando con amor la historia del Club 22 de Septiembre, los carnavales, Época de Oro, entre otros libros más sobre la familia y todas las cosas hermosas de su pueblo. Sembró amor durante más de 30 Navidades y Años Nuevos, siempre en el mismo lugar, en la misma mesa, en el mismo sillón. Llegó y partió el mismo día, de golpe, como llegan los vientos y se van los ángeles. Pero dejó su luz encendida en nuestras historias. Hoy, a 2 años de tu partida, sigues vivo en cada palabra que escribiste y en cada corazón que abrazaste. Queremos que este monumento sea el faro para las generaciones futuras, honrando tu vida y legado para siempre. También queremos agradecer enormemente a la Asociación Civil Unión y Progreso Número 9 de Encarnación y a los Periodistas Unidos del Sur, a Zunilda, hermana de la vida, a Morel, y a todos los amigos y amigas que con amor y solidaridad acompañaron a Julio y a su familia y hoy hacen realidad este homenaje. Te amamos para siempre, Julio. Palabras de hermanas, primos y sobrinas. Gracias.
1: Ayer yo le escribía que seguramente para él, porque era auténticamente humilde, sería irrelevante que hoy lo recordemos con una escultura. Y que a mí me consuela que en estos 730 días de ausencia, nadie, absolutamente nadie, todavía ha podido llenar su lugar ni reemplazarlo. Porque lo que sabía, lo que era, cómo era y lo que hizo, todavía no tiene parangón en la comunidad regional. El respeto y aprecio de la ciudadanía hacia su persona y sus obras permanece intacta y se acentúa, porque prácticamente todo el mundo aprueba y celebra el reconocimiento póstumo y eterno que sus compañeros y amigos hemos impulsado y que se concretó gracias a la generosidad de un mecenas y la aprobación de la comuna local. Orlando González, escultor, nos habla acerca de su obra.

0: Buenas tardes, las autoridades presentes, directivo de la Asociación Civil Unión y Progreso número 9, miembro periodista Unidos del Sur, familiares del querido profesor Julio Sotelo, queridos encarnacenos y visitantes que nos acompañan hoy. Como artista proveniente de otra ciudad, llegar a la Perla del Sur siempre es una profunda inspiración. Esta es una ciudad turística por excelencia, un orgullo nacional que se ha ganado el corazón de miles de personas gracias a su belleza, su orden y el imponente abrazo de la costanera frente al río Paraná. Pero las grandes ciudades no solo se construyen con paisajes y playas, se construyen principalmente sosteniendo viva su historia y su memoria. Por eso asumí el enorme desafío de plasmar en una escultura la fisonomía y el alma de uno de sus hijos adoptivos más ilustres. Ha sido uno de los honores más grandes de mi carrera como artista. Al no ser de aquí, mi primer trabajo no empezó con las manos, sino con la escucha. Dediqué a investigar, a conversar, para comprender el verdadero impacto del profesor Julio Sotelo. Descubrí que no estaba moldeando únicamente a un hombre, sino a una memoria viva de encarnación, al historiador apasionado, al periodista íntegro, al incansable investigador que resguardó las raíces de esta tierra. Hoy 2 de julio, precisamente el día de su cumpleaños, entrego este monumento, colocado aquí en el bosque de los periodistas, le otorgan un sentido superior. El arte público rompe los mapas y las distancias, pertenece al pueblo. A partir de este momento, esta obra deja de ser mía y pasa a pertenecerle por completo a Encarnación. Será un hito en su recorrido los caminantes, un testigo silencioso de nuestros atardeceres y un vecino más custodiará este paisaje ribereño. Quiero expresar mi más profundo agradecimiento a la Asociación Civil Unión y Progreso número 9 y a los periodistas del Sur por haber confiado en mis manos y mi visión artística para liderar este tributo eterno. Gracias a esta maravillosa comunidad por recibirme siempre con los brazos abiertos y permitirme dejar un pedazo de mi alma en su suelo. Muchas gracias y que el legado del profesor Julio Sotelo siga vivo en la memoria de su pueblo frente al río que tanto amó. Muchas gracias.
1: Quisiera que existiera una palabra más grande y más fuerte. Que gracias. Gracias a ese corazón enorme, a esa familia que está detrás y delante de todo, en todo prácticamente, en la cultura, en la salud, en todo. Así que muchas gracias. Y tal vez en Paraguay yo suene mejor diciendo Dios se lo pague. Querido Carlos Paz Madelaire Krishkovich Kalu habla en representación de la Asociación Civil Unión y Progreso número 9 de Encarnación.
2: Muy buenas tardes a todos. Realmente me pone muy contento verle a tanto exponente de la cultura, sobre todo, de los editores de libros, los escritores y los periodistas. Julio tanto quería y apasionaba ese mundo que yo también un tiempo mi familia también son periodistas, así que sabemos lo lindo que es y apasionante esa carrera. Y como dijeron ya, realmente se dieron la palabra, Julio hizo muchas obras muy importantes que quedó acá en Encarnación, como su libro que Época de Oro, Club 22 de Septiembre, La Historia del Carnaval, y estaba haciendo otros libros más cuando justamente sucedió su trágico accidente. Y como dijo Andy, cuando ocurrió el accidente, toda la comunidad estuvo con él. Fue increíble el apoyo, la forma que la gente llamaba, seguramente Andy maneja mejor, y donaban dinero para su recuperación. Lastimosamente no dejó Y como la asociación civil estamos justamente tratando de hacer algunas obras, porque habíamos hablado muchas veces que la ciudad de Encarnación se encuentra desnuda de monumentos. Eso era en comparación de otras ciudades. Y de ahí salió esa donación que hizo del Monumento a San Roque, del Cacique. Y también tenemos dos o tres más que estamos ahí para realizar. Queremos hacer ese monumento a los inmigrantes, un monumento a la madre, y también de la solidaridad, justamente ahora que estamos acá en la costa del río, de Posada Encarnación del pueblo del 20 de septiembre, que va a ser 100 años. Y salió la solicitud justamente de los periodistas hacerla a Julio, este monumento, y para nosotros fue una gran cosa, porque todos queríamos realmente rendirle este homenaje por el cariño que todo el mundo le demostraba. Yo justamente con él compartí muchísimo y siempre nos peleábamos, ¿no? No crean que él era mi amigo, sino era al revés. Discutíamos esa discusión sana, esa discusión de que uno aprende muchísimo. En fin, así que para mí, en representación de todo lo que apoyaron, esto viene a ser la parte económica, ahorrando sobre todo, que la primera vez que cuando hizo el monumento a San Roque le trajimos de Concepción, él es concepcionero, y no, nos gustó, evidentemente nos gustó muchísimo su obra, y ojalá que siga realizando y sigamos. Otra gente también puede ver la forma de realizar algunas obras más acá para la ciudad. Tenemos lleno de plazoletas y todas están vacías. Eso yo creo que falta vestir. Ojalá que la próxima intendencia municipal, la próxima junta, vean ese punto. Es un poco más hacia la cultura, se apoya hacia la cultura. Ya tenemos el Museo de Memoria Viva, que con mucho sacrificio la gente justamente trae para que se recuerde, así como los libros de Julio, también ahí hay, abraza la historia que quedó acá, 7 metros bajo tierra, de Encarnación sobre todo. Agradezco muchísimo, Orlando, te felicito una vez más por tu obra y a todos por el apoyo, y sigan apoyando este tipo de emprendimiento, que es apoyar a la cultura y apoyar a la historia y apoyar a nuestra ciudad. Muchísimas gracias.
1: Convoco a Felicia Sotelo en representación de la familia, a Iris Almada, a Lidia Zamudio en representación de Periodistas Unidos del Sur, Andrés Morel y Caluma del Aire, para el descubrimiento de la escultura, por favor, si es posible. Orlando también, sí, el escultor. Bien. Iris Almada, Lidia Zamudio, Felicia. Bien, entonces a la voz de tres se estira el velo, se desvela, se descubre y aplaudimos todos. El acto protocolar en sí culmina aquí.
3: Muy bien, de esta manera entonces, ahí estaba, excelente Darío, las voces de los protagonistas, familiares, amigos, conocidos, bueno, recordando, ¿no?, a el señor Julio Sotelo, escritor, periodista también, muy reconocido y muy querido aquí en la ciudad de Encarnación, que bueno, lamentablemente sabemos lo que había sucedido en aquel accidente, perdió la vida y de la manera menos pensada, increíblemente. Y bueno, este es un homenaje, ¿verdad? De parte de todo lo que lo conocieron, y obviamente va a servir como un punto para que la gente, esperemos que la que cuide, ¿verdad? Ya tuvo problemas, se inauguró y ya tuvo problemas, aparentemente fue objeto de personas inadaptadas que se subieron sobre él, que se rompió. Bueno, ahora está muy muy lindo realmente el trabajo de sí, señor González.
4: De González, que,
3: Orlando, que hizo la, el Murubichá Itapúa, sí, hizo San Roque, y ahora se encargó de elaborar la estatua de reconocimiento a Julio Sotelo,
4: ¿eh? Exactamente. Bueno, ahí están los colegas también en esta en este homenaje que se está realizando en estos momentos. Ahí está ya la escultura revelada. Ahí están los colegas. En ese sector es frío lugar ahora, David, ¿eh? Sí. Frío ahí en la costanera, pero de igual manera los colegas, amigos y familiares del profe están ahí para rendirle este homenaje.
3: Exactamente. Bueno, gracias Darío. De esta manera entonces en vivo compartíamos este homenaje. En Río de Janeiro, por ejemplo, está la famosa escultura Carlos Drummond de Andrade. De donde es una persona sentada en Copacabana. En Copacabana, una persona sentada, una persona de lentes, muy parecida a la, porque está sobre un banquito,
4: sí,
3: y está sentada.
4: Está sentado ahí.
3: Ahí no está leyendo, no tiene un libro en la mano, pero está como. Es la historia de una persona de este Carlos Drummond de Andrade que vivía ahí, ¿verdad? Que de alguna manera se le hace un reconocimiento a una persona muy. En este caso, querida ahí en la zona, en la famosa Avenida Atlántica, ¿verdad? Es muy particular. Me vino en mala memoria porque tuve la posibilidad de conocer ese lugar y sacamos una foto también en esa escultura. Y ahí la gente se está, va por, yo creo que la gente también va a hacer lo mismo, ¿verdad? Se va a volver un lugar muy.
4: Un atractivo
3: más, ¿verdad? Sí, no sé si está ahí, pero seguramente que hay un texto, un escrito o un QR donde uno pueda acceder. Y conocer de quién se trata, ¿verdad?
4: Claro, la historia.
3: ¿Quién es la persona que está allí? Todos, nosotros sabemos, pero los que vienen de afuera no lo van a saber. Entonces, creo que se haya escapado ese detalle, ¿no? Carlos Drummond de Andrade era un poeta brasileño que se pasaba siempre todas las tardes en ese lugar sentado. Todas las tardes. Y bueno, falleció él, después se decidió y el artista Leo Santana le rindió este homenaje con esa estatua de su imagen, verá, sentado en las orillas del mar. Y aquí, bueno, homenaje a Julio Sotelo, ¿eh? Bueno, de esta manera compartíamos en vivo este momento muy, muy significativo también para la familia y para todos los periodistas quienes conocimos a Julio Sotelo, ¿eh? Bueno, señores, 3 minutos de las 17, terminó el primer tiempo, está ganando España, ¿eh?
4: Sí, señor, 1-0, gol de Michael Oyarzabal, minuto 36, en estos momentos ya están volviendo los equipos al campo de juego, en instantes más va a arrancar la segunda etapa, 1-0, España le está ganando a Austria.
3: Vamos a hacer la primera pausa, después seguimos con más Sin Marca.
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0: Victoria a la Roja por 1-0.
1: Muy bien, 1-0 la victoria, ¿eh? De la Roja.
0: Vamos a enfrentar al ganador de Portugal, Croacia, España.
1: Bueno, Portugal, Croacia.
0: O que juegan hoy a las 20.
1: Qué partidazo ese, ¿eh? España, Portugal puede darse, ¿verdad? O España, Croacia, obviamente, pero vamos a ver. España, que por ahora se está quedando, pero falta todavía. Pero por lo que estamos viendo así de reojo, es la selección española la que está más cerca del segundo, ¿verdad?
0: Exacto.
1: Que la selección austriaca de empatarlo. Pero cualquier cosa puede pasar. Lo que pasó y casi desapercibido para gran parte de la población es el informe de gestión del presidente Santiago Peña ayer, ¿eh?
0: Exactamente, que estuvo realizando esto en la noche, 19:45 comenzó el acto en el Congreso y estuvo el presidente Santiago Peña en su tercer informe, ¿no?, al Congreso, el presidente Santiago Peña.
1: Sí, bueno, y tres puntos destacamos en lo que tocó. Primero, el tema económico, que a mucha gente no le gustó también de vuelta, ¿verdad? Este año 2026 es el mejor año de Paraguay, dijo.
0: Así dijo el presidente.
1: Exactamente, así comenzó su informe de gestión hablando de la parte económica.
2: El año 2026 se encuentra el Paraguay en el mejor momento económico de toda su historia. Y este no es un relato, es una realidad. Nunca antes tuvimos los números económicos que hoy tenemos. Nunca antes estuvimos en la vidriera del mundo como ejemplo a seguir. Nunca antes el Paraguay tuvo un PIB tan grande. Nunca antes tuvimos tantas inversiones extranjeras y nacionales. Nunca antes el Estado invirtió en lo social como ahora. Nunca antes tuvimos una clase media tan vigorosa. Nunca antes tuvimos el riesgo país tan bajo. Y nunca antes tuvimos tantos paraguayos fuera de la pobreza. Pero no me crean a mí. Escuchemos al Banco Mundial. Según este organismo internacional, Paraguay es el país de América del Sur que más ha crecido en los últimos 60 años. Entre 1960 y el 2024 creció 1.520%. Y también en los últimos 3 años. Nuestro PIB en el 2025 creció 6,6%. El mayor en 12 años, triplicando, y repito, triplicando el promedio de la región. Y creció 3 años seguidos por encima del 4%, algo que no ocurría desde el 2006 al 2008, cuando la región se beneficiaba del boom de los commodities. El crecimiento proyectado en el 2026 es del 4,2%, completando así 4 años consecutivos sobre el 4%. Esto se trata de algo inédito en democracia y comparable solo con la época de la construcción de Itaipú. En este gobierno duplicamos el promedio regional y lideramos el crecimiento. Así recuperamos la senda que se había perdido entre el 2018 y el 2022, cuando crecimos apenas 1,2%. Por todo ello, Standard & Poor's nos otorgó el segundo grado de inversión en diciembre del 2025, un gran espaldarazo para el país. Y todo esto no es casualidad, sino causalidad. Es el fruto de la estabilidad política y en los últimos 3 años de un Congreso que ha sabido encontrar puntos de coincidencia con el Ejecutivo. Porque nada de lo que voy a contarles esta noche se explica sin esto. Estabilidad. Son la estabilidad.
1: Así comenzaba hablando de el mejor momento económico en su historia de Paraguay. Declaraba así el presidente Santiago Peña, los aplausos cuando hablaba de este momento, ¿verdad? Los aplausos de los presentes cuando citaba algunos números, ¿verdad?, del presente de el Paraguay en cuanto a la macroeconomía. Por otro lado, también habló sobre la seguridad. Y este tema también polémico, los nuevos agentes que van apareciendo, ¿verdad? Que después podemos entrar a discutir su preparación o no, pero no podemos negar que una cantidad importante, por miles, han surgido en este gobierno de nuevos policías.

0: También habló sobre el tema equipamiento a la Policía Nacional, esto en materia de seguridad.
1: Desde el primer día entendimos a la seguridad como un pilar fundamental del gobierno. Por ello, reforzamos la Policía Nacional con 15.000 nuevos agentes, 5.000 por año, algo inédito hasta acercarnos a los 40.000 efectivos. Y le dimos herramientas para trabajar, más de 600 patrulleras, cerca de 1.600 motocicletas para el grupo Lince, más de 9.000 chalecos antibalas y 2.800 equipos de comunicación con GPS. Hay un logro que me enorgullece especialmente. Paraguay dejó de ser el corredor de la cocaína de la región. Desde el inicio de mi gobierno no se ha registrado una sola incautación de cocaína salida del país en los puertos europeos. También golpeamos al crimen organizado con casi 700 millones de dólares en pérdidas. El histórico operativo SAF frenó 3.300 kilos de cocaína rumbo a Europa y logramos la incautación récord de 1.000 kilos de cocaína pura en el Silvio Pettirossi. La operación Dulzura detuvo más de 4.000 kilos y Marangatú sacó de circulación 40 toneladas de marihuana. Y este último año, los operativos Norte Soberano y Escudo Guaraní incautaron casi 9 millones de kilos de marihuana y Umbral interceptó 90 toneladas. Y esta obsesión por la seguridad arrancó muy temprano en el gobierno. Todos recordarán cuando tomamos una decisión que marcó el rumbo de nuestra política: recuperar el control de las cárceles. Estas habían estado abandonadas por años. Se convirtieron en las cuevas desde donde se ordenaban crímenes y negociaban de igual a igual con el Estado. Todo eso se terminó con el operativo Veneratio, en la que un prócer civil, Martín Mendoza, dejó su vida. Pero su sacrificio no fue en vano. Hoy las cárceles son del Estado otra vez y eso se traduce en más seguridad para todos.
2: El presidente Santiago Peña hablando de materia seguridad y en salud es nuestra gran materia pendiente, decía el presidente Santiago Peña. Y mientras haya un paraguayo que no es atendido, me sentiré insatisfecho, decía en su intervención acerca de la situación de la salud en nuestro país.
1: En salud, quiero hablarle con la misma franqueza con la que siempre hablo. Es nuestra gran materia pendiente. Soy el primero en decirlo. Y mientras haya un paraguayo que no sea atendido su salud, me sentiré insatisfecho. He escuchado al presidente de mi partido también mencionar esto. Y tiene razón. Hasta que la salud no llegue a todos, será un dolor en el alma para mí. Pero también quiero contarle que estamos cambiando el estado de las cosas. Por ello, estamos llevando adelante la mayor renovación hospitalaria de la historia del Paraguay, invirtiendo más de 500 millones de dólares. Se encuentra en plena ejecución de obras los nuevos hospitales de Concepción, Curuatú y en Mariscal Estigarribia, en el Chaco paraguayo. Adjudicamos la obra y el proyecto ejecutivo del Hospital General de Asunción. Adjudicamos la obra para el nuevo hospital de Santaní. Proyectamos ya un hospital para el este y ya iniciamos la ejecución de las obras del nuevo Hospital Nacional de Itauguá como el mayor complejo público del país. Más de 1.000 camas, 160 de terapia intensiva y 30 quirófanos, con un modelo de gestión elaborado en conjunto con el prestigioso Hospital Albert Einstein de Brasil. Recibimos un sistema con ambulancias inutilizadas por la
0: DC. Una parte, era bastante extenso el informe del presidente, pero destacamos estos tres temas. Primero, economía, seguridad y salud. Obviamente hay repercusiones a favor y en contra. De vuelta, el famoso país de las maravillas, según Santiago Peña, que en las calles tal vez no se refleja para el ciudadano común, ¿verdad? Eso es, no es la primera vez que pasa. En forma
2: Así
0: anterior
2: es.
0: también ha sucedido. Pero tuvo una perlita este acto de presentación de informe de Santiago Peña, ¿eh?
2: Un
0: Tuvo
2: micrófono
0: un
2: prendido.
0: micrófono que traicionó, un
2: Sí.
0: micrófono encendido. Vamos a compartir lo que sucedía cuando llegaban los invitados, cuando iban llegando, y una charla, ¿verdad? Una conversación.
2: Entre dos personajes.
0: Uno el presidente de la Cámara Alta
2: Sí,
0: y el otro el
2: Basilio
0: presidente de
2: Núñez
0: la Cámara
2: o
0: Baja.
2: Raúl Latorre.
0: Exactamente. Y no sabían que el micrófono estaba abierto y quiere seguir el camino de su lideresa al martirio. Dijo Raúl Latorre, le dijo a Basilio Bachi Núñez. ¿A quién se refería? Es que estaba pasando ahí enfrente el diputado Raúl
2: Raúl
0: Benítez.
2: Benítez.
0: Bueno, que fue de una forma pintoresca también al lugar. No fue muy de gala que digamos, ¿verdad? Vamos a compartir un poquito ese momento para después tener las repercusiones.
3: ¿Qué dice Raúl Benítez? Y es una buena pregunta, ¿sí? Siempre tenés que mirarle. Capaz de cualquier cosa. ¿Quién sería el camino de su lideresa al martirio?
4: Eso lo haremos cuando venga. Ahí va a saludar a todos.
0: Pasaba cuando iban llegando los invitados y venía entrando el diputado Rol Benítez al lugar.
2: ¿Quiere salir del camino de su lideresa al martirio? Decía
0: Y cuando hace referencia a Katia González, entendemos,
2: Raúl
0: ¿verdad?
2: Latorre. Sí,
0: Su líder,
2: su líder.
0: entre comillas, ¿verdad? Lideresa, dice Rol Benítez. Bueno, y Raúl
2: Este
0: Latorre.
2: comentario fue antes de que se
0: Claro,
2: comience el acto
0: cuando
2: y
0: iban llegando
2: el
0: los.
2: presidente del informe, sí. Y
0: Exactamente.
2: micrófono prendido, ¿eh?
0: Sí, micrófono encendido.
2: Impresionante.
0: Bueno, hoy el día después, el diputado Raúl Benítez, acá hay un loco, dice, un tipo que siempre grita que se nos va a expulsar y que se nos va a echar. Tengo que ser sincero, Yamiles Gaite es el más sincero de los cartistas. Por lo menos tuvo la decencia de poder avisarnos, dijo. Bueno, La Torre le dijo a Bachi, quiere seguir el camino de su lideresa, al martirio. Y Raúl Benítez. Hoy fue abordado por los medios sobre ese audio. Hablaron como si nada de una expulsión y un martirio. Y le debo agradecer a Yamiles Gay que fue el más sincero de los cartistas, dice, porque él avisa. Vamos a compartir un poquito lo que declaraba Rol Benítez ya esta mañana al diputado nacional por Central.
5: A salvar a un colega. Acá hay un loco en esta cámara. Hay un tipo que siempre grita que se nos va a expulsar, que hay que echar,
6: Yamiles
5: Yamiles Gay. Y tengo que decir que probablemente Yamiles Gay es el más sincero de los cartistas. Él ya nos venía advirtiendo las conversaciones que después tienen el presidente del Congreso y el presidente de la Cámara de Diputados, que encima después el presidente del Congreso dice, termina diciendo, le voy a saludar como Judas Iscariote tal vez le da el beso a Jesús antes de entregarle.
6: El menos peligroso es Yamil, entonces.
5: Sí, te diría que Yamil es el más sincero de los cartistas, así que hoy creo que le tengo que salvar al colega que por lo menos ha tenido la decencia de poder
6: ¿Le
5: avisarnos.
6: sorprende de la Torre teniendo en cuenta que siempre se muestra como alguien plural, que escucha todas las voces?
5: A mí me sorprende, realmente tengo que decir que me sorprende mucho del presidente de la Cámara de Diputados. Nosotros, a pesar de enormes diferencias, muchas peleas y discusiones, siempre mantuvimos un respeto mutuo, una conversación directa muchas veces, incómoda muchas veces esas conversaciones, y lo mantuvimos. Entonces, realmente tengo que decir que en cierta medida me sorprende y me decepciona, pero mamá siempre tiene la razón. Mamá siempre dice la verdad. Cuidado con tu junta, mi hijo. Cuidado con tu junta, que tu junta te va a arrastrar. Entonces, la mala yunta, como diría mi madre, creo que incide en las posiciones o en las posturas, en este caso, del presidente Raúl Latorre. Y yo le quiero hacer a los colegas, a ellos, un pedido particular. Un pedido particular. Si el certificado de defunción ya está redactado, si el certificado de defunción ya tiene fecha, que por lo menos me lo avisen. Entonces vamos a preparar una enorme despedida.
6: Diputado. Parte
0: El diputado Raúl Benítez. Yo no sé en qué medio, pero en algún medio habló Raúl Latorre y reconoció que fue él. O sea, que no, porque se empezó a hablar de una supuesta inteligencia artificial, que eso se. No, dice, sí, fui yo. E incluso ya hablé en persona con Raúl Benítez.
2: Benítez.
0: explicándole el contexto de mis declaraciones y lo hice de frente. Dijo, pero esto pasó creo que después de estas declaraciones del diputado Raúl Benítez. Qué situación, ¿no? Bueno, el presidente del Congreso, a quien se lo escucha también, Basilio Bachi Núñez, sí, hoy fue entrevistado también en Ñanduti. Habló sobre estos comentarios, habló sobre este polémico momento. Dijo que no pasó de esa anécdota, son cuestiones de vestuario que se hablan, dijo, minimizando totalmente la cuestión. Esto declaraba el presidente del Congreso.
7: Aparentemente quiere tomar más entidad que el informe de gestión del propio presidente de la República, ¿verdad? Y la verdad, te cuento el contexto, porque es con las primeras personas que estoy hablando de este tema, son con ustedes. Entonces el contexto es, yo estaba presidiendo y en un momento nos saludamos con Raúl y estaba a su lado Joana, con una seña. Y ahí yo le digo, ¿qué dice Raúl Benítez? Como es de otra cámara, ¿verdad? Así como si él me puede preguntar si es que estaba todavía, ¿qué dice Chaqueñito, verdad? Y en ese caso yo le pregunté, ¿qué dice Raúl Benítez? Y bueno, y ahí me respondió el presidente de la Cámara y después escuché también el contexto que le dijo a tu otro colega, que aparentemente en el estacionamiento en estos días, él le dice que cuándo me van a echar, le dice Raúl, no sé si ya escuchaste eso.
8: Sí.
7: Y bueno, y ese contexto yo no manejo, solamente le decía qué dice. Entonces él, estamos hablando amenamente, es capaz de hacer cualquier cosa, de hacer un acting en el informe del presidente de la República. Y te dice una persona que entiende mucho de eso. ¿Te acordarás, Álvaro, que en el informe del presidente de la República de Mario Aldo, que lo hizo por vía telemática, bueno, yo me fui con un cartel. Chao, Marito. Que yo puedo hacer una expresión. Desde luego que no hice un escándalo, pero era mi manifestación con un cartel de chao, Marito. Y bueno, él tenía una remera, entonces explicó también, pero no pasó de esa anécdota.
8: Claro, después también de todo lo que está relatando, senador, también en la última parte decís, creo que vamos a saludarle algo por el estilo, ¿verdad? O sea, dice Raúl
7: Yo me refería ya al presidente de la República cuando eso.
8: Correcto. Voy a creo saludarle, que sí, vamos contexto. A saludarle a todos, claro, exactamente. Y esto sale, esto quedó abierto el micrófono, Bachi, definitivamente.
7: Estaba abierto, evidentemente, porque es mi voz y es la conversación que yo tuve.
8: Claro, ¿y cómo se filtra esto? Decirnos por una cuestión también de
7: yo
8: de
7: creo más que nada como el día del informe del presidente están involucrados también la gente de presidencia. Entonces contratan hasta el equipo de audio y bueno.
9: Alguien no cerró el micrófono, senador.
7: Y sí, pero son cuestiones de vestuario que se habla. Tampoco vamos a estar ahí con la cara larga, ¿verdad? Y más con un colega como Raúl. Después estoy hablando con él después, no sé, 15 días, un mes, que no, más de un mes que nos encontramos personalmente. Hasta yo le decía a Liana también ahí, por ahí sí sale, qué bárbaro Raúl, Raúl es tu ídolo, le digo, solamente con Raúl salí en la foto. Entonces ya, si ese se filtraba, iban a decir que Bachi está enojado con la Liana.
8: Exacto. Claro.
7: Pero son cuestiones que hablamos ahí, entonces, y en ningún momento yo.
0: Bueno, ahí estaba. Esto es lo que pasó entonces.
2: Comentario nomás.
0: Un comentario.
2: Chistes.
0: Sí, Raúl Benítez lo tomó muy en serio, ya más o menos. Carta de defunción y me pidió él. Porque se habla supuestamente de expulsarlo y de todo esa. Bueno. Pero bueno, es lo que dice Bachi Núñez también, que se está tomando casi un protagonismo que no debe ser. Supuestamente, ¿verdad? Pero bueno, una perlita que dejó ayer también. Muchos, todos los ministros obviamente presentes también. El ministro de Educación anunció que va a expandir el tema del Starling en las escuelas rurales. ¿Vos ves eso? ¿Te imaginas lo que es?
2: Ni que Juan o ajeno de la Starling.
0: Starling en escuelas rurales va a llegar, anunció. No estamos en contra de eso.
2: No, para nada.
0: Pero hay otras prioridades.
2: Se cumpla.
0: Cuando vos hablas de la escuela rural, te imaginas ya la escuela rural. Es decir, que a eso nos referimos, ¿verdad? Pero bueno, cada cosa en su lugar, en su momento. Esto lo anunciaba cuando entraba, lo estaba escuchando al ministro Luis Ramírez, ministro de Educación y Ciencias.
2: 32 minutos del segundo tiempo, 2-0 gana España, señor. Sí. Mikel Oyarzabal, minuto 36, y al 66, Pedro Porro. ¿Qué? El segundo.
0: ¿Qué es cierto que a México le amenazó un cártel de un cártel mexicano a México, digo, a Ecuador? Se dijo que ahí tenemos material del periodista argentino
2: Ferman. Dice que están...
0: Sí, asustados porque dice que le llamó un líder o un representante, no sé, un vocero. Al capitán de Ecuador. Y le dijo, tu señora se llama fulana, tu hija fulano, tu hijo voy a ir tal parte de tu mamá. Así dice que fue. Supuestamente. Sí, de hecho que yo he visto ya ayer algunos informes supuestamente de que, pero eran cuentas no verificadas, ¿verdad? Claro. Pero cambia cuando el periodista argentino, no recuerdo su nombre, ahí lo tenemos en imágenes, que vamos a ayudar. Ángel Feldman de Mitre quieren a toda costa Feldmanes, que a toda costa que México salga campeón del mundo. Él hace como una especie de editorial
2: en Radio Mitre
0: estamos hablando, no es una cuenta de Facebook. Un cártel narco se comunicó con ellos con datos específicos de sus familiares y cierra su editorial. Después dicen que los argentinos somos los tramposos, haciendo referencia a México, que ya hablamos el tema México-Ecuador. ¿Te acuerdas? Ya hablamos del vuelo que duró más de 9 horas, que debía ser 3, la noche del hotel que no pudieron dormir los jugadores de Ecuador. ¿Qué situación, qué locura, pues? Y quieren ser campeón a toda costa, así, supuestamente, reitero. Vamos a compartir un poquito la editorial del
2: periodista Eduardo Feynman.
0: Eduardo Feynman de Radio Mitre.
10: El tema del Mundial, Lean, es bastante, a ver, complicado, porque parece que está confirmado que hubo amenazas por parte de un cártel de México para los jugadores ecuatorianos. Fuerte. Se comunicaron con 5 jugadores con datos específicos sobre familiares en Ecuador y en México. Impresionante.
11: Esto trascendió ayer. En Ecuador no han dicho nada, ni confirmado, ni desmentido. Ecuador ya se está yendo de Estados Unidos, ya sin técnico y demás.
10: Lamentable.
11: Hay que tener en cuenta una cosa. Hay muchos jugadores de Ecuador que juegan en México.
10: Ah, ok.
11: Y que, bueno, tranquilamente pueden conocer situaciones, claro, que tienen que ver con el día a día, dónde juegan, dónde viven, dónde paran, la familia, los hijos, etcétera, etcétera.
10: Fueron amenazados para que pierdan el otro día en el Estadio Azteca contra México.
11: Ecuador fue un desastre, pero la verdad que es como pasó aquella vez con lo que terminó con la trágica muerte de Escobar, ¿te acordás? En el 94, claro. Y las amenazas que había recibido la selección Colombia para aquel partido que pierde con Estados Unidos cuando era una gran candidata al equipo
10: de Maturana. ¿No mataron a un jugador en un baño de un balazo?
11: Andrés Escobar. Eso no fue en un baño, fue en la puerta de un bar.
10: Puerta de un bar. Okay.
12: Porque le dijo al mexicano, tirá si sos macho.
11: No, pues ese es otro tema, ese es el paraguayo Cabañas. Salvador Cabañas. Edu hace en un baño. Eso fue dentro de un bar en México. Lo que Edu hace referencia fue la trágica muerte de Andrés Escobar, que era un defensor espectacular, que incluso estaba por jugar en el Milan, ¿no? Para que nos demos cuenta de lo que era ese futbolista. Hizo un gol en contra, un fatídico gol en contra, en el partido que Colombia pierde con Estados Unidos 2-1. Y cuando vuelve a Colombia, lo ejecutaron en una vereda mientras estaba tomando algo con los amigos.
10: Lo que son los narcos, impresionante. Y parece que los narcos quieren a toda costa que México sea la campeón del mundo. 6:27.
0: Ahí estaba, por lo menos esto es lo que manejan ellos, ¿verdad?
2: Sí.
0: Y no está lejos de una vieja historia, ¿verdad?
2: No, es algo conocido.
0: Hoy en la fuerza del poderío de los narcos,
2: también está
0: los
2: cárteles, el fútbol.
0: Eso es categórico.
2: Incluso hay teorías de que se usan como lavanderías.
0: También hay clubes donde se dicen que los dueños de los clubes, porque ahí no hablamos de presidente, hablamos de dueños de
2: dueños.
0: En México, ¿verdad?
2: Así es.
0: Bueno, Eva, casi descuenta Austria, pero está bastante complicado para Austria. Está despidiendo del Mundial. España va a esperar por Portugal o Croacia, que es el partido de la fecha.
2: Sí, señor, a las 20 horas se enfrentan Portugal y Croacia. En Canadá se juega.
0: Muy bien, vamos a hacer nuestra segunda pausa, Alex.
2: Muy bien, señor, hacemos la pausa. Temperatura de 12 grados a esta hora en nuestra ciudad. El corte, seguimos con más títulos aquí en Simarca.

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0: 3-0 está ganando España, señores. Pleito liquidado. Oyarzabal acaba de ampliar. Sí, se fue Yamal todavía sin marcar, ¿eh?
1: No pudo marcar,
0: estuvo a punto de marcar. Después, bueno, no pudo convertir y fue cambiado hace instantes. Ya pensando en el partido que se viene contra Portugal o Croacia.
1: 20 horas se enfrentan justamente Portugal y Croacia. Hoy, en el otro compromiso de esta llave, en Toronto. Toronto, Canadá, se enfrentarán a las 20 horas de nuestro país. Lindo partido ahí, Portugal y Croacia, ¿eh?
0: Sí, sí.
1: Especial para observar esta noche. Luego a las 0-0, a la medianoche, Suiza ante Argelia. Completando los partidos de hoy, que son 3 en total.
0: Bueno, esta mañana visitamos la nueva oficina de la Policía Municipal de Tránsito sobre Memel entre Razábal y Honorio González. Ahí nos recibió el jefe de tránsito, el director de tránsito, el inspector principal, Hugo Servián.
2: Acá estamos ya más de una semana atendiéndole a la gente, a los contribuyentes, a la necesidad de la gente. Y bueno, ya a partir desde ese momento oficialmente ya estuvimos en este lugar, agradecerle al Ejecutivo Municipal por darnos esta posibilidad. Es un hermoso lugar, amplio, bastante cómodo, confortable. Y bueno, nos da la posibilidad a todos nosotros para que podamos estar de una manera también mejor, para darle un mejor servicio a la ciudadanía, como también a los propios contribuyentes, que cuando, porque acá hay un movimiento permanente, la gente llega, hacen denuncia, solicitan intervenciones, constantemente los contribuyentes se acercan por acá, así que en ese sentido también manejamos algunas documentaciones como parte policial, intervención de accidentes de tránsito. En ese sentido es un lugar bastante amplio y bueno, en ese sentido también agradecemos al Ejecutivo porque nos dio esta posibilidad para que también a través de eso nosotros le podamos dar un mejor servicio a la ciudadanía.
0: Muy bien, ahí están entonces las nuevas oficinas, ya hace un tiempo que funciona en ese lugar, la nueva oficina de la dependencia, ¿no?, de la Policía Municipal de Tránsito. Bueno, y por otro lado también el tema de vencimiento de habilitaciones municipales de rodados, como saben, hasta ayer, porque se ve por el feriado,
1: sí, pasó para
0: pero ya los que hoy transitan con la habilitación vencida están en falta.
1: Expuestos a multas.
0: Exactamente. Al respecto, el inspector Hugo Servía.
2: El pago del impuesto sobre los rodados, que es la habilitación municipal, evidentemente vence el último día de cada junio, de cada año. Último día de junio. En este caso, junio está 30 días, entonces el 30 de junio vence el pago del impuesto, ¿verdad? A partir del 1 de julio, uno ya debe de presentar en circunstancias así como los controles o otras situaciones que se presentan ya pagado el año 2026. Eso va para todos los municipios, para todo el Paraguay. En realidad estamos hablando de un impuesto del año 2025. Ahora ya estamos 2026, así que ya venció el plazo establecido de una manera así. Así que ya cada ciudadano, cada propietario, cada responsable de vehículo debe tener pagado su impuesto correspondiente a fin de evitar inconvenientes, ¿verdad? Y por sobre todo, cuando hablamos de inconvenientes, estamos hablando de las multas que podría ser, ¿verdad? Porque policía municipal de cualquier municipio puede realizar los controles, patrulla caminera, y bueno, circunstancialmente uno puede a veces estar involucrado en algún hecho y en ese sentido ya es muy importante que tenga abonado su impuesto correspondiente del 2026. Bueno, al no tener la habilitación o al no tener pagada la habilitación de este año corresponde a una falta grave. La falta grave se entiende que tiene una sanción de 10 jornales de multa máxima y 4 jornales de multa mínima. Cada ciudadano tiene el derecho de hacer su descargo correspondiente ante la instancia legal nuestra, que es el juzgado de falta. Y bueno, realizarán su descargo, sus explicaciones, y el juzgado entenderá, ¿verdad?, si corresponde cobrarle los máximos, que es 10 jornales, o un intermedio, o un mínimo, que es el 4 jornal. Pero la idea y la recomendación nuestra es no llegar a eso, ¿verdad? Evitar llegar a la sanción, a la boleta de contravención, y bueno, pagar su impuesto, que es una suma mucho menor cuando hablamos de una multa, porque las multas siempre son multas, son gastos importantes, entonces se da la posibilidad que se pueda evitar. La Municipalidad de Encarnación, que es nuestro municipio, otorga toda la posibilidad a los contribuyentes de este municipio. Se ha descentralizado el lugar de pago, por ejemplo, de este impuesto. Uno puede hacerlo en su propio barrio, San Isidro, San Pedro, centro cívico, al costado de la municipalidad. Inclusive los sábados se atiende en la boca de cobranza, si es que también puede ser una tercera persona. Se da todas las posibilidades para que se pueda evitar. Lo que nosotros buscamos es de que la gente cumpla con su compromiso. Esto es una obligación de cada ciudadano. Y bueno, detrás de eso, a evitar inconvenientes, pérdida de tiempo, gasto, nervio que suele ocurrir bajo esta situación.
0: Ahí estaba el jefe de tránsito, el inspector principal, Hugo Servía. Más tarde, el intendente anunció también, Alexis, el intendente Luis Itt, del tema de los controles que no se van a hacer todavía en todo este mes de julio. Eso también hay que destacar. Pero vamos primero a lo otro. El ex jefe de gabinete municipal, abogado Federico Ubeda.
1: Sí, presentó.
0: Ex jefe, ya no lo es.
1: Presentó renuncia, sí, en este caso, pero va a seguir este mes todavía en el cargo. O sea, dejaría el cargo de jefe de gabinete al finalizar este mes de julio para abocarse netamente a su campaña política rumbo a la Junta Municipal. Esto decía el abogado Federico Ubeda.
3: Comunicarle a todos ustedes, a la audiencia, de que he presentado mi renuncia con efecto inmediato a la Municipalidad de Encarnación, a los efectos de dar un paso hacia adelante y emprender un camino que yo creo que, así como mi trabajo en la Municipalidad de Encarnación mereció las veces que estuve, todo mi tiempo. Creo que el proyecto de ser candidato a concejal municipal es un proyecto que no tiene un color gris, o es blanco o es negro, o lo haces o no lo haces, así como es el cargo de ser director de gabinete. Si sos director de gabinete, o sos o no sos, y no te ocupas de nada más. Y creo que en ese sentido, hoy tenía que hacer esto, lo he sentido ya, y esperé el feriado porque, bueno, el feriado lastimosamente, bueno, para bien de hecho, nos hizo felices a todos, pero el día de hoy ya he dado este paso y espero que, quiero agradecer a todos ustedes, compañeros de prensa, por el acompañamiento durante estos 8 años. Ha sido un tremendo placer de trabajar con ustedes. Quería aprovechar esto para agradecerle también a mis compañeros de trabajo de la Municipalidad de Encarnación, quienes han sido un pilar importantísimo para los objetivos que hemos logrado. Y por supuesto que agradecerle al intendente por su confianza, señor Luis, quien ha depositado su confianza en mí en reiteradas ocasiones y para diversos cargos. Pasé desde ser secretario de la Juventud en el 2018 cuando empecé, a director de UOC, luego ser director de Talento Humano, secretario general y director de gabinete. Sin dejar de mencionar cuántas direcciones interinas también durante ese tiempo. Asuntos jurídicos, deporte, educación. Hemos hecho cosas muy importantes y lindas para Encarnación y la sensación de que hemos cumplido muchos objetivos. Hemos hecho cosas importantes para la ciudad. Cuando yo empecé en el 2018, soñar con un rally del Paraguay aquí en Encarnación era una locura. Cuando empecé a soñar con un evento deportivo de la talla que han venido, eran sueños. Hoy son realidades para la ciudad. Pensar de que íbamos a transformar la recolección de residuos en Encarnación parecía muy difícil, hoy es una realidad. Cuando llegué, quería que mis compañeros de la Municipalidad de Encarnación tengan oportunidades de ser mejores funcionarios, mejores compañeros. Creamos un instituto de políticas públicas para ellos, de forma gratuita. Cuando llegué, muchas cosas estaban por hacerse y las hemos hecho. Y no quería dejar de aprovechar la oportunidad para contarles a todos de que ya está la tarea hecha, en la administración hemos cumplido, queda el momento de salir a las calles, hablar con la gente, contarles el trabajo, darles esperanza y decirles de que ahí estaremos, al pie del cañón con ellos, todos los días, en las calles, en búsqueda de sus corazones, para que el 4 de octubre logremos el resultado electoral que nos lleve a ocupar un espacio en la Junta Municipal de la Ciudad de Encarnación, acompañándole al señor Carlos Pereira a la Intendencia de Encarnación también.
1: Bueno, lo que mencionaba el abogado Federico Ubeda, ya presentando renuncia al cargo de jefe de gabinete de la Municipalidad de Encarnación.
0: Muy bien, esta mañana en este caso se hizo la presentación de actividades para las vacaciones de invierno. Pero vamos a compartir, Ángel, lo que declaraba sobre estas renuncias el intendente de Encarnación, Luis Itt, donde mencionaba que dos directores de los tres ya presentaron renuncia al cargo para abocarse a la campaña. Estamos hablando de Jorge Servián y de Federico Úbeda. El tercero sería el ingeniero René Miglio, que lo estaría haciendo también próximamente. Los detalles en la siguiente nota.
4: Recibiendo las renuncias, en este caso la primera de ellas, del actual ex, ya hemos aceptado su renuncia, ex director de gabinete del gobierno municipal, el joven abogado Federico Marcel Úbeda Corti, quien ha cumplido el pedido del Ejecutivo Municipal, el primero en cumplirlo. Le hemos solicitado a todos los funcionarios, funcionarias, en cargos de confianza, y también a quienes no están en cargo de confianza y que son candidatos a alguna algún compromiso electoral para las próximas elecciones, que presenten sus renuncias y se dediquen a lo que decidieron, ser candidatos o candidatas. En este caso, si bien la ley no obliga, quiero aclarar muy bien eso, la ley no obliga, yo soy un convencido y por lo menos ya dos de ellos han entendido y comprendido, tanto el abogado Federico Úbeda como el abogado Jorge Úrsulo Servián Alvarenga, ambos ya presentaron su renuncia, el señor Úbeda con plazo desde la fecha, ya no es funcionario municipal, y el abogado Jorge Úrsulo Servián Alvarenga presentó ayer su renuncia con plazo desde el 31 de julio. Ambas personas son de público conocimiento, candidatos a concejales municipales por la propuesta de la Alianza Adelante Encarnación, que acompaña al candidato a intendente Carlos Alberto Pereira Rieve por la lista 5, y ellos también son candidatos a concejales de la lista 5. Y con cargos de confianza uno solo, el ingeniero Orlando René Miglio Ferreira. Él todavía por lo menos no nos ha manifestado, es una decisión personalísima, aclaro, pero es un pedido del Ejecutivo Municipal, y que la ciudadanía no confunda la gestión con la campaña electoral de estos. Como también otros funcionarios, que no sé si hay otros funcionarios que estén en alguna lista, pero creo que no, ¿verdad? Entonces, vamos a designar nuevos funcionarios municipales en torno a estos cargos vacantes, principalmente lo de la dirección de gabinete, que en el día de hoy y mañana tengo que resolverlo.
5: ¿Ya maneja un nombre?
4: Candidatos y candidatas. Nosotros tenemos muchas funcionarias públicas en nuestro entorno de gabinete. De hecho, la mayoría, nuestra secretaria general es una señora, María de Milagros Fernández. También nuestra coordinadora de gabinete, Paola Paredes. Y así muchos cargos de direcciones que ocupan el género femenino. Dirección de auditoría, dirección de UOC, dirección de talento humano, dirección, falta directora de policía municipal mujer nomás ya, y ahí completamos, ¿verdad? Que también podría ser, pero nuestra característica es esa, ¿verdad? Y bueno, veremos quién entre hoy y mañana va a asumir tal responsabilidad, si es alguien interno o es alguien externo, ¿verdad? Estamos pensando varios perfiles y dentro de 24 horas seguramente vamos a anunciar.
0: Muy Bueno, ahí estaba lo que mencionaba el intendente sobre estas renuncias y los nombres que se darán a conocer dentro de las próximas 24 horas para asumir esos cargos vacantes.
1: Sí, señor.
0: Bueno, nos estamos yendo a la
1: Sí, señor. 3-0 victoria de España. Reiteramos sobre Austria en el partido que ya finalizó a las 20 horas Portugal-Croacia y a las 0-0 Suiza ante Argelia. En el ámbito internacional, 3.000 rescatistas internacionales desplegados y coordinados por la ONU. 13 personas salvaron ayer hoy. 13 rescatados, sí señor. 2.295 los fallecidos en total y 11.200 heridos según el último balance oficial por el gobierno de Venezuela en este terremoto que ayer cumplió una semana. Bueno, y también lo que había ocurrido en Kiev, un ataque de Rusia que dejó más de 20 fallecidos de vuelta en las últimas horas.
0: Bueno, señores, con estas informaciones nosotros nos vamos despidiendo. Se viene la gran jugada desde Estados Unidos y nos vamos a reencontrar mañana.
1: Sí, señor, 12 grados a esta hora la temperatura en la ciudad de Encarnación. Cielo nublado en estos momentos. Mañana viernes se espera una mínima de 5 grados, máxima de 12, con cielo mayormente despejado, anuncia el servicio de meteorología.
0: Nos vamos. Ganó España 3-0 y se viene Portugal-Croacia a las 20. Mañana Australia-Egipto a las 19, Argentina-Cabo Verde.
1: Sí, bueno. No... sí, 19 horas.
0: 19 horas. 19, y a las 22:30 Colombia gana.
1: Exactamente.
0: Los dos últimos sudamericanos van a aparecer en escena, ¿verdad? Porque después ya se viene la ronda de octavos el sábado con Canadá, Marruecos.
1: Paraguay, Francia.
0: Ay, Paraguay, Francia, claro. Pero mañana se cierra la ronda 16avos de
1: fin. Y a partir de mañana van a ser solamente dos partidos por día.
0: Exactamente. ¿Cómo a partir de...?
1: A partir del, perdón, del sábado.
0: Sí, del sábado. Sí, señor. Bueno, nos vamos despidiendo entonces. Nos reencontramos mañana.
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7: para llevarnos más detalles con relación a la selección paraguaya de fútbol. Hoy... también vamos a tener la disputa de Portugal-Croacia a las 20 horas, lo que mencionábamos. Mañana va a continuar todo esto, a la medianoche ya arranca, con Suiza contra Argelia. A la medianoche, o sea, allí. Ahí te veo, mi querido Pulpo, observando este partido, Suiza-Argelia. No, esta medianoche, ahora. Claro, después del programa para esperar, anda a comer alguito. Con este frío que tenemos hoy, después, claro, totalmente, por supuesto, pico de rating, mi querido Pulpo. Mañana también, 3 de la tarde para Australia, Egipto. Mañana juega Argentina contra Cabo Verde, che. Cabo Verde, qué rival muy fácil para Argentina, ¿verdad? Exactamente, es como jugar como el querido, me dice el querido. Es como jugar con, no sé, y sí. Pinoza, dice Pulpo, y sí, ¿verdad? Pero bueno. Y luego, por supuesto, se va a cerrar la disputa de los 16avos con el compromiso entre Colombia y Ghana, mañana a las 22:30. Mañana no hay el 15, hay fútbol, ¿eh? Así que, nada, la gente que quiere seguir el fútbol, por supuesto, puede seguir a través de la Rock and Pop 95.5 de Ñanduti 1020 AM. Y todas las plataformas digitales del grupo Ñanduti. Me comentaban los compañeros de que Paraguay va a jugar con la camiseta albirroja. Y esto ya veía también el posteo en las redes sociales de la gran jugada. Que va a tener, por supuesto, a Paraguay con la albirroja nuevamente. Después de lo que fue el partido contra Alemania, que utilizamos la camiseta alternativa. Ahora volverá a usar la albirroja. También ya se confirmó al árbitro para el partido, al árbitro del partido, un árbitro uzbeco que va a estar pitando al partido entre Paraguay y Francia. Paraguay y Francia, el árbitro uzbeco. Y se pronuncia... Tanstashev, Ilgis Tanstashev, es el árbitro del partido, entonces el uzbeco, Ilgis Tanstashev, así que un árbitro uzbeco va a estar dirigiendo el compromiso el día sábado, colegiado asiático que se va a encargar por supuesto de impartir justicia en este partido de Paraguay. Y hoy dio a conocer, ahí estamos viendo en imágenes, en la FIFA de manera oficial, la designación de los árbitros. Vemos, por supuesto, a la terna arbitral y al cuarto árbitro, que van a estar, por supuesto, allí. Ya este antecedente, o los antecedentes, el árbitro principal va a dirigir, y estoy leyendo, por sus compatriotas, Andrei Sapenko y Timur Gainulin, como asistente segundo. Terna asiática, reitero entonces, Tatashev, que ya registra, por supuesto, partidos en el Mundial, va a estar impartiendo justicia. Su primer partido fue en la segunda ronda del Grupo C, triunfo 1-0 de Marruecos ante Escocia. Y después dirigió el empate entre Argelia y Austria, que terminó 3-3. Y los encargados del VAR habrá que ver, ¿eh? ¿Verdad? Los encargados del VAR habrá que ver, porque veo que el cuarto y el quinto árbitro son de Qatar, catarí, son estos árbitros, ¿eh? Tantashev de Uzbekistán como árbitro principal, Sapenko y Gainulin, líneas, uzbecos también estos, y Al-Hassin y Al-Marri, cuarto y quinto árbitro respectivamente, cataríes ambos, entonces, para lo que va a ser el partido de Paraguay, el partido de la selección albirroja. Otro día de entrenamiento, hoy a puerta cerrada, mañana habla el entrenador, habrá que confirmar a qué hora estará hablando Gustavo Alfaro previo a este compromiso, previo a este partido, entonces, que corresponde a los octavos de final de la competencia. Vamos a hablar con Néstor, mi querido Abraham, porque tiene detalles también que nos dé de Adrián Alcaraz, para que entre, por supuesto, a comentarnos detalles de Adrián Alcaraz, porque no va finalmente al fútbol argentino, o mejor dicho, a Lanús. Habrá que ver a dónde recala. Guaraní también, que ya hizo la presentación de su segundo fichaje. Hablando de un poco de lo que tiene que ver con el campeonato local, porque hay que mencionar que termina la Copa del Mundo y ya se inicia el campeonato, ¿eh? De corrido. El fin de semana siguiente ya el burumbumbum y el tachín tachín local, ¿verdad? Sí, ya de vuelta hasta fin de año. Hasta fin de año, ¿eh? Néstor, ¿cómo te va? Buenas tardes.
6: ¿Cómo estás, Nico? El saludo a todos.
7: ¿Todo bien, mi querido Néstor?
6: Bien, señor. ¿Y usted? ¿Qué bien, es lo importante?
7: Bien, también. Después de lo que pasamos este mediodía, muy bien ya, mi querido Néstor.
6: No, una cosa de locos.
7: Sí, usted me entiende, ¿no?
6: Sí, señor.
7: Son cosas que ya, por supuesto, escapan de nosotros. Pero
6: le compadezco también.
7: Pero bueno, ¿qué vamos a hacer? Ya.
6: Mi solidaridad contigo.
7: Gracias, mi querido Néstor. Pero bueno, vamos a seguir adelante. Cómo no, como tiene que ser. Bueno, Néstor, estaba leyendo la información que lanzabas hoy a través de tu cuenta de X y lo compartías también con nosotros, lo de Adrián Alcaraz, porque a pesar de la disputa del Mundial, ya los clubes se vienen preparando, el presidente de Olimpia, por supuesto, continúa en los Estados Unidos, pero el plantel ya viene activando desde hace varios días.
6: Así es, Nico, el plantel ya va comenzando su tercera semana de pretemporada. Ya pasó la parte fuerte, para llamarlo de alguna manera, y ya están, a ver, liquidando lo que es la parte netamente física para ir comenzando a la parte futbolística. Y con relación a lo que decías, la información que tenemos con referente a Adrián Alcaraz es que no convenció a la institución franjeada la forma de pago que ofreció Lanús. Ese fue el principal problema por el cual no se dio el acuerdo entre Olimpia y el Club Granate a favor, en este caso, de la ida del delantero de Olimpia, Adrián Alcaraz, quien fue uno de los mejores jugadores el semestre pasado del franjeado. Pero eso no descarta que Adrián Alcaraz sea transferido. Tiene ofertas de Argentina, tiene ofertas, o sea, hay conversaciones referente a él del fútbol mexicano. Hay ofertas también de la MLS, en la cual se está encargando A ver, personalmente el presidente Rodrigo Nogués allá en los Estados Unidos. Eso con relación a Adrián Alcaraz, no es segura su participación en el segundo semestre con Olimpia. Para mí, lo que me dicen es que tiene grandes chances aún de partir, de ser vendido, porque Olimpia necesita vender en cada mercado de pases, tiene una especie de objetivo en cuanto a recaudación de jugadores. Recordamos que ya se dio, por ejemplo, la venta de Hugo Quintana a Independiente del Valle por un monto importante, $2 millones por el 50% de pase. Ya yendo a lo que va a ser en cuanto a la semana de trabajo del Olimpia, hoy hizo doble turno, mañana lo mismo, y el sábado por la mañana, el primer amistoso del equipo de Pablo Vitamina Sánchez, donde ya vamos a empezar a vernos, porque va a ser a puertas cerradas, pero por lo menos a informarnos de qué once está trabajando, qué tipo de esquema está haciendo el técnico de Olimpia, Pablo Vitamina Sánchez, y luego el miércoles otro contra Recoleta. Repito, sábado por la mañana, amistoso contra San Lorenzo, miércoles contra Recoleta. Y lo que muchos preguntan también en redes sociales, siempre me hacen la consulta, la voz a misión en el centro, lo mismo, ahí sobre Palma, el tema Team Pain. Team Pain está de vacaciones, está ahora mismo en su país, está en Nueva Zelanda, con el permiso otorgado, lógicamente, por la institución franjeada, y va a llegar al país en la semana del 15. La quincena de julio va a estar presente ya Team Pain en Paraguay para sumarse a los trabajos con Olimpia.
7: Sí, señor. Ahí entonces con lo que tiene que ver con Team Pain, este futbolista que fue anunciado ya por Olimpia días atrás, y ya, por supuesto, menciona Néstor que está de vacaciones, pero obviamente él va a venir al país ya.

0: dólares lo que va a recibir Olimpia que la FIFA le va a entregar al club franjeado. Porque es toda la participación, los días del mundial y prácticamente un promedio hace la FIFA de 10 días, lo que fue la intertemporada en donde comenzó la concentración de cada selección con sus jugadores. Por eso, incluyendo esos 10 días más toda la duración del mundial, hace que Olimpia reciba aproximadamente 250 mil dólares por el servicio de Gastón Olveira a la selección paraguaya.
1: Perfecto, ahí está entonces, es un monto importante.
0: Y a Olimpia, cualquier monto que ingrese va a ser
1: Claro,
0: importante, Nico.
1: totalmente, totalmente. Néstor, después veo también, siguiendo con Olimpia, ya que estamos con el plano local ahora y luego nos vamos a meter lo que sigue siendo el mundial. El mes aniversario del Olimpia, Néstor.
0: Así es, la fiesta va a ser el viernes 24, esperando la 0-0 el 25, donde Olimpia va a cumplir un año más de vida, 124 años de vida para Club Olimpia. Acá tengo, a ver, ya que me tocas el tema, va a ser un evento exclusivo para socios. Me agarraste, Nico, a quemarropa me tiraste.
1: No, no, tranquilo,
0: El
1: Néstor.
0: tema de la fiesta.
1: Por favor.
0: Pero vamos a conseguir. Acá tenemos. Lo que sí sé, acá tengo
1: Sí.
0: mesa dorada.
1: Sí.
0: ¿A dónde te va a afectar este? 10 millones de guaraníes. Incluyen 10 entradas, 5 camisetas firmadas por todo el plantel y lógicamente una consumición aparte de la cena. Después está la mesa negra, 4.500.000. Lo mismo, 10 entradas, pero en vez de 5, una sola camiseta y lógicamente la cena. Y la más accesible, la mesa blanca, 10 entradas, solamente consumición y la cena. Entradas generales, 250 mil guaraníes.
1: Sí, señor.
0: Esto será el viernes 24 de julio.
1: No, no me va
0: Ahí
1: a
0: te
1: afectar
0: vemos.
1: porque no soy de Olimpia y no voy a poder adquirir, ¿verdad?
0: Lógico.
1: Pero a usted le va a venir, usted va a tener seguramente luego también invitación especial de la directiva de Olimpia.
0: Estaremos ahí trabajando.
1: Sí, claro. El menú quiere saber, Pulpo, y no sabemos el menú.
0: Cena incluida nomás, dice
1: Sí,
0: él.
1: no especifica. A lo
0: No.
1: menos. No, no, no. No, no,
0: Sí,
1: va a ser una
0: ya me imagino
1: cena.
0: que se le ocurrió a
1: No,
0: Pulpo.
1: sí, tranquilo. Pero va a ser una cena, no, seguramente de alta, claro. De nivel, una cena de nivel Olimpia, el tricampeón de América, el club más ganador del Paraguay.
0: Por ejemplo, en cuanto a bebidas, en la mesa blanca, que es la más económica, es 20 cervezas, 10 aguas y 10 gaseosas. Y la más cara, un champán, dos vinos, un whisky, 30 cervezas, 15 aguas, 15 gaseosas. Ese está lindo ya.
1: Ese está lindo. Yo creo que
0: Para
1: con,
0: aguantarle la noche.
1: sí, con 30 cervezas, un champán, dos vinos, un whisky, ya vamos a
0: Ya hacemos
1: cantar
0: algo.
1: en arameo, ¿verdad? Sí, y sí. Y
0: Ya es para
1: veo,
0: reiniciar Windows.
1: exactamente, no, impresionante. pero bueno, esa es la cena aniversario del Olimpia que reiteramos, va a ser el 24 de julio a partir de las 20 horas. ¿Tiene esto un local, verdad? Ahí sobre Avenida España va a ser.
0: Casa España es el
1: Exactamente.
0: nombre del local. Ahí en la zona de Brasil, Brasilia, Avenida España, más o menos.
1: Sí, exactamente. Bueno, ahí está, cena aniversario entonces del Olimpia, que la gente va a, seguramente el hincha socio, exclusivo para socios decía, ¿no?
0: Exclusivo para socios.
1: Bueno, me parece bien para que el socio de Olimpia vaya y disfrute, por supuesto, de la rica historia del Olimpia, un aniversario más, 48 títulos de liga
0: Hablando de rica
1: y
0: historia,
1: 8 internacionales.
0: hoy cumpleaños el presidente vitalicio Óscar Vicente Scavone.
1: Hoy está de cumpleaños el doctor Óscar Vicente Scavone, vaya el saludo, siempre nos escucha, así que felicitaciones para el doctor Óscar Vicente Scavone.
0: Y hoy también arrancan las finales del básquet.
1: Sí,
0: Ya que estamos haciendo un poco de hora con el tema.
1: sí.
0: La
1: Poco de
0: primera
1: oxígeno, gracias,
0: final,
1: Néstor.
0: sí señor, un poco de oxígeno. La primera final en el León Condú.

0: 19:30 hoy.
1: Sí, en una hora
0: 2:15.
1: aproximadamente.
0: Sí, capaz ya
1: ¿Te vas
0: esté
1: a ir,
0: ya.
1: Néstor?
0: No, señor, vamos a quedar nomás. Hace frío.
1: Por YouTube creo que transmiten ahora el básquet.
0: Sí, creo que ya empezó la venta de los derechos
1: Sí.
0: por parte.
1: Ese. Dice Velo Vareiro en el YouTube, ídolo de la gran jugada, Néstor Beltrán. Néstor Beltrán, el god de las infos, del único grande inalcanzable del país, dice Gina Factos.
0: Esa es Gina.
1: Te quiere
0: Sí.
1: levantar ahora Gina, vos, ya que
0: Ya
1: Mario
0: grande.
1: le... Después, saludos para
0: Mario
1: Luis
0: la habrá
1: Fernando.
0: despachado ya,
1: ¿Cómo?
0: Nico. La habrá despachado, Mario.
1: Para mí que nuestro Mario Letradito...
0: Por eso.
1: Ahora
0: Pasa por
1: tendrá...
0: ahí y después
1: Sí.
0: ya sigue derecho.
1: Néstor, mucha gente me pregunta también con relación al estadio. ¿Y qué dice la directiva de Olimpia? ¿Qué pasa con el estadio?
0: Y mira, Nico, uno hace la consulta y te dice que está todo en fecha. Nosotros no podemos acceder, lógicamente, nadie puede acceder porque es una zona restringida donde solamente personas autorizadas pueden llegar hasta la zona de donde era el antiguo Manuel Ferreira.
1: Sí.
0: Lo único que nos dicen es eso, estamos en fecha, está todo bien, no hay problema.
1: Porque el hincha muestra preocupación, pero si la gente dice que está, si la gente de Olimpia dice que están en fecha, bueno, vamos por supuesto a respetar lo que ellos nos dicen. Y sí, así mismo, sí señor. Bueno, Néstor, quedamos por acá.
0: Ok, Nico, seguimos atentos. Mucha fuerza para usted.
1: Gracias, señor, muy amable. Néstor Beltrán, nuestro compañero que cubre Olimpia, con las actividades entonces del conjunto decano. Después del Mundial, hablamos y preguntabas por el estadio de Olimpia. Después del Mundial, dice una oyente. Bueno, hablamos más tarde, entonces más adelante, después del Mundial. Casa España no está en la zona del Club Rubio Ñu. Creo que la zona Brasil está Casa Argentina. No, desconozco. Desconozco dónde es realmente, pero la gente que quiera colaborar con nosotros, si nos dicen dónde es, por supuesto podemos mencionar. Voy a hablar de Banco Continental, a empezar a vender y luego vamos ya con los compañeros que están en los Estados Unidos porque hay jugadas que no pueden esperar.
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13: Salen 3 buses y muchos autos para hacer caravana. ¿A qué? Caravana. Se me fue todito ya ahí, Nico.
14: Sí.
13: Pero realmente la emoción es enorme, Nico. Pero te puedo decir algo.
14: Sí, decime.
13: Escuchaba tu pronóstico. 11 grados la mínima, no sé qué dijiste.
14: Sí. Acá tenemos un frío tremendo.
13: Frito. Acá tenemos un jacuro. ¿Para qué pico nos fuimos de Paraguay? Acá tenemos el calor, el verano en Nueva York. Vos sabés que hace un calorazo. No te puedo explicar lo que es. Tenemos 37 grados, una térmica de 43. La sensación es terrible. Un calorazo, la gente no aguanta. No hay local que no tenga en su entrada ya uno de esos bidones de agua con hielo y otras cositas, y ya te ofrecen agua para hidratarte, porque es imposible. Yo pensé que el verano en Paraguay era insuperable. Okay. El verano en Nueva York, chicos. Tacuetereí.
14: Tremendo, ¿eh? Tremendo. Hidratate, Nati, así por es. Favor. Hidratate, cuídate. La convocatoria, entonces, Nati, ¿cuántos paraguayos aproximadamente se van a juntar nuevamente hoy ahí?
13: Mira, hay un grupo que está en Filadelfia. Entonces, ese grupo iba a ser hoy, pero pasaron para mañana a hacer un banderazo desde allá. Entonces, hoy un grupo que vamos a estar, queremos que vamos a hacer entre 200 personas más o menos. Mucho menor el banderazo anterior, pero sí van a haber muchos compatriotas que hicieron la parada acá en Nueva York, después de Boston, antes de Filadelfia. Entonces, no solamente vamos a estar con los residentes, pero la mayoría aprovecha el feriado largo. Recordate que mañana arranca para ellos un feriado porque el sábado es el 4 de julio.
1: Sí.
13: Son 250 años que celebran en todos los estados, en todas las ciudades. Viste, así fiesta patronal se están organizando. Pero ojito con esto, hay actividades que se suspendieron porque dice que el sábado va a ser un calor. Entonces hay actividades así que eran al aire libre, que por cuestiones de temperatura, de la exposición al sol, ya se suspendieron con anticipación. Se van haciendo otras y por supuesto modificando algunos que otros horarios para hacer algunas activaciones ya cuando cae un poco el sol. Lo que pasa, chicos, que acá el atardecer está entre las 7 de la tarde, 8, okay. Vos seguís teniendo un solcito. Y no sé de dónde sale esto, si son los aire acondicionados, pero hay pequeños nubarrones que hacen aliviar un poco a los rayos del sol, pero después imposible. Entonces, hoy banderazo, a las 18 horas, en media hora yo voy a estar ahí, voy a tratar de hacer contacto con ustedes porque cuando hay mucha gente es imposible, pero te quiero mostrar a los compatriotas felices de acompañar en estas instancias a Paraguay. Es una locura las emociones. Cada vez que alguien escucha un tono paraguayo ya se saluda, nos abrazamos, qué loco es lo que estamos viviendo. Te juro, Nico, que hay una emoción inmensa. Es cierto, muchos que vienen desde el inicio están cansados por los vuelos, las distancias. A veces cuesta las dormidas, pero chicos, lo que se vi acá es insuperable, impagable. Imagínate todo lo que pasó allá en Paraguay también con esta clasificación y pasando de los a los octavos.
1: Realmente sí, Nati, una locura, hay fe, hay esperanza, así que a esperar el partido del sábado. Ya en instantes voy a retornar contigo, hidratate ahí mi querida Nati, por favor, un calor tremendo que se tiene, estamos viendo el movimiento también de personas, de vehículos, ya en instantes para el banderazo también, estamos atentas a vos, atentos a vos, digo bien.
13: Nico, ¿te contaron ya lo de la mufa?
1: No.
13: El Rocky de la mufa.
1: Ah, no, claro, la señora contó, la señora contó en el contacto, sí.
13: Exacto. Acá están todos diciendo, ¿y por qué no hacemos a favor esa mufa y no le ponemos la casaca de Francia y la bandera de Francia al Rocky?
1: Estuve.
13: Así se iban ya, porque somos muy caballeros nosotros los paraguayos. Entonces, el sábado, cuando llegue esa cantidad de compatriotas en buses, en autos, cada uno viene como puede, se va a hacer como una pasada alrededor de esa zona donde está la estatua de Rocky Balboa. Y la idea era, para no mufar a Paraguay, poner la casaca de Francia o la bandera de Francia. En broma, decían los compatriotas.
1: Sí, estuve leyendo también los comentarios en las redes sobre eso. Y no, yo, vamos a ver, a lo mejor no funciona eso, mi querida Nati, ¿verdad? No funciona a lo
13: ¿verdad?
1: Mejor. Sí.
13: Por ahí uno ya cree en todo, Néstor. Los perros no se quieren ni mover su asiento por cábala. Tenían sed, pero yo si me muevo después nos marcan un gol, va a ser mi culpa. Así ya tanto. Cabalero total, agarrarnos donde podemos. Pero hay mucha emoción, Nico, hay mucha emoción. Hay un calor enorme, igual hoy la gente va a acompañar. Sí tenemos un conflicto que ya te cuento anticipado, como también va a haber un banderazo de Argentina. Tal vez los familiares con niños hoy no van a venir por el calor y por esa exposición que puede ser un poco más complicado. Entonces vamos a estar más o menos los jóvenes adultos más acompañando hoy en este banderazo.
1: Así es, Nati, ahí vemos a la gente pasar, ahí veíamos a tres señoras que saludaban de fondo, que ya están yendo, por supuesto, a su casa. Ahí está un amigo que va cruzando también, Morochón. Bueno, Nati, estamos expectantes. Ahí vamos a retornar un poquito más tarde contigo.
13: Capo Nico, capo Abraham, un beso. Sigan con los éxitos, chicos. Sin ustedes no somos nada acá. Eso hay que decirlo. Gracias al trabajo de ustedes, capos.
1: Gracias, Mamu. Ahí está nuestra compañera Nati Sosa Jovellanos. Entonces, desde los Estados Unidos, el banderazo que se viene. 18:40. 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
1: Ah, a esa estatua de Rocky, gracias a mi querido Fabián, a esa estatua de Rocky no hay que ponerle nada, ni la camiseta del rival, porque también te mufa vos. Está maldita esa estatua, entonces no vamos nomás a poner nada. Que se quede ahí, la estatua de Rocky, que se quede, no vamos a poner nada, así que... Gracias al querido Fabián, un abrazo grande. Siempre en la sintonía también respetado. 38 grados en Filadelfia. Wilson, ¿cómo estás? Buenas tardes.
20: Hola, Nico, ¿qué tal? ¿Cómo estás? Un saludo para vos, para todos los compañeros, para la gran audiencia de la Rock and Pop, de todo el grupo Ñanduti. Pensé que tu saludo iba a ser un poquito más efusivo, pero bueno, se nota que para nada me extrañás, por eso ese saludo tan frío, pero está bien.
1: Espera.
20: Una jornada tan calurosa.
1: Un ratito,
20: acá,
1: Wilson.
20: En Filadelfia, recién mandaba
1: un ratito, Wilson, por
20: el
1: favor.
20: Screen, la captura de pantalla de lo que tenemos ahora mismo como temperatura. Estoy mostrando acá a través de la pantalla, tal vez no se vea.
1: Se ve.
20: O tal vez sí. De todas formas, les voy a contar que en estos momentos la aplicación del celular me indica que aquí en Filadelfia, en la ubicación en la que estamos, que es la entrada del Museo de Artes de Filadelfia, tenemos una temperatura de 38 grados.
1: Sí.
20: La sensación térmica es de 42 en estos momentos. Y dice la alerta, clima adverso. Alerta extrema por calor. Se prevé que este fenómeno dure hasta el sábado 4 de julio a las 20. Alerta adicional. Aviso por la calidad del aire. Bueno, yo solía escuchar siempre cómo gente de Estados Unidos se quejaba de la ola de calor y decía internamente, pero qué pliquis, ¿cómo ola de calor en Estados Unidos? Tienen que sentir lo que es el calor de Paraguay para saber lo que realmente es sentir el calor de verdad. Pero Nico, tengo que decirte que este calor que estamos ahora sufriendo, y utilizo ese término, sufriendo acá en Filadelfia, es casi igual, si no exactamente igual, al que padecemos en Asunción, en Paraguay, en los días de verano. Realmente para mí es sofocante me desespera este calor, más allá de que en teoría debería estar acostumbrado por el calor que solemos sentir y sufrir también en el Paraguay. Pero acá estamos, Nico, en una zona muy emblemática de Filadelfia, culturalmente hablando, claro está, insisto con esto, estamos en la entrada del Museo de Artes de Filadelfia. No sé si decirlo lastimosamente, pero en realidad este lugar, y lo va a explicar mucho mejor Ángel, que es un fanático de esta película, se conoce mucho más por la escalinata, las escaleras, los escalones de Rocky. A mi derecha, ustedes lo van a ver cuando contacten con Ángel Elian, está la característica estatua de Rocky Balboa. Y realmente me alegra mucho por Ángel Elian estar acá, porque desde hace mucho sabemos que él es un gran fanático de Rocky Balboa. Mm. Evidentemente yo también me vi todas sus películas, pero llegar al punto de decir que soy fanático, la verdad que no, más allá de que es una película muy inspiradora, por supuesto que sí, pero Ángel Elian se conoce todos los diálogos, se conoce prácticamente todas las escenas. Cuando veníamos en el Uber, en la plataforma, rumbo a esta zona, él iba practicando y repitiendo las estrofas y los guiones de cada escena y cada capítulo de esta película emblemática, realmente. Así que insisto con esto y lo vuelvo a repetir, me pone muy contento que él esté acá. Nosotros por eso asumimos otra posición. Ángel va a estar mucho más cerca de lo que es justamente esta estatua. Lastimosamente, como va a haber un gran concierto en conmemoración de el 250 aniversario de la Declaración de Independencia de los Estados Unidos, hay acá ya armado un gran escenario y también hay vallas que, digamos, interceptan o que obstaculizan lo que es esta escalinata. Así que el recorrido tradicional que se suele hacer desde la zona de abajo, siguiendo, subiendo hasta la estatua, hoy por lo menos no lo vamos a poder hacer, pero por lo menos vamos a poder mostrar la zona alta de esta entrada del Museo de Artes de Filadelfia, mi querido Nico.
1: Sí, vos me escuchás, Wilson. Tenés retorno, ¿verdad? Impecable, sale.
20: Sí, tengo retorno, Nico, pero tenés que entender también que como hay un delay, tengo que bajar el retorno, así que si me enciman y me hablan, no los escucho. Yo termino de hablar y ahí me pueden hablar.
1: Bueno, perfecto. Bueno, ya vamos a retornar con Wilson González. Vamos a retornar con los compañeros. Vamos a ir con Ángel también en instantes allí hasta los Estados Unidos. Ya llegan instantes Iván también con la previa de lo que va a ser el fútbol. En instante vamos a entrar con el contacto con Ñanduti Noticias. No pasa que mencionaba nomás el compañero Wilson de que no fue efusivo el saludo. No, pasa que estamos acá también coordinando todo, ¿verdad? Así que por eso nada más al compañero Wilson González saludamos también a Diego Jansen, que ya estamos en duplex con Ñanduti TV, con el canal 17 de Tigo, canal 19 de Claro, haciendo este contacto también con todos los detalles que tiene que ver con Paraguay, allí en directo desde Filadelfia. Están los compañeros trabajando arduamente, con mucho calor, ellos nos comentaban. El sábado a las 18 horas va a ser el partido ante Francia. Y voy a saludar al compañero Ángel Elian también con los detalles de este recorrido que están haciendo los compañeros. Por supuesto, ya donde está la Albirroja, donde está haciendo base Paraguay. Y nos van a estar, por supuesto, comentando detalles del probable equipo. Hay que mencionar que hoy a puertas cerradas trabaja Paraguay. Ángel, ¿cómo estás? Buenas tardes.
0: Bien, Nico, saludos para todos. No es que te duro golpes, es que te duro te golpeen y sigas avanzando. Qué frase, qué película realmente increíble. Saludos para Diego Jansen también, para toda la gente de Ñanduti Noticias. Una película que realmente marcó la vida de muchos. Y agradecerle también a Wilson por esa presentación, incluyendo la mía. Yo sé que el querido Abraham Acosta también es muy fanático de estas cuestiones relacionadas al boxeo y demás. Y es un privilegio estar acá en la Rocky Steps, o en la estatua de Rocky, en los escalones aquí del Museo de Arte de Filadelfia, donde se encuentra esta estatua tan icónica, donde pueden verla, incluso que muchos turistas y mucha gente incluso acá se acerca para quitarse fotos, para posar con ella, la de Rocky con los puños arriba, con los guantes de box ahí. Realmente imposible no imaginarse cuántas películas y cuántos recorridos hizo Rocky para llegar hasta acá. Recuerdo la canción Gonna Fly Now, la canción de Survivor, el Ojo de Tigre, Eye of Tiger también. Impresionante realmente todo lo que genera. A mí me da un pirí realmente espectacular estar acá, porque no solamente como fan de las películas, sino como alguien que disfruta mucho también de cada cultura, de cada país que de repente uno tiene la bendición de visitar.
4: es muy fuerte este lugar, porque no solamente representa lo que tiene que ver con el cine, la cinematografía, la historia de Sylvester Stallone también, sino que tiene un arraigo cultural muy potente que incluso está relacionado a las cábalas. Decían recién, y ayer nos contaba la querida Cristina Ruiz Díaz, que nos recibió acá muy amablemente en la zona de Filadelfia, que ponerle la camiseta de tu selección puede resultar como una mufa o una yeta para el equipo que quiere ganar. A su vez, ponerle la camiseta del rival también no es lo más recomendable. Entonces, es mejor nomás no ponerle nada, dejar en paz a Rocky, ahí que se quite fotos con los turistas ahí, pero realmente muy fuerte. Y aquí están las conocidas escaleras, por las que Rocky entrenaba, corría, sonaba Gonna Feel Now. Ahí arrancaba él en un mercado conocido, un mercado italiano. De hecho, Rocky tiene esa ascendencia italiana y la película también la tuvo. Entonces arrancaba el recorrido ahí en esa zona y después va entrenando ya para Rocky 2, cuando él se hizo conocido, llegó a captar la atención de toda la gente de este lugar en el film. Incluso los niños lo seguían hasta acá. Llegaba a esta zona, sí. Y él posaba con los brazos arriba, mirando hacia el horizonte, contemplando toda la ciudad de Filadelfia, realmente que es espectacular. Pero hoy, no, como dijo Wilson, no vamos a poder hacer ese recorrido. ¿Por qué? Porque aquí voy a mostrar, así está la zona de las escaleras. Hay un escenario enorme, hay un vallado también que fue colocado recientemente. Esto lo estamos viendo en imágenes. Entonces no se podrá realizar esa corrida. Entiendo que después de las actividades del 4 de julio seguramente estará un poco más liberado este perímetro, estará un poco más tranquilo, pero realmente es estupendo estar acá, vivir esta experiencia y ver a tantos turistas realmente que valoran el buen cine, cine del bueno, porque es una película que no es de nuestra generación, por lo menos, pero sí nos marcó a todos y sobre todo deja una lección de vida muy importante, la de seguir intentando a pesar de los golpes de la vida.
1: Así mismo, ahí estamos con Ángel, estamos con los compañeros observando imágenes de lo que es, por supuesto, Filadelfia. Hay que mencionar que España ya se clasificó a la siguiente instancia de la competencia, fue victoria 3-0 sobre Austria. A las 20 estaremos con la transmisión de Portugal-Croacia, acá con el mejor equipo deportivo del país. Paraguay, que juega el día sábado, están los cruces confirmados también. Argentina, que juega el día de mañana contra Cabo Verde. Voy a mencionar nomás, en función a la audiencia que nos mira a través de Ñanduti TV, los cruces confirmados ya, y luego voy a ir nuevamente a los compañeros para un breve relato ahí del entrenamiento de Paraguay y el probable equipo si manejan. Canadá contra Marruecos van a estar jugando el día sábado a las 14 horas, 18 horas mencionábamos Francia contra Paraguay, domingo 5 de la tarde Brasil contra Noruega, domingo a las 9 de la noche México-Inglaterra, el lunes a las 9 de la noche van a estar jugando Estados Unidos y Bélgica. Son ya los cruces confirmados que tenemos para los octavos de final de la competencia. Para ir cerrando el contacto con Ñanduti TV, ¿tienen un probable equipo, Wilson Ángel?
20: Es complicado todavía hablar de un probable equipo, Nico. Evidentemente, el técnico está con ciertas dudas. Esto se pudo notar ayer en la práctica y esto también lo marcábamos ayer, lo contaba en tiempo real Ángel y lo remarcamos también en los diferentes contactos que fuimos teniendo hoy. La actitud de Gustavo Alfaro, una actitud reflexiva, una actitud en la cual él estaba recontra concentrado, casi que abstraído de lo que iba pasando a su alrededor. Uno puede hacer evidentemente hipótesis alrededor de lo que vimos, uno puede imaginar que él está todavía pensando en qué estrategia usar, en qué esquema utilizar para tratar de evidentemente obstaculizar o ensuciar o utilizar el término que uno quiera. Sobre el fútbol de Francia, que es una superpotencia, inclusive está dos peldaños por encima de Alemania y que tiene jugadores que están en el top mundial, jugadores tope de gama. Ya lo venimos relatando, lo venimos diciendo, el caso de Mbappé, de Barcola, de Dembélé, del propio Olise, evidentemente. Entonces, me parece que todavía tiene alguna que otra duda. Y tal vez eso se esté disipando en estos momentos porque hay entrenamiento de la selección paraguaya a puertas cerradas. Este mediodía Bruno Pott nos daba un probable equipo que indicaba un esquema sin un 9 de referencia con Miguel Almirón y con Julio Enciso jugando arriba. Habrá que ver si eso termina de plasmarse hoy en el entrenamiento que, insisto, es a puertas cerradas. Mañana va a haber mucha actividad en torno a la selección nacional. Por ejemplo, a las 15:30, hora local, hora de Filadelfia, estamos hablando 16:30 de Paraguay porque tenemos una hora menos que lo que es nuestro país, habrá conferencia de prensa de Gustavo Alfaro y también de un jugador. A las 18 va a entrenar la selección de Francia. 19:15 va a haber zona mixta de dos futbolistas. Esto previo al entrenamiento de la selección paraguaya en el campus de la Universidad de Pensilvania, que es el lugar que eligió el combinado albirrojo para realizar sus entrenamientos. Y a las 19:30 el entrenamiento ya propiamente dicho de Paraguay, con permiso a la prensa de acceso por los primeros 15 minutos. Vamos a ver si en lo que va a ser la conferencia de prensa del técnico albirrojo mañana podemos dilucidar algunas de las dudas que evidentemente nosotros también tenemos con relación a lo que podría ser el cuadro base para enfrentar el sábado a Francia, Nico.
1: Cerramos este contacto con Ñandutí TV. Muchísimas gracias a los compañeros. Diego Jansen sigue, por supuesto, para las últimas novedades ahí en el servicio informativo. También vamos a despedir a los compañeros que están allí con el informe. Cerramos tu trabajo, mi querido Ángel.
4: Perfecto, Nico. Ya volvemos seguramente en otro contacto. Atento siempre acá. Aquí desde Filadelfia. Tremendo momento. Sí, señor. Ahí está. Señora, venga un rato. Usted de Colombia. Un ratito antes de cerrar aquí. Veo un hincha de Millonarios también. Señora, ¿cómo le va? Aguante Paraguay, me decía usted.
3: Sí, muy bien, Paraguay. Los veo muy bien. Y también me siento orgullosa por ustedes porque somos latinos y los vi ir de abajo hacia arriba.
4: De abajo hacia arriba.
3: Es la garra que tienen ustedes.
4: Todos los latinos nos apoyamos en este mundial y usted está muy presente con la selección de Paraguay, también respaldando al equipo de Alfaro.
3: Claro que sí. Y además que Alfaro es un caballero, ha trabajado en Colombia, me encantan sus transmisiones y sé que ese espíritu que tiene se lo transmite a los jugadores.
4: ¿Y qué dice la Sele de Colombia? Los veo bien también. De hecho, la vez pasada fueron superiores a Portugal, estuvieron muy cerca de ganar ese partido. ¿Cómo está viendo el equipo de Néstor Lorenzo?
3: Lo veo falto de gol. O sea, me gusta, creo en esta selección. Yo no soy tan creyente ni tan de corazón, pero creo que esta selección puede ser. ¿Usted? Hay que hacer gol.
4: Sí, señor, pero todos los sudamericanos juntos y vamos Paraguay contra Francia.
3: Y bien, y los felicito por esa garra.
4: Muchas gracias, señora. ¿Su nombre? Bueno.
3: Claudia Galeano.
4: Un gusto, señora Claudia. Gracias por compartir con nosotros. Venga acá, joven, ¿cómo le va? Hincha Millonarios. ¿Cómo está? ¿Su nombre?
21: Santiago Guerrero.
4: Santiago, contame la experiencia de estar acá en la estatua de Rocky, tremendo momento aquí en Filadelfia también, y apoyando a Paraguay, ustedes de Colombia, pero apoyando a la selección.
21: Sí, estamos haciéndole fuerza a todos los sudamericanos en general. Creo que Paraguay es una de las llamadas a ser sorpresa en este mundial, y creo que es sorpresa que el hecho de que haya perdido el primer partido como lo perdió y que esté aquí pues luchando, y creo que le va a hacer un gran partido a Francia, ¿no?
4: Ese es el concepto internacional que hoy tiene de la selección de Paraguay, un equipo que puede complicar a cualquiera.
21: Sí, ese es el concepto, un equipo que se defiende muy bien, que tiene una garra, un espíritu, un ADN que desde hace muchos años y que ha contado con grandes jugadores como Chilavert, como Salvador Cabañas, como Roque Santa Cruz también. Entonces, justamente creo que ese espíritu de garra es el que van a mostrar en este 4 de julio.
4: Qué lindo saber eso, justamente en un 4 de julio, ¿verdad? Día de la Independencia acá. Un futbolista de la selección paraguaya que te guste. Yo sé que tenés mucho conocimiento por los jugadores que me mencionabas, Chilavert, Cabañas, Roque Santa Cruz también, pero de este plantel, ¿quién es el futbolista que más te llama la atención?
21: Uy, sabes que no tengo uno que yo te diga como el que más me llama la atención. De pronto, Almirón, tal vez. Creo que es el que más conozco, lo seguí en Newcastle, creo que ese sería.
4: Gracias. Vale. Santiago, por tu tiempo, que siga disfrutando aquí de las pelotas de Rocky. Gracias. Y a seguir siempre apoyando a los sudamericanos.
21: Sí, claro que sí. Hasta luego.
4: Van a estar en el partido, señora. Nos vemos ahí. Nos vemos ahí, el sábado, 4 de julio aquí en Filadelfia. Gracias. Gracias. Vamos, Paraguay. Gracias. Ahí está entonces toda Latinoamérica con la selección paraguaya. Qué bien conceptuada está nuestra selección. Qué lindo saber esto. En cuanto a nivel futbolístico y, por supuesto, carisma también, en cuanto a los otros países de Sudamérica.
1: Perfecto, Ángel. Cualquier cosa estamos atentos allí, al grupo de trabajo también. Van llegando hasta la estatua ahí de Rocky, los visitantes, los turistas. Así que estamos atentos a vos, Ángel Elián.
4: Sí, señor.
1: Gracias, Ángel. Ahí está, muy amable, nuestro compañero Ángel Elián. Con la colombiana, hablando también, por supuesto, llegando hasta la estatua de Rocky. Voy a ir también con el compañero Wilson González para ir, si tiene algo más el compañero Wilson, para comentar a la audiencia de la gran jugada. Wilson, te escuchamos.
20: Sí, señor. Vamos cerrando por ahora, pero claro, estamos atentos a lo que va a ser la previa para el contacto ahí con Iván Bogado en la transmisión del fútbol, en la transmisión del partido. Acá oscurece tarde, tipo 20:30 más o menos, recién se va escondiendo el sol. Pero bueno, ahora que estamos bajo la sombra, realmente es un ambiente mucho más agradable. Va cruzando una brisa reparadora, hasta si se quiere decirlo así. Y bueno, estamos firmes nosotros investigando también lo que pueda llegar a pasar en la práctica de la selección paraguaya, preguntando un poquito más allá de que se realice a puertas cerradas.

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3 minutitos pasaron de las 19 horas en estos momentos en todo el territorio nacional. 14 grados la temperatura. Abrimos oficialmente la cobertura con el mejor equipo deportivo del país en esta linda previa que tenemos. El plato fuerte en esta jornada, el día jueves, se va a estar jugando Cristiano Ronaldo dos Santos Aveiro, la selección de Portugal. Estará jugando su partido de eliminación directa frente a la selección de Luka Modric. Sí, Luka Modric frente a Cristiano Ronaldo. Portugal frente a Croacia. Trabaja el mejor equipo deportivo del país en los relatos de Nico Sosa, en los comentarios de Mario Molinas, en este gran partido que lo tiene a Cristiano Ronaldo como titular. Está plenamente confirmado el conjunto luso, está plenamente confirmado la selección de Croacia, que lo va a tener a Luka Modric también jugando como titular en este partido eliminatorio. El ganador de este duelo entre Portugal y Croacia va a estar jugando frente a la selección española de fútbol. Qué lindo partido que vamos a tener con el mejor equipo deportivo del país. 20 horas arranca este compromiso entre la selección de Portugal y la selección de Croacia. Cuando tenemos imágenes de la televisión, está saliendo a realizar trabajos precompetitivos la selección liderada por Cristiano Ronaldo. Cristiano Ronaldo, 6 mundiales, Luka Modric, 5 mundiales, leyendas absolutas del Real Madrid. Para muchos, Cristiano Ronaldo, el mejor jugador de todos los tiempos. Para muchos, Luka Modric, el mejor mediocampista de todos los tiempos. Uno va a quedar fuera de la Copa Mundial de la FIFA 2026.

0: comunicar, que nos pueden escribir a través del 098-495-5000, el reporte de sintonía de la gente que se va prendiendo lentamente a la transmisión del equipo de la gran jugada en esta linda previa que tenemos en el Estadio Toronto, en Canadá. Ahí estará jugando la selección de Portugal frente a la selección de Croacia. Sí, trabajos precompetitivos en estos momentos, saltan al campo de juego las dos selecciones. Aparece Cristiano Ronaldo y bajan los aplausos para Cristiano Ronaldo dos Santos Aveiro con la selección de Portugal. El que gane va a jugar contra la selección española de fútbol. Sí, aquí está el bicho Cristiano Ronaldo, el mejor jugador del mundo para muchos, para otros no, pero para muchos sí, obviamente para el sector de este lado del mundo lo es el argentino Lionel Messi, pero hoy los focos están en Cristiano Ronaldo dos Santos Aveiro. Ahí aparece Luka Modric, aparece la leyenda croata Luka Modric, buscará realizar nuevamente una gran Copa del Mundo 2026, recordando que en Rusia fue la mejor participación de los croatas y va a liderar la salida al campo de juego Luka Modric. Lo tenemos en imágenes al croata y la selección de Croacia que salta al campo de juego en Toronto, todo listo, todo presto en los trabajos precompetitivos. Trabaja el mejor equipo deportivo del país, la gran jugada, en esta previa entre Portugal y Croacia.
1: Muchas gracias, afición. Esto es para vosotros. ¡Sí!
0: Vamos saludando lentamente a las personas que van haciendo el reporte de sintonía a través del 098-495-5000, a la gente del YouTube, en la comunidad en este lindo partido, ya 60 personas conectadas obviamente en esta linda transmisión que tenemos con el mejor equipo deportivo del país, en la gran jugada, Portugal frente a Croacia, Croacia frente a Portugal, Luka Modric frente a Cristiano Ronaldo, Cristiano Ronaldo frente a Luka Modric, el que pierde se va a su casa, el que pasa estará jugando frente a la selección española de fútbol que ya jugó a primera hora. Vamos a realizar también el repaso de los partidos que tuvimos el día de hoy, que tuvimos el día de ayer, los partidos que vamos a estar teniendo el día de mañana, y por supuesto le vamos hablando a todas las personas, por ejemplo ahí a Blas Bogado, que dice hola, buenas noches, ¿cómo están? Espero que estén bien, bendiciones para todos, y saludos, o vaya el saludo para Blas también, para Angelito Santos, buenas noches. Es cierto que Galarza lo quiere el Bayern Múnich, dice, incluso hay una oferta por él en River, hay que ver justamente la situación de Matías Galarza a fondo, la selección paraguaya de fútbol, que también estará activando el día de mañana, obviamente hablará en conferencia de prensa Gustavo Alfaro. Vamos a repasar los próximos partidos, por supuesto la selección paraguaya, los focos en el conjunto albirrojo que estará jugando frente a Francia el día sábado 6 de la tarde, cobertura total del mejor equipo deportivo del país.

Reiterando que a primera hora España le ganó por la cuenta de 3-0 a Austria, esto correspondiente a los 16avos de final de la Copa Mundial de la FIFA 2026. Abría el marcador el conjunto de España a los 36 minutos del compromiso. Michael Oyarzabal al minuto 36, asistencia de Marco Curela, justamente el primer gol para el conjunto español, y Pedro Porro ponía el 2-0 parcial al minuto 66 y doblete para Oyarzabal. España le ganó 3-0 a Austria y espera rival entre Croacia y Portugal.

Reiterando que el día de ayer tuvimos tres partidos por los 16avos de final de la Copa Mundial de la FIFA. Inglaterra le ganó 2-1 a la República Democrática del Congo. Bélgica le ganó 3-2 a Senegal y Estados Unidos le propinó una paliza a Bosnia. Le ganó también por la cuenta de 2-0 y accedió a la siguiente fase de la Copa Mundial de la FIFA. Ayer clasificaron Inglaterra, Bélgica, Estados Unidos. El día de hoy clasificó España. Reiterando que el día martes ya clasificó Noruega. Le ganó 2-1 a Costa de Marfil. Clasificó la selección de Francia, 3-0 le ganó a Suecia y clasificó México, que le ganó 2-0 a la selección ecuatoriana de fútbol, los clasificados a los octavos de final de la Copa Mundial de la FIFA.

En estos momentos tenemos 14 grados la temperatura en todo el territorio paraguayo, pero 33 grados es la temperatura en estos momentos en Toronto, Canadá, Estadio Toronto, conocido habitualmente como BMO Field. Justamente ahí estará jugando la selección de Croacia frente a la selección de Portugal, digo bien, en la ciudad de Toronto. 33 grados la temperatura en estos momentos. Hay que hablar que Espen Eskas es el juez principal de este compromiso, nacionalidad noruego, justamente el juez principal para este duelo entre la selección de Croacia y de Portugal. En el VAR estará Rajet Gillet, justamente también de nacionalidad inglesa, los jueces principales para este compromiso. Cuando tenemos imágenes de la televisión, ya está calentando la selección de Croacia, que lo tiene justamente a Luka Modric como bandera, lo tiene también ahí a Mateo Kovacic, es Real Madrid, también jugó con Cristiano Ronaldo, y por ahí también lo veo justamente al portugués, Cristiano Ronaldo, que va a jugar con Cancelo, va a jugar con Nuno Mendes, con todas las estrellas que tiene el conjunto de Portugal en este partido que va a arrancar a partir de las 20 horas con el mejor equipo deportivo del país, Portugal frente a Croacia.

Vamos a hablar un poquito también de la tabla de goleadores en lo que va de la Copa Mundial de la FIFA 2026. Hay que hablar que Kylian Mbappé es el máximo anotador de esta competición con 6 goles. A los 6 goles que ya metió Kylian Mbappé, hay que registrarlo también con 2 asistencias. El mejor registro en cuanto a goles más asistencia lo tiene el delantero de la selección de Francia. Justamente tendremos que jugar contra él el día sábado. 6 goles y 2 asistencias para Kylian Mbappé. Justamente Lionel Messi aparece en la segunda colocación también con 6 goles, pero Messi todavía no asistió en esta Copa del Mundo. Raramente no asistió todavía el mejor jugador del mundo para muchos, justamente el argentino. Hay que hablar que Erling Haaland también aparece en la lista de los máximos goleadores en la tercera posición con 5 goles, el delantero de la selección de Noruega. Aparece Harry Kane con 5 goles también en esta lista. Aparece también Dembélé, el delantero de Francia.

A las personas que quieran opinar de la selección paraguaya, de este partido de Portugal, de Cristiano Ronaldo, de Luka Modric y lo que sea del Mundial 2026. Le vamos a estar dando espacio a todas las personas que quieran hacer el reporte de sintonía con el equipo de la Rock and Pop, la 95.5 y de Radio Ñandutí, justamente la 1020 AM. Estamos a través de la web también de la Rock and Pop y de Radio Ñandutí. Estamos a través del YouTube y justamente vamos a estar dándole lectura a todas las personas que quieran hacer el reporte de sintonía. Vamos a hablar un poquito de los partidos que tenemos el día de mañana, porque esta medianoche arranca el compromiso justamente de los 16avos de final de la jornada del día viernes. Suiza-Argelia, a 12 horas este partido que va a abrir justamente la jornada del día viernes. A partir de las 3 de la tarde vamos a tener el segundo partido. Van a estar jugando Australia-Egipto y a partir de las 7 de la tarde Argentina estará siendo de local frente a Cabo Verde. La selección de Messi contra la selección de Bosnia. Muchos hablan que Argentina va a terminar goleando en este partido. Hay que ver, seguramente la selección de Cabo Verde querrá hacer historia y eliminar a la última campeona del mundo allá en Qatar 2022. Se va a cerrar la jornada el día viernes con un solo partido y con ese duelo también se va a cerrar los 16avos de final de la Copa Mundial de la FIFA. El último partido de esta fase de la Copa del Mundo, Colombia estará siendo de local frente a Ghana. 22:30 horas está pactado el inicio de compromiso, obviamente con la gran cobertura del equipo de la gran jugada. Vamos a estar haciendo el partido de Argentina, Cabo Verde, y posteriormente obviamente vamos a estar con Colombia frente a Ghana. Trabaja el mejor equipo deportivo del país, reiterando que ya se fue Uruguay, ya se fue la selección ecuatoriana de fútbol, y justamente queremos mantener a todos los equipos sudamericanos en esta gran Copa del Mundo 2026, que lo estás viviendo con el mejor equipo deportivo del país.

reiterando que el día sábado, justamente 4 de julio, vamos a tener dos partidos. Se abren los octavos de final de la Copa Mundial de la FIFA. Dos partidos, 2:00 p.m. justamente. Canadá tendrá que hacer de local frente a Marruecos en Toronto. Se va a estar disputando también este partido entre Marruecos y la selección de Canadá. Perdón, en Houston se va a estar disputando justamente los Estados Unidos este partido, donde Canadá tendrá que hacer de local frente a Marruecos. Y a partir de las 6:00 p.m, Paraguay estará recibiendo a la selección de Francia. Los dos partidos en la jornada sabatina, 4 de julio, juega la selección nacional.

Domingo también vamos a tener dos partidos por los octavos de final de la Copa Mundial de la FIFA. Domingo 5 de julio estará jugando la selección de Carleto Angelotti a partir de las 5 de la tarde frente a Noruega. Haaland frente a Vinicius Junior, este compromiso atrayente. Justamente seguramente vamos a estar con el mejor equipo deportivo del país, y a las 9 de la noche Inglaterra contra México. En México se va a estar disputando este partido. El que pase estará jugando los cuartos de final de la Copa Mundial de la FIFA.

Portugal o Croacia, 4 de la tarde estará siendo de local frente a la selección española de fútbol. España ya clasificó a la siguiente fase de la Copa del Mundo y espera el rival entre Croacia y Portugal. Se puede dar justamente nuevamente un partido decisivo entre Portugal y la selección española de fútbol, reiterando que la última vez Portugal ya le ganó la Nation League a la selección de Yamal, justamente digo bien, pero puede volver a repetirse esta final el día lunes a partir de las 4 de la tarde. Pasa Croacia, podrá jugar contra España, pero si pasa Portugal, obviamente se estará repitiendo este partido contra la selección española de fútbol. Reiteramos, lunes 4 de la tarde. El lunes 6 de julio, Estados Unidos también estará siendo de local frente a Bélgica. 9 de la noche este partido, reiterando que ayer ya clasificaron ambas selecciones, ya clasificó Bélgica, también ya clasificó la selección de Estados Unidos luego de ganarle a la selección de Bosnia. Estarán chocando Estados Unidos contra Bélgica lunes 9 de la noche.

0: Poquito los partidos de la selección de Croacia en esta Copa Mundial de la FIFA, reiterando que Croacia arrancó esta Copa del Mundo justamente perdiendo frente a la selección de Inglaterra 4-2. La única derrota que registra la selección de Croacia en esta Copa Mundial de la FIFA, 4-2 justamente en su debut frente a la selección inglesa. Posteriormente le ganó 1-0 a Panamá y luego le ganó 2-1 a la selección de Ghana, clasificando a la siguiente fase de la Copa Mundial de la FIFA 2026. Un poquito también de los partidos de la selección de Portugal. El equipo de Cristiano Ronaldo hoy tiene que ganar para jugar contra España en la próxima fase de la Copa Mundial de la FIFA. Portugal debutó justamente frente a la República Democrática del Congo, 1-1 ese compromiso, justamente donde Portugal hizo de local aquel partido. Grata sorpresa. En ese momento lo hizo la República Democrática del Congo, le rescató puntos a la selección de Cristiano Ronaldo, que había arrancado de buena manera con el gol de João Neves, pero justamente se lo termina empatando el conjunto del Congo. El segundo partido de Portugal le propinó una paliza, le ganó 5-0 a Uzbekistán. Portugal jugó de local también ese partido. En ese duelo también Cristiano Ronaldo ya marcó 2 goles y posteriormente empató 0-0 frente a Colombia, en un partido donde Portugal dejó muchas dudas, pero terminó clasificando como segundo en el grupo K, segunda colocación que lo catapulta justamente en este duelo frente a la selección de Croacia en Toronto. 33 grados la temperatura en estos momentos en esta linda previa con el mejor equipo deportivo del país. Digo bien, en los relatos de Nico Sosa, en los comentarios de Mario Molinas. Está como para arrancar de titular Cristiano Ronaldo, está para arrancar de titular Luka Modric. Uno quedará fuera el día de hoy en esta Copa del Mundo 2026. Nueve minutos pasaron en estos momentos de las 19 horas, en estos momentos en todo el territorio nacional, 14 grados la temperatura, y le vamos a dar la bienvenida a nuestra voz comercial. Edgar, querido, ¿cómo te va? Buenas noches y bienvenido a esta cobertura del fútbol.
1: Buenas noches, Iván Bogado, saludos a todos los compañeros y también a los oyentes de la gran jugada mundial con Banco
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0: Cristiano Ronaldo con 6 mundiales encima. El saludo también para Abel Álvarez que dice: buenas tardes, quiero que pase Croacia desde Rusia 2018, a mí me gusta cómo juegan, siempre llegan a instancias de semifinal o finales. Justamente también ahí para Abel Álvarez, que está hinchando el día de hoy por la selección de Luka Modric, que lo tenemos en imágenes también en la televisión cuando han pasado 33 minutos de las 19 horas y le vamos a dar la bienvenida a los compañeros encargados de esta cobertura del fútbol. Señor Nico Sosa, ¿cómo te va? Buenas tardes y bienvenido a esta cobertura del fútbol, Nico.
8: Buenas tardes, Iván, el saludo cordial para vos, para los compañeros, para la gran audiencia de la Rock and Pop de Ñandutí. Acá estamos para la transmisión del fútbol Portugal-Croacia. En aproximadamente 25 minutos estará arrancando el fútbol. También buscan un lugar en los octavos de final de la competencia. Vemos que los equipos ya se están yendo al vestuario para ponerse la indumentaria, para ponerse la camiseta, para ponerse, por supuesto, lo que tiene que ver con la indumentaria oficial. Mario Molina, bienvenido a esta cobertura del fútbol. Buenas noches.
9: Buenas noches, querido Nico Sosa. El saludo a los compañeros, a toda la gran audiencia de La Gran Jugada, los que nos siguen por la Rock and Pop, la 95.5 FM, los que nos siguen por la 1020 AM Radio Ñandutí, también las plataformas, tanto de la Rock and Pop como de Ñandutí, los amigos siempre de YouTube que estamos ahí acompañándolos en su día a día y, por supuesto, se suman aquí con el mejor equipo deportivo del país. Son de estos partidos que en definitiva uno agradece del estar trabajando de esto, ¿no? Del periodismo deportivo, de estar cubriendo el Mundial, en mi caso, que es justamente la primera cobertura que me toca hablando profesionalmente. Y es un enfrentamiento que, es cierto, nos genera sentimientos encontrados. Por un lado, claro, la emoción, la ansiedad de que esto empiece, un partidazo realmente. Dos equipos que uno puede decir de primera línea, que en condiciones normales tienen que pelear entre los primeros lugares o los primeros puestos de esta Copa del Mundo. Y ahí está Croacia, ¿no? Que ya tiene justamente, no sé si decir la suerte o el infortunio de topetarse ante la poderosa Portugal. Ahí está de Cristiano Ronaldo, los actuales campeones de la Nation League, la competición justamente de las selecciones europeas. Ahí está justamente en imágenes Joao Cancelo, que dejó el fútbol árabe y está de vuelta en la élite del fútbol, hoy en día retornando al Barcelona de España. Figuras importantes en ambos. Le decía lo de la emoción de un partidazo, pero también la nostalgia, porque ahí decía uno de los mensajes que leyó el querido Iván Bogado, este puede ser el último, tanto de Cristiano Ronaldo o de Luka Modric, dependiendo de quién vaya a casa, de quién sea eliminado en esta jornada. Pero son de esos duelos donde, claro, en este momento, así analizando fríamente, uno puede decir Portugal la favorita, si es que no nos ponemos analíticos. Ahí está la imagen de Joao Neves, que junto con Vitinha conforman probablemente él o uno de los mejores doble seis del planeta, ¿eh? De hecho, este es el doble 6 del mejor equipo de Europa, del actual campeón de la Champions League, el mediocampo del PSG. Ahí cuando vemos justamente los disparos también de Rafael Leao, el extremo, media punta que tiene el Milan de Italia y que tiene, lo tiene por fin como titular. Roberto Martínez le da la confianza. Y Cristiano Ronaldo, ¿qué decir de él? Es cierto que uno puede decir, no, hasta el momento no está completando un buen campeonato. Es cierto que tiene los dos goles del partido de la fase de grupos. Pero uno espera mucho más. Es cierto, me van a decir 41 años, todo lo que quieran, pero al estar en estas instancias, creo que ya la cédula, el pasaporte o cualquier tipo de documento no juega. Ahí está Luka Modric también, el mediocampista del Milan de Italia, muchos años en el Real Madrid, donde pasó de ser un gran futbolista a convertirse en leyenda, por supuesto, entre los grandes mediocampistas en la historia del club blanco y de todo el fútbol europeo. Sin lugar a dudas, le digo, el mejor croata, el mejor futbolista croata de la historia, único balón de oro de ese país. Así que ahí está, choque de balones de oro, choque de dos selecciones fuertes, en el caso de Croacia, finalista en el 2018, y también con campañas importantes en el último tiempo. Kovacic completando ahí la mitad de la cancha junto con Luka Modric. Sí, repito, son de esos días que en serio agradezco estar dedicándome a esto, y lo mejor, me van a pagar por hacer este partido, así que ¿qué más quiero? ¿Qué más puedo pedir, querido Nico Sosa? Compañero, estoy feliz de la vida.
8: Sí, señor, con los bolsillos llenos uno está feliz nomás luego, mi querido Mario, y más con este partido, con esta cobertura del fútbol. Los equipos que ya están plenamente confirmados: Portugal, que arranca camiseta 1 en el arco con Diego Costa.
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8: Renato Veiga y con la 25 Nuno Méndez.
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8: EBS 23 para Vitiña, 17 para Leao.
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8: Camiseta 8 para Bruno Fernández y con la 7 el bicho, Cristiano Ronaldo.
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8: Sí, señor, ahí vemos a las croatas también, que van, por supuesto, mostrando lo suyo, mi querido Mario Molina.
9: Sí, exactamente, adornando las gradas realmente de un estadio que está así repleto, que no se ven espacios prácticamente. Ahí está el cartel, de Real LM10, Luka Modric, les decía, es el héroe croata. Y imagínense que es el único futbolista en la historia del fútbol croata en tener un balón de oro. Cuando está agarrando el muñeco el querido Nico Sosa, el muñeco de Cristiano Ronaldo, porque si le digo el muñeco, el bicho, van a pensar mal. Ahí está, el Cristiano Ronaldo en miniatura.
8: No se queda mi muñeco.
9: Está loquito el muñeco, Está con todo, pero bueno.
8: No. ¿Qué le pasó?
9: No me entiende, querido Nico, porque estamos para contestar lo que sea.
8: Bueno, ahí le dejamos dormido al muñeco.
9: Déjale dormido. Con este frío yo creo que también.
8: Le bajamos, sí, señor.
9: Déjale nomás ahí.
8: Livakovic, camiseta 1 en el arco de Croacia.
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8: Stanisic, camiseta 2, 6 para Zutalo. Camiseta 3 para Pongraritz y 14 para Perisic.
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8: Para Vlasic, 10 para Luka Modric, 8 para Kovacic, 16 para Baturina.
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8: Apareció un conejito, 17 para Susik, 11 para Budimir, el conjunto confirmado de Croacia.
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8: Vemos a los croatas consumiendo la cerveza, la tradicional cerveza. Qué hermosas que son las croatas, Mario.
9: Sí, realmente. De hecho, acordate, Nico, de que la última musa del anterior Mundial de Qatar era justamente una croata. Así que ahí tenés justamente una muestra, una pequeña, que sea justamente eso, ¿no? El espíritu. Aquí estamos viendo, y claro, y aquí hay varias también. Hay varias realmente. En este estadio, en Canadá, en Toronto. Pero fuera de eso y fuera, por supuesto, de lo que va a ser este espectáculo como tal, a ver, ahora hay algunos espacios, algunos claros en el estadio, pero uno cree que ingresaron ahí a la parte central para comprar algo para comer, para tomar. Hot dog.
8: Claro, para nosotros sería el Super Pancho, ¿verdad?
9: Exacto, el chompa.
8: Era que hay chimichurri, mayonesa.
9: Seguro. Mostaza. Se llama de otra forma, no más seguro, con otro nombre. Pero seguro
8: que papita lo que no como en el Pancho.
9: Vos sabés que yo estaba medio reacio a eso, pero una vez probé, me gustó. La papita chiquitita, finita.
8: No, a mí no.
9: No, rico es, vos sabés que sí.
8: ¿En serio?
9: Sí.
8: Habrá que probar.
9: ¿Y habrá
8: acá
9: que probar?
8: Antes en la cancha con el tradicional Motopancho, ¿te acordás de Motopancho?
9: ¿Te acordás de Motopancho? Qué grande el Motopancho, ¿Cuántas, a cuántas personas le salvó, Porque este era... Este era exactamente, era cenar eso y chau. Ya liquidaba el expediente con esa...
8: Olvídate con una gaseosa ahí.
9: Sí. Directo a la cama. No hay mucho más que agregar ahí, pero grande, grande el Super Pancho. Motocarro, Motopancho.
8: Motopancho, Motocarro.
9: Sí, son los, exactamente los muchachos que
8: lo que se van a comprar frutas, verduras para vender.
9: Exactamente, totalmente. Los que también ofician de cargas y compañía para trasladar las cosas y cuestiones así. Ahí está, muy trabajadora nuestra gente, querido Nico. Pero sí, mira, se va llenando ahora el estadio. Fíjate, primero se veían claros, que de hecho se siguen viendo, pero evidentemente que es porque ingresan en la zona donde seguro tendrán un shopping casi por delante ahí para las directas opciones para comer o para tomar o lo que sea. Pero en el marco un partidazo, Nico, en definitiva. Un partido que... Les decía, y en todo caso les repito, quizás lo tiene como favorito a la Portugal de Cristiano Ronaldo, pero en el último tiempo Croacia pegó el salto de calidad desde esa final en Rusia 2018 y en las eliminaciones también directas, como, qué sé yo, haber eliminado a Brasil en su camino, en su haber, y otras víctimas más. Así que es una selección que puede pegar el golpe, que puede justamente en esta jornada golpear la mesa para decir presente, para seguir avanzando. 16avos de final, uno cree que es muy poco, para tanto para Portugal como para Croacia, así que los dos, por supuesto, buscarán los octavos de final y una participación histórica. Decía también algo en la edición del día de hoy en AQN, que el equipo croata es un especialista en las definiciones, o mejor dicho, todas sus últimas definiciones en el último tiempo del 2000 para acá, sí o sí alarga y penales. Así que ojo con ese dato, Nico, que puede darse. Nunca, o al menos del 2000 para acá, prácticamente no definió en los 90 minutos el equipo croata su victoria, su clasificación a las rondas siguientes, a las rondas próximas, incluyendo por supuesto la final, donde sí, se definió en los 90 minutos, eso sí, victoria de Francia en el Mundial de Rusia, decíamos, pero sí, normalmente el equipo croata es especialista en ir a la larga y luego a penales. Y el equipo de Cristiano Ronaldo, que tiene que... decía justamente también en relación a España, que hoy sí ganó con mucha suficiencia. Necesita ese partido que le consolide como candidato. Este, por ejemplo, es una prueba, pero... la famosa prueba de fuego. Aquí se tiene que definir Portugal si va a ser candidata o no al título y para qué está en este Mundial 2026.
8: Totalmente. Estoy viendo, esto es real. Está yendo al Mundial. Te voy a mostrar el fuera de aire.
9: A ver.
8: No puedo mostrarlo al aire, pero Espérame, mi querido. Esto es real, mi querido.
9: Yo quiero ver.
8: Te está yendo al mundial, ¿eh?
9: Sí, señor.
8: Con
9: ahí
8: todo
9: está.
8: El armamento, con las valijas, con el bulto correspondiente. Se está yendo al mundial, ya vamos a cortar.
9: Sí, con bulto,
8: si
9: por
8: llegamos a 100 likes en el YouTube, contamos de quién se trata. En Toronto se viene el fútbol. En aproximadamente 14 minutos se estará arrancando el partido entre Portugal y Croacia. Ahí está impresionante en el ventanal también, los amigos
9: ahí está.
8: Que se acercan.
9: ¿Qué están acá? El saludo a los amigos, están acá, siempre pendientes de lo que hagamos acá. Claro, el ventanal está abierto,
8: claro.
9: La gente nos ve acá laburando, justamente, y con nuestra pantalla gigante, que seguro querrán estar aquí para ver tremendo partido, semejante partido, ¿eh? En definitiva, ahora, en relación a esa imagen, ojalá sea cierto, ¿eh? Hay que ganar en todas las canchas, claro, hay que jugar todos los frentes, hay que atacar, Nico, ¿eh?
8: Sí.
9: Como sea, hay que pasar el sábado.
8: ¿Cómo estás, mi querido Lechu?
11: Bien, súper, súper.
8: Qué gusto tenerte acá, Edgar.
11: Igualmente, Nico, igualmente.
8: Con un matecito.
11: Sí.
8: ¿Qué tal estás, mi querido Cristian Rivarola? Estamos ahí, vamos, fuerza. Está Roper todavía, continúa con nosotros. Pero cayeron todos los muñecos, ¿qué pasó?
9: ¿Qué pasó?
8: ¿Qué pasó, Parece que ayer comieron algo que,
9: No, no sé, me digas. En serio, no me digas que va por ahí CR7.
8: Para eso comen cosas raras, Bichos raros que comen los muchachos.
9: Eso, pero y es de gustos caros también nuestro querido CR7, entonces.
8: Sí,
9: exigente. Pero ahí está, el Kylian Mbappé de la consola, como siempre le digo. Mientras falta cada vez menos, Nico, y te digo rápidamente lo que uno cree que puede pasar, ¿no? El equipo de Portugal necesita plantelazo, un equipazo, equipazo entre comillas, porque si es que algo puede cuestionársele a esta Portugal es que tiene futbolistas, tiene plantel, pero equipo hasta el momento no está conformando o no está confirmando. Ya que por momentos da la impresión de que tienen la chance o el espacio para el pase al punta de lanza, que es Cristiano. Y por ejemplo, Bruno Fernández busca definir por su cuenta. O el propio Rafael Leão, que es muy hábil en el mano a mano y también tiene lo suyo. Y como que no hay mucho juego en conjunto. Eso sí, en la mitad de la cancha, el doble seis, Neves y Vitinha tienen muchísimo fútbol ahí en la mitad de la cancha. Entonces, desde ese lado, uno cree que Portugal va a manejar el trámite, el juego. Pero si hablamos de mitad de la cancha, rápidamente uno tiene que irse a la mitad de la cancha de Croacia. Ahí está el capitán con la bandera correspondiente, con el banderín para el intercambio después en el sorteo con su eterno compañero en el Real Madrid, con Cristiano Ronaldo, en ese sorteo, en ese último gran enfrentamiento que van a tener estos dos futbolistas, también dos leyendas del fútbol. Le decía, en el caso de Croacia, Luka Modric con Kovacic, también un ex Real Madrid, un ex Inter, actualmente está en el Manchester City. La mitad de la cancha con mucho fútbol, que quizás no tiene el quite o el despliegue físico que sí tiene la mitad de la cancha de Portugal, que tiene más juventud, que tiene más desplazamiento físico, y en el caso del mediocampo croata, que es más fútbol, más la experiencia, más el bagaje, y no tanto quizás esa exuberancia física. Ambos tienen buenas defensas, más aún en el caso de Croacia, que tiene justamente ahí a Zutalo y a Pongracic como zagueros centrales. El eterno Iván Perisic, normalmente extremo por izquierda, pero hoy lateral izquierdo, por supuesto, con su experiencia, su pegada, sus subidas, que no serán varias, pero claro que estará ahí en las principales acciones, uno cree. João Cancelo, Nuno Méndez, que es quizás de los mejores laterales izquierdos del mundo, si no es el mejor. Él junto con Alphonse Davies seguramente son de los mejores. Ya les decía, Bruno Fernández, una de las banderas y uno de los pocos que uno puede rescatar de este Manchester United, que está realmente a la baja, que hace tiempo no es el mismo, no está a la altura de su historia, y por supuesto es Bruno Fernández el único que carga con el equipo, que le genera fútbol. Pedro Neto, uno que no se termina de definir, un extremo zurdo que juega a la derecha en el Chelsea, que es importante, pero que de repente se va del partido, que de repente tiene esto, que en los momentos calientes de repente no aparece, pero las condiciones tiene, pero de manera sobrada. Ya les decía lo de Rafael Leão, acostumbrado a ser el distinto, el desequilibrante, el que tiene la exigencia muchas veces de abrir la lata, como se dice, de manera tradicional, o de manera vieja, de manera clásica. Ahí se despliegan las banderas, y esto de a poco, poco se va armando todo para escuchar los himnos de ambos conjuntos. Partidazo, repito. Uno cree levemente favorito el equipo de Cristiano Ronaldo, la Portugal, que tendrá una prueba de fuego en este duelo, donde va a confirmar si es candidata o no al título para este Mundial en la edición 2026.
8: Sí, señor, los primeros conceptos de Mario Molinas en la previa del fútbol Portugal-Croacia. 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En el YouTube también, a dejar el like correspondiente. Permítame, muchachos, mandar un saludo al querido Oliver Britos. Acabo de adquirir unos pares de medias realmente espectaculares. Pasa que con este frío,
9: sí,
8: las medias son muy importantes.
9: Hay que cuidar la zona baja, los pies, porque muy fácilmente se enfría y, claro, uno después también tiene que cuidar
8: totalmente
9: la garganta. Entonces no es solamente la bufanda, sino que también una buena media, claro, los abrigos correspondientes. Encimar todo lo que se pueda con este frío.
8: Y hablando, cuando sí, los pies se enfrían realmente,
9: no, complicados
8: las medias. Así que vaya el saludo para el querido Oliver Britos.
9: Exacto.
8: Siempre un crack él, vaya el saludo. Sí, Mario.
9: Permitime un saludito también a mí, al querido Miguel Martínez. Le digo de manera afectuosa Miguel Casas, por el actor español Mario Casas. Entonces le digo Miguel Martínez Casas. El saludo para él. Nos está sintonizando. Creo yo que está en la ruta, ¿eh? Ahí me envió un video que todavía no pude reproducir, pero ahí está. El saludo para el amigo Miguel Martínez, que está en sintonía.
8: Sí, señor. 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
12: 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Qué lindo volver a sufrir por un mundial. La ansiedad, las cábalas, juntarse.
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0: Nacional de Portugal en lo previo al fútbol en Toronto. Ahí escuchábamos, ahí vemos al bicho. Se viene una gran jornada. Se viene el fútbol. Vende Edgar y escuchamos el himno de Croacia.
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0: Luka Modric en la señal internacional, el himno de Croacia en los previos al fútbol, ya se viene por un lugar en los octavos de final de la Copa Mundial de la FIFA 2026. Se viene Portugal, se viene Croacia, Edgar.
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0: El saludo protocolar, faltan 4 minutos para el arranque del fútbol, comentario previo de Mario Molina. Seguimos escuchando lo que comenta nuestro compañero. Era una presentación de
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3: Un partido digno, si se quiere decir, para una etapa de más avanzada. Es decir, esto, por lo menos para un cuartos de final, merecía ser este partido, pero bueno, el fútbol es así, con sus vueltas, con sus idas, con la fase de grupo, que normalmente es un campeonato aparte, donde se ve muchas veces que los equipos apenas arrancan, no terminan de definirse, no precisamente terminan confirmando al menos su chapa de candidatos, pero son estos partidos al igual, lo que son esa famosa prueba de fuego, y ahí está Portugal de Cristiano Ronaldo, que se sabe que es su último mundial. Ahí está Luka Modric también, con la vinchita, con por supuesto ese físico bien bien acorde a esa mitad de la cancha. Obviamente mucha jerarquía en la zona medular del equipo croata, mucha jerarquía en la zona de ofensiva, por supuesto en todas sus líneas, pero en zona de ofensiva me refiero por supuesto a Cristiano Ronaldo, porque es él el que va a estar comandando el ataque. El equipo croata, que como decía, quizás no parte como favorita, pero es un equipo que es especialista en este tipo de partidos, en los partidos calientes, en los partidos pesados, donde no es el favorito. Y arrancando justamente con Stanisic, Sutalo, Pangrasic e Iván Perisic. Una línea de cuatro, es cierto, lo de Iván Perisic, que es más un volante por el sector izquierdo y seguramente va a ocuparse de las salidas de proyecciones, que no serán tantas, 37 años para el veterano lateral volante que tiene el conjunto croata. En la mitad de la cancha, hablando de veteranía, hablando de jerarquía, Luka Modric, que va a manejar el fútbol, que ya no tiene el despliegue físico de otras épocas, pero claro, tiene demasiada jerarquía en ese pie derecho para la pegada, para el traslado, para generar algún pase que pueda abrir la defensa portuguesa. En el caso del equipo portugués, Diogo Costa, un buen arquero. En los partidos anteriores lo veíamos con tapadas importantes, respaldando, por supuesto. Rubén Díaz, comandando la defensa con Veiga. João Cancelo, lateral acostumbrado a las proyecciones, lateral de equipo grande. Nuno Mendes, lo mismo, el lateral del PSG, de Luis Enrique, nada más y nada menos. También es una bala, un tren por ese sector izquierdo. Así que proyecciones y constantes llegadas por los sectores, tanto derecho e izquierdo respectivamente, Portugal va a tener. Ya les decía, de las mejores mitad de la cancha o doble seis del planeta. Sin lugar o sin miedo a equivocarme, les digo, João Neves junto con Vitinha. Buen manejo, traslado, despliegue físico. Ambos le pegan al arco de media distancia. Ambos pueden sumarse y pisar el área. Realmente muchísimo fútbol, mucha exquisitez, juventud y mucha jerarquía en ese sector. Ahí está Pedro Neto, les decía, habilidoso él, zurdo a la derecha. En el caso de Rafael Leão también, habilidoso, capaz de sacarse a más de uno de encima. Bruno Fernández, un media punta que va a estar bien cerca de Cristiano Ronaldo, pero un media punta que también pisa el área, que tiene gol, acostumbrado a ponerse al equipo al hombro, porque de hecho es el que da la cara muchas veces por el Manchester United. Y hablando de leyendas, ¿no? De la leyenda del Manchester United, de la leyenda, máximo goleador histórico del Real Madrid, del fútbol mundial, comandando el ataque y como corresponde, completando una línea de ofensiva que promete muchísima jerarquía, muchísimo fútbol, partidazo que se nos viene.
0: El comentario en lo previo al fútbol de Mario Molina, comentario que lo presentó
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0: Autoriza el árbitro, mueve Croacia, acaba de arrancar el fútbol por un lugar en los octavos de final de la Copa Mundial de la FIFA. Ya juegan Portugal, Croacia.
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0: Rápidamente el primer lateral para el conjunto de Croacia. Se prepara Perisic para levantar esa pelota. Va metiendo ahora en la mitad de la cancha, primeros segundos del fútbol. Lo va cortando oportunamente para el conjunto de Portugal. Estamos hablando de John Cancelo. John Cancelo que tiene ahora la pelota, va retrocediendo con Rubén Díaz. Maneja la pelota el conjunto de Portugal en la mitad de la cancha.
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0: La gente se puede seguir conectando a través de nuestro canal de YouTube. Muchísimas gracias, Iván Bogado. Ahí el reporte de sintonía también en el 098-495-000. Va tocando John Cancelo. Ahora con el futbolista Vitinha. Va Vitinha metiendo para Cancelo nuevamente sobre la punta derecha. Qué buen pase. Avanza el conjunto con Pedro Neto de Portugal. Va Pedro Neto, muy solo Pedro Neto. Tiene la pelota Pedro Neto. Mira con quién jugar. Se va metiendo. Filtra, pero no puede llegar. João Cancelo y va cortando el conjunto de Croacia y va la contra para el conjunto croata. Se va metiendo con la mitad de la cancha Pongradic. Ahí va Pongradic, tiene Pongradic, sí, va retrocediendo nuevamente. Va tocando el conjunto de Croacia. Baturina, tiene Baturina. Ahora toca con Perisic. Perisic que le va pasando a Luka Modric. Luka Modric maneja la pelota para el conjunto croata, que hoy se viste de azul, mi querido Mario.
3: Exacto, azul eléctrico. Tendrá que ser eso, ¿no? Un equipo eléctrico, un equipo que aproveche las pocas subidas que va a tener. Fíjate que lo primero que se empezó a dar en el partido es una Portugal totalmente dueña del balón y que por supuesto va a tener seguramente las mejores opciones para poder copar terreno rival y para poder asediar el arco justamente del buen portero Livakovic, que respalda los tres palos del equipo croata.
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0: Así que va tocando para Pongradic. Pongradic que hace el cambio sobre la punta izquierda. Estamos en los primeros minutos de este compromiso. Avanza el conjunto con Pérez y se va metiendo ahora la pelota. Tiene Croacia que el primero hace el remate. Y Budimir de izquierda, que va esa pelota al ras del piso, se va quedando Diego Costa con la pelota, intentó pero no con potencia, gracias Mario.
3: Pero qué bien la construyeron, querido Nico. Fíjate primero el pase que destrabó la defensa de Portugal, el pase del experimentado y bueno, ahora lateral izquierdo Iván Perisic, el pase justamente para Vlasic, este para el medio, conecta directamente con el 9 que salió del área, recibe el balón, conecta, le pega al arco, es cierto, desviado, pero ahí estuvo Diogo Costa para confirmar esa tapada en estos primeros instantes. Gran llegada de Croacia.
0: Rubén Díaz maneja la pelota para el conjunto de Portugal en la mitad de la cancha. Va pasando, ahora es el cambio sobre la punta derecha con Pedro Neto. Va Pedro Neto, mira, Pedro Neto toca, retrocede hasta la mitad de la cancha nuevamente. Va manejando el conjunto de Portugal.
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0: Qué linda pelota. Ahí está el primer remate. Y Bruno Fernández. Se pierde el primero, persiste el peligro para el conjunto de Portugal. Qué tapado del arquero croata. Aguantame Mario, porque existe peligro en 90. Ahora se va por un costado la pelota. Por un costado, pero avisó Bruno Fernández, Mario.
3: Tapa donde Livakovic, que fue el que evitó, fue el bombero justamente que evitó el principio de incendio en el área croata. Gran intervención primero por el costado izquierdo de Rafael Leao en lo suyo. En este caso apilando rivales. Centro atrás, lo encontró a Bruno Fernández que le pega al arco, remate a quemarropa y por supuesto Livakovic, que la sacó del peligro.
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0: Toca, nuevamente intentaba Pedro Neto, le va quedando la pelota a Portugal, pero corta oportunamente el conjunto croata, va recuperando nuevamente Portugal. Qué partido que tenemos, 13 grados acá en Asunción. Ya me va a confirmar Iván Bogado cuánto de temperatura en Toronto. Avanza Vitinha, Vitinha que hace el cambio. Ahí va tocando ahora con Leao. Tiene Cristiano Ronaldo, ahí está, apareció CR7, nuestro CR7 recién está apenas, pero fuerza mi querido Cristian. Va metiendo la pelota, filtra, se pierde por línea final. Habrá saque de meta para Livakovic, el arquero croata. Los primeros minutos va sacando Croacia.
3: 32.
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3: Polo a polo, querido Nico, del calor al frío, directamente. Así que aquí disfrutando, por supuesto, de este invierno, que todavía es cierto no está en esos grados muy bajos, cercanos al cero, pero igual, pasamos frío, querido Nico.
0: Claro que sí, pasamos frío. Abrigate, Marito.
3: Abrigadísimo.
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0: Cuba. Se va metiendo Neves, cae falta, sí señor, falta de Susig sobre Neves, pero rápidamente se juega ese balón, ahí está Joao Cancelo, sobre la punta derecha Cancelo va tocando para Joao Neves, Joao Neves que va retrocediendo ahora con Rubén Díaz, maneja Portugal.
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0: Hace el cambio, aguantame mi querido Edgar, sobre la punta izquierda se va metiéndole al centro al área. Intentaba cabecear Bruno Fernández, pero no pudo. Desvía el arquero Livakovic, corner, tiro libre de esquina para Portugal sobre la derecha.
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0: A través del YouTube de la gran jugada en vivo, va a meter la pelota Rafael Leão al área. Corner, tiro libre de esquina para Portugal, que quiere el primero, quiere sorprender. Se juega rápidamente, viene esa pelota, avanza Pedro Neto, centro. Y el bicho Cristiano Ronaldo, que no alcanzaba ese balón, intentaba de cabeza, Mario.
3: Asediando el conjunto portugués con ese centro, claro, primero era la jugada previa, ¿no? De Rafael Leão, el centro que lo buscaba a la cabeza, justamente a Bruno Fernández, que son conexiones que se van a dar en el partido. Y aquí el centro, desde el costado derecho, saltaba y se elevaba más que todos Cristiano Ronaldo, el bicho, el goleador histórico que tiene justamente Portugal y el mundo del fútbol. No estuvo lejos de conectar, pero avisa Portugal, quiere dominar y quiere el primer gol en estos primeros instantes.
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0: Sobre la punta derecha con Susi, que no llega Susi. No llega Susi. Ni siquiera intentó seguir picando porque ya se iba la pelota.
3: No, pero ya era muy larga. Te quedó lejos justamente de la posibilidad de Petar Susić, el volante ofensivo que tiene el Inter de Milán y por supuesto la selección de Croacia.
6: Atención con la información que acaba de revelar Katia Beiro, hermana de Cristiano Ronaldo en cadena internacional. Este es el último baile de Cristiano Ronaldo. Es la información que yo tengo. Cristiano se podría retirar post mundial Estados Unidos 2026.
0: Epa, atención a la información, avanza el conjunto de Portugal con Pedro Neto, viene Neto, centro, está y no llegó Cristiano Ronaldo. Qué lindo centro desde la derecha de Pedro Neto, pero no llegó el bicho, Mario.
3: Y fíjate qué mal salió el equipo, primero la defensa, ¿no? El equipo croata en defensa y luego el arquero Livakovic sale totalmente abierta a destiempo. El famoso a cazar mariposas, el centro muy bueno desde la derecha del zurdo Pedro Neto, que estuvo muy cerca de conectar con la cabeza de Cristiano Ronaldo, que pasó de largo, es cierto, pero quizás no contaba con ese error, con esa salida en falso del portero Livakovic, que aquí Portugal de vuelta estuvo muy cerca del primero.
0: Va tocando la pelota el conjunto de Croacia, tiene Petar Susić, ahí está manejando Croacia, que hoy está vestida de azul. 0-0 el fútbol.
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0: Croacia avanza, quiere, toca, frena Mateo Kovacic, que va metiendo la pelota ahora, está manejando tranquilamente Croacia, que quiere también el primero, tiene Modric que hace el cambio para Blasic, ahí maneja el conjunto croata.
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0: Budimir, ese cabezazo por encima del travesaño, Mario.
3: Y Croacia, que también tiene sus elementos, el centro desde la derecha y por supuesto el punta de lanza, Budimir, el delantero de los Osasuna. El humilde Budimir que salta, por supuesto, se eleva para intentar conectar, avisa también Croacia.
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0: Va metiéndose León sobre la punta izquierda, va León, perdió la pelota, falta. Falta, falta, falta, sí señor. Infracción, infracción muy cerca del área, tiro libre para Portugal, Mario.
3: Epa, y qué acción, qué jugada. Estaba Nuno Méndez, que por supuesto en función ofensiva parando el balón, la pisa y luego llega tarde Kovacic, que le toca justamente ahí de puntín en el tobillo zurdo. La falta y claro, hace falta que les diga quién le va a pegar a este tiro libre.
0: El bicho.
3: Por supuesto, ahí está el 7 que ya está, por supuesto, imaginando dónde puede colgar ese balón. Uno puede decir lejano, lejana la posición, digo bien. Pero por supuesto para el bicho, que ya hizo varios de estos goles, lo puede hacer, así que concentración máxima para el goleador histórico.
0: Sí señor, quiero gritar un gol del bicho, quiero gritar un gol de Cristiano Ronaldo. Tiro libre para Portugal.
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0: Cristiano Ronaldo, ahí está el árbitro que advierte, vemos también un gusanito. Salen los celulares para grabar este momento, mi querido Mario.
3: Exactamente, que puede ser histórico, imagínate, un gol ante Croacia en los 16avos de final, en su último Mundial, así que ahí va el bicho.
0: Autoriza el árbitro, va el bicho a la barrera. A la barrera, ese balón sentido, un hombre de Croacia. Estamos hablando del número 6, Sutalo.
3: Sí, Josip Sutalo, que recibe el pelotazo, ¿no? Ahí en la zona baja, ahora no pudo elevarse, justamente ahí está, así en la zona baja, en la zona donde duele, querido Nico, llega el pelotazo frontal. No pasó ese tiro de Cristiano Ronaldo, la barrera, que era justamente el primer objetivo del comandante. Al no pasar esto, por supuesto, se diluye el peligro y la barrera croata manda la pelota al costado.
0: Sí, señor, lateral para el conjunto de Portugal.
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0: Que está en Nueva York con el banderazo albirrojo previo al fútbol, por supuesto, Paraguay el sábado ante Francia a las 18 horas. Ahí estaremos con todos los compañeros. Va tocando la pelota el conjunto de Portugal, se va metiendo Leao. Avanza Leao sobre la punta izquierda. Leao muy rápido, centro al área. No alcanza a nadie. Le va quedando la pelota ahora sí a Portugal, pero recupera Croacia con falta. Falta de Joan Cancelo. Sí, señor. Falta sobre Perisic. Falta. Tiro libre para Croacia en su campo.
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0: Fútbol por ahora sin goles. Tuvo un tiro libre Cristiano Ronaldo, pero remató a la barrera. La pelota en la mitad de la cancha. Va recuperando ahora el conjunto de Portugal. Se va metiendo Pedro Neto. Pedro Neto que hace el pase al frente. Pierde la pelota y viene la contra para el conjunto de Croacia. Sobre la punta izquierda se va metiendo ahora Baturina. Va Baturina, va Baturina. Michel Baturina. Mira con quién tocar. Va retrocediendo hasta la mitad de la cancha con Perisic.
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3: La tarea de ser el líder futbolístico. Manda al equipo adelante, cierto, el pelotazo de Luka Modric, que intentó la conexión con Vlasic a la derecha. Fue muy fuerte ese centro, pero ahí está Portugal dominando las acciones y una Croacia que intenta, por supuesto, contrarrestar el poderío portugués en este duelo, en esta primera fracción.
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0: Corner, tiro libre de esquina sobre la punta derecha para el conjunto de Portugal. Se prepara Nuno Mendes para meter esa pelota al área. Va a autorizar el árbitro, quiere el primero el conjunto de Portugal. Autorizará al árbitro, levanta la mano Nuno Mendes. Segundo palo, cabezazo. Por encima del travesaño. No pudo conectar, no pudo Renato Veiga, Mario.
3: Ahora, qué buen centro de Nuno Mendes del sector derecho. Comba venenosa a la entrada del área chica y, por supuesto, atropellando el 13. Renato Veiga elevándose más que todos. Frentazo, que cierto, se eleva de más en esa trayectoria final hacia el arco. Avisa Portugal, está teniendo sus chances y ya va mereciendo el primer gol.
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0: Endo Budimir cae. Falta.
3: Sí.
0: Falta de Rubén Díaz. Un codazo, recibe la amarilla, Mario.
3: Le mete el brazo, el antebrazo, pero termina conectando el codo izquierdo. En la mitad de la cancha, luego del pelotazo largo del portero Livakovic. Ahí está justamente Rubén Díaz, que es correctamente amonestado. Repito, el codazo fue al rostro de Budimir. El atacante que tiene Croacia.
0: Falta, tiro libre para Croacia.
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0: Peter Susi se va metiendo, cae, falta. Falta. Falta, falta, falta, comete Renato Veiga sobre Peter Susi. Camiseta 17, se toca de la parte baja, falta, tiro libre para Croacia, Mario.
3: Exacto, fíjate, la personal se la lleva con el taco y luego choca directamente contra el cuerpo de Renato Veiga, el recio defensor que tiene el conjunto de Portugal. El tiro libre y, por supuesto, la chance para el juego aéreo por parte de Croacia.
0: Falta, tiro libre para Croacia.
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0: Modric al área, va a autorizar el árbitro sobre la punta derecha. Falta, tiro libre, viene centro. Y va sacando la defensa de Portugal.
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0: Estamos en La Roca, estamos en Yandutí, dale like a la transmisión del fútbol a través de nuestro canal de YouTube. Estamos para todo el país, sí señor, a través de la FM, a través de la AM, transmitiendo fútbol. La Copa Mundial de la FIFA, Rubén Díaz tiene, va pasando la mitad de la cancha. Mira con quién tocar Rubén Díaz, acá está muy solo, pide la pelota Joan Cancelo, pero va pasando ahora sobre la punta izquierda. Tiene Leao, va Rafael Leao, tiene Leao, toca nuevamente el conjunto de Portugal que se va armando, quiere meter el primero del partido. Escuchen el público. Y se equivoca Croacia en la salida, se equivocó Stanisic, Mario.
3: Exacto, Stanisic, el lateral que tiene el Bayern Múnich, que tiene mucho oficio normalmente, pero aquí intentó la personal, choca por supuesto ante la marca de Rafael Leao y, por supuesto, el lateral ofensivo para Portugal.
0: Le va metiendo Pedro Neto sobre la punta derecha, va retrocediendo ahora Neto con Díaz, Díaz que manda más atrás ahora la pelota con Renato Veiga. Estamos acá en este primer tiempo del fútbol, en la mitad de la cancha, hacen cambio, ahora mira con quién tocar, va recuperando Veiga ahora, sigue Veiga con la pelota, le va pasando nuevamente a Díaz, Díaz que pasa nuevamente para Pedro Neto, Pedro Neto que va retrocediendo para Díaz.
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3: El Mané Garrincha.
0: Epa, qué amistoso, Mario. Este.
3: Qué tremendo, exactamente, de mucho fuste. Uno puede decir amistoso, pero este tipo de partidos, este tipo de clásicos sudamericanos no son amistosos, así que será un partido que promete mucho.
0: Veiga hace el cambio, toca con Leao muy fuerte porque se pierde por un costado la pelota. De derecha a izquierda Veiga con Leao, pero no pudo. Marcamos el tiempo de juego.
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1: Que hace el cambio de izquierda a derecha, se va metiendo ahora Pedro Neto con la pelota. Quiere el primero del conjunto de Portugal, va a levantar la pelota al área Pedro Neto, pero va tocando cortita con Joan Cancelo. Cancelo, está Cancelo, Cancelo, Cancelo. Mire Cancelo, viene, se entra al área Cancelo, y va cortando oportunamente Modric, se le fue la pelota, córner, tiene que ser córner, para mí se fue ese balón, Mario.
2: Coincido, misma apreciación, y sí, salió esa pelota totalmente, claro, uno puede cuestionar si traspuso totalmente la línea, para mí es córner, pero sigue el partido.
1: Sigue el partido porque va atacando nuevamente el conjunto de Portugal. Estamos a través del YouTube, a dejar el like correspondiente, sí. Iván, cuánta gente hay en el chat de YouTube. Va Cancelo, hace el cambio ahora con Neto, viene Neto, centra al área, no corta ahora, tiene Neto nuevamente, va cortando, pasando para Díaz. Díaz que hace el cambio, quiere el primero el conjunto de Portugal, ahí está Leao, se va metiendo Leao, corta oportunamente la defensa de Croacia y va al ataque.
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1: Tiene la pelota Portugal, pero no sabe qué hacer con ella, Mario.
2: Pasa que no está encontrando los espacios, la está haciendo circular, están intentando penetrar por los costados, tanto Pedro Neto como el propio Rafael Leao, no están desequilibrando hasta el momento, pero esto es meritorio total para Croacia, que está defendiendo con muchísima disciplina, cerrando los espacios, complicándole de momento a Portugal.
1: Leao para Nuno Mendes, Nuno Mendes para Cristiano Ronaldo, ahora va Nuno Mendes, entra al área, está el primero. Y casi, casi un gol en contra, pero desvía, desvía, con Krasic para el conjunto de Croacia, manda el córner, Mario.
2: Era sucesión de buenos toques, qué buen centro desde el costado izquierdo por parte de Nuno Mendes, tremendo lateral del PSG. Intentó conectar, por supuesto, con Bruno Fernández, que estaba cerca, se lanza en paloma, se la juega, muy cerca estuvo, por supuesto, sobre el filo de convertir un gol en contra, con Krasic, que la manda el córner.
1: Córner, tiro libre de esquina para Portugal.
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1: Nuno Mendes para levantar sobre la derecha, esa pelota viene centro al área, segundo palo. Se pierde por línea final y habrá saque de meta para el conjunto de Croacia. Pausa de hidratación. Iván Bogado, Edgar, Vallemí, Estudio 2.
4: Y la gente que va haciendo el reporte de sintonía de a poquito aquí en la comunidad de YouTube. Estamos a 2 likes de llegar a los 40 me gustas en la comunidad de YouTube en estos momentos. 170 personas conectadas a la transmisión del mejor equipo deportivo del país y liderando en streaming el equipo de la gran jugada. El saludo para Bruno Con, para Josué Colmanes, para el Gato Negro, para Oliver Britos, para Héctor Gustavo y para todas las personas que van haciendo su reporte de sintonía correspondiente. Reiterar que nos pueden escribir a través del 0984-955-000. Vamos Paraguay, sigamos haciendo historia. El reporte de sintonía del oyente 336, escuchando con el auto radio la FM, la 95.5 Rocampo.
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4: Pesa cero Austria. España estará esperando por el rival entre Portugal y Croacia. Mañana 4 partidos. Suiza-Argelia a la medianoche. 3 de la tarde, Australia frente a Egipto. Cabo Verde-Argentina, 7 de la tarde. Y 10:30 de la noche, Colombia frente a Ghana.
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4: El día sábado con dos partidos también, pero arrancan los octavos de final de la Copa Mundial de la

0: FIFA con dos partidos, 2 de la tarde, Marruecos, Canadá, y 6 de la tarde, Paraguay, estará siendo de local frente a Francia. 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
3: Mario Molina, nosotros estamos en el 1, ¿no?
4: Exacto.
3: ¿O qué estudio es?
4: La sala internacional.
3: La sala internacional.
4: Exactamente.
3: Sala internacional,
4: la que no tiene número.
3: Exacto.
4: La que está flotando, por supuesto. Pero tenemos todo, Nico. Estamos comodísimos. ¿Y qué más querés? Encima un partidazo aquí que se está disputando. Es cierto. Una Portugal que está dominando la tenencia del balón, pero que no está teniendo llegadas concretas. Tuvo un par de pelotazos, tuvo aquel cabezazo justamente de Bruno Fernández que no pasó lejos. Y ahí está también Croacia, que tuvo su chance, aquel remate cruzado por parte de Budimir. Hasta el momento se están repartiendo las chances, la tenencia es de Portugal. Los espacios le está cerrando bastante el equipo croata.
5: Y se va metiendo Croacia, avanza Croacia, viene el conjunto croata, cayó falta, reclaman, sí señor. Pero va a la ley de la ventaja, remate de Baturina. Ahora la pelota por la punta izquierda con Perisic, viene Perisic, centro al área. No estaba nadie, pero intenta Croacia. Y ahora van retrocediendo con su arquero Livakovic.
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3: Esto es mi querido Mario.
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3: ¿verdad?
4: Sí, bien surtido, exactamente. 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
4: milanesita, todo. Sí, señor, todo chiquitito nomás.
3: Claro.
4: Se disfruta más, ¿verdad?
3: Por eso son bocaditos.
4: Sí, claro, como corresponde. Nos vas a invitar, Nico. La vez pasada me quedé con ganas de que invites algo más potente.
3: Y pero pues,
4: se queja otra el tipo.
3: Pero yo dije,
4: qué grande.
3: Yo dije que compré una hamburguesa y no me hicieron caso.
4: Yo, vos sabes que yo tiré.
3: Entonces dije, bueno, voy a ir por la empanada.
4: No sé. Yo levanté la mano y dije, puede ser un lomitón árabe. Y no llegó ese lomitón árabe. Che.
3: Y no se decidieron nunca, pero bueno, decídanse, muchachos. Cuando yo digo que voy a invitar, decídanse. Aprovechen.
4: Ya sabemos la próxima, ¿no?
3: Sí, señor. Va tocando la pelota Luka Modric para el conjunto de Croacia en su campo.
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4: La operación se ve claramente. Fíjate en el corte del pasto, ¿no? En la zona más oscura y la zona más clara se ve claramente en la línea todo el cuerpo adelantado por parte del volante ofensivo que tiene el Torino de Italia, Vlasic, por el sector derecho.
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3: Bueno, acabamos de ver una imagen de una señorita bella, pero aguantame, Mario, porque avanza el conjunto de Portugal con Cancelo. El bicho y reclaman un empujón. João Cancelo, que metía ese centro desde la derecha al área, pero no pudo llegar Cristiano Ronaldo, su compañero, reclamó un empujón, Mario.
4: Exacto, pelotazo largo primero desde el fondo, era de vuelta Nuno Méndez al otro lateral, el derecho, João Cancelo, que por supuesto tira el centro al ras, al menos en la zona baja justamente de la defensa, pasa toda la defensa de Croacia, llega totalmente a destiempo Cristiano Ronaldo, que no llega a conectar con ese balón. Una aproximación que tuvo peligro.
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5: Continúa el partido sin goles. Habrá saque lateral sobre la punta izquierda para Portugal. Estamos acá en los 16avos. Ambos buscan un lugar en los octavos de final de la competencia. Y lo vemos a Leao. Te va a quedar bien ese peinado, mi querido Edgar Valle. Mi voz que tenés rulito. Le va a quedar muy bien, ¿eh? ¿Verdad, Mario?
4: Le va a quedar bien, sí, coincido totalmente. La última gran jugada que podés hacer, hablando justamente de que formamos parte del mejor equipo deportivo del país. Bien jugada esa jugada, valga la redundancia.
5: Sí, señor, va tocando João Neves, tiene Neves la pelota en la mitad de la cancha. Va pasando con Veiga, Veiga que tiene tranquilamente, domina el balón ahora el conjunto de Portugal. Nuno Mendes con Leao, avanza Leao, mira, retrocede, toca. Portugal maneja el balón.
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5: Bueno, la intención es ir hacia adelante, pero va retrocediendo Portugal.
4: Y claro, no encuentra espacio, Nico. Realmente le está haciendo un partido bastante complicado Portugal, porque lo que te decía en el comentario anterior, le está cerrando espacios, defendiendo con muchísima disciplina, y apenas llega a los costados, ya sea al sector de Pedro Neto o al sector de Rafael Leao, siempre tiene a hombres encimándolos. Por el sector izquierdo, mucha tarea defensiva por parte de Perisic, y a la derecha Stanisic, así que hasta el momento impasable, impenetrable la defensa de Croacia.
5: Va perdiendo la pelota João Cancelo, va recuperando el conjunto de Croacia, pero no puede nadie porque no se muestra. Va ahora nuevamente con la pelota el conjunto de Portugal. 5 goles por ahora, dejar el like correspondiente a través de nuestro canal de YouTube 95.5 Rock and Pop 1020 AM Ñandutí. Mañana con más partidos, el sábado estamos con la Albirroja, mañana juega Argentina también, todos los partidos ya vamos a estar repasando con Iván Mogado. Avanza ahora León sobre la izquierda, recupera el balón, cae en uno, no hay falta, dice el árbitro, y van uno para Cristiano Ronaldo. Ahí está el bicho, le va pasando a Leao, viene Leao sobre la punta izquierda, quiere el primero del conjunto de Portugal, avanza Leao, tiene Leao, toca, retrocede el conjunto de Portugal.
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5: Tiene Vitinho, va recuperando, centro al área, está el arquero, y casi llega el primero de Portugal, pero va sacando la defensa del conjunto croata el córner. Mario,
4: la iban pergeñando muy bien por el sector izquierdo, era el avance justamente de Portugal, la llevaba primero João Cancelo a la derecha, terminó justamente a la izquierda con Nuno Mendes, que recupera el balón, parecía que la perdía, se conecta con el 8, con Bruno Fernández, el volante ofensivo. Este parecía que buscaba el centro, la conexión con Cristiano Ronaldo, y finalmente le pega al arco, gran intervención de Livakovic para mandarla al córner.
5: Córner, tiro libre de esquina para Portugal sobre la punta izquierda, va a meterle a esa pelota al área, autoriza el árbitro, toca cortito, está metiéndose ahora Portugal, jugada preparada, va a meter el centro, viene, está ahí, ahora se prepara para meter esa pelota, remata y corto oportunamente, y va saliendo la contra, y va saliendo la contra para el conjunto de Croacia, y va Croacia, cae, falta, no dice el árbitro. ¿Qué pasó acá, Mario?
4: Para mí fue falta, justamente del lateral derecho, João Cancelo, que le tocó abajo, en la zona justamente del talón, fue el golpe por parte del lateral derecho a Baturina, que avanzaba realmente con muchísimo peligro, iba desplazándose desde la mitad de la cancha para adelante con espacios, recibe la falta y el árbitro la deja pasar.
5: Sí, señor, me pareció falta, pero el árbitro no cobra, ahora sí cobra una falta para Portugal, y vemos la jugada. Baturina se iba con todo, ¿eh?
4: Sí, iba con espacios, iba con mucho ímpetu, con velocidad, y es cierto que termina punteando el balón el portugués, que era justamente João Cancelo, pero primero toca pierna y luego, por supuesto, la pelota, así que fue falta que la dejó pasar Espen Eskas, el árbitro del partido.
5: Sí, señor, toca Nuno Mendes, tiene Nuno Mendes la pelota, va retrocediendo en la mitad de la cancha, maneja Portugal.
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5: Va tocando la pelota el conjunto de Croacia. Ahí está Modric que va tocando nuevamente con Kovacic. Kovacic iba a la contra por el conjunto de Croacia. Avanza Croacia con Kovacic. Va metiendo la pelota corta. Oportunamente en un momento para el equipo de Portugal. Y quiere amarse también Portugal. Allá pide Leao. Cabezazo del fútbol futbolista croata, estamos hablando de Stanisic, en la punta derecha. Viene ahora en la izquierda el conjunto de Portugal, sin goles por ahora. El compromiso ya se tiene que abrir el marcador, pero le está costando, le está haciendo partido Croacia, Portugal, Mario.
4: Exacto, le está haciendo ese partido tedioso que le queda mal a Portugal, desde el momento en que le cierra espacios, en que se tiene totalmente abroquelado en el propio terreno, la invasión portuguesa en terreno del croata. Fíjate que la línea defensiva, la última línea, está ahí en zona de la mitad de la cancha, para que sepan lo que está pasando. Portugal tiene dominio territorial, dominio del balón, y por supuesto le está cerrando todos los espacios, está abroquelado atrás el equipo croata, que de momento no tiene intenciones de atacar, pero cuando contragolpea lo hace con mucho peligro.
5: Y señor, maneja la pelota Vitinha en la mitad de la cancha. ¡Escuchen el público! Viene Díaz, va tocando nuevamente con Vitinha, y toca Vitinha, mira con quién tocarle, va pasando nuevamente a Díaz, sobre la punta derecha, pasando de la mitad de la cancha el conjunto de Portugal, viene ahí, está Cristiano Ronaldo, retrocede nuevamente, estamos hablando ahora de Bruno Fernández, cae Bruno, falta, sí señor, infracción, falta sobre Bruno Fernández, es una falta clara, mi querido Mario.
4: Exacto, Susic retrocedía justamente para hacer la famosa falta, la que es hombro con espalda, al volante que tiene el Manchester United, era sucesión de toques, le llegaba justamente a Cristiano Ronaldo el balón, este retrocedía para Bruno Fernández, y este que recibe la falta por parte del croata, por parte del volante ofensivo del Inter de Milán.
5: Tiro libre para Portugal.
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5: Manos del arquero Livakovic, no pasó nada acá con Portugal, el que metía la pelota, John Cancelo, a las manos, dominó tranquilamente el arquero croata. Vaya el saludo para el querido colega Francesco, en la sintonía del mejor equipo deportivo del país, así que vaya el saludo y el aprecio de siempre para el querido Francesco. Va manejando Portugal en su campo la pelota.
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5: Va ahí tocando Nuno Méndez, va pasando para Cristiano Ronaldo. Ahí lo vemos al bicho. El bicho que tuvo una clara y se fue la pelota a la barrera.
4: Exacto, tenía el tiro libre que no era lejano, que era para su perfil. Se prepara, pero no le pegó con suficiente fuerza para que pase la barrera y que para que pueda hacer ese clásico gol con ese remate, con el empeine seco, fuerte, pero en este caso no tuvo mucho peligro en esa ocasión.
0: 200 personas en estos momentos en la transmisión del mejor equipo deportivo del país. Vaya el saludo para Cristian desde la Facu, siguiendo en vivo la transmisión. Excelente, Nico, excelente, Mario. El saludo para Francisco Rotella, like número 39. ¿Qué tal la gran jugada? El mejor equipo deportivo del país, liderando en estos momentos en streaming, Nico.
5: Sí, señor, liderando en streaming. Va Pedro Neto sobre la punta derecha para el conjunto de Portugal. Quiere el primero. Ahí está Neto. Va Neto, va retrocediendo nuevamente con Vitinha. Vitinha que hace el cambio para Nuno Mendes. Nuno Méndez que toca, ahora Nuno tiene la pelota, Nuno va tocando ahora con Veiga, Veiga transporta, maneja ese balón, hace el cambio, va retrocediendo nuevamente sobre la punta derecha, el conjunto de Portugal que tiene el dominio del balón, 58%, veíamos en las estadísticas de la FIFA.
4: Exacto, y es muy elocuente cómo justamente se da el dominio del balón y del dominio territorial por parte de Portugal. Ahora lo que no está teniendo es la profundidad, y eso tiene mucho que ver, todo el mérito para Croacia, que le está cerrando espacios, que no le está dejando jugar, que le corta los circuitos de generación de juego, así que de momento el plan inicial de complicarle el partido de Croacia está surtiendo efecto.
5: Viene Bruno Fernández con la pelota, desvía Stanisic, corner, tiro libre de esquina para Portugal sobre la punta izquierda.
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5: Y no pudo cabecear, se desvió finalmente. Otro córner ahora sobre la punta derecha para Portugal.
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5: Señor, ahora un niño de Croacia, pero qué bellas las mujeres de Portugal.
4: Sí, en definitiva, tanto jóvenes como también las maduras en esta jornada.
5: Sí, señor, ahí está Bruno Fernández con la pelota, lo va pasando ahora. Ay, Piña viene, Nuno Méndez centro al área, está... va cortando oportunamente Perisic para el conjunto de Croacia y nosotros marcamos el tiempo de juego.
1: Viendo tiro, acababa el tiempo de juego, 40 minutos de esta primera etapa y el marcador Hyundai y el futuro comienza ahora, indica Nico.
5: El partido está empatado 0-0, 0 para Portugal, 0 para Croacia.
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5: Croacia en su campo, en su terreno, se complicaban, pero ahora tranquilamente va sacando sobre la punta derecha el conjunto de Croacia. Viene ahora, tocan con el balón, Baturina se va metiendo ahora, tiene Blasi. Susi tiene, se va metiendo el conjunto de Croacia, quiere el primero también del partido, hacer el cambio sobre la punta izquierda con Perisic, viene Perisic, entra al área de Perisic, no, cae Perisic, no pasa nada, pero va recuperando la pelota Kovacic, no puede, sí señor, no se fue, rápido este Perisic en el conjunto de Croacia, Mario.
4: Sí, exactamente, el experimentado, imagínate que ya tiene 37 años hoy en el PSV Eindhoven y por supuesto muchísima trayectoria, ya mundiales encima, final lista por supuesto en el 2018, Iván Perisic, ahora el lateral izquierdo.
5: Y Budimir que reclamaba una falta, el árbitro dice que no pasaba nada, tiene Cristiano Ronaldo, hacen el cambio ahí con Leao, ¿qué pasó? Diga el fútbol, dice, se frenaba Cristiano Ronaldo, creí que el árbitro creó algo, Mario.
4: No, es simplemente el silbido del público, que está evidentemente mayoritariamente croata, cada vez que tocan por supuesto los portugueses y principalmente Cristiano Ronaldo, caen los silbidos desde las gradas.
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0: Dos empates y una sola victoria de Croacia en el historial grande, la única vez que le ganó Croacia a Portugal ocurrió en el 2024 en un amistoso internacional.
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5: Va tocando Leao, va cantando el público también, escuche. Vitinha maneja en la mitad de la cancha, tiene ese balón el conjunto de Portugal. Renato Veiga ahora hace el cambio con Rubén Díaz. Rubén Díaz sobre la punta derecha para Joan Cancelo. Tiene Cancelo que va retrocediendo nuevamente con Díaz. Díaz mira, le va pasando a Cancelo. Tiene Cancelo, se va por la derecha. Quiere meterse, quiere filtrar esa pelota al área, pero va retrocediendo nuevamente Cancelo con Díaz.
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5: Hay que mencionar que España le ganó 3-0 a Austria, avanzó a la siguiente instancia. ¿Pudiste ver el partido, Mario?
4: Pude ver el partido de manera inextensa, el segundo tiempo, parte del primer tiempo. Y realmente dominio total. No hubo ninguna duda en ningún momento del partido, superioridad de Portugal, de España, digo bien, que va sacando chapa de candidata. Es cierto, no termina de confirmar ese fútbol que sí lo desplegó en la Eurocopa del 2024, donde fue campeona, pero igualmente ganando sin muchos sobresaltos, con mucha comodidad y por supuesto con contundencia, 3-0. Contundente la victoria, no tuvo mucho que hacer, mucha resistencia no le pudo oponer el equipo austriaco.
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5: Tiene Leao sobre la punta izquierda, Leao muy solo y va recuperando la pelota. Susic, va Susic. Cae, falta un futbolista de Portugal. Sí, señor.
4: Dono Méndez.
5: Falta clara, Mario.
4: Exacto, empujón, claro, buscó el autopase. Era Petar Susic, el volante ofensivo que tiene el equipo croata. Por supuesto le gana en la carrera porque es veloz. Llega primero al balón y luego el empujón desde atrás por parte del mediocampista ofensivo de Croacia.
5: ¿Cuánto marca el tiempo de juego, Edgar?
1: Ñando Tirro, campaba el tiempo de juego. 45 minutos de esta primera etapa y el marcador Hyundai. El futuro comienza ahora, indica Nico. 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
5: Se mete Neto, centra al área, está Leao. Qué mal remate de Leao. Tenía la chance de bajar, pero qué mal que remata Leao, se apuró Mario.
4: Exacto, eso pasó, se apuró justamente. Sector izquierdo y ahí estaba Pedro Neto con la zurda, el enganche para el medio, el centro que primero lo buscaba Bruno Fernández. La cabecea para el costado, era Stanisic y le queda la entrada del área, ya dentro del área por supuesto. Le pega de volea, de tijera o de media tijera, se apuró justamente, intentó el remate frontal y por supuesto salió desviado, desperdició una de sus grandes chances Portugal antes de la finalización de esta primera etapa.
5: El marcador sigue 0-0.
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4: Como corresponde,
5: jugoso.
4: Así con la mano nomás vas estirando. Claro. Agarrá de la costilla y le empezá a meter bocado.
5: Sí, con mandioquita.
4: Con mandioquita, sí, señor. Con picante.
5: Y de, no, yo picante no, ¿verdad? Porque
4: ¿no te gusta?
5: No, pasa que tengo. Soy alérgico al picante.
4: Ah.
5: Una mariconada mía, ¿verdad?
4: Sí,
5: pero...
4: Bueno, pero qué. Sí, pasa. Dormí con media también, así que bueno.
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5: Ginas de Molinas, no. En la sintonía del fútbol. Sí, Mario.
4: No, pero vos sabes que yo pasé el mensaje nomás, me llegó. Mi amigo José Osorio me dijo, me preguntó en realidad, Nico, duerme con media y punto suspensivo. Y ya sabes cómo termina el chiste, claro. No lo puedo decir. Así nomás te digo. Entonces, trasladé nomás el mensaje, Nico. Fue un mensajero.
5: Bueno.
4: Así nomás.
5: Una palomita mensajera.
2: Sí, Edgar.
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5: Falta infracción sobre Zutalo, el futbolista croata. Falta tiro libre para Croacia. Se está yendo la primera etapa. 4 ediciones al árbitro. En 30 segundos se va el partido, pero viene la contra de Croacia. Y va cortando oportunamente la pelota de la defensa de Portugal. Pero persiste el peligro. Kovacic. Tiene Mateo Kovacic. Le va pasando a Modric. Ahí está Modric. Mira con quién tocarle. Va pasando nuevamente Kovacic. Kovacic tiene la pelota. Hace el cambio. Ahora Kovacic muy solo. Kovacic.
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5: La pelota para Perisic, se va cortando oportunamente Pedro Neto para Portugal. Final. Final de la primera etapa, final de los primeros 49 minutos, porque 4 adicionan al árbitro. 16avos de final de la Copa del Mundo, Portugal y Croacia empatan 0-0.
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9: 5 minutos pasaron de las 20 en todo el territorio nacional. 976. El 76, las llamas, 976, nuestro primer premio a la cabeza, sorteo nocturno de Quiniela TET correspondiente al día de hoy, jueves 2 de julio del 2026. 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Con esto estamos arribando a la parte final de nuestro sorteo nocturno de Quiniela TET correspondiente al día de hoy, jueves 2 de julio del 2026. 9 minutos pasaron de las 20 en todo el territorio nacional. Ya tenemos la placa, el resultado en pantalla y son los siguientes. Atención. Primer premio a la cabeza, el 976, el 76, las llamas. Posteriormente, el 946, 108, 208, 925, 286, 032, 236, 955, 505, 377, 242, 324 y el 393. Reiteramos, 976, nuestro primer premio a la cabeza. ¿Está todo correcto? Escribana Silvia Fretes.
11: Sí, está todo correcto.
9: Muchas gracias. Tenemos ahora el repaso de los números que han caído a la cabeza en el día de hoy, jueves 2 de julio del 2026, y son los siguientes. En el tempranero, el 000, el 00, los huevos. En el matutino, 288, el 88, el papa. En el vespertino, 828, el 28, el cerro. Y en nuestro sorteo nocturno, el 976, el 76, las llamas. Atención a todos nuestros seguidores y quinileros de todo el país. Ya tenemos en pantalla los números limitados correspondientes al día de mañana, viernes 3 de julio del 2026. Y son los siguientes. Atención. 03, 17, 22, 30, 33 y el 49. Reiteramos, números limitados para el día de mañana, viernes 3 de julio, el 03, 17, 22, 30, 33 y el 49. Con esto ponemos punto final a nuestro sorteo nocturno de Quiniela TET. Gracias por acompañarnos. Hasta mañana. Buena suerte.
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4: También tenemos que mencionar aquella que tuvo el equipo croata. Una jugada de tres toques, una salida desde el sector izquierdo por parte de Iván Perisic, este que había emprendido un pase en profundidad dentro del área, que lo tenía a Vlasic, teniendo el control del balón, direccionado sector izquierdo, el pase, el centro atrás, salía del área, Budimir tenía el control, el remate cruzado con la zurda, fue esquinado al palo derecho de Diogo Costa, pero este que por supuesto estuvo atento, la sacó, la tenía muy clara en esta situación el portero portugués, y fueron pocas chances. Hubo también un centro desde el costado derecho de Croacia que lo buscaba Budimir y este que no llegaba a tiempo. Luego Portugal en la mayor parte del tiempo, en la primera fracción, tuvo más el balón, tuvo más el control del partido en sí, pero la situación